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4: Buenas noches, amigos, amigas, amigas de FM La Tribu. Esto es Pica la Etiqueta. Mi nombre es Nicolás Castro y hasta las 23 estaremos acompañándoles junto con Manu Palacios Tarducci en la operación técnica y Eigna Alurralde en la coordinación de aire. No estoy solo, me acompaña María José Cara. ¿Cómo estás, amiga?
5: Muy buenas noches a todos ahí en sus casas. Muy contenta de estar acá, amigo.

0: arrancando.
1: Surfeando el mundo adulto.
0: Surfeando el mundo adulto. Y para mí el martes arranca ahora, a las 9 de la noche, te digo.
1: Mira, ay, qué lindo lo que es.
0: Lo arranco con mejor gana, porque a la mañana, ¿cómo cuesta el martes, eh?
1: ¿Cómo cuesta? Y los lunes, no por nada, en una época se hablaba del famoso lunes negro, donde
0: Es
1: la
0: verdad.
1: gente se la ponía, porque el mundo era, si ahora el mundo es una porquería, el mundo antes era peor, o tenía otras condiciones, digámoslo así.
0: Sí.
1: Y nada, pintaba faltar.
0: Faltará al
1: Al
0: trabajo.
1: lunes, claro. No, no, que no me escuche mi empleador, por favor. Pero pintaba, viste, che, qué fiaca, uy, cómo cuesta arrancar lunes. Encima, lo tedioso que es la vida rutinaria, tomar un subte a las 8 o 9 de la mañana y todas las personas yendo en una misma dirección, cual cordero siendo guiados por un pastor antes de ir al matadero, me
0: Eso
1: parece
0: sucede.
1: terrible,
0: Esa sensación
1: terrible.
0: sucede y es muy, te digo que es muy de ciudad también,
1: Ay,
0: porque la gente
1: sí.
0: en otros lugares quizás pasa más frío por ahí, porque qué sé yo, en Ushuaia anda a levantarte a ir a trabajar con ese frío, ¿no?
1: Es
0: O
1: verdad.
0: cualquiera, ya te digo, Neuquén, Mendoza, San Juan, como que, pero se vive de otra manera, esa cosa de rebaño, esa percepción de rebaño que está yendo hacia el trabajo,
1: Total.
0: no, es muy de acá, muy de ciudad.
1: Muy de ciudad, y si hablamos de ciudad, nos referimos a la ciudad de Buenos Aires. Yo soy bastante del palo de la bici, pero con estos días de frío uno recula ese deseo. Vengo a denunciar públicamente por enésima vez a quienes manejan esos monopatines espantosos eléctricos que no solo violan las reglas de tránsito, además de los ciclistas que tampoco somos muy dados con las reglas de tránsito desde ya, pero si además de eso le sumas un monopatín y me ha pasado a ver un señor, un
0: Sí.
1: jovato, en una sola rueda, en un monociclo, no sé cómo decirlo, que encima de esos
0: Los
1: eléctricos,
0: vi, que es
1: yo
0: como una...
1: los veo, no lo
0: Sí.
1: puedo creer.
0: Sí.
1: ¡Ay!
0: Vos lo dijiste, nosotros los ciclistas somos un poco imprudentes, pero si a eso le sumas un motor, es peor.
1: Es
0: Es solo
1: peor.
0: peor, es como un ciclista, pero con motor, es una locura.
1: Es peor, es una de las demandas que tendrá que tomar Jorge Macri, definitivamente,
0: Mirá.
1: porque definitivamente la pandemia de conductores de monopatines eléctricos que quieren rebasar a los
0: Sí.
1: ciclistas en bicisendas como si fuese una ruta nacional o provincial, a mí me resulta espantoso, un asco, un
0: Porque van muy
1: asco.
0: rápido, ese es el
1: Sí,
0: problema y ese
1: sí,
0: es el
1: sí.
0: peligro, como que de repente se creen que es una moto, pero bueno, acá estoy googleando a ver si hay normas de tránsito que los acaparen, alguna, porque
1: Una contravención,
0: algo, pero no,
1: claro.
0: entiendo que siguen las mismas normas de tránsito que una bicicleta.
1: Así que si hay algún comunero de la ciudad, por favor que tome nota de nuestro más que legítimo reclamo, la pandemia de los conductores de monopatín y de monociclos, no sé cómo se llama esa
0: Claro,
1: ruedita
0: respeten las
1: eléctrica. Claro,
0: velocidades.
1: viejo. Me vuelvo a quejar de vuelta, pero una vez me estaba pasando una persona en monopatín haciendo ting, ting, ting, ting con la campanita y yo decía,
0: Hay gente que pasa muy mal en bici, sí.
1: no, no, no, pero hacémelo de vuelta y caemos los dos.
0: Porque te quería pasar.
1: Sí, yo tenía una gana de tirarme
0: ¿Y vos por
1: encima.
0: qué carril ibas?
1: Por el correcto, por supuesto.
0: Por el del lado
1: El
0: derecho.
1: lado derecho de la bicisenda, por
0: Y él no
1: ejemplo.
0: podía pasar por la izquierda, que te tocaba bocina
1: Y me
0: vos.
1: estaba avisando, ¿viste? Así
0: Ah,
1: son muy
0: claro.
1: cuidados.
0: Bueno, mejor que
1: Son personas
0: avisen
1: muy
0: a que
1: cuidadosas.
0: aparezcan ahí de imprevisto,
1: Sí.
0: pero sí, amigo, esas cosas en el tránsito suceden.
1: Sí, desde ya. Y María José Cara, si alguien quiere hacer catarsis sobre las pandemias de los conductores de monopatines, o también catarsis, porque para eso está la radio también, ¿a qué WhatsApp debe dirigirse, digámoslo
0: Sí,
1: así?
0: envíennos un mensajito al WhatsApp de La Tribu, que en este horario es solo nuestro. El número es 11-31-26-088-7. Esperamos sus mensajitos, sus quejas, sus catarsis.
1: Que así sea.
0: ¿A qué velocidad van en la calle? Ya sea en monopatín, en auto, en bici. Viste que a algunos a veces le gusta un poquito la velocidad, pero hay que tener mucho cuidado.
1: Cuesta mucho ubicarse en la velocidad, a mí me da miedo, me da pánico sucumbir a la velocidad. También pueden seguirnos en nuestro Instagram, en arroba pica la etiqueta, hemos subido recientemente, en TikTok también,
0: Sí.
1: subimos últimos contenidos. Bueno, hemos subido con Pablo Crosetto un video sobre una de las obras de teatro que hemos entrevistado en Pica la Etiqueta. Se trata de Hotel Monday, que ya no está más en cartel, pero volverá en agosto en el Galpón de Guevara, una obra del proyecto Migra, que son ya amigos de la casa porque hemos conversado con integrantes de ellos, principalmente con Sofi Galeano, en tres ocasiones, por Hotel Monde y, por supuesto, Un Domingo, que vuelve también en agosto en el Galpón de Guevara, y por Velar la Noche, una obra muy linda que Sofi Galeano se le dedica a una familiar muy cercana, creo que era la madre, acá estoy tocando de memoria, pero realmente hermosa la propuesta de estos artistas, y un video bastante maravilloso, que ha tenido su bella repercusión. Y también, Majito, cumple de Ple.
0: Viene el cumple de Ple, que fue ayer, en
1: fue
0: realidad.
1: Ayer, feliz cumple.
0: Eso fue el cumple, nos saludamos nosotros por WhatsApp.
1: Muy arriba. Muy martes, tranqui.
0: Contamos 7 años de este proyecto de Pica la Etiqueta. Muy contentos de estar acá todavía al aire. Feliz, porque ha sido, no sé, habrá tenido sus subidas, sus bajadas, pero nunca fue un... No, nunca fue un martes a la mañana, te diría.
1: No. Y eso que hemos estado martes a la mañana,
0: claro,
1: en la tribu. U otros días también.
0: Así que sí, hemos pasado por muchos horarios, todo en esta misma casa igual, ¿eh? Nunca nos fuimos de la tribu, nos habremos movido en la grilla algún día, algún sábado.
1: Es verdad.
0: Algún otro horario, pero acá estamos, martes acompañándote.
1: Pica la Etiqueta, que también tuvo una versión de verano, de lunes a jueves, hace un par de veranos, por supuesto.
0: También.
1: En su formato de verano Play Bonus Track. Así que Pica la Etiqueta ha tenido varias incursiones. Muchas gracias a toda la gente de la tribu que nos ha acompañado. Así que tenemos 8 años. Así que nada, yo hace 8 años era más esbelto. Pero ahora estamos tope de gama. 7 años, perdón.
0: Estamos camino a cumplir los 8.
1: Ahí va.
0: Hablando de cumples, ¿querés que te cuente el otro cumple de la tribu o querés que lo veamos en el próximo bloque?
1: Va a ser lo primero que vamos a decir en el próximo bloque, pero lo vamos a decir tope de gama. María José Cara, antes de pasar a lo siguiente, ¿usted quiere hacer chivo de su curso o quiere que lo dejemos para después también?
0: También eso, para después, por
1: está
0: favor.
1: Está muy bien. Qué mejor que definirlo en vivo, los chivos, como corresponde.
0: Dejamos ahí enganchado con la intriga. Ojo que vienen cositas, ¿eh? Quédate al próximo bloque. Acá hay una grilla muy ajustada también.
1: Como corresponde. María José Cara, Igna Lurralde, Manu Palacios, Nicolás Castro es mi nombre. Esto es Pica la Etiqueta. Quédate con nosotros. Rancho Radial hasta las 23.

0: 11-31-26-088-7. Si te quieres divertir, pica la etiqueta hasta las 23. Y claro, planes buenos, bonitos y baratos en la ciudad de Buenos Aires. Estaremos repasando la agenda cultural y todas las movidas que podemos encontrar para del miércoles hasta el fin de semana inclusive. Que esperemos que el clima también acompañe. Y también María José Cara, otra cara de la ciudad.
1: Otra cara de ciudad, vamos, porque esto pasa siempre, lo vemos en las calles, cuando la cantidad de gente en situación de calle aumenta, siempre vemos pidiendo personas, gente viviendo en la calle, el gobierno mirando para otro lado, y bueno, pensamos quién les da una mano. Bueno, Horacio Ávila viene a hablarnos de Proyecto 7, una de las organizaciones que más tiempo lleva trabajando con gente en situación de calle en la ciudad de Buenos Aires, así que esperamos esa entrevista.
0: Tremendo laburo que ellos realizan en las plazas, principalmente en Plaza Flores. Bueno, yo ahora soy vecino de allí, bueno, también en lo que es la Plaza Miserere, en la Plaza 11 y en varios puntos de la ciudad. Más que destacable el laburo que hacen en un contexto de cifras que se contradicen con la realidad que anuncian el gobierno de la ciudad de Buenos Aires. También estaremos hablando sobre la noticia que nos conmovió a todos desde el viernes hasta el día de hoy, que fue el fallecimiento del Indio Solari. Tras su fallecimiento, este viernes en Pica la Etiqueta no podemos pasar por alto esta triste noticia, pero que a la vez nos invita a juntarnos y a compartir desde ya. Reflexionamos sobre su legado, tanto para la música nacional como para la sociedad, de la mano de un histórico de Pleque, vuelve aquí como columnista invitado, Carlos Corbalán.
1: Carlos Corbalán, que tiene que todo el mundo ricotero corriendo por su sangre. O sea,
0: Los Piojos, La Renga,
1: así que
0: todo.
1: Quédense para escucharlo, que va a estar buena esa columna.
0: Sí, un espacio también para conmovernos, porque la muerte del Indio Solari es también quizás de los últimos ídolos populares.
1: Un gran ídolo popular, sí, la verdad que sí, con una masividad muy grande y bueno, con condimentos también únicos.
0: Sí, conmovedor realmente, y desde acá en Pica la Etiqueta compartimos el sentimiento de tristeza y sobre todo también la necesidad de unirnos en estos contextos. María José Cara, Millomajos.
1: Vuelvo con mi columna porque hace mucho que no hablamos de la gente que tiene los hilos de este mundo, la gente más poderosa, la gente millonaria, multimillonarios. En la columna El Lujo es Vulgaridad traje un picadito de noticias para enterarnos lo principal que está sucediendo, así que quédense para escucharla.
0: Bien, todo esto y mucho más aquí en Pica la Etiqueta. Quédate con nosotros hasta las 23. 11-31-26-0-88-7. Ese es el WhatsApp de FM La Tribu. Y Manu Palacios pone el disco y dispara. Esto que suena es Eruca Sativa, del álbum A Tres Días de la Tierra, del año pasado, 2025. Eso no es amor, claro, aquí en Ple. 13 grados la temperatura en la ciudad de Buenos Aires. Parece que toda la semana va a estar parecido, ¿eh? Y el fin de semana también. Solamente hay que abrigarse, che. 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

0: Pleplanes, planes buenos, bonitos y baratos aquí en la ciudad de Buenos Aires. La agenda cultural aquí en Pica la Etiqueta. Ya lo sabés, 11-31-26-0-88-7, y acá nos mandan mensajes los vecinos de la ciudad y nos dicen qué planes buenos, bonitos y baratos hay. Casualmente, parece que más tarde juega Argentina, yo no sabía, yo no tenía ese fervor mundialista, pero parece que en un rato juega contra Islandia.
1: ¿En el día de hoy?
0: Sí, yo no sabía, me lo estaba repasando por alto. No es porque sea una persona que viva en un tupper, sino porque definitivamente no estoy en clima mundialista.
1: Definitivamente el fútbol.
0: Muy poca gente está,
1: Todavía no corre por nuestras venas, ya veremos. No.
0: Pasa que cuando uno quiere lo que no tiene, y cuando lo tiene, ya no quiero. No quiero, es como un juguete.
1: No ayuda un poco todo, ¿viste? Sí, la canción es medio...
0: Sí, también este gobierno es espantoso.
1: El gobierno como que tampoco te da muchas ganitas de nada.
0: Sí. Además, si te congregás contra una multitud, 1 millón de personas en el obelisco, sabés que la mitad más uno votó Milei. Porcentualmente, entonces como, che, no sé si quiero juntarme tanto, pero más allá de eso, bueno, si usted desea sumergirse por voluntad o a la fuerza a este clima mundialista, le comento muy brevemente las propuestas que tiene la ciudad, que el equipo periodístico de Pica la Etiqueta ha podido recabar. Hay varios points, el principal es el Buenos Aires Fan Fest, que es el evento principal, que se dará lugar en la Plaza Sever en Palermo, desde el 11 de junio hasta el 19 de julio, en el horario por lo general a partir de las 12 horas, va a variar según cada día, por supuesto.
1: Me gusta porque se la juegan, porque el hasta que termine el mundial, no importa la Argentina, hasta el 19 que terminan los dos finalistas, ojalá estemos ahí, ¿no? Pero...
0: Esperemos.
1: Hay que sostener las actividades.
0: Y sí, hay que bancarlo.
1: Los puestitos.
0: Hay muchos sponsors, también hay que decirlo, que colaboran con esto. Bueno, en esta plaza, en el marco del Buenos Aires Fan Fest, en este marco mundialista, por así decir, aquí en la ciudad de Buenos Aires, van a poder encontrar pantallas gigantes para transmisiones oficiales, principalmente, obviamente, los partidos de Argentina. Patio gastronómico con food trucks y artistas itinerantes. Va a haber hinchada, bombos, freestylers, un montón de movidas bastante interesantes. También se esperan experiencias interactivas, shows en vivo, esto ahora quiero reparar en un dato muy interesante, espacio por supuesto para infancias con kermés, ruleta, burbujas, globología, cuentos, dibujo y punto de fotos con la réplica de la copa. Hay que aprovechar porque después el gobierno no los quita. Así que hay que disfrutarla hasta que tanto lo ganemos o no. Anulo Mufa.
1: Anulemos Mufa. Podemos decir acá, estamos en la página de la ciudad, linda.buenosaires.gov.ar. Ahí sí están en clima mundialista. Si se meten van a ver un montón de fotos, imágenes. Y me hace pensar que ellos hicieron esto el año, el mundial anterior, en verano.
0: Mirá.
1: Entonces eran las plazas, todo muy lindo.
0: Era otra movida.
1: Sí, una organización que estaba muy buena, con pantallas gigantes, donde todos nos reuníamos. Algún partido vi en las plazas acá en estas movidas del gobierno de la ciudad de Buenos Aires.
0: Sí.
1: Si querés te cuento dónde es el punto que eligieron para el primer partido, para el debut de Argentina en este mundial.
0: ¿En la Plaza Ciber de Palermo o en dónde?
1: En la plaza, en la peatonal de Devoto.
0: Ah, sí, ese es uno de los points, claro, sí.
1: Desde las 6 de la tarde, va a estar la programación de la ciudad de Buenos Aires con estas actividades que tienen preparadas en Fernández de Enciso y Asunción.
0: Hermoso barrio Villa Devoto. No lo construyan de más, por
1: no
0: favor.
1: No lo sobreconstruyan,
0: sí,
1: ¿no?
0: Es hermoso, así como está.
1: A las 19 horas está el partido, van a proyectar de Irak versus Noruega.
0: Partidazo,
1: no se lo pierdan. Y luego empieza la Argentina versus Argelia, nuestro primer rival, a las 10 de la noche. Así que, bueno, esperemos que el clima acompañe. No dicen nada qué pasa, es entrada libre y gratuita. Así que, pueden acercarse ahí ese día y ver qué onda. ¿Vos sabés dónde verlo?
0: Por supuesto, en casa de mis padres con mi familia, como corresponde. Esa fue mi cábala, que la mantuve gran parte del mundial que salimos campeones. Este es uno de los points, la peatonal de voto. Después hay otros dos. Plaza San Martín en Recoleta. El lunes 22, que juega Argentina contra Austria desde las 13 horas en Libertador y Crucero General Belgrano. Esto es Recoleta, como decía, Plaza San Martín. Va a estar desde las 13 horas, luego a las 14 horas juega Argentina, a las 18 Francia contra Irak, a las 20 Noruega contra Senegal. Otro point, Majo, que es el del centro, en Corrientes y Cerrito, ahí nomás.
1: Se me queda más cerca, ¿no?
0: Ahí cerquita de el obelisco, digámoslo, ¿sí?
1: Bien.
0: Esto en Corrientes y Cerrito, sábado 27 de junio, agenden desde las 18 horas. Por supuesto, estará jugando Argentina contra Jordania a las 23 horas. Así que juega Argentina a las 23, te la pegás un poquito y seguís ahí girando por calle Corrientes.
1: De las tres fechas, la que más me convoca es esa, ¿eh?
0: Es el mejor horario, sábado a la noche.
1: Sábado a la noche, Corrientes.
0: Y por supuesto.
1: Todos los condimentos tiene eso para hacer un planazo, la verdad.
0: Como yo siempre digo, sí,
1: sí.
0: En estos partidos, después, ahí pizza, un poquito de teatro.
1: Claro.
0: El que tenga ese tupe de gastar. Pero retomando muy brevemente, y ya cortamos ahí con esto del Mundial, en el marco del Buenos Aires Fan Fest, en el evento principal en Plaza Ciber, en Palermo, van a haber varias movidas, distintos días. Se van a estar proyectando los partidos, pero por ejemplo, para que tengas una idea, el jueves 11, a las 10.

0: represión por parte de la policía.
1: ¿Esto cuándo era, Nico?
0: Todo esto del 11 de junio al 19 de julio en el Buenos Aires Fan Fest, con la sede principal en Plaza Ciber en Palermo, y como mencionamos anteriormente, entonces, a modo de resumen, en la Peatonal Devoto, en la Plaza San Martín y en Corrientes y Cerrito, los días que juegue Argentina. El primer partido contra Argelia en Plaza Devoto, el segundo partido contra Austria en Plaza San Martín en Recoleta, y el tercero en Corrientes y Cerrito, cuando juegue Jordania contra Argentina, Majo.
1: Bien, acá estoy buscando, porque dijiste el show de Migrantes. Es una banda que se conformó en el 2014.
0: Mira.
1: Son dos chicos, músicos y productores, un cantante y compositor, otro músico y productor, así que pueden ir a conocerlos. Se llama así la banda.
0: Para pensar, Nada, súper interesante esto, así que vamos a disfrutarlo, porque no queda otra. Es gratis.
1: Por supuesto, ¿no? Las actividades, la verdad que organiza el gobierno de la ciudad, están buenas para ir y ver.
0: Ir
1: y pasear.
0: Estas son algunas de las propuestas culturales de la ciudad. María José Cara, ¿qué más tenemos para sumar a los pleplanes de nuestros estimados oyentes?
1: Yo traje este plan que la verdad que me gusta mucho, porque va a haber rock nacional gratis en la Casa de la Cultura de la Ciudad de Buenos Aires. Va a iniciar un nuevo ciclo con íconos del rock nacional.
0: Muy bueno.
1: Dedicado, por ejemplo, hay un sábado dedicado a Cerati, hay otro sábado dedicado a Fito Páez, otro a Charly García y otro a Soda Stereo. Todo esto en la Casa de la Cultura, con entrada libre y gratuita, sujeta a la capacidad de la sala. Eso hay que estar atentos, porque estas propuestas se llenan, la verdad. Y bueno, es en Avenida de Mayo 575 en la Ciudad de Buenos Aires. Me gustó. Si quieres te digo, sábado a sábado el cronograma.
0: Venga, dale, brevemente.
1: Bueno, el 13 de junio empieza con el show homenaje a Gustavo Cerati, con la participación especial de Leo García. Empieza a las 20 horas. El sábado siguiente, sábado 20 de junio a las 20 horas, este ícono del rock, Fito Páez.
0: Muy bien, ¿eh?
1: Después, el sábado 27 de junio, a las 20 horas también, de Charly García, homenaje a Charly García. Y el sábado 4 de julio, a las 20 horas, de Soda Stereo. ¿A bien. ¿Cuál te gusta más ir?
0: Dame a todos. Soda me tira un poquito más, no porque sea fan, sino porque, qué sé yo, sonoramente...
1: Para escuchar, si no...
0: Hoy me pinta un poquito más.
1: Totalmente.
0: Es un mood. El arte es así, depende del día.
1: Depende del día.
0: El arte que quieras consumir. Algunas de las propuestas culturales de la ciudad, en su mayoría libres y gratuitas, por supuesto. No quiero terminar este espacio sin antes mencionar algunas otras. No sé si, Majo, si te quedó alguna del tintero, pero yo muy brevemente comento la siguiente.
1: Dale.
0: El sábado 13 de junio se estará realizando la Jam de Dibujo, una experiencia abierta y participativa en el patio del museo, que vincula su patrimonio arquitectónico y cultural con el laboratorio de dibujo. A partir de consignas disparadoras se explorarán distintas formas de observar, registrar y reinterpretar el espacio mediante el dibujo colectivo, con experimentación visual y música en vivo. ¿A qué museo me refiero? Al Museo de la Ciudad. Este sábado 3, entonces, a las 15:30 en Defensa 187. Ahí cerquita más o menos de Plaza de Mayo, para que se ubiquen. Hermoso lugar, cerquita también del Colegio Nacional de Buenos Aires, de la Manzana de las Luces. Un hermoso lugar también para recorrer. Así que estas son algunas de las propuestas culturales de la Ciudad de Buenos Aires. Quédate escuchando Pica la Etiqueta. Quédate con nosotros hasta las 23:00.

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2: Continuamos en Pica la Etiqueta. Nicolás Castro es mi nombre, María José Cara me acompaña y queremos hablar sobre una realidad que se ve todos los días en las plazas y en las calles de la ciudad de Buenos Aires. Miles de personas durmiendo en la calle. Sobre todo ahora que llegó el frío, esta situación nos resulta cada vez más impactante. Y mientras desde el gobierno de la ciudad se habla de operativos de limpieza, y manejan también números que no cierran. Hay organizaciones que salen todos los días, todas las noches, a dar una mano. Se trata de Proyecto 7, que está entregando más de 600 desayunos semanales en plazas como 11 Flores Constitución. Todo esto preparado desde las 5 de la mañana. Para detallar un poco más sobre esto y sobre esta problemática de la ciudad, tenemos en línea telefónica a Horacio Ávila, uno de sus referentes de esta organización que lleva tiempo trabajando en la calle. Horacio, ¿cómo estás? Acá Nicolás y Majo te saludan.
3: ¿Qué tal? Buenas noches, ¿cómo están?
2: Buenas noches, Horacio. Bueno, ya muchas gracias por tu tiempo. Sé que has hablado aquí ya con varios compañeros de la tribu y valoramos mucho también el tiempo que nos están brindando. Contanos un poco brevemente sobre cómo nació Proyecto 7 y por qué han decidido enfocarse en todo esto que vienen haciendo.
3: Bueno, Proyecto 7 tiene 20 años de historia ya, y la particularidad que tiene es que la mayoría de nosotros estuvo o está en situación de calle, más allá de profesionales y gente que se fue sumando a lo largo de estos años, pero somos una organización propia del sector, además de que esto que vos mencionás de los desayunos, tenemos 4 centros de integración en los cuales trabajamos desde hace más de 15 años con alrededor de 400 personas todos los días, las 24 horas y un montón de cuestiones más. Digo, nosotros somos una organización política y social, por ende nuestras patas sociales son los centros, estos desayunos como mencionás, vamos a arrancar con ollas nocturnas ahora también. Pero bueno, también tenemos una disputa política en relación a las políticas públicas. Somos los que hemos logrado las leyes de ciudad y las de nación, más los censos populares y un montón de cosas más. Digo, eso como resumiéndote
2: sí.
3: Muy brevemente lo que son 20 años de historia, ¿no?
2: Horacio, y yendo a lo que es la actualidad, el último censo popular de 2025 registró alrededor de 12.000 personas en situación de calle solamente aquí en la ciudad. El gobierno de la ciudad siempre da números más bajos y eso lo se palpa. ¿Qué diferencia hay entre lo que ustedes ven en el territorio y lo que dice el Estado?
3: No solo el gobierno de la ciudad, hace muy poquito, creo que en caso de un mes y pico, Petovelo sacó un conteo, una foto, porque faltaría el respeto diciéndole censo o relevamiento, 9.421 personas en toda la Argentina, lo cual fue repudiado inmediatamente por nosotros y un comunicado que expresa claramente no somos 9.421, o sea, a nivel nacional debe haber alrededor de 300.000 personas en este momento que están en situación de calle, eso me refiero a todo el país, y la diferencia en principio con el gobierno de la ciudad de Buenos Aires, que hace 20 años estamos discutiendo, porque ya su quinta gestión, es la forma metodológica en la cual realizan el conteo, ¿no? Ellos hacen, para nosotros lo que hacen es un conteo, ¿no? Es una foto, si querés, es como una especie de mapeo, sí. Pero de ningún lugar se le puede llamar ni censo ni relevamiento, digo, ellos lo hacen de manera nocturna, en muy pocas horas, arrancan alrededor de las 20 hasta las 2, 3 de la mañana, tienen zonas determinadas que recorren, no recorren toda la ciudad, con muy poco personal. En general lo hacen en móviles. Vos no podés relevar la gente en situación de calle en móviles porque te vas a perder un montón de gente. Porque las personas en situación de calle a la noche, en cualquier época del año, pero más en esta época, tratan de resguardarse un montón de situaciones. Primero, tener un poco de intimidad, alejarse un poco de las luces y los ruidos, esta cuestión de también de la represión y de la fuerza policial y de espacios públicos. Entonces, tratan de acobacharse, como decimos nosotros, lo más posible en lugares que no sean demasiado vistos. Entonces, si vos los haces en móviles, es muy probable que muchas de esas personas no las llegues a ver nunca. Entonces, eso básicamente es lo que hace, lo metodológico es lo que hace la diferencia, claro, radical entre lo que puede contar el gobierno y lo que nosotros relevamos de manera muy exhaustiva con 4 días en todas las franjas horarias, dividiendo las 15 comunas en 47 barrios, con más de 700 voluntarios y voluntarias en la calle. Básicamente tiene que ver con eso, digo, no hay mucho misterio en esto, y bueno, esa es la realidad de por qué la diferencia.
4: Estaba pensando, me quedé con esto que decías, Horacio, de la cuestión metodológica, y que es como un conteo que ellos realizan. No hay una profundización sobre las necesidades de esa persona o qué es lo que llevó o detonó, digamos, la situación que estén atravesando en ese momento que están viviendo en la calle. Eso, ustedes, ¿cómo lo ven? Porque eso, si haces un conteo, pasan a ser simplemente números, ¿no? En ese sentido, ustedes han realizado, digamos, han allanado otro camino, han trabajado sobre, han hablado con las personas, se han acercado más. Entiendo que es algo un poco más cualitativo.
3: Sí, en los últimos tiempos, de todas maneras, el gobierno de la ciudad tomó la iniciativa de tener una cuestión más cualitativa, digamos, saca números desagregados del total, porque, digamos, ante la presión de las organizaciones sociales que mostramos un cualitativo muy amplio, más allá del número cuantitativo, no les queda otra que hacerlo, ¿no? Hay que mostrar que ellos también puede tener una evaluación más desagregada de la población. Antes era simplemente el número, y ahora se están tomando ese trabajo, que igual no alcanza, no es suficiente.
4: Claro.
3: Yo lo que quiero aclarar es que los números, porque estamos hablando de seres humanos, estamos hablando de personas que inclusive en lo que va del año ya han fallecido 7, claro, en toda la Argentina, lo cual es sumamente triste porque pasa todos los años, pero los números tienen una importancia porque existen leyes. Esas leyes ordenan un censo anual. Ese censo anual, en lo cuantitativo y cualitativo, te permite dos cosas. Uno, en lo cuantitativo es adjudicarle un presupuesto adecuado, porque si vos tenés 1,000 personas, es un presupuesto, y si tenés 10,000, el presupuesto va a ser 10 veces más. En lo cualitativo, lo que te permite es esto, decir, che, ¿cuántos abuelos tengo en calle o personas de tercera edad? ¿Cuántas personas con discapacidades físicas o mentales? ¿Cuántas familias, cuántas criaturas en calle, cuánta diversidad no binaria tengo también? Y en base a eso vos tenés que ir armando los dispositivos necesarios para cubrir esas necesidades de esas poblaciones específicas. Entonces los números, tanto cuantitativos como cualitativos, tienen un porqué, no son caprichosos, ni es tampoco una cuestión de una discusión política por el número mismo, sino que para aplicar política pública de manera efectiva, consciente y organizada, estos números son súper importantes, el cuantitativo y el cualitativo. Si esto no se hace, vos no podés aplicar una política pública correcta, y vas a ir haciendo pequeños parches, tapando pequeños agujeros, pero de ninguna manera vas a lograr un objetivo mayor, que es que tratar de que la menor cantidad de personas posibles estén en la calle.
4: Claro.
2: Sí, y total, teniendo en cuenta que a nivel nacional se está debatiendo sobre el uso de la inteligencia artificial en políticas públicas, esto que vos remarcás habla de la importancia de lo humano también y de una perspectiva política que acompañe el punto de vista humano. A quien estamos escuchando es a Horacio Ávila, referente de Proyecto 7. Horacio, bueno, como siempre, agradecer tu tiempo. Quiero preguntarte algunas cositas vinculadas a lo que es la actualidad de la ciudad, pero, por ejemplo, estos días hemos escuchado del operativo limpieza y otros tipos de operativos por parte del gobierno de la ciudad. ¿Qué es lo que está pasando con los operativos nocturnos en espacios públicos? Porque nos han contado, bueno, y hemos leído que están despertando a las personas en situación de calle mientras duermen, le sacan las cosas. ¿Esto es así?
3: No, pero esto es histórico en la ciudad de Buenos Aires. El primer gobierno de Mauricio Macri, que fue la primera gestión macrista que hubo de derecha en la ciudad, si querés, no nos olvidemos de la UCEP, WORS, RES, distintos grupos parapoliciales que pertenecían a espacios públicos. Esto es histórico en la ciudad siempre. No nos olvidemos que cuando Mauricio Macri se postuló a presidente, estaba imputado sobre la causa UCEP, ¿sí? Como un montón de los integrantes de su gabinete y de su gobierno en la ciudad. Él, de hecho, él gana la presidencia estando imputado por esta causa. Así que esto es histórico, tiene una historia. Espacios públicos, sí, sí. Para que se entienda, porque no solo interviene acá, interviene con las situaciones de mayor vulnerabilidad que el gobierno de la ciudad, y en particular Jorge Macri, no quiere ver en la ciudad. Espacios públicos es el brazo ejecutor, y es mucho más represor inclusive que la policía metropolitana. O sea, interviene en lo que son vendedores ambulantes, interviene en lo que son las ferias, interviene en lo que son los compañeros cartoneros, interviene en lo que tiene que ver con las personas que están en situación de calle concreta, interviene en los desalojos, interviene en todo lo que tenga que ver con la expulsión y la criminalización de las situaciones más vulnerables que existe, e interviene también en los barrios, en la 31, en los grandes operativos que están relacionados con el cierre de negocios, con cuando les incautan la mercadería en todas las villas de la ciudad, cuando les sacan los carros o los cartoneros en las mismas villas que están teniendo como única fuente de ingreso hacia su familia, digamos. Espacios públicos y la represión en Cava es histórica, antes se hacía con la federal, ahora tienen su propia fuerza y por ende están mucho más organizados para todo esto, pero la realidad es que esto es desde siempre. Esto, como mencionás, digo, las famosas, cualquier persona en situación de calle te va a contar las macriadas a la madrugada, sí, sí, con 3 grados, 5 grados, con esta excusa de que limpian las veredas y le mojan los colchones, le mojan la ropa, le mojan las pertenencias, digamos, con esta excusa de que están limpiando las veredas y que el horario de la madrugada es el horario que lo tiene que hacer. Es una forma de limpieza también. Estas empresas que hacen ese tipo de limpieza pertenecen también a espacios públicos o tienen convenios firmados con ellos, digamos. Hay toda una estructura armada en relación a una connivencia clara y concreta entre las órdenes del Ejecutivo, la Policía Metropolitana y espacios públicos para desalojar de la Ciudad de Buenos Aires a todas las personas que para ellos no son bienvenidas, ¿no? Que son los pobres, los trabajadores, los humildes, la gente con mayor grado de vulnerabilidad. Digo, esto es como una cuestión, pero repito, esto es histórico en la Ciudad de Buenos Aires, del primer gobierno de Mauricio Macri. El tema es que por ahí ahora se han sacado un poco más la careta.
4: Claro.
3: Hay una competencia clara y concreta en esta cuestión de a ver quién es más HDP, si el gobierno nacional o el gobierno de la Ciudad de Buenos Aires. Y están parejos, ¿no? Están cabeza a cabeza ahí. Y yo creo que eso es la diferencia de un montón de cosas que ya venían pasando. A esto le sumo que un montón de medios que no son independientes como ustedes y que necesitan de una pauta publicitaria. El único que está pagando pauta publicitaria hoy es el gobierno de la ciudad, porque el gobierno nacional cortó todo tipo de pautas, salvo para los lamebotas que tienen funcionales a su gobierno. Hace que muchos medios hegemónicos y masivos no saquen las noticias de la ciudad, ¿sí? como una cuestión de, bueno, si sacamos esto perdemos las pautas, el condicionamiento que pone ese dinero, que es mucho, Jorge Macri y la Ciudad de Buenos Aires en relación a la difusión de lo que quiere y para tapar lo que no quiere que se vea. Así que esto hace el conjunto de esto, pero ya digo, esto es histórico, no es nuevo. Y la UCEP fue el caso más obvio, más claro, y con las organizaciones, el doctor Gustavo Moreno como asesor tutelar, el juez Andrés Gallardo, se logró desbaratar esa banda de ineptos que salían a golpear personas en situación de calles, hombres, mujeres, abuelos, criaturas, por la madrugada. Pero no es que no sigue pasando, no es que sí, no sigue siendo el mismo sistema operativo. Hay un sector, además del Ministerio de Desarrollo Humano, que pasa información a la Policía Metropolitana y a espacios públicos de dónde están determinadas ranchadas cuando el VAP va a visitar a la gente. Todo está orquestado y organizado de una manera, insisto, muy concreta para que pueda, esto que decía, ¿no? Bueno, habló hace, no sé, muy poco tiempo de una, primero dijo una barrera entre General Paz y la ciudad, después dijo que lo que quiso decir que era una barrera virtual, pero bueno, creo que el mensaje es más que claro, es más que evidente: che, no quiero negros en la ciudad, no quiero pobres en la ciudad, no quiero esta gente indeseable en la ciudad, los quiero todos del otro lado de General Paz. Pero insisto, esto es histórico, nada más que ahora me parece que es más manifiesto, hay
4: un aprovechamiento
3: una foto de
4: político,
3: época que
4: ¿no?
3: permite que eso pase, ¿no? Que hay como un cierto aval, sí, hacia este tipo de situaciones, y también obviamente avalado por el gobierno nacional, ¿no?
2: Súper completo todo el detalle que nos has dado, Horacio. De ya muchas gracias por tu tiempo. Y por último, a modo de cierre, ¿qué le dirías a los vecinos de la ciudad que ven esta realidad todos los días? ¿Cómo pueden ayudarles a ustedes, a Proyecto 7? ¿Cómo contactarlos?
3: Yo a los vecinos de la ciudad de Buenos Aires lo primero que les diría, y sé que hay mucha solidaridad y que no todos tienen una visión negativa sobre nuestra población, es que entiendan que son sus vecinos, precisamente. Esa persona que está durmiendo a mitad de cuadra de tu edificio, la que está en la plaza de enfrente, la que está resguardada en algún lugar dentro de tu barrio, es tu vecino también, la está pasando muy mal. Nosotros creemos que trabajamos desde hace 20 años para que las personas no estén en la calle. Primero iniciar el contacto, esta cuestión de acercarse lo mejor que se pueda, siempre resguardándose, por supuesto, porque no todo es color de rosa, y también incitar e invitar y tratar de insistir de que las personas vayan a los dispositivos. Los dispositivos son los centros de integración, los CIS, porque estar en la calle te provoca un deterioro físico, mental, uh-huh, y emocional muy grande. Así que más allá de que estemos de acuerdo completamente o no con cómo son los dispositivos, cómo funcionan algunos de gobierno y otros conveniados, claro, siempre la mejor opción va a ser no estar en la calle. Así que nosotros insistimos mucho con eso. Después, lo que no está bien hay que mejorarlo y tendrá que funcionar para beneficio de la gente. Pero yo le diría eso al vecino, ¿no? Que logre ese contacto y que insista todo lo que sea posible para que esa persona busque la manera de dejar estar en la calle. Y presiona al gobierno, además, para que dé la respuesta a esas personas. Hoy me tocó una situación particular de un abuelo de 60 y pico de años que estaba descalzo, se había golpeado la frente, se había caído. Y que una vecina me llamó porque no estaba teniendo respuesta de parte del gobierno. Y bueno, pudimos interceder y se logró que ese abuelo fuera llevado en primera instancia por el SAME y atendido. Pero esto es algo que pasa en todas las esquinas y en todas las veredas y en todos los barrios de la ciudad, y es importante la participación de los vecinos, tanto en lo solidario y en la visión de cómo ve al otro, y también esta cuestión de cómo presiona al gobierno para que dé respuestas en relación a una problemática que es de las más terribles que cualquier ser humano pueda atravesar. En relación a nosotros, tenemos un Instagram que es @proyecto.7 con número guión bajo, @.7 con número guión bajo. Ahí tienen toda la información necesaria de todo lo que te comenté, de los centros, de nuestras redes, de cómo funcionamos, de todo lo que quieran saber. Siempre cualquier tipo de donación que tenga que ver con ropa de abrigo, calzados, tanto mujeres, niños como varones, son más que bienvenidas porque son muy necesarias. Reglamentos de higiene personal, porque también es necesario verse bien y sentirse bien con cómo uno se ve. Y después, bueno, todo lo que esté al alcance de todas las personas que puedan colaborar con lo que sea. Para nuestro desayuno necesitamos harina para hacer las tortas fritas y los bizcochitos que hacemos en nuestra panadería. Necesitamos cacao, yerba, leche en polvo. Todo eso, la verdad que nos ayuda un montón. Ese es un momento muy difícil de Argentina, es un momento muy difícil de toda la población trabajadora en general. No conozco mucha gente que esté muy bien, salvo esos 10 u 12 que ya conocemos, que se la llevan toda, pero sabemos así todo que igual siempre es un pueblo muy solidario y que cuando tiene o mínimamente sostiene algo, como es un trabajo y una cierta estabilidad, aún dentro de lo difícil, tiene conciencia de que hay gente que está mucho peor. Así que, nada, a través de eso, nuestra cuenta, el de alias es Proyecto 7, con número así de simple. Ahí te lleva a la Asociación Civil, que es la cuenta corriente de la Asociación Civil. Muy bien. Y después de aquellos que quieran acercarse a Constitución, a 11, a Plaza Miserere, perdón, a Plaza Flores, los días que estamos, que vamos difundiendo nuestras redes, pueden hacerlo, venir, compartir ese momento de acercarle algo caliente a la gente, romper con ciertos estereotipos, y eso es lo que le puedo decir a aquellas personas que estén escuchando.
2: Horacio, muchas gracias por tu tiempo y a disposición para futuras comunicaciones.
3: Lo mismo, gracias a ustedes por ocuparse por el tema y, bueno, siempre a disposición con la tribu que nos acompaña hace tantísimos años en distintos programas y que siempre estuvo presente cuando necesitamos difundir lo que hubiera que difundir.
2: Como corresponde, nunca menos y, bueno, nos vemos en las calles como corresponde, Horacio. Muchas gracias, entonces. Pasaba Horacio Ávila, referente de Proyecto 7, amigo de la tribu, también. Esto para agregar. Bueno, para eso está FM La Tribu. La verdad, un poquito me tocó la fibra íntima esto último,
4: sí,
2: que decía.
4: Sí, nos dio una perspectiva como histórica, ¿no? De este tema que quizás a veces uno ve recortes, una noticia y va juntando, pero como que siento que nos habló de algo histórico y esta distinción que hace de el aprovechamiento político, que hoy la crueldad está, la política está sacando un rédito de esa crueldad y se nota mucho que ya no hay tal vergüenza y no se esconden al momento de ser crueles.
2: Y a modo de cierre un poco lo que repasábamos con Horacio, el Censo Popular 2025 realizado por organizaciones estimó que más de 11.000 personas, 11.892 personas hay en situación de calle en la ciudad de Buenos Aires. El gobierno nacional, en mayo de este año, reconoció, y esto era lo que decía Horacio, a 9.421 personas en situación de calle en todo el país. Una cifra absolutamente irrisoria. Organizaciones sociales, en respuesta, estiman 370.000 personas a nivel nacional en extrema vulnerabilidad, y esto es simplemente una estimación. Por su parte, el gobierno porteño realiza censos oficiales 2 veces al año, pero siempre da cifras mucho más bajas que las de las organizaciones de territorio, naturalmente. Y el Ejecutivo porteño, según anuncia, planea abrir 25 nuevos dispositivos que se sumarían a los 48 existentes. Muchos serían momentáneos y en polideportivos. Veremos si esto es así, veremos si esto es efectivo y veremos si da una solución de fondo a esta problemática que muy bien Horacio nos brindó.
4: Así es, Nico. Recuerdo una vez más, el Instagram de Proyecto 7 es proyecto-7-.
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Y eso que suena Jaina, artista playlist, la entrevistamos hace un par de veranos. La entrevista está disponible en Spotify. Esto es Golpe de Estado, tema nuevo de Jaina en el 2026.

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0: Continuamos al aire de Pica la Etiqueta, Nicolás Castro quien les habla, María José Cara junto con Sabri Muñoz y Charlie Carlos Corbalán que se suma al aire.
1: Buenas noches a todos.
0: ¿Cómo andan? Sabri, ¿cómo estás?
2: Hola, muy bien.
0: Aló, aló, aló. Bonsoir, ¿cómo se va? Se très bien. ¿Y tú? María José Cara, millonarias.
3: Gracias, gracias por volver al español. Me gusta que se incorporaron nuestros compañeros porque quieren informarse de qué está pasando en el mundo de los millonarios. Hoy traigo tres noticias, tres panoramas distintos sobre qué pasa con las personas más poderosas de este planeta.
0: Que no haya fetiches, por favor, y nada de esas cosas, o sí, Majo.
3: No sé, Nico.
0: Ay, no, Majo.
3: Capaz que no profundizamos en eso, pero creo que siempre hay. Siempre. ¿Vos qué decís?
0: Yo creo que sí, siempre puede haber. Dígalo nomás.
3: Bueno, esto es algo que escaló en estas últimas semanas. Miles de personas están protestando en Albania contra un megaproyecto turístico impulsado por el fondo de inversión de Jared Kushner, que es el yerno de Donald Trump.
0: Uy, Dios mío, siempre entre familiares, ¿eh? Acá tenemos entre hermanos y allá sí. Entre yernos. ¿A vos te parece?
3: Entre yernos. Claro, es el esposo de la hija de Trump. Con un proyecto que traen, que ellos lo comunican, hay un video circulando en redes de ellos comunicando el proyecto, diciendo, nosotros fuimos a esa isla, la descubrimos y no podíamos creer ese lugar que había ahí.
0: La voy a invadir.
3: Bueno. Entonces dijeron, bueno, entonces pensamos en este proyecto, pero realmente te lo cuentan con eso, es un video muy iluminado. Se ve eso como un lujo detrás, pero bueno, ellos muy contando como si esto fuera un cuento de hadas y hoy hay miles de personas protestando contra este proyecto que prevé construir hoteles, villas de lujo y una marina en zonas costeras que son protegidas, que protegen a la biodiversidad. Son islas, claro, son islas hermosas, de eso no tenemos dudas, pero que son protegidas.
0: Está muy bien, reitero acá, cómo les gusta creerse dueños del mundo a todo lo que tenga que ver con Norteamérica y Trump, les encanta.
3: Imagínate ser la hija de Trump, vos ves una isla vacía, decís.
0: Ni Ricky Ricón se atrevió tanto. No, olvídate.
3: Es un megaproyecto que se desarrolla en dos puntos estratégicos, la isla de Sazán, una antigua base militar abandonada, y la laguna de Narta, que es una reserva natural considerada una de las áreas más importantes para aves migratorias del Mediterráneo. Bueno, esto es acá es donde te vienen con el verso de venimos con una inversión. Claro, para ellos es una inversión, pero bueno, también viste, hay que pensar un poco qué es una inversión, ¿no?
0: Claro,
3: ¿A quién beneficia? ¿A quién derrama? Invierte el que pone la plata, pero eso... ¿Cómo se reparte?
0: Para algunos una inversión es poner unos ladrillos en un terreno moreno, para otros es comprar territorio de otro país, básicamente.
3: Sí.
0: Qué maravilla.
3: Entonces, bueno, estas dos personas, la hija de Trump, vamos a decir Ivanka Trump, y el nuero de Trump, Jared Kushner, quieren desarrollar estos complejos turísticos de lujo por unos 4.000 millones de euros. Como diciendo esto, estamos invirtiendo en Albania 4.000 millones de euros. El verso de siempre de todas las inversiones. Acá también hay por detrás un escándalo de corrupción, porque es muy cuestionado de que el gobierno del primer ministro Edi Rama modificó normas ambientales en 2024, porque no es que invierten de hoy para mañana. Estos son cosas que proyectan durante años.
0: Coso veo, coso quiero, básicamente.
3: Claro, de manera un poco así por lo bajo pasó que se modificaron unas normas ambientales en 2024, poco antes de avanzar con los permisos para la construcción. Entonces, bueno, se modificaron estas leyes por parte del gobierno y las protestas se intensificaron en Albania cuando comenzaron a circular imágenes de maquinaria pesada trabajando, ya cuando empezaron a construir este megaproyecto cerca de zonas protegidas y de playas cercadas para restringir el acceso público. Bueno, esto, hay una gran controversia ambientalista, muchas organizaciones en contra de esto denuncian daños irreversibles sobre ecosistemas donde viven flamencos, pelícanos, decenas de especies protegidas.
0: No espero menos de un ser tan desagradable como Donald Trump y menos de un familiar lejano y un cuatro de copas pero millonario con poder como debe ser su yerno. Eso.
3: Sí, ¿no?
0: Desde ya, acá Sabri, Charlie, si va Trump a su casa o su yerno, ¿creen que se quiere apropiar de sus pertenencias?
3: Y les dice, quiero hacer una inversión.
1: Depende cuánto hay. Lo primero que preguntaría es eso.
3: El tema, claro. ¿Y cuáles son los costos, no, amigo?
1: No, eso ni hablar. Bueno, de hecho, está bueno esto como para traer, o sea, simplemente para hacer un pequeño recordatorio, que bueno, el gobierno nacional quiere justamente modificar la ley de tierras rurales acá en Argentina, que justamente lo que quieren hacer es permitir que no haya límites para la compra por parte de privados extranjeros, que bueno, imagínense. La cantidad de plata que tienen algunos extranjeros en el mundo como para venir y comprar, no sé, de repente un terreno en la Patagonia.
0: Claro, ahí como si nada. Bueno, la Patagonia que también medio que la están rifando y con este gobierno tan sionista, tan pro Estados Unidos, de pronto están rifando todo. Es así.
3: Y tan de mal gusto, Nico.
0: Es así.
3: Hay que decirlo.
0: También.
3: Bueno, entonces, la última información sobre este tema es que ahora la Fiscalía está investigando las posibles irregularidades de estos cambios normativos que llevó adelante el gobierno para permitir esta construcción. Vamos a seguir a ver cómo sigue este tema. Las playas, las googleé, obvio. Divinas.
0: Sí.
3: Te puedo explicar, una hermosura, así que muy bien por el pueblo albanés que está ahí luchando y defendiéndolo.
0: María José Cara, millomajos, aquí ya vimos a la familia Trump queriendo otra vez apoderarse de un pedacito del universo porque les gusta, porque ojo viero,
3: porque piensan,
0: coso quiero, coso veo, es así.
3: Ven algo ahí y dicen, es mío, listo.
0: ¿Qué más?
3: Esto les va a gustar mucho, creo, a mí me gustó, que es un programador estadounidense, creó un sistema que monitorea a los miles de vuelos de jets privados que hay hoy en día para detectar movimientos inusuales entre multimillonarios. Es decir, él dijo, la hipótesis que él tiene que lo llevó a hacer este proyecto es, si ocurre una crisis grave, apocalipsis, como así entre comillas, o cualquier otra cosa, hay muchas. ¿Entendés?
0: No me asustes, majo.
3: Ponele, una crisis grave, con eso ya abarcamos un montón de situaciones. Los sectores más ricos probablemente se enteren antes porque tienen el acceso a la información. Entonces, ¿qué van a hacer? Van a subirse a su jet y se van a refugiar. Entonces, van a reaccionar primero que el resto. Entonces, este proyecto rastrea justamente esos movimientos de los vuelos de jets privados para ver hacia dónde se están moviendo los millonarios, de dónde se escapan. Para prever situaciones, un poco para subirse a la información que quizás no nos llega a tiempo, no sabemos.
0: Esto ya lo hemos visto en muchas películas, que si las películas lo han hecho es porque se sabe o se rumorea, y va más allá de la mera ficción, pero la cantidad de películas en las que los millonarios tienen un megabúnker o subterráneo o que va al espacio para sobrevivir es una cosa espectacular, Majo.
3: Sí, bueno, y él mismo lo pudo evidenciar, que ya hubo algunos picos de actividad de estos jets privados que coincidieron con momentos de tensión geopolítica internacional. Mm-hmm. Así que me parece interesante esta herramienta que trae este programador, que analiza en tiempo real la información pública emitida por aproximadamente 11.000 jets privados y vuelos charter.
0: De vuelos de gente que la tienen, ¿no? No están en el 132 volviendo de Retiro a Flores, por ejemplo.
3: Que ya hemos hablado en otras columnas del,
0: claro,
3: de la gran contaminación que generan estos vuelos, ¿no?
0: Es verdad, la huella de carbono.
3: La huella de carbono de los millonarios. Y acá nosotros tratando de ahorrar agua.
1: Y vos separando el plástico del cartón.
0: ¡Ay, Dios!
1: Sí, secando todo porque no se puede reciclar si está mojado.
3: Es muy difícil así, pero bueno, nosotros tenemos que seguir con nuestro granito de arena, pero ves todo el panorama en grande y...
0: Yo me sentí mal porque me quedé dormido con la compu prendida, con la música y todo. Dije, ¡ay, no, la boleta de luz! ¡Ay, no, mi huella de carbono! Y de pronto pasan estas cosas y bueno, está bien. ¡Qué gente del mal!
3: Sí, así que bueno, esto ha sucedido.
0: Sí.
3: Si quieren, vamos con la última, que esta es polémica, amiga. Yo les aviso. ¿Se acuerdan que hemos hablado de Peter Thiel en esta columna?
0: No, sí.
3: Peter Thiel, que es uno de los mega magnates principales promotores del desarrollo de la inteligencia artificial, que sabemos que está en el país, que se compró una casa, que ya se reunió con Caputo, con Milei, con grandes, ahí con las esferas del poder.
0: ¿De qué vive?
3: ¿De qué vive?
0: ¿De qué vive Peter Thiel?
3: Ya sabemos, claro, ya sabemos de qué vive, de nuestros datos.
0: Ah.
3: Es una empresa, o sea, vive de Palantir, una empresa especializada en análisis de datos e inteligencia artificial, que trabaja con gobiernos, agencias de seguridad y fuerzas armadas. Tienen una gran puja militar, se podría decir.
0: Ya con decir que tiene nuestros datos, ya está forrado en guita, porque esa gente vende cosas claves para que el algoritmo funcione, entre otras cosas.
3: Sí, tiene realmente, tiene un negocio bastante oscuro en relación a la inteligencia artificial usada en la guerra, se podría decir. Y bueno, ¿quién más se reunió con Peter Thiel en estos días?
0: Ay, no, ¿es verdad?
3: El dirigente Juan Grabois fue visto entrando a la casa. Se lo ve contento encima, pero se lo ve. La foto es él entrando al portón como extendiendo la mano con una sonrisa.
0: ¿Por qué se fue a escanear el iris que no llega a fin de mes? ¿Qué pasó?
3: No se sabe de qué hablaron. ¿Qué? Es cierto que él, Grabois ya se ha dicho públicamente que es fanático del Señor de los Anillos. Acá hemos hablado que Palantir viene el nombre de la empresa de Peter Thiel, viene de las piedras, de unas piedras que pasan en la película. O sea, es parte de la literatura del Señor de los Anillos.
1: O sea, cumplió el sueño Juan Grabois.
3: Entonces, en el mejor de los casos, hablaron de literatura de Tolkien.
0: Camaradería,
3: digamos,
0: peniana en su máxima expresión. Seguro.
3: Pero bueno,
0: ay, Dios mío.
3: Qué sé yo, hay que ver qué dice Grabois en esto. Según vi, después de esto, él estuvo como distanciado, como que no estuvo dando notas, Grabois, como que se tomó justo un descanso. Así que esperemos su vuelta a ver qué explicaciones tiene. Siempre es una persona que explica muy bien las cosas,
0: muy bien.
3: Es muy bueno con la palabra, así que será cuestión de que explique de qué están hablando. Y la verdad que no me parece mal que si se reúnen Milei y Caputo, está bien que, ¿entendés?, la otra pata de la política también tenga un acceso a esa información. No sé, ¿ustedes qué piensan?
0: Sabri Muñoz, Carlos Corbalán, ¿han escaneado el iris?
1: No, pero debo reconocer que en una época donde no llegaba a pagar el total de la tarjeta, dije, bueno, capaz es una beta que le puedo encontrar como para conseguir un dinero extra. Viste que te ofrecían una suma de dinero.
0: Sí.
1: Pero bueno, finalmente desistí y hoy en día lo agradezco.
0: Está muy bien. Me quedo pensando en Peter Thiel con Juan Grabois. Eso es una foto tremenda, la foto de él entrando en la casa, como quien va a tener un encuentro casual.
3: Real.
0: En un departamento con un desconocido. No
3: Real.
0: Sé cómo graficarlo.
3: O sea, no sé si Peter Thiel salió a saludarlo. Entiendo que no. Capaz que está saludando al guardia de seguridad de él. No sé. No se sabe nada sobre este encuentro, pero digo, bueno, recién hablábamos de vigilancia. Qué importante es el fotógrafo que estaba justo en la casa de Peter Thiel.
0: Paparazzi.
3: Viendo a ver quién entra y quién no. Y así nosotros también nos enteramos de qué está sucediendo.
0: ¿No estará yendo a financiar la campaña que se viene diciendo que Juan Grabois y Miriam Breckman? Es un rumor fake, obviamente. Pero para sumarme a la humorada, ¿no irá a financiar Peter Thiel la campaña Breckman-Grabois?
3: Y hay que ver qué rendimientos tienen. Viste que estas personas, al momento de invertir, realmente ven bien el panorama. El dato de las piedras videntes, o sea, Palantir se llamaba estas piedras videntes, sí, que son parte de la literatura del Señor de los Anillos. Por eso, como el dato de ver el futuro, de prever, de esto que hace Palantir.
0: Al final, Male Pichot tenía razón, la famosa camaradería peniana.
3: Va contra todo.
0: Sí,
3: es
0: sí.
3: Transversal, ¿no?
0: Yo me imagino a Peter Thiel y Grabois debatiendo sobre el Señor de los Anillos. Che, mi personaje favorito es Aragorn, no, el otro, no sé qué.
3: Ojalá,
0: Gandalf.
3: Ojalá que haya sido ese el encuentro. Ojalá. Bastante inocente en ese sentido.
0: Bueno, esperemos que así sea. Esperemos que así sea. María José Cara, Millomajos, aquí en la noche de hoy hemos repasado entonces tres grandes noticias de los millonarios del mundo. La familia Trump, que quiere convertir a una reserva natural en un paraíso para millonarios, y obviamente Albania salió a la calle. El termómetro del apocalipsis, según los vuelos privados de los jets, sí, y de los charters de los millonarios. Y por supuesto, la foto de Grabois con Peter Thiel. Quédate escuchando Pica la Etiqueta, quédate con nosotros hasta las 23.

Continuamos en Pica la Etiqueta y repasamos un poco algunas de las propuestas culturales de la ciudad de Buenos Aires. Repasemos un poco. Recordamos al oyente que se suma 11-31-26-0-88-7 y aquí un par de vecinos de la ciudad nos piden más planes, por supuesto.

0: un recorrido por la ciudad que se vuelve mito a través de los relatos borgianos. ¿Dónde va a hacer esto? En el Café La Poesía, en Chile 502, primer piso en San Telmo. Ese lugar, amigos, amigas, amigues, es hermoso para estar, aunque sea un ratito ahí para tomar algo. Si no fueron nunca, esta es una excusa más que interesante, más que buena. Es un lugar muy lindo para ir a tomar un café y también para comer cosas ricas, ¿eh? Y si lo pueden acompañar con un vino a la noche, mejor realmente. Así que ya saben, Borges vuelve a los bares notables en el Café de la Poesía en Chile 502 en San Telmo.
1: Sí, yo te traje también otra actividad para que puedas hacer, porque, bueno, al cumplirse 50 años del golpe de Estado que dio lugar a la última dictadura militar en nuestro país, el Museo de Arte Moderno de Buenos Aires, junto con el Parque de la Memoria, van a presentar una exposición que se llama La Memoria de la Colección, el Moderno en el Parque. Se los recomiendo un montón. Es este sábado a las 12, en el Parque de la Memoria, en el Monumento a las Víctimas del Terrorismo de Estado. Es en Avenida Costanera Rafael Obligado, 6745. Así que van a estar presentando esta exposición del patrimonio histórico del museo, justamente para visibilizar cómo respondió la comunidad artística a uno de los episodios más traumáticos de la historia argentina, y es sin costo.
0: Muy buena la propuesta, y anotamos entonces y sumamos a los pleplanes. Charlie, nosotros habíamos hablado al principio de los distintos puntos en la ciudad de Buenos Aires para ver el Mundial. ¿Vos ya estás viviendo ese clima mundialista en la ciudad, y por qué la respuesta es no?
2: Me cuesta un poco el clima mundialista desde la foto de Trump con Messi.
0: Ay, es verdad. Sí, es verdad.
3: Me había olvidado.
2: Pero bueno, también me sucede que, sinceramente, esto no por hacerme delante nada, pero nunca fui muy fatal de la selección. Tuve un veranito, obviamente, con lo de Qatar, porque fue muy divertido. Fue en verano, a diferencia de la mayoría de los mundiales, que es en invierno, que es todo un garrón.
0: Sí, sí, sí. Toda la ciudad se emborrachó ese día.
2: Claro, viví un veranito. Pero la verdad que, bueno, ustedes ya saben, siempre fui más de River. Yo creo que igual al hincha del fútbol, o sea, al hincha del fútbol argentino en su mayoría, salvo tal vez a los del ascenso, le sucede este fenómeno, que son un poco más fanáticos de su club que de la selección. Digo, no conozco mucha gente que destine todos sus ahorros a seguir a la selección. Sí conozco mucha más gente que viaja a ver a River, a Boca, a Racing, a San Lorenzo.
0: Yo iría, pero no me da. Sí, sí, sí.
2: Claro, pero digo, suponiendo que puedas,
0: sí.
2: Tal vez priorizarías ir a ver, no sé, a San Lorenzo, a Brasil, y no sé, a Argentina, a Perú, o mismo viajar al Mundial, ni hablar de lo costoso que es. Pero bueno, también una opción que tienen, si quieren planearlo para el año que viene, es el Mundial de Fútbol Femenino en Brasil.
0: Ah,
2: 2027, que justo hace minutos nada más, la selección acaba de ganar en Ecuador. Hizo un gol en el minuto 95. ¡Vamos! Florencia Bonsegundo.
0: La ídolo de una generación de futbolistas.
2: Claro, y bueno, en la fecha anterior, que fue acá en la cancha de Lanús, ya había asegurado su participación con la victoria, ya había asegurado la participación en el Mundial, pero bueno, nunca está de más ganar sobre la hora en una cancha difícil como es la de Ecuador siempre, ya sea fútbol masculino o femenino. Siempre jugar de visitante en cualquier lugar de Sudamérica es una parada brava. Y bueno, si quieren pueden ir ahorrando, sacando pasajes incluso. Yo sacaría primero a Río y de ahí veo a dónde me muevo. Si toca, no sé, Manaus, vamos a Manaus, pero parando en Río primero.
0: Bueno, yo estoy, ¿eh? Además ahora es muy accesible pagar en Brasil con tarjetas que te convierten en el saldo. Así que,
2: sí, con Pix, por ejemplo, con la aplicación. No manejas efectivo.
0: Track.
2: Te aseguras de que no te roben.
0: Está muy bien. Mira, recién tiraste fútbol femenino. Recordamos la entrevista que le hicimos a Aldi Cometti en tiempos de pandemia.
2: Sí.
0: Disponible en nuestro Spotify, por supuesto, en Pica la Etiqueta.
2: Aldi Cometti, íntima. ¿Sí?
0: Gran amiga.
2: Claro, si quieren escuchar ahí un poco más de su historia personal, algo que tal vez obviamente no se ve mirando un partido, tienen la oportunidad en nuestra página ahí de Spotify.
0: Una charla pandémica en Meet, en tiempos de nada. No sé ella dónde estaba, sé que estaba en otro país, pero estaba ahí...
2: En Francia, si no me equivoco.
0: En Francia, boludo, tremendo.
2: Sí, sí.
0: Nada. Aquí, en Pica la Etiqueta, recordamos entrevistas del pasado y también repasamos la agenda cultural de la Ciudad de Buenos Aires. En el próximo bloque, Carlos Corbalán va a estar hablando sobre el Indio Solar y los Redondos brevemente...
2: Vamos a hacer un mini repaso sobre lo que fue, bueno, la jornada del domingo... Bueno, como a todos nos fue llegando a poco.

0: La noticia, la verdad que en estos días se estuvo hablando un montón, pero haremos un pequeño homenaje aquí desde nuestro lugar y recordaremos algunas frases que nos ha dejado el indio a lo largo de su vida.
1: ¿Fuiste al funeral el
0: domingo? Sí, fui, no pude entrar, en un momento desistí, la verdad que la lluvia me venció, ya no tengo 20 años, perdón indio, pero bueno, estuve ahí presente y sentí también que bueno, la despedida era estar ahí y compartirlo con la gente que sentía lo mismo que uno.
1: Definitivamente, definitivamente. Así que estaremos repasando esto en el próximo bloque de Pica la Etiqueta. Chécate esto.

0: perdón. Os dicen por cucaracha que no será colectivo. Lo lamento. Muchos besitos. Ya sabéis dónde lo podéis chequear.
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0: Tras el fallecimiento del Indio Solari, Carlos Corbalán, columnista invitado aquí para reflexionar sobre este ícono popular del rock nacional. Charlie, ¿cómo estás?
1: Bien, muy bien. Es una manera de decir, porque la verdad que creo que es la primera vez, al menos para mí, que digo, yo nunca fui una persona muy maradoniana y tal vez empecé a conectar con la figura de Maradona después de su muerte.
0: Post-mortem, sí.
1: Digamos, fue la primera vez que me golpeó realmente la muerte de un ídolo, que en este caso, bueno, no es solo mío, sino que está claro que es popular. Y que fue también un poco el que me unió, digo, lo hablábamos antes en relación al fútbol, bueno, ustedes me conocen, yo siempre fui muy fanático de River, con muchos hinchas de su club, que viajan y tienen amigos de su club. El Indio te permite vivir una experiencia de viaje y de comunión con gente de otros clubes, incluso, digamos, viajando con ropa y bandera sin ningún tipo de conflicto. Y eso es algo que aprendí y viví yendo a ver al Indio, porque no sucede tanto en otros recitales. Recién lo hablamos fuera del aire, tal vez una energía similar sucede con los recitales de La Renga.
0: Claro.
1: Donde, bueno, en general la música siempre une, el fútbol no tanto, así que bueno, uno debería tal vez dedicarle un poco más de cariño al arte musical. Pero bueno, una de las principales cosas que pensé cuando me enteré de la noticia, bueno, primero la negación total, porque ya ha pasado otras veces de que se filtre una noticia así y que no sea cierta.
0: Que él mismo salió a desmentir, incluso.
1: Sí.
0: No sé si con un contenido, pero salió a desmentirlo de forma muy categórica.
1: Sí, sí, había, bueno, creo que había subido una publicación en Instagram o en Twitter, bueno, un poco criticando a la gente que con mala intención divulgaba esa información. Y otras veces que simplemente se había ido a hacer un chequeo, bueno, a una clínica, algún chequeo médico, y se filtraba que el Indio había tenido una descompensación o alguna cuestión similar. Bueno, como bien sabemos, en 2017 fue su último recital, al menos de él arriba del escenario, porque los Fundamentalistas han tenido recitales con la participación de él de manera virtual, algo que tal vez era inédito, al menos en el rock nacional. Eso comenzó en lo que fue la pandemia.
0: Tremendo.
1: Pero bueno, su última participación en un escenario fue en 2017, y en 2016 en Tandil fue que él anuncia, también a raíz de rumores periodísticos y de redes sociales, que estaba enfermo de Parkinson. Pero que bueno, que eso ya venía hace tiempo y que de todas maneras seguía ahí en los escenarios, seguía cantando y seguía tocando. Vamos a intentar hacer un pequeño repaso, no de su historia, porque la verdad que es bastante conocida y no hay mucho que uno pueda aportar a lo que ya uno puede buscar por internet o preguntarle a la inteligencia artificial, pero sí me parece interesante. Digo, los Redondos como banda siempre tuvieron como bastante hermetismo, en el sentido que, bueno, no daban notas periodísticas. Okay. Uno no les conocía las caras, obviamente en una época sin redes sociales. Eso tal vez sucedía con muchas bandas, pero digo, uno podía prender la televisión y de repente ver, no sé, a Divididos en un programa tocando, o de repente una entrevista a Charly García. Digo, uno conocía la cara, la voz de los protagonistas. Esto no pasaba con Los Redondos. De hecho, la primera vez que se los ve en una conferencia de prensa es en una Olavarría, pero ya voy a llegar a ese punto. Hace pocos años se filtró una entrevista salió a la luz una entrevista que se le había hecho al Indio en el año 1985, que fue para un programa de televisión. Y bueno, ahí en esa entrevista él, bueno, habla un poco de todo, y una de las cosas que cuenta, bueno, es su punto de vista de distintas cuestiones de la vida, que esto también me parece importante destacarlo, digo, más allá de las letras, que tienen muchos mensajes diversos y con varias interpretaciones. El Indio también, cada vez que tenía la oportunidad de hablar, uno notaba no solo que era una persona extremadamente culta, sino que además tenía mucho para decir, además de sus producciones musicales, mucho para decir él en las entrevistas. Y bueno, en 1985 sale esta entrevista donde él habla del estado de ánimo de las personas de ese momento, y que si uno lo reflexiona un poco, también es un consejo que puede servir para los días que corren.
2: Yo he estado mucho tiempo en el tipo de actividades que yo hago, es un grupo de rock y de alguna manera considerado subterráneo, que de lo único que se trata es una producción independiente. He estado mucho tiempo en lugares como este, en sótanos, Y aquí se da cuenta uno por qué es útil proteger el estado de ánimo de la gente. Yo le diría a la gente, a la señora que pueda estar viendo esto, que cuide su estado de ánimo, porque las ratas se ríen de nosotros.
1: Cuidar el estado de ánimo, bueno, algo que si reflexionamos sobre lo que sucedió el fin de semana, obviamente, un poco desde el lugar de dolor, desde el lugar también de alegría de haber conocido a un artista con una obra tan magnífica como la del Indio, digo, es importante cuidar el estado de ánimo en los tiempos que corren, en los que uno de a poco puede ir pensando que los distintos referentes, los distintos íconos que va teniendo nos van dejando, y que el mundo pareciera ser cada vez un lugar un poquito más desolador. Pero bueno, es importante proteger el estado de ánimo, es importante también demostrarle a esas ratas que se ríen de nosotros que bueno, que de repente podemos convivir 1,000,000 de personas haciendo una fila de 60 cuadras sin que suceda nada, sin que sea un conflicto, sin que termine todo en vandalismo como intentaron dejar entrever en algunos medios de comunicación o algunos comentarios de distintas personas de redes sociales, que siempre existieron en torno a la figura del Indio, a sus recitales. Pasaba con Los Redondos, pasó con el Indio y bueno, siguió pasando incluso hasta el día de su funeral. Incluso había una señora que salió hablando en un noticiero que decía que dijo así, yo vine acá como a reírme del quilombo que iban a armar, y la verdad que me voy encantada porque la gente es maravillosa, están todos viendo la fiesta. Mirá. Y bueno, le mandamos un abrazo desde aquí.
0: Tremendo, la yuta siempre va a ser yuta, pero pareciera que en la ciudad de Buenos Aires cualquier tipo de expresión popular es susceptible de ser reprimida. Y eso se vivió en el obelisco el día del fallecimiento del Indio, donde se congregó gente en Plaza de Mayo, en el obelisco, y donde escuchaba testimonios de personas que estuvieron allí, que había una chica tomando un vaso de Fernet y viene un yuta y se lo arremete, la empuja, y ahí empezaron a detener gente que estaba vendiendo paltas, vendiendo comida, y parece que el Indio tenía mucha razón en lo que decía.
1: Sí, eso también es para destacar. Bueno, recordemos, el funeral fue en Villa Domínico. Ahí, para que se den una idea, no sé, hasta el puente de Avellaneda debe haber unas 50 cuadras, tal vez.
0: Tremendo.
1: A lo largo de todas esas cuadras había un montón de gente vendiendo, bueno, ya sea remeras, comida, bebida. Y también, bueno, fue una manera de que ellos pudieran aprovechar esa jornada, una jornada de trabajo, de economía informal, sin que nadie los levante, sin que nadie les robe la mercadería, sin que nadie los golpee. Y también hablando de esto de la represión, ya había pasado incluso hace un par de años en el funeral de Diego Maradona, que en un momento se cerró la puerta y se mandó a reprimir a la gente. Tremendo. Acá, por suerte, también gracias a la decisión de la familia, se esperó a que, de hecho era algo que decían ahí por los altoparlantes, quédense tranquilos que nos vamos a quedar acá hasta que el último de ustedes pueda pasar a hacer su despedida. Y bueno, finalmente se cerró el lunes a la madrugada. Fueron más de 18 horas, creo, de funeral. Yo cuando, bueno, en un momento estaba ahí, eran las 9 de la noche, había empezado a llover bastante, bastante fuerte, y había nada, realmente era imposible. Yo estaba a una cuadra, pero tenía la sensación que me faltaban por lo menos 2 horas para poder entrar. Y dije, bueno, no, hasta acá llegué. Pero muchísima gente se quedó. Imagino que muchísima también se habrá ido con esto de la lluvia, con que se empezó a hacer tarde y demás. Y ahí de poco, bueno, empezaron a aprovechar para ir pasando los que se quedaron hasta el final. Bueno, en esta misma entrevista que habíamos escuchado recién un fragmento del Indio del año 1985, él un poco da su interpretación de qué es la vida para él. Lo escuchamos.
2: La vida para mí no es una cosa que se deba proteger entre algodones. El algodón está haciendo daño a esa vida. La vida tiene que estar expuesta a la vida. Desgraciadamente, claro, entiendo de que en este caos que hay se corre peligro. Pero bueno, yo también aprendí en esta cultura de que parte de vivir, y casi una cosa fundamental, es el riesgo de vivir. La vida es decidir estar vivo, es decidir no estar tan solo como que la muerte aparezca como una pulsión de mayor importancia. Y esas cosas nunca me han pasado en las instituciones. En las instituciones ya se sabía, la historia del rock es eso, Es decir, comienza de la primera factura donde todavía los jóvenes creían en los años 50 que el papel picado era posible, que la tecnología iba a solucionar todo, hasta que ven la primera factura que es de tipo ética en sus padres. Sí, tenemos 3 coches, está todo bien, pero papá y mamá no son felices.
0: Tremendo.
1: Bueno, varios puntos acá a analizar. Primero, que la vida es intentar no estar tan solo. Y bueno, es un poco lo que viví yo el otro día, como tal vez, bueno, no pude entrar, pero compartí acá con un montón de gente que no conozco, que sé que siente lo mismo que yo, como compartía en los recitales, un mismo sentimiento.
3: Algo que me llama la atención, Charlie, es que él como que escribía para la gente rota, ¿no? Como había algo también de mostrar personas, eso, dolidas o hablando desde la salud mental, ¿no? De mantener el ánimo. Y sus canciones hablaban mucho de eso y también él se dirigía hacia esas personas y creo que mucho de su público encontraba eso, ¿no? Como poner en palabras cierto dolor o cierta manera de ver la vida que el indio, la verdad, que aglutinó en sus canciones o a lo largo, ¿no? De su historia. Él, cuando hace estas declaraciones, ¿en qué momento histórico, político, económico se sabe más o menos?
1: Esto fue en el 85, digamos, bueno, acá en Argentina, recién estábamos volviendo a la democracia. Estaba sacando Los Redondos su primer disco, también, bueno, en el 86 al octubre, y creo que también, bueno, el clima de época era, bueno, Guerra Fría ya estaba terminando, la caída del muro de Berlín ya en el 89, y en todo ese contexto internacional que a él siempre como que le interesó mucho analizar. Bueno, él tenía una visión del mundo bastante, bastante amplia, y creo que en ese sentido es que hablaba del estado de ánimo, de no dejarse vencer. Digo, eran tiempos en los que había que sí o sí ir para adelante, que un poco, bueno, la historia cíclica de este país en particular te lleva siempre a momentos como ese, y en los testimonios del funeral, digamos que hay diversos, ustedes pueden buscar en YouTube no solo canales de televisión, sino también distintos canales de streaming, distintos perfiles de YouTube que fueron a hacer notas ahí, muchísima gente hablando de que el indio le salvó la vida, tal vez por un momento de crisis familiar muy importante, por la pérdida de un ser querido, por atravesar alguna adicción, que las letras de Los Redondos y el indio estuvieron ahí como para ayudar a salir adelante. Así que sí, tal cual, esa lectura que vos hacés, de hablar la gente rota, gente dolida, hay algo de eso ahí. Y creo que, bueno, el público lo interpretó de esa manera, por eso tiene una masividad tan grande, más allá de que muchas veces se le ha criticado el lenguaje un poco encriptado que tienen sus canciones. Creo que es una manera de no haber subestimado nunca a su público, más allá de tal vez la clase social de donde venga, el sector de donde venga, la condición económica, digamos, él siempre intentó transmitir en la lírica el arte que él consideraba que esté a la altura y que cada uno con sus herramientas puede interpretar de la manera que quiera, y como efectivamente sucedió, le ayudó a muchísima gente y a muchísimos los ayudó no solo a conectar tal vez con, no sé, un padre, un abuelo, un tío, sino también a atravesar momentos difíciles de la vida.
0: Carlos Corbalán, hablando sobre el legado del indio Solari, tanto para el rock, para la música nacional, como para la sociedad. Charlie, te pregunto,
1: sí,
0: ¿qué canción de Los Redondos te acompañó en gran parte de tu vida y dentro de lo que quieras y puedas compartir?
1: Bueno,
0: ¿cuál es la canción que te toca esa fibra que un poco hoy te re?
1: La verdad que hay muchas, creo que la que más me gustó de las canciones de amor de Los Redondos, hablando de esa época solamente, es Tarea Fina, siempre me gustó mucho. Y aparte, bueno, esta historia que existía en torno a Karina Rabolini, Scioli y demás, como que siempre me pareció atractivo decir, bueno, hay una canción de Los Redondos que la ubico con alguna historia real, o alguna historia que posiblemente sea real, entonces eso siempre me gustó. Y después, no sé, por ejemplo, Todo Preso es Político, recuerdo que en su momento cuando la descubrí, como que me abrió la cabeza, en el sentido de pensar, che, hay algo acá que tiene un punto en relación a, bueno, cómo funciona el sistema penal.
0: Mira,
3: abogado.
1: a cómo claro, a cómo van cambiando las leyes y de repente algo que hoy es delito, mañana no lo es. Y bueno, hay algo ahí en torno a la arrojo política y bueno, a cómo uno puede o no terminar en prisión. Y un poco para ir cerrando, voy a retomar esto que les había mencionado sobre lo que sucedió en 1997 en Olavarría.
4: Sí.
1: Bueno, ahí Los Redondos iban a presentar en dos fechas. Y ya era una época en la que Los Redondos evitaban tocar en Capital Federal después de lo que había sido lo que había pasado con Walter Bulacio en el 91. Digo, habían tocado, por ejemplo, en el 94 en Huracán, pero no era lo más usual. Y bueno, en esa búsqueda terminaron en Olavarría. Pero el intendente de esa época, Helios Echeverri, firmó un decreto prohibiendo los recitales, porque consideraba que la ciudad no estaba preparada para recibir semejante convocatoria, y a todo esto ya había gente que estaba allá, y claro, gente que estaba viajando allá, porque esto pasó dos días antes de los shows. Bueno, la decisión se mantuvo, y tuvo muchísima repercusión nacional, se armó una vigilia fuera del Hotel Savoy, que era donde estaban Los Redondos, y en ese contexto es que convocan a una conferencia de prensa para un poco hablar sobre esta situación. Estos supuestos temidos incidentes nunca pasaron. Bueno, cuando hablan en esta entrevista, esto dice el Indio Solari sobre su público, sobre los jóvenes que van a ver a Los Redondos.
5: Estoy para bajarle línea a los chicos. Nosotros hacemos canciones y la banda es de ellos. Yo estoy más para escucharlos. Quizá esto que está sucediendo es un acto de rebeldía que todos tendríamos que escuchar. Yo no creo en la malevolencia de esos corazones de 12 años, de 13, de 14 años. No creo en eso. No creo que esos chicos sean malos. Cuando hay algún tipo de briga, algún tipo de pelea en el público, los mismos chicos no quieren que eso suceda. Hay una cosa que tendría que estar en clara. Estos chicos lo que quieren es venir a estar abrazados con sus novias, venir a bailar, venir a ver un espectáculo de rock y a escuchar las cosas que a ellos los conmueven.
4: Que me abracé a mi novia, lo decía fuera del aire, nunca fui a un show de rock y abracé a una novia. Qué épocas ellas,
1: sí, buenas épocas.
4: Estamos hablando de mediados de los 80, principio de los 90.
1: Esto es el año 97.
4: Tremendo.
1: Igual nunca es mala época para abrazar a una pareja en un recital de rock, ¿no? Vamos a...
4: Otro rock, otro mundo también, el de los 90. Los Redonditos, que tocaron mucho en Cemento, en muchos lugares icónicos de los 90.
1: Sí, muchos lugares que hoy seguramente estarían inhabilitados, estarían clausurados por la AGC. Y pero bueno, es verdad, tocaron muchos sucuchos. Bueno, la gente en redes sociales, sobre todo en Twitter, estuvo compartiendo un montón de historias recoteras de esa época. Así que los invito, si no lo estuvieron leyendo en estos días, a buscar esos relatos. Y bueno, si vamos a seguir, si tuviéramos que hablar del Indio y de Los Redondos, realmente podríamos estar horas y horas, incluso hacer una columna semanal, pero ahora vamos a ir a algo muy puntual que habla un poco también del Indio como como artista y cómo él se expresaba dependiendo de los distintos momentos de su vida. Como les dije antes, en 2016 él anuncia públicamente su enfermedad de Parkinson. En 2021 y en plena pandemia, con la enfermedad ya un par de años avanzada, los fundamentalistas del aire acondicionado, obviamente sin el Indio, deciden hacer un show por streaming, que lo hacen en la ciudad de Pecuén. Y en ese show, que fue el 18 de abril de 2021, estrenan varias canciones, pero principalmente esta que vamos a escuchar ahora, que se llama Encuentro con un ángel amateur. Y bueno, la verdad es que la canción es bastante clara, que habla un poco de cómo él se sentía en los últimos años de su vida. Y vamos a escucharla ahora mismo.

0: Antes de terminar, Charlie, yo no puedo cumplir hazañas que prometí.
1: Sí, bueno, en lo personal quería públicamente agradecerle al Indio Solari por todo lo que me hizo vivir en los viajes, por los amigos que me hizo conocer, por los momentos que me hizo pasar con mucha gente que tal vez hoy en día no frecuento tanto, pero que en su momento realmente la pasé muy bien, y por hacerme sentir vivo, como bueno, él dijo en un momento, si llega la muerte, que me encuentre sintiéndome vivo. Así que bueno, le mando un abrazo muy grande a donde esté, y lo estaremos homenajeando en los distintos recitales que haya, de Los Fundamentalistas, de La Quema Redonda, de Sky mismo. Seguiremos celebrando su obra.
0: Muchas gracias, Charlie, por venir.
1: No, gracias a ustedes por permitirme este espacio.

0: Y nos vamos, aquí en Pica la Etiqueta. Últimas palabras antes de despedirse. Empiezo de izquierda a derecha, pero nadie lo ve, así que es aleatorio. María José Cara.
1: Agradecerle a Charlie por la columna hermosa que trajo. Y bueno, un abrazo a Mica, que en unos días está acá con nosotros.
0: Es verdad. ¿Sabri Muñoz, antes de perecer?
2: No, esto que pasó con el indio me hace preguntar, ¿no? Si es posible separar la historia del artista o el arte del artista. Y me parece que el indio tiene algo ahí de que no se puede separar, ¿no? Lo que él hizo de su obra, lo que dejó, lo que despierta en lo popular. Porque, bueno, sí nos pasan con otros artistas que decimos, bueno, me quedo con su música. Bueno, tuvo que cortarse, quedan pocos minutos, pero fuera del aire, Charlie, nos quedamos charlando de esto.
0: Gracias por venir, Charlie.
3: A vivir, que son dos días.
0: A vivir, que vivir solo cuesta vida.
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Bienvenidos, esto es Hora Quemada en su versión martes. Arrancamos con Isla Mujeres, haciendo desordenar una canción integrante del segundo álbum, que fue Secreto en 2020, donde el cuarteto platense fluctúa entre el pop y flashes de trip hop con rimas ágiles y beats electrónicos. Desordenar, que es el track número 8 del álbum, invita a un trance bailable que les compartimos para desperezarse en la última hora del día, con Manu Palacios en la operación técnica, Sole Vázquez en la musicalización y aquí Mailu Benítez acompañándote hasta las 0 horas.

Esto que escuchamos es Medalla de Oro a la Mejor Canción de Amor, interpretada por Erin Memento, que si no la conoces, es ingeniera de sonido en Zaragoza y además es sobrina de Enrique Bunbury. Y la otra que está cantando es la gran Barbie Recanati, cantante y compositora, además de productora de rock.

Creo que esta banda no necesita presentación, es obvia esta sonoridad. Ellos son The Cure, la canción es Just Like Heaven del disco Kiss Me, Kiss Me, Kiss Me de 1987, pero me gustaba traerles una historia, y es que esta canción fue utilizada como despertador en julio de 2006 por la tripulación que viajó en el transbordador espacial Discovery en su vuelo 121 a pedido de la familia del astronauta Pierce Sellers.

0: Flores de Kioto hace Llévame Contigo.
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Quien suena es Paula Prieto, una artista nacida en California, pero que con su crianza nómade, bueno, se marcó una perspectiva del mundo y una exposición musical que ella refleja en sus canciones. Lo que estamos escuchando es No me soltés, parte de su disco Temporal. Si quieren escuchar una nota con Paula Prieto que le hice en Viajeros del Éter, van y chusmean ese canal de Spotify. Lo que ahora empezó a sonar es Nana, más conocida, o con su nombre original, mejor dicho, Dana Colio, una artista musical pop. Y la canción que suena es Paredes Pintadas, del disco Indagando.

Madonna estrenó este sencillo el año pasado, Love Won't Wait, pero que es una canción que se compuso originalmente para su disco Bedtime Stories de 1994, que ella no lo usó y lo terminó usando el ex Take That, Gary Barlow, en su primer álbum, Open Road.

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1: Llegamos a la primera mitad de esta hora quemada de martes. Es, por lo tanto, el tema del momento. El tema quemado. La quemada soy yo ya a esta hora de la noche, les pido disculpas. Así es esta vida que estamos viviendo, en la que además vamos a confesar también que estamos un poco disociados, mirando de costado lo que sucede en el partido Argentina-Islandia, que sí es un amistoso. En realidad creemos que tampoco debería estar jugándose esto a una semana del debut oficial de la selección argentina, pero bueno, efectivamente la tele está prendida, estamos relojeando, se me mezclaron las palabras, les pido perdón a todos quienes estén al otro lado. Pero les decía que este es el momento del tema quemado. El tema es el que ustedes tienen que contarnos en qué momento, por qué, en qué dispositivo han quemado o escuchado hasta el hartazgo un tema. Esa recomendación, esa sugerencia, esa experiencia nos la pueden contar en nuestro Instagram, que es @hora.quemada. En el caso que no sean ustedes quienes elijan el tema quemado, están entonces nuestros musicalizadores y musicalizadoras ahí atentos a hacer sonar una playlist que tenga un sentido. Y esos musicalizadores son Manu Palacios, Sole Vázquez, Eli Baldonado, Marco Hassan, los nuevos integrantes ahí de la musicalización también de los lunes, compartida con el señor Manu Palacios, Agustín Sinibaldi, Pau Prati y Juan Kelimpani. En el día de hoy les contaba que los martes musicaliza Sole Vázquez, quien eligió el tema quemado que escucharemos en breve. 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Dicho todo eso, vuelvo al tema quemado. Sole nos dice que es un quemadazo noventero por excelencia y que es un tema que deviene un poco con un resabio del especial que hicimos la semana anterior de reggae y ska, y que probablemente durante mucho tiempo fue un tema que sonó más de una vez por día en todas las radios. Así como África de Toto suena todos los días incansablemente en Radio Aspen, que todos sabemos, ¿no? Y todos siguen a ese bot en Twitter que te avisa. Manu Palacios no lo sigue. Ah, se fue de Twitter Manu Palacios. Revelaciones de este martes. Es que, claro, dejó de ser Twitter, se convirtió en X, o sea, lo compró este señor Elon Musk, que nadie quiere, pero que bueno, un poco seguimos ahí chusmeando, qué sé yo. Algo sucede en Twitter. Ese algo que sucede en Twitter es que también te avisen cuando suena Toto de África en Radio Aspen. Pero no es Toto lo que va a sonar ahora. Y esto no es Aspen, además, por supuesto. Pero decía que es un tema que pudo haber sonado más de una vez por día en todas las radios del país. Lo que escucharemos entonces es La Zimbabue con Verano del 57, desde el disco Cuestión de Honor de 1994.

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por supuesto que a quien escuchamos es Lenny Kravitz haciendo este baladón que es Again, que fue la única canción nueva que se incluyó en el álbum Greatest Hits del año 2000. Y lo que ahora comienza a sonar es Color Sirena junto a Paul Higgs, Delfín.

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1: Ellas son las Spice Girls desde su segundo álbum de estudio, Spice World, que fue compuesto mientras que filmaban la película del mismo nombre. La canción es Too Much de 1997.

Desde el disco Hot Space de 1982, lo que empieza a sonar es Queen con la canción Cool Cat, una canción que originalmente contenía la voz de David Bowie haciendo coros, pero a días de que se publicara el álbum, David escuchó la canción y dijo: "No me gusta, quiero que me saquen de ahí".

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2: Tema capricho.
3: Llegamos al final de esta hora quemada de martes, un poco disociada, pero te cuento, si no estás mirando la tele, mirando el partido, que vamos 3-0 contra Islandia en el último amistoso previo al inicio formal del Mundial, de la Copa Mundial de Fútbol 2026. Es por ese motivo que probablemente la semana que viene, en la cual el martes juega Argentina su primer partido dentro de este Mundial, es que no estemos en vivo. Todavía no sabemos bien qué dejaremos para acompañar a las mentes ansiosas que tal vez no resisten estar escuchando, viendo o que quieren ir, pimponiendo con otras cuestiones mientras que sucede el partido. Así que algo habrá seguramente para acompañarte de 23-0, pero aquí el equipo, Manu Palacios en la operación técnica, Mailu Benítez en la conducción, Sole Vázquez quien musicaliza, estaremos mirando el partido sin ninguna duda, porque además tengo que confesar que mirando este partido ahora de reojo se me despertó la fibra mundialista. Bueno, ha llegado ese momento, así que modo termo activado, hemos de decir por aquí. Así que, bueno, eso, el martes que viene habrá cositas para acompañarte, pero no nuestras presencias vocales al aire. ¿Qué me queda decir? Bueno, la última canción es el tema Capricho y es el tema que elegimos las conductoras de este programa, que somos Jime López Constantini, Bel López del Río, Sole Vázquez, Mica Antelo Lemos, que este viernes es el último reemplazo que le hacen aquí las compañeras Sole Vázquez y Jime López Constantini, pero la semana que viene, que insisto, es nuestro cumpleaños, tampoco habrá vivo de viernes, así que bueno, a Mica la tendrán dentro de 2 semanas haciendo sus viernes con el DJ Pastilla que le toca para cada una de esas jornadas. Decía entonces, nosotras somos las conductoras y somos quienes elegimos la última canción con la que cerramos esta hora quemada. Yo tengo medio una manija con el señor Giorgio Moroder, así que esta no será la primera canción que esté compuesta por él, que escucharán en modo Caprichos de Mailu. Y es una canción que, por supuesto, pertenece a la banda musical de un peliculón de 1983, que fue Flashdance. La película ganó el premio Oscar a Mejor Película, ganó también el premio Oscar a Mejor Canción Original y además Irene Cara, la intérprete de esta canción y además compositora, ganó un premio Grammy en 1984 por Mejor Interpretación Vocal Femenina. Nos vamos a ir bailando un poco mientras que ya podemos tal vez empezar a decir empieza el Mundial, empieza el Mundial. Nos vamos con Flashdance haciendo nos vamos con Irene Cara haciendo Flashdance. Chau, no puedo hablar más.

0: Te mando un abrazo. Otro abrazo más. Por el cuelgue de ayer. O sea, un abrazo y un rato lo abrazo de vuelta y sigo acá esperando que se me vaya el cuelgue de ayer. Gracias por drogarme. Gracias.
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2: Las mujeres somos una víctima, un blanco fácil para cohesionar los fascismos. Las políticas autoritarias necesitan de un cemento, de una cohesión, y apuntar a la mujer como un enemigo común es muy fácil, porque somos un enemigo común desde el Génesis, o sea, desde Eva, ¿no?
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2: Bueno, muy buenas noches a todos. Vengo a compartir un poco de música. A mi lado hace un pequeño recorrido para el mundo de la música celta, la música de Irlanda, y acá para también FM La Tribu. Bueno, yo toco el violín y hago música irlandesa. Dentro de la música celta hago música irlandesa y toco el violín hace muchos años. La música irlandesa la toco hace 3 años más o menos. Y hará año y medio que empecé a tocar en los subtes.
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1: Esta mañana amanecimos y nos despertamos con la triste noticia de que Chris Cornell...
2: No.
1: Sí. Ay, no sabías.
2: No, ¿qué pasó?
1: Se murió.
2: Mentira.
1: Y esta canción...
2: Esto es periodismo real.
1: Esto es real. Soundgarden, Black Hole Sun.
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1: 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La revancha. Nina Suárez.
2: Está informada, Nina, que nos haga un...
3: Leyó los diarios.
4: ¿Quieren? Ay, no, es un bajón.
2: ¿Te acordaste de una noticia de verdad de
4: Pasa
2: Tina,
4: que estuve, sea o sea... No, básicamente que estamos en el horno, mal.
2: Pero eso no dicen los diarios, no mientas que te informás.
4: Es verdad, no, que... O sea, todo lo... O sea, la victoria de La Libertad Avanza benefició enormemente a los mercados, tipo, a otro nivel. O sea, todos los dueños, Galperín, toda la gente con guita ganó mucha más guita, tipo, en un solo día, porque en Estados Unidos la bolsa estadounidense compró las acciones de Argentina porque dijo, ah, si ganó este chabón, entonces nos conviene. Y subieron, tipo, así las acciones.
2: Sos única
3: voz. Te lo contó Nina Suárez en la revancha random. Se quedan en la
4: No le importa a la gente.
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3: Fernando Kawasaki. Fernando, ¿la pasaste bien?
4: Muy bien, sí, sí. Comimos una rica pizza y tomamos una rica cerveza. Y siempre es una alegría venir a La Tribu. Es una radio que la verdad que quiero mucho y respeto muchísimo. Aguante La Tribu. Me parece una... hermoso que sobreviva La Tribu y que esté acá. Es muy lindo venir acá y ver que está igual el edificio. Es muy muy muy lindo realmente, así que muchas gracias por la invitación a celebrar este día tan especial.
3: Te agradecemos a vos. Y sabes que cambiamos la selección, por más que vos habías dicho, no soy un extraño, que yo coincido con
4: pasó?
3: Vos.
4: ¿Qué pasó?
3: No, pero
4: ya la pusieron.
3: Vamos a seguir con la, la sugerencia de nuestro operador. ¿Sí? Vamos de vuelta. La Pelicana y el Androide.
4: Muy bien.
3: El tema este de Charly García en La Lógica del Escorpión, recuperando la voz también del Flaco Spinetta.
4: Hermoso. Muchas gracias.
3: Gracias, Fernando.
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2: El presidente Menem declara la emergencia moral. El primer mandatario declara la emergencia moral para combatir la corrupción. Totalmente desbordado por el escándalo Swift, el gobierno busca cortar públicamente con las denuncias de corrupción en su seno.
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1: Diego Curubeto, en Nunca Fuiste al Cine.
2: Era muy difícil conseguir películas en los años 80. No había cable siquiera, no existía el VHS. Y había que rebuscársela, ir buscar en embajadas. Y cuando pescábamos una película que nos asombraba, decíamos, wow, esto es realmente bizarro. Y eso se puede aplicar tanto a Vértigo, Hitchcock, como una de Buñuel. Decíamos, qué bizarro. Y pegó, y Fabio organizó la medianoche bizarra. Y ahí quedó el cine bizarro, y básicamente era un nombre amistoso, y lo tendría que haber patentado, porque nunca se había utilizado antes.
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1: Florencia Guimaraes García, activista trans, lado C, cobertura PASO 2023.
2: Las travestis vivimos estructuralmente bajo la violencia de género, desde la niñez, desde que manifestamos nuestras identidades, desde que tenemos que subsistir de la prostitución y atravesar todo múltiple de violencias, discriminaciones, exclusiones, etcétera. Entonces me parece que es una decisión política también decir, che, este sector de la población todavía es el sector más vulnerado en todos sus derechos. Tenemos que hacer algo por este sector de la población.
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1: Ana Prada.
2: Mis padres, por ejemplo, tienen muchos amigos desaparecidos, amigos presos, torturados. Yo tengo amigas personal que son mucho más grandes que yo, pero que fueron torturadas, violadas. Que viste con esta historia de la teoría de los dos demonios.
3: No, ponerse, por supuesto.
2: Pongamos las fuerzas armadas para la calle porque no sé qué. Es como que...
3: Los sacatanques.
2: Es como que no nos olvidemos.
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1: Mundial Colifato, año 2007.
2: La mayoría de gente, al menos, no sé, de mi ciudad, están pagando una hipoteca a 40 años, trabajando 9, 10 horas cada día, viendo la tele, viendo programas infectos y, yo qué sé, y ahorrando para tener una tumba cuando se mueran. Para mí, reinsertarme en eso, pues es que prefiero reinsertarme en que no. Entonces yo tiraría eso a debate, porque muchas veces parece que nos tomen el pelo a los locos diciendo que nos quieren reinsertar. Pero es que quizás nos hemos vuelto locos porque no queremos estar insertados en ese sitio.
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3: Estoy un poco intranquilo mientras el género urbano vigilo, asomando la mirada como un cocodrilo en el río Nilo, ajustando un par de cuentas pendientes antes de que llegue Milo.

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1: Andrea Prodan, músico y dramaturgo.
2: ¿Y qué te pasa cuando volvés a Europa ahora, después de tanto tiempo viviendo acá?
3: Me aburro tremendamente. Siendo Argentina, siempre va a ser en la vanguardia del quilombo. Buenísimo, gracias por ese trampolín. ¡Ah!
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4: Señoras y señores, yes. Bienvenidos. Welcome. Al party. Bien. Agarren a su pareja.

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1: Algo con R.
2: Va, acaba de correr un desastre, señores, acá. Lo voy a decir. Reventé una botella de whisky en el estudio. La tiré al suelo, la partí en 500 pedazos.
3: Eso da rock.
2: Eso da rock.
3: ¿Querían rock? Hay rock.
2: Si lo hace Mick Jagger,
3: qué bien.
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1: Con Pai Segundo en Juana Pimienta. Año 1999.
2: Tiene cuatro notas. Mi, sol, la, si. Ahí lo dice todo, con esas cuatro notas. De Alto Cedro voy para Macané. Llego a Cueto, voy para Mayarí. Pam, pam. Esa es la...
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1: Anuncio de asambleas, año 2002.
2: En cada barrio hay una asamblea. En San Telmo, Parque Lezama, anfiteatro, viernes 22 horas. Defensa y Avenida Independencia, sábados 22 horas. Chacabuco y México, Club del Trueque, jueves 18 horas. No te quedes en casa mirando la tele.
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10: Paolo Pandolfo, músico.
11: Yo hace 40 años que hago lo mismo y siempre hago lo mismo, en las buenas y en las malas, durante la dictadura, durante el reconcilismo, el menemismo, que te digo, o sea, en sí cambia más en mi actitud ciudadana, no mi actitud artística. Yo, el arte es una batalla de siglos, es una batalla contra el materialismo, contra el miedo, contra la noche oscura, o sea, sobre todo contra el materialismo. Va a continuar después del macrismo y siempre, digamos, o sea.
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2: 12 del mediodía en La Habana, Cuba.
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2: 1 de la tarde en Buenos Aires, Argentina.

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1: 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Ezequiel Ipar.
2: Toda la alianza social, y me refiero sobre todo a la sociedad civil, porque la verdad hay que decirlo, los partidos políticos en términos institucionales fueron bastante irresponsables frente a esta amenaza de la extrema derecha en un balotaje. Pero la sociedad civil se movilizó de otra manera. Hubieron muchos acuerdos, hubieron muchos modos de renegociar posiciones para plantearse frente a ese desafío que me parece que son claves para lo que viene. O sea, veo más como una pujanza de resistencia democrática en la sociedad civil y en la ciudadanía que en los partidos políticos en sus principales figuras, digamos.
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2: Bancame hasta mañana. Rita Segato.
3: Las mujeres somos una víctima, un blanco fácil para cohesionar los fascismos. Las políticas autoritarias necesitan de un cemento, de una cohesión, y apuntar a la mujer como un enemigo común es muy fácil, porque somos un enemigo común desde el Génesis, o sea, desde Eva, ¿no?
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2: Eso es. No mira, tú estás grabado, tiene que salir bien, ¿no? Sí, es. Ahora está. Pico.
3: Para mañana está sonido que sepa, ¿no?
4: ¿No? Adiós. Hay bancos pa' quererse, hay bancos de atunes, hay bancos de peces.

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1: 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Pablo Yonto.
2: Nuestra tarea tiene que estar muy, muy dirigida a la juventud. Si hay algo que no nos podemos perdonar es que las nuevas generaciones no tengan sobre ellas la actividad militante que es necesario trabajar. O sea, creo que hay que pensar actividades para ahí e ir dejando en un segundo plano las actividades para nuestro habitual movimiento de derechos humanos veterano. Ya ahí hemos hecho mucho durante años, pero ahora hay que poner el centro y el objetivo en los jóvenes, que son millones, que han ingresado al escenario político en estos últimos 4 o 5.
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19: Onda corta. 8:03 de la mañana de este miércoles, amigues. Buen día para todas, todes y todos. Arrancamos un nuevo miércoles en la transmisión de FM La Tribu. Les estaremos acompañando en este programa, que como escucharon se llama Onda Corta, hasta las 9 de la mañana, recorriendo varios portales, varios medios, no solo de Argentina, sino también en el plano internacional, para intentar informarles un poco, que estén un poco al tanto de lo que pasó, lo que está pasando y lo que quizás suceda. Me acompañan, como siempre, en el equipo Valentín Catalán en la operación técnica del programa y también Maylen Benítez en la producción. Soledad Vázquez es la encargada de musicalizar Onda Corta y también le agradecemos a Jimena Moquesh, que es parte del equipo, haciendo su parte en el reporte del tránsito, que lo oiremos a mitad del programa, más o menos, para ver cómo anda todo por la calle. Nos escuchan a través de femelatribu.com, que es nuestra web, o a través de nuestro canal de YouTube en el que transmitimos en vivo, que se llama Esto Pasa en la Tribu. Seguramente ya sigan y ya estén suscrites al canal de YouTube FM La Tribu. También le pedimos el mismo favor, que hagan lo mismo para Esto Pasa en la Tribu. Así ahí pueden escuchar y ver. No, ver no. Pueden ver, sí, lo que pueden ver, ya que me autodoy el pie, es la invitación a nuestra fiesta de los 37 años que vamos a estar festejando el próximo viernes 19 de junio en el Centro Cultural El Limonero. 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También nos pueden enviar mensajes al 11 31 260 887, ese es nuestro WhatsApp tribal, podemos charlar, podemos cruzar algunos comentarios del estilo que quieran. Acá no suele haber tantos tópicos, pero algo que me estaba preguntando antes de arrancar el programa es que en qué momento ustedes sienten que cortan la semana a la mitad, porque el miércoles suele ser ese día. Pero por ahí todavía es muy temprano, quizás hoy a la tarde ya sienten que es mitad de semana. Quizás su mitad de semana tiene otro orden, no empieza los lunes, por ahí empieza los sábados, por ahí empieza el domingo. Me pueden contar eso si quieren, cuándo sienten ustedes que están a mitad de su semana. Vamos con la temperatura en la ciudad de Buenos Aires, que son 11.8 los grados centígrados que hay acá. Y también 91% es la humedad, que sigue en niveles muy bastante altos para nuestro gusto. La máxima será de 15 grados centígrados y la mínima de 9. Va a ser un día en el que esté mayormente nublado y hay posibilidad de lluvias aisladas durante la noche. Así que quizás no esté de más, si tienen planes tardíos cuando ya sea de noche, no estaría de más un paragüitas o algún pilotito. Son hasta 40% llegan las probabilidades de precipitación, pero nunca está de más saberlo. ¿Qué temperatura hace en otros lugares del país? Bueno, por ejemplo, en General Pico, en La Pampa, hace 8.1 grados centígrados y la humedad es del 99%, a punto de romper la barrera de los 100% en La Pampa. La máxima ahí también va a ser de 15 y las lluvias aisladas se prometen para la tarde por ahí. Quizás sean esas las que de luego llegan a la ciudad de Buenos Aires por la noche, quizás. Y otro lugar de este país, Tafí del Valle, en Tucumán, 14 grados centígrados, también 99% la humedad. Y la máxima de ahí será de 10 grados, lo que se complica un poco si ya está en 14 grados, ¿no? Pero algo que informa el Sistema Meteorológico Nacional, por ejemplo acá en Tafí del Valle, es que los datos están actualizados con una estación meteorológica que se encuentra a 60 kilómetros de distancia de Tafí del Valle, por lo que por ahí la precisión no puede ser la mejor. ¿Y por qué sucede que esté tan lejos la estación meteorológica? Porque el Sistema Meteorológico Nacional está siendo desfinanciado por el Gobierno Nacional y cada vez, además de tener menos empleados, hay menos estaciones donde permitan tomar la precisión de la temperatura que tenemos a nivel país y a nivel también regiones en cada provincia. Ahora vamos para la cuestión de transporte público, a ver cómo se encuentra el estado del tren, el estado del subte. Por el momento, a horario, ambos transportes públicos. Y en cuanto a tránsito, en cuanto a la autopista Buenos Aires-La Plata, continúa la reducción de calzada por obras del nuevo cuarto carril sentido a La Plata, desde el kilómetro 11,5 hasta el 14, en las zonas de Sarandí y Wilde, y también en la zona de Quilmes, de kilómetro 18 al 20 y del 20,5 al 21,5. En cuestiones de tránsito, el SAME no reporta tantos accidentes, por suerte, hoy. Si bien hay una leve neblina, como lo hubo ayer, hoy no hay alertas sobre eso, así que no estará jodiendo tanto la visibilidad. Lo que tenemos, según el SAME, es en la autopista 25 de Mayo e Ingeniero Huergo, hay una colisión múltiple entre dos camiones y una camioneta. En Ulrico Schmil y la colectora General Paz hubo una frenada brusca del colectivo Línea 28 y el SAME está yendo a hacer lo suyo. Así que pocos, por suerte, siguen siendo los accidentes que hay que lamentar en la calle, en la vía pública. Me avisa Mailén Benítez que hoy tampoco podrá acompañarnos Jimé Moquesh, así que le mandamos un beso enorme. Tendré que hacerme de esa enorme responsabilidad de nuevo a mitad del programa para hacer un reporte más detallado del tránsito. Pero bueno, amigues, así comienza este Onda Corta. Siendo las 8:09, le ponemos un poco de musiquita y vamos a escuchar a Karina Bismara haciendo Nada, Nadie. Tan sola.

0: 8:13 de esta mañana de miércoles, amigues. Este es el bloque de Onda Corta en el que comenzamos a repasar las noticias y los principales titulares de las web, lo que en otro momento supo ser las tapas de los diarios de los principales medios hegemónicos de este país. Hoy voy a comenzar La Nación, no por algún favoritismo, sino porque es uno de los tantos medios que a veces quedan afuera del aire y ayer no le di el lugar. Cuando apenas ingresamos a lanacion.com.ar vemos la cuenta regresiva para el Mundial 2026 y si les interesa saber al detalle puntualísimo, falta un día, 7 horas, 45 minutos y 30 segundos para que comience el Mundial 2026 de Estados Unidos, Canadá y México. Pero lo que nos importa más a nosotros y acá son los titulares y las noticias. Así que comienzo con una que dice 111 bienes en la mira. A un año de que la Corte dejó firme la condena, la justicia no le decomisó ni un peso a Cristina Kirchner. La defensa de la expresidenta frenó los remates con una catarata de recursos. La decisión sobre los bienes volvió ahora sobre la Corte Suprema. Una nota de Hernán Capiello dentro de La Nación. Les comparto otros titulares. Veo en una foto al capitán de la selección argentina, Lionel Messi, con la 10 y con el puño cerrado en alto. Misión cumplida. Messi volvió en gran forma. Argentina goleó a Islandia y llega entera y fortalecida al Mundial. Por si no saben, por si se les pasó, anoche jugó Argentina contra Islandia y le ganó 3-0 en la previa, último partido amistoso antes de la categoría oficial, que es el Mundial de Fútbol. Segunda, tercera, en realidad, noticia que veo en La Nación tiene a dos personas, a una pareja que últimamente estuvo en las primeras planas de los medios, y me refiero a Manuel Adorni y a Bettina Angeletti. Antes de la declaración jurada, la esposa de Manuel Adorni ingresó al régimen de inocencia fiscal. Y a mí me encantaría ver qué cara nos ve esta gente a nosotros, que si bien ya lleva más de un mes demorado, según las propias estimaciones del presidente Javier Milei, lleva más de un mes demorado Manuel Adorni en presentar esa declaración jurada, mientras su esposa entra al régimen de inocencia fiscal. Se registró el 31 de mayo en el mecanismo que permite declarar ingresos y activos no exteriorizados previamente sin sanciones penales ni antecedentes impositivos. No se conoce el monto comprometido por ahora porque me imagino que será secreto fiscal. Pero a la luz de los días, mientras nosotros estábamos hablando y reportando cuánta es la demora de Manuel Adorni para presentar la declaración jurada, Bettina Julieta Angeletti solicita la adhesión para blanquear el dinero que no tenía contabilizado. Otras noticias de lanacion.com.ar. Caso Libra. Un informe de la Policía Federal debilita la explicación que dio Milei para tomar distancia de la maniobra. Escala la tensión. Irán respondió a los ataques de Estados Unidos con bombardeos contra países del Golfo Pérsico. Y la última que les comparto de este portal, a un año de la condena, el drama político que Cristina Kirchner irradia al peronismo. Todo eso pueden profundizarlo ingresando a lanacion.com.ar. Ahora les comparto las noticias y los titulares de El Destape. Foto del gabinete, conformado por 4 personas, Javier Milei, Karina Milei, Manuel Adorni y Diego Santilli. El título dice, Adorni y su esposa ingresaron al régimen de inocencia fiscal. El jefe de gabinete y Bettina Angeletti solicitaron adherir a la ley impulsada en su momento por Spert. ¿Recuerdan Spert? Bueno, acá revive ese apellido. También otro funcionario bastante polémico que todavía no tiene esclarecida su situación. Títulos del Destape. Se van multinacionales y llegan marcas internacionales, industrias e importaciones, dice el subtítulo. Y la foto es un surtidor de nafta de esa empresa de camperas e indumentaria roja y amarilla. Otra foto. Javier Milei y Luis Caputo, preocupados con sus manos en los mentones, el error en la Matrix del país sojero, la huelga más temida por Caputo y por Milei, dice, y está vinculada a las cerealeras. En un momento bisagra, las grandes cerealeras lanzaron una campaña contra el líder del poderoso sindicato de aceiteros. Cuenta regresiva para un conflicto que puede paralizar el negocio exportador y poner a prueba como nunca al gobierno de Milei. Los números que anticipan un choque de trenes, dice. Así que tendremos novedades sobre esta situación seguramente. En cuanto a Libra, también hay un informe de la Policía Federal que expone la mentira central de Milei en el caso, se hace eco el destape, y la última, también volviendo a lo deportivo, Mundial 2026, el torneo del racismo y de los cuatro tiempos de 23 minutos. No sé si vieron imágenes ayer, pero se viralizaron varias secuencias bastante horribles, pero que tienen que ver con la política antimigración que está tomando Estados Unidos. Hubo una de las elecciones, si mal no recuerdo, la de Senegal, que fue bastante decomisada, se podría decir, o bastante analizada al bajar de su vuelo con efectivos de seguridad, así como también que le complicaron la entrada a un árbitro africano. A pura prepotencia, Estados Unidos toma decisiones en el Mundial después del regalo de Gianni Infantino. El fútbol, mientras tanto, sufre cambios que nos tienen que preocupar, y la mentira del cooling break, una nota de Federico Lamas, y todo eso lo pueden profundizar en el destapeweb.com. Diario Popular en su web, diariopopular.com.ar, también se hace eco de la noticia deportiva del día. Con Messi, Argentina goleó a Islandia en su último amistoso previo al Mundial, y también hace referencia al director técnico Lionel Scaloni, el reemplazante de Valerdi y la ilusión de la gente con el Mundial. Yéndonos a lo que es datos del INDEC, Diario Popular informa que la industria bajó 2,8% interanual en abril y cayó 2,4% en lo que va de 2026. Se registró una nueva caída y el sector textil es el más perjudicado. También hubo un descenso en la actividad de la construcción, que, como sabemos, desde que asumió el gobierno de La Libertad Avanza, viene bastante en caída. Boletín epidemiológico, se registraron nuevos casos de hantavirus en Argentina, algo que empezó a encender las alarmas allá por marzo, principios de marzo, con ese crucero de lujo que nos enteramos que había zarpado desde acá, desde Ushuaia, y había contagiados dentro de él, entre ellos algunos fallecidos. Así que se vuelven a encender esas alarmas sobre el hantavirus. Ya se confirmaron 47 casos de hantavirus en los que van del año. En su gran mayoría se encuentran en Buenos Aires. Y además, añado este dato, si se considera toda la temporada 2025-2026, desde la semana epidemiológica 27 de 2025 hasta la 20 del 2026, el acumulado alcanza los 107 diagnósticos positivos. 107 en total. Amigues, esas noticias están en diariopopular.com.ar. Ahora ingreso al diario Perfil, que en su web perfil.com tiene como título principal el fuerte reclamo empresario por la parálisis de la construcción y el respaldo político de Mauricio Macri y gobernadores. Hubo una convención anual que se llama Camarco, y el titular de la Camarco advirtió que el equilibrio fiscal no alcanza sin inversión productiva y pidió previsibilidad. Durante la convención anual del sector, Mauricio Macri reclamó la salida del cepo y exigió reglas claras para frenar la descapitalización. Se estarán preguntando seguramente a mí qué significa Camarco, y yo se los voy a decir ahora mismo. Es la Cámara Argentina de la Construcción. Justo cuando los números siguen dando para abajo, sucede esta convención anual y Mauricio Macri encuentra ese hueco para llamar la atención y seguir tratando de testear cómo cae su imagen tantos años después de haber sido presidente. También Perfil se hace eco de lo que está sucediendo con la esposa de Adorni, que entró al régimen de inocencia fiscal, así que no se los voy a volver a comentar. Actividad económica, el plan de la construcción para crear hipotecas a 30 años con fondos del ANSES y el cese laboral, dice Diario Perfil. Y la última que les comparto de aquí, Luis Caputo fulminó la potencial candidatura de Kicillof a presidente. Entre comillas, dijo, toman a la gente por boluda. Y esto se está tomando bastante incisivo, Luis Caputo contra Axel Kicillof. Últimamente, cada vez que tiene la oportunidad de agarrar un micrófono, se encarga de denostar la posible candidatura del gobernador de la provincia de Buenos Aires. Amigues, estos fueron los títulos en perfil.com. En página12.com.ar hay un gracioso montaje de una moneda que dice Libra y está corriendo al presidente que huye aterrorizado antes de que lo aplaste. Nada lo libra, es el título. Un informe de la Policía Federal contradice el relato del gobierno en la causa Libra. Confirma que el tuit de Milei con el que publicitó la criptomoneda fue el primero en hacer público el contrato y por lo tanto fue esencial para que se consuma la estafa. Esto implica que el presidente estuvo involucrado desde el principio de la maniobra. Una nota de Irina Hauser para ver qué puede llegar a suceder o si seguiremos estirando, saber qué pasó en realidad con la causa Libra, con esta criptomoneda. El peronismo se pone en marcha por la libertad de Cristina, una condena injusta y persecutora, nota de Melissa Molina. Y también en lo deportivo, Argentina terminó su etapa de preparación con otra victoria. En caso de sociedad, un video compromete más a Claudio Barrelier y Soledad Andriani, sospechosos en toda la causa de Agostina Vega que sucedió en Córdoba. Amigues, estas son las principales noticias que encuentran en los medios hegemónicos, en este caso en página12.com.ar, y ahora nos vamos hacia los medios comunitarios.
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8:24 de esta mañana, mañana de miércoles. Y ahora vamos a recorrer en este pequeño bloquecito algunos medios comunitarios, algunos medios más chicos que suelen poner la lupa en temas que también nos interesan y sobre todo nos afectan demasiado, quizás más que aquellos que ocupan las portadas principales de los medios hegemónicos. En el diario digital 4palabras.com encuentro el titular Vigencia y proyección del conocimiento mapuche, una nota de Roberto Samar en cuanto a la cultura. Otros, subjetividades tomadas, pregunta, y el último, Pogo Ricotero, a causa de la despedida masiva que fue el domingo en cuanto al homenaje del indio Solari, y también con una foto del presidente Milei. Milei no llega ni a cuartos de final, dice una nota escrita por Manuel Barrientos en el diario Cuatro Palabras. Con un rechazo que roza el 60%, Javier Milei sigue en el pelotón del fondo de la opinión pública regional. La última encuesta de CB Global lo ubica en el puesto 13 de 18 mandatarios en América Latina. Pueden profundizar todas estas noticias en 4palabras.com.

0: Ahora me vine a la web de redeco.com.ar y el primer título dice que Cuba resiste al imperialismo. Nos reencontramos por nuestros medios comunitarios y alternativos para amplificar la heroica resistencia del pueblo cubano frente al imperialismo norteamericano. Esto es algo que va a suceder el viernes 12 de junio, una transmisión colaborativa en apoyo al pueblo cubano de medios libres. El 12 de junio, viernes, estará sucediendo a las... Bueno, no llego a ver cuál es la hora argentina, pero por ejemplo, a las 19 horas estará sucediendo en Colombia, Perú y Ecuador, entre otros. Noticias de redeco.com.ar también ordenan el traslado de Facundo Jones Walla a la unidad 14 de Esquel, luego de reiterados pedidos por parte de la gremial de abogados para que el lonco pudiera estar cerca de su familia. Multitudinarias movilizaciones en todo el país a 11 años del Ni Una Menos, una noticia que quedó relegada, pero siguen encontrando y pueden profundizar también en redeco.com.ar. Latinta.com.ar es un medio desde la provincia de Córdoba que nos trae el titular: se presentó una guía para una comunicación intercultural, una herramienta clave para transformar el campo comunicacional en cuanto a comunidad. También con el subtítulo Tercer Mundo, dice que Brasil concluye que el expresidente Kubitschek, que ideó la capital del país, fue asesinado por la dictadura militar. Así que a tantos años de haber resistido y sufrido el Plan Cóndor acá en América Latina, sigue habiendo novedades judiciales en cuanto a todo lo que sucedió en la región. Juscelino Kubitschek murió hace 50 años en un accidente automovilístico. El 29 de mayo, una comisión oficial concluyó que su muerte fue resultado de una emboscada organizada por militares y posiblemente vinculada a la Operación Cóndor. Otros títulos de latinta.com.ar: del Vaticano y la inteligencia artificial a la belleza eterna de Marjane Satrapi. Esto es... tiene en la principal foto al Papa León XIV, que estuvo visitando Madrid y Barcelona estos días, así que hay un resumen ahí de todo lo que sucedió la semana pasada. Esas son las noticias en latinta.com.ar. Elresaltador.com.ar dice, una noticia de actualidad: presentan en el Senado un proyecto para actualizar el estatuto del periodista y ampliar derechos laborales en el sector. La FATPREN y sindicatos de prensa en todo el país presentarán este martes en el Senado una propuesta para actualizar el estatuto del periodista profesional. Esto anticipaba lo que sucedió ayer y también me sirve para avisarles que ayer también nos visitó Agustín Colombo en Buen Día Fin del Mundo para hablar de lo que está sucediendo con el estatuto de la prensa y del periodista en este país tan vapuleado que maneja un presidente que dice que no se odia lo suficiente a los periodistas. También en materia de actualidad, un informe internacional ubica a Argentina entre los 10 peores países del mundo para los trabajadores, dice elresaltador.com.ar, y voy a hacer un doble clic acá. Nuestro país descendió a la categoría más baja del ranking global y fue incluido entre los 10 peores lugares para los y las trabajadoras. A pocos días del inicio de la número 114, conferencia anual de la Organización Internacional del Trabajo, la Confederación Internacional de Sindicatos difundió una nueva edición de su Índice Global de los Derechos, un relevamiento que analiza la situación de los derechos laborales y sindicales en todo el mundo y nos tiene ahí bien debajo de la lista. Amigues, este ha sido un repaso bastante rapidito, bastante acelerado, pero suceden muchas cosas en este país y tratamos de cubrir al menos, entre lo posible, el abanico de noticias, actualidad y un poco más. Siendo las 8:30, me toca darles un descanso a esas cabezas que acaban de recibir tanta información y tanta data. Nos vamos a una tanda y seguimos a través de FM La Tribu hasta las 9 haciendo Onda Corta.
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0: 8:35 de la mañana de este miércoles. Son 12.5 los grados centígrados que hay en la ciudad de Buenos Aires, 89% de humedad, la máxima será de 15 grados y el día está nublado. Y también lo sé porque Claudia nos escribe al WhatsApp tribal y nos dice: nos saludé antes, buen día, y el solcito, pregunta. Y Claudia también es quien nos dijo que estaba contenta ayer porque había sol, y es verdad, lo hubo, pero un rato. Fue como una prueba gratis, quizás. Ahora, para que tengamos sol por el resto de los días, hay que pagar la suscripción premium y quizás tengamos algo de sol. Algo que nos deje secar la ropa también, che, que está complicado. Igual, anoche, ayer, en realidad, durante el día, hice el intento de lavado, pero que seque está complicado. Amigues, esto no tiene nada que ver con lo que voy a nombrarles ahora, que es el estado del tránsito y los reportes del SAME en cuanto a la calle misma, para ver si hay algo que está deteniendo u complicando el tránsito en la ciudad. Nos amplían la información en autopista 25 de Mayo y avenida Ingeniero Huergo, mano a Capital. Hubo una colisión múltiple entre un camión, una camioneta y dos autos, y se asiste a dos pacientes mayores de edad con diagnóstico de traumatismo leve sin traslado. Esto ocurre en la autopista 25 de Mayo, esquina la avenida Ingeniero Huergo. También en avenida Juan de Garay y Lima hubo una frenada brusca de colectivo y el SAME está en camino, el colectivo de la línea 53. Los trenes y los subtes siguen a horario, y en cuanto a los accesos de la ciudad, distintos autopistas y demás, quienes estén o tengan que moverse todavía en auto el día de hoy, les aviso que Camino Negro, mano al centro, General Paz, mano al río, La Riccieri, mano al centro, De Lepiane, acceso oeste, y Panamericana también, mano al centro, están bastante demorados. Los ingresos por ahí está complicado, pero no por situaciones extraordinarias, sino por la mismísima hora pico en la que nos encontramos. En cuanto a Buenos Aires La Plata, continúa la reducción de calzada por obras del nuevo cuarto carril sentido a La Plata. Como les dije antes, zonas Sarandí, Wilde y Quilmes, atenti por ahí, que seguramente haya carriles ocupados que estén molestando un poquito. Pero es para algo bueno, en teoría, se está haciendo un poco de obra pública. También hay un nuevo desvío al tránsito en la ruta provincial número 11, que empezó a laburarse el pasado 4 de junio. Sentido a Mar Chiquita, los vehículos serán desviados hacia la calzada contraria entre los kilómetros 443 y 448. Y sentido Villa Gesell, el desvío se realizará entre los kilómetros 448 y 443, también utilizando la calzada opuesta. Eso es todo lo que necesitan saber para salir a la calle, para andar por ahí. Por ahora, salvo la hora pico, está todo en orden, amigues. Así que nos vamos directo al plano internacional de las noticias.
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¿Qué está pasando en otros países? ¿Qué está pasando en el mundo entero? Bueno, vamos a tratar de saber o entender un poco de eso en este bloque de Onda Corta, amigues. Trump quería ser la estrella del mundial, pero la política podría arruinar la fiesta. Estoy visitando la web de CNN en español y amplío un poco esto. ¿Qué tiene que ver? ¿Qué dice? Donald Trump pensó que se perdería la oportunidad de pisar el escenario deportivo más grande del mundo, lamentando en 2018 cuando Estados Unidos ganó el derecho a ser coanfitrión de la Copa Mundial de este año, que no estará aquí debido a la limitación de mandatos presidenciales. Pero el histórico regreso político que lo convirtió en el segundo presidente en ganar dos mandatos no consecutivos le dio tiempo político extra y un papel en el gran espectáculo futbolístico. Bueno, una noticia a desarrollar que seguramente ponga en panorama todo lo que está sucediendo en cuanto a Estados Unidos con sus políticas antimigratorias y también en cuanto a su injerencia en otros países como los bombardeos a Irán en alianza con el Estado genocida de Israel. El Mundial podría evidenciar más de la discordia de la política de Trump que su entusiasmo por el fútbol, dice CNN. También hay inflación allá en Norteamérica, existe eso. Y dice, inflación en Estados Unidos superaría el 4% por primera vez en 3 años debido al fuerte aumento de precios por la guerra con Irán. Si no están acostumbrados a seguir los números de inflación del país norteamericano, un 4% puede ser un número bastante alto y ya me puedo imaginar, o estaría bueno, ¿no?, que pensemos, que apostemos, ¿no?, si esto puede ser una cifra que pueda llegar a vitorear en nuestro gobierno nacional. ¿Van a salir a decir tenemos menos inflación que Estados Unidos? La dejo ahí en el aire y seguramente mañana o en estos días lo estaremos, yo se los prometo que se los digo si encuentro algún testimonio acerca de eso, aunque no creo, porque nuestro presidente Javier Milei va a tratar de defender siempre los intereses de Estados Unidos. Perú dividido. ¿A quién favorecerán los votos que faltan contar? Ya estuvimos diciendo estos días, el domingo hubo elecciones en Perú y todavía no hay un resultado claro entre las candidatas Sánchez y Keiko Fujimori, pero había una leve ventaja para el candidato más cercano a la izquierda, que quien es Sánchez. Condenan a 35 años de cárcel a adolescente de Texas por apuñalar y matar a otro joven en una competencia de atletismo escolar, una competencia de atletismo que derivó en un joven apuñalando a otro en Estados Unidos. Y también condenan a excomandante talibán a 42 años de prisión por asesinato de soldados de Estados Unidos y secuestro de periodistas. Todo esto lo pueden encontrar ingresando a cnnespanol.cnn.com, y digo español porque la ñ no ingresa en las webs. Me voy hacia Alemania con la web dw.com en su sección en español, claramente, porque no podría traducirles el alemán. Trump, Irán tardó en negociar y pagará las consecuencias, dice, que vamos a ampliar un poco también lo que sucedió en este último minuto a minuto. Irán solo habla y no actúa, el matón de Medio Oriente está muerto. Han tardado demasiado en negociar un acuerdo que les habría beneficiado enormemente, ahora tendrán que pagar las consecuencias, dijo Donald Trump en su red social Truth Social. Irán dijo previamente que va a revisar la continuación de las negociaciones tras la última oleada de ataques. En otros títulos de DW, ¿qué significa que Estados Unidos señale a Israel por espionaje? También lo estuvimos comentando últimamente, que está empezando a haber diferencias, al menos públicas, que no se veían antes, entre Donald Trump y Benjamin Netanyahu. Según medios, el Pentágono ha elevado el nivel de amenaza de espionaje israelí contra Estados Unidos a la categoría interna más alta. Oficialmente, ambas partes lo niegan y el caso causa revuelo por la guerra en Irán. Últimas que le comparto de DW, ataque masivo de Ucrania contra industria militar rusa, un tiroteo masivo dejó 12 muertos en Sudáfrica y advierten que los resultados del balotaje en Perú podrían tardar más de 15 días. Para profundizar todo eso, ingresan a DW.com. Thank you.
Ahora visito la agencia de noticias Reuters o Reuters, bien pronunciada. Irán afirma que reevaluará las conversaciones de paz con Estados Unidos tras los ataques recíprocos. Irán afirmó haber llevado a cabo ataques contra una base estadounidense en Jordania y otros 21 objetivos en el Golfo Pérsico en represalia por los ataques estadounidenses en torno al estrecho de Hormuz. Son estas negociaciones de paz raras que uno no termina de entender con tanto ataque de por medio. Según una encuesta, solo el 11% de los europeos considera a Estados Unidos un aliado. 11%. Se empieza a dividir también, se empieza a armar una grieta entre el continente europeo y Estados Unidos. Otros títulos: Taiwán dispara cohetes probados en combate en un ejercicio anti-invasión de disparar y huir. También Taiwán empieza a aparecer en los titulares de las noticias por posibles conflictos a futuro. En cuestiones espaciales, en la base espacial de Elon Musk, el auge de SpaceX trae consigo fortunas y fracturas. Si bien la rápida expansión de SpaceX está generando empleos, visitantes y atención mundial, también está alimentando demandas judiciales, preocupaciones ambientales y una creciente división entre los 1,4 millones de residentes del Valle de Río Grande. Esas son las noticias, amigues, en Reuters.com. Voy hacia Agencia Brasil para ver qué tenemos que saber desde el país hermano latinoamericano. Plan Brasil Soberano amplía acceso a crédito para exportadores. La medida ayuda a los afectados por el arancelazo de Estados Unidos, que es también algo que estuvimos adelantando los últimos días, las ganas que tiene Estados Unidos de imponer aranceles sobre la República de Brasil. También dice que se busca un acuerdo con Estados Unidos para evitarlo, que son aranceles de aproximadamente un 25%. En otras noticias, la Agencia Brasil dice que en la Copa del Mundo hay exámenes de Neymar que apuntan a una buena evolución. Divulgó el lunes un comunicado oficial respecto a la recuperación del delantero Neymar Jr., quien se presentó con una lesión en la pantorrilla derecha, para ver si llega o cómo llega al Mundial que comienza, como les dije hace un rato, mañana. Última de Agencia Brasil: Luxemburgo se suma al Fondo Bosques Tropicales para Siempre. ¿Qué es el Fondo Tropicales para Siempre? Dice Agencia Brasil que Luxemburgo anunció que pasará a integrar el Fondo Bosques Tropicales para Siempre con una participación de 50 millones de euros hasta 2030 a través de su Fondo para el Clima y la Energía. El país informó además que pretende mantener a partir de 2030 una contribución anual de largo plazo al fondo. agenciabrasil.ebc.com.br, si quieren profundizar esas noticias. Seguimos en el plano internacional, ahora Latinoamérica, haciendo unas paradas en cada país, en este caso Bolivia. La Central Obrera Boliviana denunció el secuestro, atentado a la vida y aprehensión ilegal de 5 dirigentes nacionales. Ya sabemos que hace más de 40 días que está en conflicto social Bolivia, en reclamos, protestas y denuncias contra el presidente Rodrigo Paz. Perú, la Fiscalía solicita 18 meses de prisión para 8 militares investigados por hechos vinculados a protestas y violaciones de derechos humanos. O sea que Perú no solo está tomando la plana por las elecciones presidenciales, sino también por la investigación por la matanza de 5 comuneros, que entra en una etapa decisiva con el pedido de detención para el oficial y los subalternos implicados, informa Nodal. Volvemos a Bolivia para otro título. Rodrigo Paz promulga ley de estados de excepción que autoriza a las Fuerzas Armadas y a la policía a reprimir las protestas sociales, profundizando en el conflicto que les mencionaba hace unos segundos. Ahora venimos a nuestro país, aunque sea el plano internacional. Desde afuera se ve que la policía detiene a exfuncionario de Milei por posesión de más de 2,5 millones de dólares, drogas y equipos de espionaje. Esto lo comentamos nosotros la semana pasada, pero lo vuelvo a comentar porque seguramente sigamos teniendo novedades en cuanto al ex titular de la empresa estatal Arsat y del organismo regulador del Sistema Nacional de Aeropuertos, Facundo Leal. Él fue detenido tras un allanamiento en su departamento del barrio porteño de Palermo, en el que se encontraron más de 2.500 millones de dólares en efectivo,
no, 2,5 millones de dólares. Tampoco tanta plata, pero 2,5 millones de verdes en efectivo, drogas y otros elementos que ahora forman parte de una investigación judicial en curso en nuestro país. Y nos volvemos a ir al plano internacional para mencionar que en Ecuador, el FUT y la UNE anuncian movilizaciones en rechazo a despidos en el sector público y la suba de combustibles decretados por el presidente Noboa. Amigues, esas noticias las encuentran en nodal.am y nosotros hemos recorrido un poco el plano internacional. Así que vamos a aflojar de nuevo de tanta información. Vamos a escuchar un poco de música, siendo las 8:48 de la mañana de este miércoles. Les dejo un ratito con Mon Laferte haciendo Flor de Amapola.

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Casi las 8:53 de la mañana de este miércoles. Estamos a punto de dejar el aire de Onda Corta para darle paso a Buen Día, Fin del Mundo, que ya se encuentra Luca Fauno Gutiérrez del otro lado del vidrio. Y también debe estar llegando la compañera Rosaura Barletta. Hoy habrá miércoles de cine en BDFM con Víctor Postiglione haciendo su columna, y también estarán entrevistando a Mónica Schlotauer, que es diputada bonaerense por la izquierda socialista, el FIT Unidad, y delegada del Ferrocarril Sarmiento. Así que ya saben, continúan en el aire de FM La Tribu de 9 a 12 horas haciendo, escuchando Buen Día, Fin del Mundo. Nos pueden hacer también a través de fmlatribu.com o a través del canal de YouTube Esto Pasa en La Tribu, como Ailen Caneda, que nos dijo qué difícil este miércoles, y la verdad que sí, pero por lo menos ya pasaron 50 minutos más de este día. Y Amelie dice: buen día, mis plantas necesitan sol, no tienen hace 2 semanas. Pobres, es verdad, hay que pensar, ¿quién puede pensar en las plantitas y en las flores que también necesitan de ese sol tanto como nosotros, aunque sea para cambiarnos un poco el panorama del día? A mí es último bloque de Onda Corta, así que aprieto el acelerador para contarles algunas de esas noticias que no vi o no entraron en los portales que hemos compartido, que hemos reportado. Primero, quiero comentarles que el abogado defensor de Diego Spagnuolo, ¿recuerdan a Diego Spagnuolo? Que salió un poco de los titulares, quizás tapado por todo lo que pasó con Manuel Adorni. Bueno, su abogado, Pablo Parera, mandó un escrito al juzgado de Ariel Lijo para anular la pericia de los audios en los que se vincula a Karina Milei, que recordemos, en esos audios hablaba de una tal KM. Entonces, quisieron anular la pericia por esos audios con el presunto cobro que se la vinculaba a Karina Milei, con el presunto cobro de coimas del 3% en la Agencia Nacional de Discapacidad, bajo el argumento que esa comparecencia podría ser autoincriminatoria, y alega que nadie está obligado a declarar contra sí mismo, informa La Política Online, y Ámbito añade que la defensa del funcionario cuestionó la orden judicial que lo obliga a aportar muestras de voz para un cotejo fonético. Volviendo un poco atrás, el 28 de mayo, el juez federal Ariel Lijo designó a un equipo técnico para estudiar las grabaciones atribuidas al ex titular de la ANDIS, Diego Spagnuolo, y también debería aportar una muestra de voz para comparar ante los archivos investigados. En otro caso, cerca de las 8:30 ahora, o sea, hace un ratito, Javier Milei debe haber llegado a Córdoba para observar los ejercicios conjuntos que van a hacer las Fuerzas Armadas con tropas de operaciones especiales de Estados Unidos. Según la Casa Rosada, es una visita vinculada a la etapa de ejecución de Daga Atlántica, el adiestramiento binacional autorizado por decreto. En simples líneas, ¿estamos siendo adiestrados por las Fuerzas de Operaciones Especiales de Estados Unidos? Eso es lo que da a entender esta noticia, lo que estará sucediendo durante estos minutos en Córdoba. En cuanto a actividad legislativa, la Cámara de Diputados hoy va a estar retomando el tratamiento de los proyectos oficialistas del Super Rigi y también de la ley de lobby. Y también hoy, médicos de PAMI van a estar marchando al mediodía en distintos puntos del país en contra de los recortes que hizo el gobierno por decreto en sus ingresos por afiliados y por prestaciones. Lo mencionamos hace unos minutos, se está cumpliendo un año de la confirmación de la sentencia a Cristina Fernández de Kirchner, así que a la 1:00 p.m, diputados y senadores peronistas darán una conferencia en la Cámara Alta para denunciar la injusta condena y las condiciones de detención, informa Cenital.com. La última noticia que les quiero comentar, que es algo que también comenté al final de la Onda Corta de ayer, es que la adolescente de 15 años, que era intensamente buscada desde el lunes en Colonia Carolla, al norte de Córdoba, fue encontrada sana y salva, según confirmaron ayer fuentes oficiales. Después de 24 horas de intensa búsqueda que movilizaron a cientos de efectivos policiales, bomberos, rescatistas y organismos de seguridad de distintos niveles del Estado, se encontró a la chica que después... fue después de haber activado la alerta Sofía. Y la última noticia, volviendo también al plano internacional, es que en Irlanda del Norte hubo un hecho de extrema violencia que sacudió a la ciudad de Belfast. Un hombre fue arrestado tras intentar decapitar a otro en plena vía pública, en un episodio que solo se detuvo gracias a la valentía de varios vecinos que intervinieron para frenar el ataque. Seguramente estén viendo esas imágenes violentas en la televisión y en las cadenas de noticieros. Amigues, Onda Corta ha llegado a su fin. Gracias Valentín Catalán por la operación táctico-técnica del día. Gracias Mailén Benítez por la producción de este programa. Y también a Soledad Vázquez, que tiene mucho que ver con la musicalización del último tema también que vamos a escuchar ahora. Mientras me despido y les digo que pueden escribirnos, encontrarnos en @FMLaTribu en Instagram
y pedirnos entradas para el 19 de junio que festejamos 37 años. Chau, che. Tengan un gran miércoles. Trátense bonito, por favor. Les dejo con Nati Peluso haciendo Taga.

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20: 12 del mediodía en La Habana, Cuba.
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20: 1 de la tarde en Buenos Aires, Argentina.

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0: Buen día, querides. Está muy lentamente despejándose el cielo. Telefe dice, claro. Momentos inestables. Sí, eso.
1: Same.
0: Sí, same. Sí, eso es lo que nos pasa. Eso nos pasa como personas, como país, como familias, como todo. Como todo nos pasan momentos inestables. Yo no sé si alguien se obstinó. Yo sí, y ayer metí dos lavados de ropa y ya fue todo porque no tenía... Ya, no me quedan pantalones.
1: Yo estoy recurriendo a la técnica de orear.
0: Orear, qué linda palabra.
1: Orear.
0: Qué linda
1: orear
0: palabra.
1: Que es cuando...
0: beso a mi abuela que está en el cielo. Sí,
1: orear
0: hermosa.
1: Es cuando no podés lavar y olés la ropa y encontrás la que está más tirando a limpia y la ponés cerca de fuentes de calor, dígase sol, dígase horno, dígase estufa.
0: Sí.
1: Hasta que el olor quede... contrarrestado en su mayoría. Por eso siempre ropa interior negra.
0: Claro, pero también orear le decimos cuando abrimos la ventana porque está encapotada la casa.
1: Tufo, no, eso es tufo. Eso es, hay tufo, hay
0: claro,
1: tufo.
0: Claro, pero orear es ventilar.
1: No, para mí orear es la ropa. Orear la ropa es cuando la colgás a...
0: Pero ante, no, es ventilar.
1: Ante una fuente de calor.
0: Para mí orear es tal cosa. No, pero es ventilar. O sea, la ropa también. La ropa al sol también.
1: Claro,
0: que le
1: sí,
0: vientito.
1: Sí, sí. En realidad es al sol.
0: Sí.
1: Es el... Pero cuando no hay sol, como hace como una dos vidas.
0: ¿Por qué?
1: Como
0: no
1: en este
0: sol?
1: Momento apocalíptico, yo oreo ante estufas y demás. Para anular cualquier tipo de bacteria... odorífera.
0: Está muy bien igual, porque de alguna manera las cosas se limpian también, o sea, con el viento, con el agua. Es como cuando uno va a un baño en un boliche o en algún lugar así que no tiene jabón, igual te enjuagas la mano porque algo saca el agua.
1: Yo,
0: no
1: igual,
0: lo suficiente, pero...
1: Algo que aprendí de... no me sale ahora el nombre de esta película española de este detective ordinario Guarango, un asco de mierda. Torrente, gracias, ¿vale?
0: El joven viejo.
1: Garen, joven viejo. Que lo que dice Torrente es verdad. Hay que lavarse las manos antes de hacer pis. ¿Por qué? Porque vos vas a tocar tu parte más preciada del cuerpo y tenés que estar limpio. Después me chupan huevos y te doy la mano toda meada. O sea, yo cuido mi pito.
0: La cara de Mailén.
1: No, o sea, es un cuidado personal de si voy a... O sea, si voy a manipular...
0: Pasa que acá entramos en un tema muy específico, pero yo no tengo que tocarme la concha para mear, digamos.
1: ¿Y cómo te la secás, boludo? ¿Contra las paredes?
0: No, con papel, pero no mi dedo no se posa directamente, ¿entendés?
1: Pero el papel tampoco es...
0: Obvio que
1: tampoco
0: sí.
1: Tampoco es de vinilo, claro.
0: No, claro, como diría el señor, ¿cómo se llamaba el viejo de mierda este que dijo? El virus atraviesa la porcelana. Bueno, sí, obvio que el papel es permeable, pero bueno, no tan...
1: Hay un contacto con una bacteria, pero digo, está bien. Yo lo que digo es no hacerlo... hacerlo, depende cómo, pero siempre lavarse las manos antes
0: de... No está mal, si yo vengo de la calle y me estoy haciendo pis, claro, hay que hacer las dos, sí. Igual el después de lavarse las manos, yo lo que hago es me agarro toda la manga de lo que sea que tenga, me tapo la mano y así abro la puerta, porque
1: pensé
0: te acabas
1: de decir con eso me lavo la
0: no, sí,
1: o sea,
0: no,
1: por,
0: porque
1: por
0: Maylen está a punto de
1: matarse. Un beso, háganlo.
0: Porque lo que
1: mocos,
0: estoy...
1: sí. Mocos
0: claro,
1: también.
0: Para las mangas son para los mocos, dice Juaneco. Pero no, lo que quería decir es que después uno va y toca un picaporte y pasó un montón de gente por ahí que hizo la misma reflexión que Fauno.
1: O
0: se
1: la
0: lavó las manos antes y no después.
1: No, codo.
0: Entonces, claro, puede ser el codo, puede ser tapándose la mano con
1: igual
0: alguna prenda.
1: Igual me encanta que decimos esto y yo después, tipo, claro, voy y tipo, me lleno los huecos de cosas rarísimas. Entonces, pero bueno, pero uno hace como esa mínima gestión. ¿Entendés? ¿Sabés cómo que es esto? Me hace acordar cuando amigos míos decían, no, yo no me voy a dar la vacuna Sputnik porque no sé dónde viene. ¡Dale, Miguel! ¡Pero te has esnifado familiares!
0: Claro, te jalaste, o sea, a tu tía muerta.
1: La otra vez, claro, uno me dice, no voy a tomar tal medicación porque me genera... Amigo, tu mandíbula acaba de pasar en el 140, está desde el sábado dando vueltas, ¿entendés?
0: Sí.
1: Haciendo terminal, tipo, terminal buquebús tu mandíbula.
0: Bueno,
1: y tengo
0: sí.
1: que escucharte diciendo pelotudeces de la Sputnik, agárrame.
0: Bueno, es que
1: qué
0: eso,
1: manera de cagarme la mañana. Le
0: eso pasa, eso pasa mucho en muchos niveles, ¿eh? Por ejemplo, había una época, creo una época más incipiente del veganismo y el vegetarianismo, que yo tenía, por ejemplo, una familia que decía, yo soy vegana, qué sé yo, porque los animales que vienen inyectados, que no sé qué, y ella se la pasaba tomando Coca-Cola con Oreo. Era como amiga, ¿no te das cuenta que te hace peor que un churrasco? Por más que...
1: No hay cosa mejor que el Yahoo Preguntas que pregunta si la cocaína tiene gluten. Porque, claro, era celíaca, porque era una persona celíaca, preguntándole, sí, a Yahoo Preguntas.
0: Está muy bien, no, que igual haya hecho la pregunta.
1: No, a ver,
0: porque
1: obvio,
0: es reducción de daño, full.
1: No, no, obvio, respetamos, somos un país católico,
0: soy
1: católico,
0: soy
1: románico,
0: intolerante al gluten, pero no al clorhidrato de cocaína.
1: Claro, ¿no? ¿Entendés? Tipo, no, imagínate que caes, pero es, esas contaminaciones cruzadas, ¿no?
0: Exacto.
1: Que de un raquetazo te morís de, o sea...
0: Tendría que preguntarle a Bernie a ver si está cortada con harina de trigo o con qué.
1: ¿Cuál era? Claro, che, Bernie, qué bueno... No te pases tres pueblos de progre al hacerle preguntas a Bernie.
0: Me perturba un poco que esté Juaneco acá porque es el que me dijo varias veces, chicos, paren de pisar la banquina un poco y nosotros estamos acá.
1: No, yo desde la banquina te mando un saludo. O sea, nosotros
0: un saludo para Juaneco, claro, desde la banquina.
1: Estamos transmitiendo desde la banquina, o sea, en vivo.
0: Como la periodista esa que estaba en el medio de la ruta corriendo baches, así estamos. Che, tenemos saludos. Julieta, buen día. Estoy en la misma lavando ropa. Colo Merlo, Oria. Ah, Colo Merlo, él va e investiga.
1: Porque es de Virgo.
0: Oriar, exponer al aire libre para que se seque. Buen día, chiquis. Buen día, Colo. ¿Qué tal? Buen Colo, día a todos.
1: Colo, después te aviso a ver si vamos a ver la de He-Man. Me dijeron, ah, que es una película, me dijeron que es una película muy gay, pero muy gay.
0: Sí, es lo que charlamos de He-Man la otra vez, ¿te acuerdas?
1: No, igual... Ay, no, es... Pero
0: se prevé
1: que,
0: mala de
1: sí,
0: He-Man.
1: Sí, no, no, es que si vos vas a ver He-Man esperando una buena película, no, estás en una. Vos tenés que ir dispuesto a... Falopa sin gluten.
0: Claro.
1: O sea, vos vas en esa.
0: O con gluten.
1: No, vos vas en esa. Además, Filmation, que era el estudio que hacía He-Man, la hija del productor, de Lou Schneider, cuenta que Filmation era de los pocos estudios que contrataba animadores abiertamente gays.
0: Ok.
1: O sea, que no había problema. Y después, cuando ves He-Man con los años, decís, a ver, hay un personaje que se llama Fisto, que tiene un puño de metal, decís, yo sospecho que estos sospecho que estos hombres en Zunga, corriéndose entre ellos, hay un subtexto queer.
0: Sí, es la fuerte tensión sexual entre superhéroes.
1: Un beso a mi viejo que no me dejaba tocar una Barbie, pero me compraba He-Man. Bueno,
0: exacto,
1: papá, no paro de sobar He-Man ahora, gracias.
0: Es increíble.
1: Mi viejo, no toques esa Barbie, toma un Rambo. Bueno.
0: Qué cosa, cómo le sale a los padres,
1: dale,
0: el tiro por la culata tantas veces, ¿eh? No, de padre trosco, hijo facho, padre facho, hijo trosco,
1: bueno,
0: muchísimo.
1: Majul.
0: Claro, Majul con el hijo peronista, padres peronchos, hijas troscas también. Pero bueno, yo creo que ahí mi papá dice, bueno, o sea, ante la posibilidad de tanta,
1: no,
0: de tanta cosa
1: que
0: fortuita, bueno.
1: Sí, no, dentro de los... Trosca es el mal peor.
0: El mal
1: peor. El mal menor, digo. Habla de tu
0: mira
1: gata,
0: vos,
1: pobre.
0: Mira,
1: Trosca. Habla de tu gata.
0: Claro.
1: Pobre Trosca. Trosca haciendo...
0: No, sí, para un peronista de Moreno, Trosca es un mal menor.
1: No, pero
0: digamos,
1: peronismo de Moreno...
0: No deja de ser un mal igual,
1: Peronismo de Moreno a mí ya cada vez me resulta más oxímoron, ¿viste? Como...
0: Lo que pasa es que estás hablando del histórico peronismo, el peronismo CGT, el
1: claro,
0: peronismo de ¿cómo se
1: un
0: llama?
1: Un olor a culo.
0: Bueno, pero es eso.
1: Un olor a culo. O sea, estoy justo escribiendo una nota para Página 12 sobre los machos del peronismo.
0: Igual no le digas que tiene olor a culo el peronismo de mi papá, pobrecito, que
1: no
0: escucha
1: Moreno
0: todas las mañanas.
1: No, Moreno, no tu viejo.
0: Él es fanático de Moreno. No, es un peronismo histórico, ¿eh? Es un peronismo tradicional. Ay, para considerarse peronista hay que darle la disputa a ese peronismo.
1: Yo acá lo quiero a Valen. Valen, para vos, ¿a quién votaría Chubaca? Chubaca para mí es más centroizquierda.
0: ¿Tipo socialdemócrata o tipo...?
1: Chubaca me suena más
0: patria
1: Puaner.
0: Grande. Ahí va, patria grande.
1: Más Puaner, casi PTS te diría, ¿eh?
0: Ah,
1: sí,
0: bueno, centro izquierda se fue para la
1: sí,
0: izquierda,
1: yo,
0: claro.
1: Sí, yo ahora que lo pienso creo que Chubaca sería más de... Sí, sí, escuchá eso. O sea, Chubaca, bueno, canta igual que las troscas del camión.
0: Sí, sí, la verdad que sí.
1: Canta igual, qué depresión me dan. Yo
0: no
1: las
0: puedo, de eso no puedo defender nada.
1: Compañeros, si la lucha le gusta a usted, le gusta a usted.
0: Hay ahora...
1: Ay, cómo me deprimen.
0: Hace poco hay ya...
1: No es partidista mi comentario, perdón, es simplemente apreciativo.
0: Hace poco hay ya megáfonos que tienen grabado. Y yo creo que ya es una cuestión de cábala y que ya queda la voz de la
1: le
0: compañera.
1: Le gusta la lucha, le gusta a usted, le gusta a usted.
0: Sí.
1: No, amiga.
0: Sí. Gente como... que se queda sin voz también haciendo tanto.
1: No, ni siquiera, ya quien pudiera, ¿no?
0: No, sí.
1: Como, está bien, yo te banco, pero... ¿Y Chewbacca?
0: Igual, che, el otro día veía, hablando de agitar movilizaciones, que alguien decía qué difícil que está agitar las marchas como hacíamos antes, ¿no? Uno no, va por una marcha y ve toda gente parada en el lugar. Es muy difícil encontrar una columna que esté verdaderamente agitando, de verdaderamente cantando y saltando, pero de verdad lo
1: porque
0: digo, ¿eh?
1: Porque desde 2015 que estamos marchando, yo tengo las rodillas hechas dos pelotas de
0: estamos deprimidos, básquet. Sí.
1: No estamos deprimidos, estamos viejos. Yo tengo las rodillas que me dicen, loca, ¿qué haces?
0: No, pero te estamos marchando desde antes de 2015. Hay gente vieja que es el que activa. Lo que pasa que...
1: No, 2015 digo, fuera todos los días. Me acuerdo que yo decía, había acuñado el término que tenía un bronceado macrista, porque... Era todo, claro. marchar, y de repente estabas bronceadísimo y te decían, ¿dónde fuiste de vacaciones? A un gobierno de centroderecha.
0: Claro.
1: Ahí me fui la concha de tu madre, o sea, estoy bronceado de estar todos los días marchando, que hoy no sacan esto, que hoy no sacan lo otro.
0: Entonces... Sí, eso me pasaba, me pasa los eneros que se cumple el aniversario de la desaparición de Luciano Arruga y hacemos unas movilizaciones al sol pelado que nos dejan muy bronceados, como si hubiéramos estado todo el día en una pileta, más no. Buen día, Luca Fauno Gutiérrez, ¿qué tal?
1: Hola, viejo.
0: Mi nombre es Rosaura Barleta y está Valentín Catalán en la operación técnica. Buen día, Valen, ¿qué tal?
2: ¡Holi, hola!
0: Che, es miércoles, iba a decir jueves, no. Paula Prati en la edición de Artísticas con la voz de Flavia Medici, Gala Abramovich en redes sociales y comunicación. Hoy está Dai Pérez también, están Belén López del Río y Mailén Benítez en producción y Mailu también en coordinación de aire.
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0: 9:20, justito en este momento. Che, hubo actividad legislativa, ¿eh? El día de ayer pasaron varias cositas, una de ellas en el Senado, porque se reunió la Comisión de Acuerdos del Senado para hacer una audiencia para poner en consideración 7 pliegos de jueces que había remitido el Poder Ejecutivo, ¿eh? La Comisión de Libertad de Expresión, no señora, mezclé con la noticia del CIPREVA. La Comisión de Acuerdos está encabezada por el libertario Juan Carlos Pagotto, ¿sí? Y claro, uno de los jueces era el señor Víctor Pesino. Probablemente el nombre no le suene, pero es la persona que ordenó la intervención de la UOM, de la Unión Obrera Metalúrgica, y también la persona que rechazó las presentaciones que hizo la CGT contra la reforma laboral. Entonces, imagínate cómo estaban los bloques de oposición, el único bloque de oposición que hay en el Senado, entiendo que no hay demasiados más, por lo menos que no le votan nada, y lo cuestionan también, obviamente, por esto que decíamos de que anuló las elecciones de la UOM y que dictó la intervención del sindicato. Uno de los senadores que lo interpeló y le hizo preguntas es Mariano Recalde.
5: ¿Alguna vez recibió dinero por dictar alguna sentencia?
6: No, señor.
5: ¿Usted sabe que en el fuero a usted y a su colega María Dora González se los apoda y se los denomina como Bonnie and Clyde?
6: No.
5: Bueno,
6: no sabía.
5: Cosas que suceden, yo necesito preguntárselo.
1: Yo quiero decir que la voz del señor Burns, o sea, que acaba de hablar, es un señor de 75 años que está pidiendo 5 años más y en la cual también nos tenemos que empezar a preguntar, ¿no? Cómo, quiénes son las personas que están en esos puestos por una cuestión etaria, por una mirada. Sí. O sea, y no estoy hablando de modo gerontofóbico, ¿no? Sino sí, que estoy preguntándonos en la variedad de edades, en las miradas de género, pero tiene 75 años. Ustedes escucharon la voz de el señor Burns, o sea, ahí, a la UOM. O sea,
0: es Juan Carlos Pagotto, a quien consultaba Mariano Recalde, el senador Mariano Recalde.
1: Víctor Pesino, claro, es el juez.
0: Ay, perdón, sí, Víctor Pesino.
1: Víctor Pesino es el juez. Que además, es el juez que intervino la UOM. Recordemos que la UOM solamente fue intervenida 2 veces y en dictadura. Es el que avaló la vigencia de la reforma laboral también.
0: Uh-huh, sí,
1: cuando
0: sí.
1: Todas las medidas que se tomaron por la...
7: Excelente.
1: Claro, va por la vida diciendo esto, Bonnie and Clyde.
0: Sí. Bonnie and Clyde es son los delincuentes del libro A Sangre Fría, por si alguien no... Estoy diciendo bien, ¿no? Sí, del libro de Truman Capote que les recomendamos muchísimo. Y que los comparan con ellos. Estamos viendo que están rindiendo para las residencias médicas, ¿eh? Están rindiendo en la Facultad de Medicina. 9.000 médicos y médicas recibidos están rindiendo a ver a qué hospital ingresan. Qué momento importante en la vida.
1: Qué estrés.
0: Sí, y qué estrés. Qué pero estrés. Ya después de 8 años de estrés.
1: No, pero igual, es como algo que creo que nunca para, ¿viste cómo decís?
0: No, es impresionante.
1: Qué estrés, qué pesadilla. Además, después, nada, hablar. Y el sistema de hospitales, cómo está, ¿no? También con lo que vas y con lo que te encontrás. Digo, es cada día me parece como que son laburos más, que hay que ponerle bastante fuerza, como sí. A todo, ¿no? Pero bueno, nos quedábamos con eso, ¿no? Vamos a ver qué pasa con Víctor Pesino, que está ahí buscando renovar su pliegue de 5 años más a sus 70. Y quién pudiera, ¿no?
0: O sea, no es el único, ¿eh? No,
1: hay un desfile que tipo la momia.
0: Él quiere extender su nombramiento, pero son varios los que quieren extender su rol en la justicia habiendo superado los 75 años de edad, que se supone es el tiempo para la jubilación. Algunos otros, Leopoldo Gallo, actual juez de San Juan, es uno de los que está pidiendo la extensión. Hay otros jueces también que fueron, digamos, analizados o que se vieron sus pliegos en la jornada de ayer. María Jueguen, me mata que sea ese su apellido. María Jueguen.
1: Ah, mierda, digamos que se le vieron los pliegos.
0: ¿Qué cosa?
1: Se le vieron los pliegos.
0: Marina Pisaco, Javier Tula. Fuerte. Diego Fernando Manauta y Claudio Fabián Loguarro son algunos, ¿no? Increíbles los apellidos de estos jueces.
1: Michotito Cabezón.
0: Es impresionante. También. Y esto, miren que no estoy leyendo firmas en el chat de Instagram.
1: Sí, no entiendo por qué no le hacemos eso, Mailu. Le tenemos que empezar a poner en la grilla.
0: Claro, pero esto sí, Mailén me editó los apellidos, me parece.
1: El gordito.
0: No, les juro que hay una jueza de apellido Jueguen y un juez de apellido Loguarro.
1: Bueno. No, a ver, el mundo, básicamente, esto lo sabemos. Quienes escribimos ficción, el mundo es una grotesqueada que hay que bajarle 3 tonos para que te
0: la
1: crean.
0: Sí, totalmente. Bueno, ustedes saben que la niña que estaba desaparecida en Córdoba, de la cual hablamos brevemente el día de ayer, fue encontrada, apareció sana y salva. Lo anunció el ministro de Seguridad de la provincia, Juan Pablo Quinteros. Qué mal huele que después de un papelón como el que hicieron con la otra niña que fue asesinada, el gobierno quiera... Hacer un show de otro caso.
1: Arrogarse un triunfo que, además, como hablábamos ayer, ¿no? Tenemos una víctima de femicidio cada 31 a 33 horas. ¿Dónde están las otras situaciones, no? Porque este hecho, al haber sido parte en Córdoba, que Córdoba está hipersensible con estos temas, después de que en el femicidio de Agostina... la policía no tomó la denuncia, no activó la alerta Sofía. Recordemos que ayer pasó bastante tiempo hasta que se activó la alerta Sofía. Entonces, creo que lo que sucedió ayer, todo el despliegue y todo, no hubiese sucedido si no hubiésemos estado en esta situación tan sensible. Digo, no le tengo fe a esa justicia y a esa reacción. Entonces, por eso se toma lo de ayer. O sea, obviamente nos alegramos y es ojalá que esté dentro de cómo la han encontrado, que esté lo mejor posible y demás. Pero digo, no estamos hablando de ella, sino del sistema de justicia.
0: Escuchamos la palabra de Juan Pablo Quinteros, ministro de Seguridad de Córdoba, en conferencia de prensa anunciando el hallazgo.
2: Lo que sí le puedo decir es que tanto el jefe como las personas que han estado con Luciana, la han encontrado bien, en buen estado de salud, y ahora está en el hospital atendiéndose. La familia pide respeto por su privacidad, estamos hablando de ver una niña de 15 años, una menor, con lo cual vamos a preservar a partir de ahora que pueda recuperarse. Ya está su mamá, personalmente le di la noticia a la mamá. Quiero agradecerle fundamentalmente a la policía de la provincia de Córdoba, a todos los bomberos de la provincia de Córdoba que vinieron a colaborar en la búsqueda, al Ministerio Público Fiscal, al doctor Monti del Ministerio Público Fiscal que llevó adelante la investigación, por supuesto al Ministerio de Seguridad de la Nación que inmediatamente en la Fiscalía le notificó esta cuestión. Primero hicieron el alerta de búsqueda, luego el alerta Sofía. Acabo de hablar con la Ministra de Seguridad de la Nación, Alejandra Monteoliva, para agradecerle que puso a disposición todos los recursos. Luciana está bien, está sana y está salva.
0: 24 horas buscaron a esta joven. Como vos decías, tardíamente y por mucha presión se activó la alerta Sofía. Obviamente no hay detalles de esta investigación porque la niña apareció sana y salva y no tenemos nada más en que inmiscuirnos al respecto. El fiscal es Guillermo Monti, es quien lleva adelante la investigación. Y bueno, la verdad es que estas eran las palabras del ministro de Seguridad de Córdoba, un poco reivindicando y diciendo que el accionar fue perfecto, que no sería tan problemático si no hubiera dicho exactamente lo mismo en el caso anterior, donde terminamos con la muerte de una niña de 14 años. Bueno, como decíamos, habló también su mamá después del hallazgo y dijo lo siguiente.
6: Luciana está bien, está hospitalizada. Después de tantas horas, que 30 horas era una eternidad, me siento aliviada, fortalecida y agradecida porque Luciana ya está resguardada y ahora esperar que yo la pueda abrazar, la pueda ver, porque aún no, todavía no la puedo ver. Siento una emoción muy grande porque quiero abrazarla, quiero verla a Luciana y decirle que la amo, que la quiero, que es mi Luchi, es todo. Luciana es muy normal, una chica muy reservada, muy callada, pero conmigo siempre consulta todo, por eso lo que fue una hora, horas de angustia, porque Luciana no me comentó, no me escribió. Hay muchas mentiras que Luciana andaba por ahí, Luciana no, Luciana siempre la busco yo, la trae el padre y la busco yo al colegio. Porque vivimos 15 kilómetros en la sierra, donde no es fácil ir sin un movimiento, un vehículo, pero bueno. Hoy por hoy las relaciones amorosas son que supuestamente ella tiene son por mensaje. Este vínculo, este contacto, no lo sé, no sabría decirle cómo sucedió.
0: La mamá de una niña de 15 años tiene que ponerse a explicar cómo vive y lo que hace es una barbaridad. Bueno, por suerte apareció, como decíamos, sana y salva. Habló también la ministra de Seguridad de la Nación, Alejandra Monteoliva, que también
1: viene de Córdoba. Ella, recordemos que claro, que su gestión anterior fue en Córdoba, está muy ligada.
0: Es ex ministra de Seguridad de Córdoba y no solo eso, tuvo que renunciar a ese cargo por un levantamiento policial ocurrido en 2013 que la convirtió en un cadáver político hasta que Patricia Bullrich le dijo, vení para acá. Bueno,
1: que no sabemos qué tanto la ayudó.
0: Escuchamos lo que decía ayer la ministra de Seguridad de la Nación, Alejandra Monteoliva.
7: La evidencia muestra en el mundo, porque esto no es un invento nuestro, ni somos el único país que tiene alerta Sofía, no, cada país tiene una alerta con un nombre de un niño o niña diferente, generalmente. Que muchas veces emitir el alerta Sofía de manera prematura puede generar o puede tener una consecuencia aún más grave o tremenda de lo que se puede esperar. ¿Por qué? Por ejemplo, si es una situación de trata, se puede correr el riesgo que se le quite la vida a esa persona. La evidencia muestra que ante determinadas situaciones se generan desenlaces lamentables.
8: O sea que ¿sí? En ese caso, entonces, se duda en emitir la alerta Sofía.
7: Hasta que la información no es lo suficientemente completa, yo insisto siempre en la información completa, en esa mesa de análisis para decir las circunstancias, el contexto en que se da, lo amerita.
8: Ahora, recién lo
7: porque si
8: la alerta
7: Sofía,
8: este video.
7: Si nosotros vamos a, o los fiscales van a activar 35 alertas Sofías diarias.
8: No. Pero pierde, a ver,
0: Alejandra Monteoliva, ministra de Seguridad de la Nación, hablando sobre los criterios para aplicar la alerta Sofía, que fue un tema de discusión en estos últimos días, en particular con el caso de la otra niña que falleció, Esta necesidad de salir a los medios de comunicación a hablar de la historia completa.
1: Primero, ese término totalmente violento, anacrónico, sabemos a lo que responde y demás. Eso por un lado. Y por otro lado, decir esto en un contexto en el que la policía desatendió la urgencia de la madre de Agostina porque la policía estaba con el partido, porque además es como lo que está diciendo se podría llegar a analizar, lo que está diciendo se podría llegar a tener en cuenta si no estaríamos en este contexto de dónde viene, de qué es lo que está, a qué es a lo que está respondiendo. Y si de repente tenemos que activar 30 alertas Sofía por día, el tema no es que tengamos que activar 30 alertas Sofía, el tema es por qué habría que hacerlo. Es realmente no solo ridículo, obsceno que esa persona diga, ¿y qué vamos a hacer? ¿Activar? Y obvio que vas a activar 30 alertas Sofía por día. Si hay 30 personas menores desaparecidas o que no se encuentran. El problema no es si activo o no activo la alerta. El problema es, la activás y después te preguntás, che, ¿qué pasa que hay 30 pibas que no están en su casa?
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22: Nueve de la mañana con 37 minutos, chicos y chicas, estamos hasta las 12 del mediodía. Recuerden que estamos en el chat de YouTube y en Esto Pasa en La Tribu, ¿ok? Eso por un lado. Por otro lado, beso a mi prima Maru, que dice, qué bueno escucharlos. Besotes, Ro, lejos pero cerca, Maru desde Valencia.
23: Qué lindo, desde Valencia, que mande fotos.
22: Qué grande. Sí, mándanos fotos, Maru.
23: Mándanos una foto, Maru, desde Valencia, al 11.
22: Y comida,
23: 31,
22: dice
23: 26.
22: Maylen, pero no nos puede mandar un jamón crudo. En
23: una buena, sí, un buen jamón. 11-31-26-0-88-7. Sí, 11-31-26-0-88-7. Maru desde Valencia, estamos esperando tu foto.
22: Estamos Colo, esperando tu pata de jamón.
23: Colo de Almagro, estamos esperando una foto para que mandes. Ah, ¿sabes qué, Colo? Mandanos una foto de la vitrina, porque le quiero mostrar al Valen la vitrina. El Colo es uno de los mayores coleccionistas de figuras de acción de Caballeros del Zodíaco. Yo, la primera vez que fui a la casa del Colo, tuve, yo además de todo lo que tengo, o sea, todo lo psiquiátrico y todo, hace un tiempito me enteré que tengo Stendhal. ¿Sabes lo que es el síndrome de Stendhal?
22: No.
23: Cuando algo de arte te,
22: sí,
23: cuando el arte te subyuga, viste, te sobrepasa,
22: sí.
23: Te agarra un malestar físico,
22: sí.
23: Mareos, arcadas, o sea, pero me ha pasado tipo de ir, bueno, un día, la única vez que pude viajar a Alemania, decir, bueno, está la isla de los tres museos, voy a hacer los tres museos.
22: Sí.
23: Hice el primero y casi me desmayo.

0: O sea, de tanta emoción. Entro a la casa del Colo y veo su vitrina con los muñecos de Caballero del Zodíaco y me temblaron las piernas. O sea, casi me desmayo.
1: Mirá vos.
0: O sea, porque el arte, cuando me fascina, cuando el arte me atraviesa tanto, me...
1: Te provoca una reacción
0: física. Y allá me dijeron, ah, claro, vos tenés Stendhal. Y fue como, para, no puedo ser solamente un psiquiatriquito.
1: Sí, no hay que, no hace falta ponerle nombre a todas las cosas que nos
0: claro,
1: perturban.
0: Claro, o sea, mirá que yo hay un montón de test que no me estoy haciendo porque sé que me darían tipo positivo y decís, no, chicos, estoy robando con el VIH, no me pidan más.
1: Buen día, fin del mundo. Sí coincidimos, queremos la historia completa. Abran los archivos, dice Wada. Pero claro, abran los archivos de una vez. Abran todos los archivos que quedan por abrir y desclasifiquen los archivos. No alcanza solamente con abrirlos porque hay que interpretarlos, como nos contó Natalia Federman en la cobertura que hicimos del 24 de marzo. Belén dice, a mí los museos me dan ataque de pánico, bárbaro. Este equipo está sano.
0: O sea, ahí te mandé, ahí
1: sí,
0: te mandé,
1: hermosas
0: Valen.
1: Las fotitos de las vitrinas. Qué preciosura, no. Que esto tiene el Colo. Qué tipo prolijo que sos, Colo.
0: Sí, no, es insoportablemente lo mejor del mundo.
1: Sí.
0: Y es, no sé, a mí me hace mierda porque es lindo, es bueno, es copado. Y yo estoy al lado, ¿entendés? Y es medio como, viste, Maggie eligiendo entre los Simpsons y los Flanders.
1: Sí.
0: O sea, esa es mi vida con el Colo.
1: Che, dice Maru, me encanta. Maru desde Valencia dice, más 54911. Sí, Maru, más 54911-31260887. Exactamente. ¿Pero qué pasó? ¿Te olvidaste de nuestra característica, prima?
0: Claro,
1: te recuerdo que
0: no
1: sos de Villaluro.
0: Sos de Villaluro, Maru.
1: A la gente que está fuera de la frontera, más 54911, chicos.
0: Que real, yo cuando me fui de viaje a España, mis amigos no me escuchaban los audios por eso. Porque yo tipo, es que, tío, no, dale, hijo de puta.
1: Ay,
0: sos de Villa Maipú.
1: No,
0: sos de Villa Maipú y hace una semana que estás ahí.
1: Hola, guapa.
0: Hola, guapa. Y era como, dale, hijo de puta.
1: La Federación de Trabajadores de Prensa presentó en el Congreso Nacional su proyecto, nuevo proyecto de Estatuto del Periodista, porque ayer nos contaba Agustín Colombo de Perfil que lo que hicieron fue ampliar la inserción del Estatuto del Periodista, que igual está a punto de derogarse, digo, para que pensemos que estamos como el meme diciendo this is fine mientras todo se incendia a nuestro alrededor, pero bueno, vamos a darle, vamos a apostar a más de todas maneras.
0: Yo te puedo decir algo acá entre nos.
1: Ajá.
0: Acá, muy entre nos.
1: Sí.
0: O sea, yo me acuerdo cuando fue lo de reforma laboral, que empezaban a decir, la gente trabajará 12 horas. Y yo con mi vida de periodista monotributo decía, ay, quién pudiera, ¿no?
1: Pero claro, eso es lo que... Sí, no, sí,
0: claro,
1: sí.
0: Claro, quién pudiera trabajar solo 12 horas.
1: Se ha reducido la jornada laboral en la reforma.
0: Claro, me llegan a decir, che, a partir de ahora por reforma laboral vas a trabajar 12 horas. Ay, gracias. ¡Qué bueno!
1: Hoy tengo que trabajar en ETRE hasta las 23 horas y voy a experimentar lo que va a pasar el segundo cuatrimestre. Mañana me van a ver llegar como un esqueleto. Me parece que así va a ser el segundo cuatrimestre de este año, pero ando con ganas de volver al aula, por supuesto. Che, entonces, la Federación...
0: ¿Qué clase? ¿De qué das materia?
1: Producción periodística en radio, para estudiantes de periodismo.
0: ¿Y puedo ir algún día de profe invitado?
1: Sí, claro.
0: Me encanta.
1: Si tenés ganas, por supuesto. Se autoinvitaba, dice Maylen. Sí.
0: Soy re buen docente, soy re malo.
1: No, yo soy más buena que él así. O sea, me encanta el aula, me llevo muy bien con los pibes y necesito tener buen vínculo y somos buenazos. Bueno, chicos, la Federación de Trabajadores... No, es que son unos tipazos los pibes.
0: Ella, la señorita Miel.
1: No, pensá esto. Los pibes tienen 18, 20 años y están estudiando periodismo. Son gente con ideales vintage, ¿entendés?
0: No, yo sé que le digo, hola, pobres.
1: Son gente que cree en el poder de contar una historia.
0: Hola, pobres del mañana.
1: Bueno, la Federación de Trabajadores de Prensa presentó en el Congreso Nacional un nuevo proyecto de Estatuto del Periodista, ¿ok? El actual estatuto, como decíamos recién, fue derogado por la Ley de Reforma Laboral, aunque va a estar vigente hasta enero de 2027, ¿ok? Bueno, lo que hicieron desde FATPREN, la Federación de Trabajadores de Prensa, es que FATPREM y todos los sindicatos de trabajadores de prensa regionales, ¿no? Entre ellos el CIPREVA, el Sindicato de Prensa de Buenos Aires, hicieron en el Senado una propuesta de más de 80 artículos que sostienen los que ya tenía el Estatuto del Periodista y que actualiza la norma también teniendo en cuenta algunas nuevas condiciones a las que nos enfrentamos los trabajadores y trabajadoras de prensa. Vamos a escuchar la palabra primero de Carla Gaudenzi, que es secretaria adjunta del CIPREVA, secretaria general de FATPREM y secretaria de género de la CGT, que presentaba entonces este proyecto en el Congreso.
2: Estamos abiertos a discutir cualquier modernización La prueba está en que este estatuto contiene los aspectos más importantes protectorios que tenía nuestra norma, que es la protección especial que tenemos los periodistas por el rol que ejercemos, que un presidente no pueda pedirle a las empresas periodísticas que nos despidan por la información que brindamos, y esa es la protección que nos da el estatuto, que nos da en todo el país. Es nuestro piso, es nuestra base. Por eso esta propuesta además incorpora aspectos de modernización, como la inteligencia artificial, las plataformas, los cuidados y las licencias por violencia de género.
0: Realmente, decíamos fuera, le decía fuera del aire a Ro, la única norma que banco es Norma Pla. Y es tan mínimo lo que estamos pidiendo y es tan difícil, más allá digo, de FATPREN y CIPREVA, internacionalmente, pensando lo que está sucediendo con el periodismo, con la comunicación y demás, me parece que es muy, muy complejo. O sea, entre lo que hablábamos ayer con Colombo, ¿no? Desde la inteligencia artificial hasta qué pasa cuando el medio en el que estás está manejado no solo por una línea editorial, sino por qué podés decir o no según los sponsors. Obvio que no es nada nuevo. Lo que sí está pasando ahora es lo obsceno que se está volviendo. Me hace acordar, ¿sabes a qué? Esto es muy... No sé si vieron la serie Mad Men.
1: Sí.
0: Yo la vi hace mucho. O sea, ¿qué onda?
1: No puedo creer que a Maylen no le gustó Mad Men. Es la primera persona que veo que dice que no le gustó Mad Men. Lentitud, dice. Bueno, sí.
0: Sí.
1: Pasa que algunos nos concentramos en Elizabeth Moss y eso funciona.
0: Que es de la cientología, ¿no? Qué fuerte.
1: Sí, increíble, increíble.
0: Qué fuerte, bueno, qué fuerte.
1: Para, abrimos muchas
0: qué
1: puertas.
0: Qué fuerte, no, esto es un paréntesis que sí. Estamos ahí, que es qué fuerte cuando empezás a conocer a tus ídolos, porque uno se enamora del personaje, todo, y de repente dices, ay, quiero ver a la actriz, ¿qué hace? Es cientología. Bueno, capaz no.
1: Capaz no.
0: Claro, Steve. No, como me voy a olvidar de todo.
1: Bueno, lo que habíamos escuchado es la palabra de Carla Gaudenzi, que es secretaria adjunta del CIPREVA, presentando el Estatuto del Periodista Ampliado. Vamos a escuchar la palabra de Carolina Moisés, senadora nacional por Jujuy. No sé si ustedes la recuerdan por haber ganado en la lista de Unión por la Patria, haberse retirado de ese bloque, haberle dado votos muy importantes al gobierno nacional, y ahora es presidenta del bloque Convicción Federal. Y ante la presentación de los trabajadores y trabajadoras de prensa de este estatuto ampliado, Carolina Moisés decía lo siguiente.
3: Este estatuto tenía vigencia desde el año 1946. Claramente era necesaria una revisión, una modernización, y eso es lo que hicieron los sindicatos de prensa de todo el país, nucleados en FATPREN. ¿Sí? Este trabajo ha sido federal, han participado de todas las provincias, ha tenido el protagonismo de la voz de ustedes, de los periodistas, y esa es la propuesta que nosotros hemos tomado hoy en el Senado de la Nación, hemos firmado muchos de nosotros, los senadoras y senadoras. Siguiente, en las próximas 48 horas queremos darle la oportunidad a todos los senadores y senadoras de firmarlo, porque no queremos que este sea el proyecto de un partido, de un bloque o de un senador. Entendemos que es el proyecto de los periodistas argentinos. Nuestro compromiso es que esto salga en los próximos 60 días porque tiene que ser ley antes del 30 de noviembre de este año.
1: Bueno, ahí la palabra de Carolina Moisés apoyando la presentación que hizo el sindicato, bueno, FATPREN, la Federación de Trabajadores de Prensa de la Argentina, y todos los sindicatos, o por lo menos muchos de los sindicatos que nos nuclean a lo largo y ancho del país. Ahí explicó Maru lo que quería decir con su mensajito. Dice, jajaja, no, es que dicen el número muy rápido, que puso ella 54911 y signos de pregunta. 54911, 31, 26. 0887, ¿ok?
0: Unas buenas fotos necesitamos que nos mandes, Maru.
1: Sí.
0: O sea...
1: y tenés razón, Maru, de que decimos el número muy rápido. No solo eso, sino que vivimos rápido, hablamos rápido.
0: Sí, en 2X.
1: Estamos locas.
0: No, que partíamos de eso, pero digo, además, hablamos rápido. Yo además que suelo hablar rápido...
1: Se lo voy a poner en el chat al número, así ya
0: una vez le mandé un audio a un amigo en España y me dice que no acabo de entender nada. O sea, le digo, ¿llegás a escuchar este audio en 2X? Y tipo, directamente...
1: Ay, qué impresionante. Me pasa con mi hermano, que no lo puedo escuchar, pero ni en 1.5 de lo rápido que habla.
0: Sí, pero porque tu hermano está acostumbrado, tipo, consultorio, hospital público. Sí. Es tipo, sí, tres recetas, dos pacientes, un, sí, pasillo, venga, next.
1: Sí, sí.
0: Claro, o sea...
1: Totalmente.
0: Es eso. Y yo a la mañana solía mandarles audios a mis amistades. Buen día, mujer, generadora de todas tus mañanas, de tus potencias, emocionante, vos, la creadora, la única, la que es capaz de generar todo lo que quiere, la, hermosa, que sueña, ríe, ama, canta, baila. Vos,
1: no,
0: dale, Leona,
1: tanto,
0: vos podés hacerlo, generate, levantá, construí tu vida, empoderate, emocionate, generá todo lo que podés, porque
1: estoy
0: vos cada mañana, cada desafío
1: con Dai,
0: que haces,
1: Dai
0: lo
1: está,
0: que vas a hacer es emocionarte y crear esa gestión, esa que nadie más puede, pero vos sí, vos que todos los días, que luchaste desde el momento en el que lo pensaste, que lo creaste con tu imaginación, que tenés una bandeja, sí, seguramente en la cocina que dice ríe, vive, ama, sana, canta, seguramente vos lo vas a poder hacer, lo vas a poder hacer todos los días en los que puedas, en los que quieras, en los que ningún momento te va a detener, porque a vos, reina, leona, mujer única, creadora, gestora, emocionante de todo lo que algún día podremos hacer en nuestras vidas, de lo que jamás podrá pasar en otros lugares del mundo, vos, porque el mundo te pertenece,
1: chicos,
0: vos, porque
1: la
0: Pachamama generalmente te generó de todos los días, que en algún momento pudiste pensarlo, pudiste creerlo, pudiste crearlo, pudiste emocionarlo.
1: ¡Qué rápido puede hablar este chico!
0: ¿Vos imaginate yo mandándole a mis amigos, che, te hago una pregunta, y le mandaba eso tipo a las 7 de la mañana? Chicos, perdón, yo sé que estoy como en plan de buscar novio con aguinaldo o algo de eso, pero imagínate, yo me levanto...
1: No le hables tanto.
0: Yo me levanto con esa energía.
1: No, ¿qué impresión la gente que se levanta con energía?
0: Yo me levanto con esa... Hoy me levanté...
1: Yo sí... No.
0: Yo hoy me quedé dormido, a las 7 tengo que estar entrenando, me levanté 6:40... Y quiero contar que salí de la cama al grito de ¡arriba, puto! ¡Poné a Avril Lavigne!
1: O sea, ¿y qué? ¿Te gritaste a vos mismo?
0: Sí.
1: Ok.
0: No, ¿y cómo salís de la cama a entrenar?
1: Yo no, pues sí, Maylen pide que sigamos con noticias. Yo no puedo, no, entrenar a la mañana no se puede. Bueno, ahí te dejé,
0: de la
1: prima,
0: cama a la mañana no se puede.
1: No, entrenar no se puede en general. Ahí te dejé, prima, el teléfono completo. Recuerden que estamos en Esto Pasa en la Tribu en YouTube. Nos pueden dejar mensajitos ahí. Y para mandar audio y o fotos y o mensaje a la vieja usanza, nos escriben al 11-31-26-0887. Apareció la tía Cristina. Buen día, fin del mundo. Saludos a Mariana, mi sobrinita valenciana, dice la tía. Bueno,
0: básicamente, este programa es un cumpleañito de tu familia.
1: Sí, totalmente, ¿eh? Estamos todos en Isidro Casanova comiendo empanadas de carne. Bueno, chicos, continuamos, sí, por supuesto. Ay, sí, qué rico. Continuamos con las noticias de la jornada del día de hoy. Hubo novedades en la causa independiente. Es una causa que hace mucho tiempo que no tiene primera plana en los medios de comunicación.
0: Y para estos hay que dejar.
1: Exacto. ¿Por qué? Porque hubo un acuerdo judicial con uno de los acusados. Ustedes recuerdan que esta causa es una causa que surge en 2018, cuando uno de los futbolistas de las inferiores de Independiente habla con el psicólogo de la institución y le dice que hacía un tiempo venía sufriendo situaciones de abuso y de acoso por parte de tipos mayores. Estamos hablando de pibes menores de edad, ¿no? Bueno, ahí se destapa que entre 2013 y 2018 hay muchísimas personas, entre las cuales hay empresarios, representantes, funcionarios del club, bolicheros, gente externa que tenía vínculo con estos tipos y que lo que hacían era hostigar a estos pibitos, escribirles por redes, ofrecerles, bueno, regalos, prometerles que iban a ascender, prometerles que les iba a ir bien y abusar sexualmente de ellos en este periodo de,
0: sí,
1: años.
0: Abusar y prostituir.
1: Exacto.
0: Abusar,
1: sí, sí, sí,
0: prostituir. Uy, y entonces, ahora vamos a hablar de el imputado y el, bueno, la persona que recibió esta condena de la que vamos a hablar ahora, porque es una condena realmente no solo ridícula, sino una falta de respeto a las víctimas. Leonardo Cohen Arazi, era representante de famosos. ¿Quién lo denuncia? ¿Quién visibiliza mucho de esto? Natacha Haidt. ¿Por qué? Natacha lo conocía de ahí, de los ambientes de la noche, de los boliches, de la representación, de las relaciones públicas. Natacha lo ubica ahí.
1: Uh-huh. Bueno, él era representante de famosos. Como decimos, es muy... O sea, ustedes piensen en esta situación. Pibes que vienen de todo el país a entrenar en las inferiores de Independiente, que terminan siendo sometidos por tipos que no tienen nada que ver con ni con su desempeño, ni con su trabajo, ni siquiera representan jugadores de fútbol, nada. O sea, tipos que son unos mafiosos que acceden a pibes en situación de vulnerabilidad, porque aparte ustedes saben que los pibes que vienen de todo el país, más en las inferiores, a vivir en las pensiones de los clubes, no tienen un mango.
0: Y están súper expuestos, no tienen, sí, contacto directo, o sea, están... en una situación muy vulnerable. Y ahí también hay que evaluar, y es muy importante evaluar, la responsabilidad de los clubes.
1: Total. Bueno, entonces, Leonardo Cohen Arazi, que era representante de Famosos, que estaba vinculado al boliche Esperanto, logró un juicio abreviado, en el Tribunal Número 3 de Lomas de Zamora, pactó, esto fue en marzo y trascendió ahora, esto pasó y lo comentaban en todos los medios que lo cubrieron, que se accedió ahora a lo que fue los términos de este juicio abreviado con la fiscal Viviana Giorgi, y lo que le terminaron imponiendo fue una pena de 10 años de prisión domiciliaria, y salidas todos los días para ir a trabajar. Más allá del acuerdo que hace esta persona, que obviamente es muy escandaloso, o por lo menos no parece ser una condena...
0: Que además, perdón, para el acuerdo tiene que aceptar la culpabilidad.
1: Sí, aceptó la culpabilidad.
0: O sea, acepta la culpabilidad y la justicia le dice, bueno, vas a estar 8 o 10 años encerrado en tu casa, pero pudiendo salir de 8 a 10 horas para trabajar.
1: Bueno, digo, más allá de esto, que ya de por sí es muy polémico, lo que, digamos, esto es resultado ya de otro problema que tiene esta investigación, porque la justicia, a esta gente del Poder Judicial, a todos estos imputados, que son unos cuantos, tenemos varios nombres acá para comentarles. Por ejemplo, representantes Alberto Amadeo Ponte y Alejandro Carlos Dalcín. Juan Manuel Díaz Bayone, que organizaba torneos amateur, o sea, gente nefasta. Silvio Fleita, un adulto que no tiene nada que ver con ese ámbito.
0: Empleado de comercio.
1: Y este señor, Leonardo Cohen Arazi, que es relacionista público.
0: No escuché si nombraste también a, bueno, Alberto Ponte, sí, sí. Alejandro Dalcín, Juan Manuel Bayone, digo, toda esta gente tenía, era porque era una red, no estamos hablando de un caso aislado, no estamos hablando de una persona, no. Para que esta persona tenga acceso, para lo que generaba, para este reclutamiento, para esta entrega, para esta generación de explotación sexual que generaba, había y hay una red. Entonces, estamos hablando primero, obviamente, en este caso estamos hablando de lo nefasto y la falta de respeto de esta condena, pero de lo que hay que hablar es, y lo que hay que tener en cuenta es la cuestión de lo que decíamos, ¿no? De el contexto, los roles de los clubes, los roles de más dirigentes. O sea, es muy complejo esto.
1: Sí.
0: No puede terminar acá de esa manera.
1: Bueno, a fines de 2021, repito, esta causa surge en 2018, a fines de 2021 es el tribunal oral número 3 de Lomas de Zamora, el mismo que le da esta condena a Cohen Arazi, el que define que fueron casos independientes entre sí. Así lo define el Poder Judicial, que no hay una red de corrupción, que no se puede, por lo tanto, juzgar a estas personas en una misma causa. Por eso esta causa está totalmente fragmentada y esta condena es solo para Cohen Arazi, y entonces cada uno de los acusados va al distrito judicial que le corresponde y fin. Esa es la situación hoy y esta es una de las pocas, de los pocos avances que se pudieron obtener, es esta condena a 10 años por prisión domiciliaria.
0: De hecho, el año pasado, en 2025, Alberto Ponte, otro de los acusados que nombrábamos recién, fue condenado también a 10 años de prisión por haber explotado sexualmente a los jugadores de las inferiores, pero, y también, si no me equivoco, le dieron domiciliaria, digo, son, y que nieguen una red, que nieguen una red, vos no podés ser una persona sola, acercarte y sacar a 6, 5, 10 pibes, o sacar a un pibe y generar toda esta situación. Entonces, bueno, acá hay temas de la justicia y de vuelta, no nos olvidemos del nombre de Natacha Haidt. Natacha Haidt fue de las que denunció esto. Entonces, creo que es un tema que realmente esto no es una condena, esto es una falta de respeto a las víctimas.
1: 3 minutos faltan para las 10 de la mañana, chiques. Acuérdense de dónde estamos. Estamos en YouTube y en Esto Pasa en la Tribu. Estamos también en el 11-31-26-0-88-7 y les vamos a acompañar hasta las 12 del mediodía. 12 grados 6, vamos a escuchar a Barbie Recanati, Teoría Espacial.

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0: 7 minutos pasaron de las 10 de la mañana, 11-31-26-0-88-7 es nuestro WhatsApp. Nunca dimos el teléfono de línea, ¿a alguien le interesará? 4-864-0489.
1: A mí me llegan a llamar por teléfono de línea, infarto.
0: Sí, no, es Valentín Catalán diciendo la tribu, buenos días, ¿no? Para mí es así.
1: ¡Mi vida!
0: Sí, sí, sí, la tribu, buenos días.
1: Me voy
0: días.
1: A llamar a venderle, tipo... 0610 de Telefónica.
0: Llamen a Valentín Catalán. No le hagan bromas como me hacen a mí en el chat de YouTube. No pidan hablar con el saqueo. No, ¿qué dice Valen? No que estoy operando, ¿eh? Está operando ahí, tiene una persona encima de una camilla, directamente frente a sí mismo, y lo está operando en este momento.
1: Presenta al columnista, por favor.
0: Estamos ya en la mesa. Le quería dar tiempo para respirar.
1: Para
0: que uno sabe que
2: con la campera puesta todavía.
0: Que eso se necesita.
1: ¿Arrancó la familia Ingalls?
0: Arrancó la familia Ingalls.
1: Acá se mira la familia Ingalls.
0: Sí.
1: Sí,
0: sí, sí. Sí. Y me sirve.
2: ¿Qué estamos haciendo ahora, entonces?
0: Me sirve lo que dijiste recién respecto de la temática de la columna, porque tenemos a la señorita Laura Ingalls, tenemos a la cieguita, tenemos ahí tela para cortar.
1: ¿Cómo le nombra a la cieguita?
0: Víctor Postiglione es guionista, es director de cine y de teatro, es dramaturgo, profesor de guión, etcétera, etcétera, etcétera, etcétera, etcétera. Y hoy vamos a hablar con él, esa es la palabra que nos dijiste, protagonistas.
2: Sí. Hoy, ¿cómo están? Primero, buenos días.
1: Bienvenido,
2: a todos los
1: día.
2: Oyentes y oyentas. Llegué un poquito tarde. ¿Saben qué venía pensando cuando venía tarde? Creo que estamos cerca de un día de decir, che, no llego, te mando mi holograma.
1: Sí, no,
2: estamos
1: bueno.
2: Cerca, ¿no?
1: Jem viejo holograma.
2: Claro.
1: Synergy.
2: Claro, va a ser tremendo. Pero sí, hoy les traje una... Hoy vine a reivindicar al protagonista, chicas. Sí, sí, sí. Vine a reivindicarlo porque yo siento... Bien, a ver, vamos a decir la verdad. El antagonista, ¿no? Digo, el villano se lleva siempre los laureles. Digo, todos sabemos, el guasón, bien, todos los villanos como...
1: Úrsula.
0: Sí, hay bala distinta, que uno quiere el antihéroe, ¿no?
2: Claro, como... por eso, de hecho el antihéroe, por eso a veces hasta se vuelve más empático con la gente. Porque nada, el rebelde, el hombre roto, la mujer rota, ya les encanta, los engancha, los enamora. El héroe no. El héroe es un pobre tipo que no entiende mucho qué está haciendo y tiene que aprender. Tiene que aprender a hacerlo. Y empiezo a decir, no puede ser, chicos, ¿por qué? ¿Por qué? Pero bueno, hoy lo vengo a reivindicar. Y vine a hacer, como a mí me gusta también, ustedes ya saben, porque yo siento que uno cuando... Para aprender cine es como cuando éramos chicos. A mí me gusta lo didáctico, me gusta jugar. Como cuando éramos chicos aprendíamos jugando, ¿no? La suma, las restas, las oraciones. Así que vine con muchas ganas de jugar hoy, ¿está bien? Entonces, hoy les traje a lo que yo le llamo la épica del protagonista, ¿ok? Uh-huh. Hoy voy a desglosar lo que es un protagonista. Le voy a dar tres estaquitas narrativas. Podría estar hablando mucho tiempo de esto, ¿no? Estamos de acuerdo, por eso hoy traje algo muy resumido, como para empezar... Es como si fuera un tentempié para decir, che, me gusta esto, lo que sí les prometo, y esto es real, les voy a cambiar la vida, porque nunca van a volver a ver cine como antes, ¿ok?
1: Me gusta.
0: Ok.
1: Estamos.
0: ¿Okay?
2: Bien, bueno, empecemos a hablar un poquito de este mito, de esta épica del protagonista. Además, épica. ¿Por qué es épico el protagonista? No es porque le gana al final boss, al jefe final. Es por el trauma que vive el protagonista. Esa es la épica. Es el único que realmente se sacrifica y duele. Tiene que doler para poder lograr sus objetivos. El antagonista no. El antagonista
0: claro,
2: ya está
0: Peter,
2: roto, chicos.
0: Es Peter Parker perdiendo a su tía.
2: Por ejemplo.
0: Perdiendo a Mary Jane. O sea, si, todas pálidas. Todas
2: son
0: en la
2: pálidas.
0: Cara del pobre
2: exacto. Y bien que me trajiste a colación ese personaje y justamente esa herida, porque yo les, como les venía diciendo, lo voy a dividir en tres estacas. Le digo estacas porque me gusta estacar, ¿no? Cosas que ¡tup!
1: Sí.
2: Clavamos. Estacas narrativas, ¿está bien? La primera, y esto chicos, les juro por Dios que jueguen con cualquier personaje que esté bien hecho, ¿no? O cualquier película y va a aparecer. Como por ejemplo, ya tiramos uno y apareció. La herida primaria. Todos los héroes tienen una herida primaria, sufren. ¿No? A ver.
0: Es el órfano.
2: Exacto.
1: El órfano.
2: Sufren. No son huérfanos o tienen problemas siempre son de identidad o enfermedades.
1: Exilios.
2: No los comprenden.
1: Estaba exiliado.
2: Por ejemplo.
1: Y pequeño estaba exiliado.
2: Cualquier personaje al que podamos icónico trabajar y hablar. Siempre le vamos a encontrar una herida primaria, ¿no? Digo, Michael Corleone, miren que yo tengo hoy acá la, la gorra del padrino, como siempre. Michael Corleone lo mismo, siempre, ¿no? Pobre tipo luchando contra las mafias y el crimen organizado, que el tipo quería hacer casarse con su mujer, tener una vida normal, ser milico. Bueno, por suerte, no sé quién fue mejor, pero por, creo que claro, le quedó mejor el padrino, pero bueno.
1: Claro,
2: pero bueno.
1: Hoy en día que el Ministerio de Justicia habilitó de que puedan trabajar, además de Rappi o de PedidosYa, no lo veo a Corleone, claro, tipo, diciendo, abriendo la puerta y diciendo, ¿cuánto me dejaste de propina?
2: No, que... Claro.
1: Se va retirando y yo tipo...
2: Ayuda. Claro. Bueno, por eso. Pero bueno, en esa época...
1: También.
2: ¿No?
1: Lo...
2: ¿Qué vamos, claro, a hacer? Pero bueno, entonces eso primero. La herida primaria para entender un poquito por qué. Y además, esta herida primaria no solo es entender el pasado del protagonista, sino entender por qué se va a equivocar. Porque la herida primaria es lo que le hace al protagonista tomar todas las decisiones equivocadas en la película. Chicos, se equivoca mucho. Se equivoca y tiene que aprender, ¿ok? Y esto es por su maldita herida primaria, ¿bien? Ahora viene la segunda estaquita que para... Grábense esto, porque esta es la parte más linda y didáctica de entender a nuestro héroe o antihéroe. Sirven los dos. Los dos son protagonistas, ¿ok? Y es el deseo versus la necesidad. El deseo versus la necesidad, ¿ok? Voy a dar ejemplitos. Deseo es lo que cree que quiere nuestro protagonista versus lo que necesita verdaderamente para sanar sus heridas, ¿ok? Entonces, él cree que Luke Skywalker, cree que él quiere ser
1: terapia,
2: un soldadito, Jedi, y quiere salvar a la humanidad. ¿Pero cuál es su necesidad?
1: Un padre.
2: ¡Claro! En tener su identidad. Exacto, encontrar su identidad. Chicos, Luke...
1: ¡Hago el Chewie!
2: Claro, Luke Skywalker, por ejemplo, tiene un padre que fue un héroe y no lo sabe. No lo sabe. Después se convirtió en el villano más icónico,
1: sí,
2: y más grande
1: la
2: de la
1: nata.
2: Galaxia.
1: Como la nata, básicamente.
2: Como la nata, claro.
1: La nata, bueno, es Darth Vader.
2: La nata es Darth Vader. No, no sé si... Bueno, no sé si fue tan épico, pero...
1: Yo aprendí de ley de medios con la nata.
2: Claro, tenés razón.
1: O sea, yo aprendí todo. Yo dije, quiero ser periodista como la nata.
0: Y, sí,
1: y
0: bueno,
1: un día de repente, tipo... era el respirador porque estaba muriendo. O sea,
0: era, claro, el lado, la nata suena así directamente. Claro.
2: El lado oscuro de la guita.
1: Claro, bueno, pero pensaba, por ejemplo, en Aladdin.
2: Sí.
1: Aladdin y el deseo y
2: a
1: la
2: ver,
1: necesidad. O sea, la
2: necesidad. A ver, juguemos.
1: Como, esta idea de entre el deseo y lo romántico, la familia, porque al final era más esta mirada más heteropatriarcal y estructurada de una familia, pero la necesidad era sobrevivir, entonces robaba y toda esta cuestión, entonces deseo y necesidad se generaba.
0: Me parece un poco más híbrido igual esta quita, ¿no? Como que trato de pensarlo en algunos y no me queda tan claro cuál es su deseo, cuál es su necesidad. Me quedé pensando en Peter Parker, ¿no?
2: Sí, sí, sí, sí.
0: Y estaba tratando de recordar qué es lo que lo separa de Mary Jane, que si tiene... Ah, es que su amigo Harry es pareja de Mary Jane.
2: Exactamente.
0: Bueno, ahí hay un poco una tensión. Pero vos te referís a que la necesidad de él serían sus padres también.
2: Mira, hay algo importante para también separar el deseo versus la necesidad, ¿no? Que el deseo suele estar en el inicio de la historia, porque empieza, es algo que cree que quiere, ¿no? Dice, ah, ya sé, voy a ser un superhéroe y voy a salvar al mundo. Es lo que cree que quiere, pero en realidad Peter Parker tiene una necesidad que se va a ir descubriendo a través de la historia, de la trama de la película, que no era así. Y viene la famosa frase, un gran poder conlleva una gran responsabilidad.
1: El tío Alberto, ¿no?
2: El tío Alberto, exacto.
1: Tío Ricardo.
2: Digo, las necesidades suelen ser...
1: Irma.
2: Bueno, las necesidades suelen ser los objetivos que están muy adentro del personaje y que va descubriendo en esa aventura, en ese camino de espinas que va recorriendo nuestro pobre protagonista.
1: Como Seiya yendo desde la casa de Piscis hasta el santuario.
2: Amo, me encantan las referencias.
1: La referencia, claro.
2: Amo, porque... Además son todas tipo anime, dibujos, me encantan. Pero
1: nada.
2: Claro, bueno, Seiya, pobrecito, chicos, la herida primaria que tiene, pobrecito.
1: Es,
2: ¿no?,
1: la boluda de Saori, que tipo, pone un pie, ¡hola, pa! Aparece alguien, se la secuestra, la rapta, es como amiga ya.
2: No, pero,
1: amiga.
2: Pero pará, primero venimos de que es huérfano, que no tiene, sí, padres, perdió a su hermana, se la raptaron, y encima Saori lo fajaba cuando eran chiquitos, porque era
1: sí,
2: mala,
1: sí,
2: Saori.
1: Sí. No, y además Saori que era, es como la amiga, empoderate hermana.
2: Claro, sí, pero igual al principio no era nada.
1: No,
2: al principio era mala, era villana, y después, bueno, arcos, y acá viene la tercera estaquita, importante también, que esto seguro, muchos influencers lo dicen, creo que sin saber, pero bueno, lo dicen mucho.
1: Influencer es eso.
2: Claro, el arco de transformación, el famoso arco de transformación, ¿ok? Y esto es muy fácil entenderlo. Si un y esto también, aplíquenlo a cualquier película y ustedes con esto se van a dar cuenta si es bueno o mala, fácil. Sí, lo digo así, con esta afirmación, ¿está bien? Y es así, un personaje empieza siendo una cosa, sí o sí tiene que terminar siendo otra. No, acá no hay grises, chicos, no hay vuelta atrás. Si esto no sucede, no hay película, solo imágenes.
1: Consulta.
2: Sí.
1: ¿Hay algo de lo estético?
2: Sí.
1: Que representa mucho este cambio y en general suele ser el pelo. O sea, si vos ves a los personajes...
2: Esto yo, me interesa
1: yo soy
2: mucho.
1: Muy... Me lo dijeron una vez en un taller de guión que hice dos clases, pero me dijeron, claro, me dijeron esto y yo
0: era clase 1, el pelo.
2: Clase 1, claro, el pelo del protagonista.
1: Y hablaba de el pelo de protagonistas que, por ejemplo, un ejemplo claro es...
2: A ver.
1: Violeta, de Los Increíbles,
2: sí,
1: que arranca siempre con el pelo en la cara y a medida que se va revelando su verdadera identidad, le cambia el pelo y muestra el rostro. Si ven en este arco del héroe cómo maneja el tema del pelo, sobre todo pasa obviamente en personajes femeninos con pelo. Yo, mi arco narrativo sería tipo...
2: No, ya te digo que pasa en masculinos también. Ya
1: claro,
2: tengo
1: pero,
2: una acá, lo tengo ahí,
1: ¿cuál?
2: Para decirte. Y Walter White, pelado.
0: Claro, pasa bueno, sí.
2: Digo, pasa en los masculinos también.
1: Digo, claro,
2: de hecho,
1: digo, en lo estético, eso, esa narración se va dando
2: sí, sin
1: en la caminata.
2: Chicos, acá hay algo importantísimo. Show,
0: creo ¿no? que en Peter Parker se ve muchísimo esa transformación porque hay algo de su forma, de, como vos decís, de su forma de caminar, de su forma de dirigirse, de sentirse en el mundo, que ya se lo ve muy diferente.
1: El Joker, el antihéroe, el Joker, cómo arranca tipo jijiji, tipo ahí todo hecho una ostra sobre sí mismo y de repente al final cuando baila...
2: Digo, doy mucho ese ejemplo estamos hablando del Joker de Joaquin Phoenix,
1: sí,
2: donde trabajan al Joker como protagonista, como antihéroe y no como antagonista. Entonces,
1: claro,
2: ahí se ve muy bien eso que decís. A ver, acá hay algo que es importante para esto, para dejarlo bien en claro. Claro que sí, lo estético es parte de la transformación, pero ¿por qué? Porque estamos viendo cine. No nos olvidemos que el guión, hablar, escribir, estructura, lo que sea, es una guía para que después vayas a hacer una película. Entonces... Claramente, un buen director, un buen guionista y un buen director tiene, y un buen director de arte y un buen director de fotografía tienen que entender lo que es el camino de la transformación. Y ahí es donde aparece lo estético. Por ejemplo, Walter White, no solo el pelo es lo que cambia. Si ustedes ven a Walter White en lo estético, ¿no? Ni hablemos de todos estos tres estacas aplicadas perfectamente en un arco de transformación que es negativo, el arco de Walter, como es el de Michael Corleone, porque son arcos que... hunden al personaje.
0: Todos
2: es un
0: cambian.
2: Hombre de familia que termina siendo un asesino el más grande de la historia. Digo, ¿se entiende? O un narco.
0: Sí.
2: Digo, son arcos que se le suele decir arcos en caída.
0: No, y Breaking Bad en particular, todos cambian.
2: Todos cambian.
0: Che, tenemos un mensajito que dice, Cata. Ay. Dice, ¿con Marty McFly cómo sería? Muy buena
2: Cata,
0: pregunta.
2: Te amo. Bueno, chicos,
0: volver al
2: la
0: futuro,
2: herida...
0: para la gente joven.
2: Acá hay algo, Volver al futuro, que para mí, digo, lo tengo tatuado y es la película que más amo y creo que es mi uno. Chicos, es mi uno, Volver al Futuro. Me lo he muchas veces replanteado con tantas buenas películas que existen en la vida y yo sigo amando Volver al Futuro.
1: ¿La
2: no
1: trilogía?
2: No, la uno.
1: La uno.
2: La dos y la tres la amo porque cuando vos amás a un personaje, lo querés seguir viendo. Es como, qué sé yo, me pasó con Los Sopranos, con personajes que vos decís, bueno, ya está así. No está muy buena en las temporadas, pero lo amo a él y lo sigo viendo. Volver al Futuro, es muy polémico lo que digo, la dos y la tres... no le llenan los tonos a la 1.
1: Claro.
2: La 1 para mí es perfecta, cierra perfecta, tiene el final más increíble, tiene todo, el Volver al Futuro, también podemos hablar, un día traigo Volver al Futuro y lo analizamos
1: como
2: entero.
1: Tema.
2: Como tema, ¿ok? Sí, claro, tengo mucho para Volver al Futuro. Pero, a ver, Cata, analicemos esto. La herida primaria. Digo, ¿por qué va al futuro, al pasado Marty McFly? ¿Qué es lo que le pasa? Tiene muchos problemas con su familia, con sus padres. Él no puede reconocer a esos padres en él mismo. No se reconoce. Dice, ¿cómo puede ser que Ay, que George McFly sea un perdedor de esa manera. ¿Por qué llegó a esto? ¿Por qué Lorraine es tan modosita, tan recatadita? ¿Y qué? Cuando va al pasado, ¿qué descubre? Todo lo contrario. Lorraine claro. era una genia, súper empoderada, no le importaba nada, digo. Y ve cómo también el cambio... es. Hay algo que, bueno, de hecho Disney prohibió Volver al Futuro. Ustedes sabían que...
1: No.
2: Era de Disney. Cuando vio el guión, lo recibió y dijeron, chicos, ¿esto qué es esto? Un chico que ve... madre que besa a su hijo. Un niño que tiene que ver cómo sus padres están gestando. No, esto no es para mí. ¡Idiotas! ¡Se perdieron la mejor película!
1: ¡Qué lindo
2: pedazo
1: cuando,
2: de boludos!
1: Qué lindo cuando te cuentan esas cosas, ¿no? Cuando te dicen, no, Volver al Futuro la rebotaron ahí porque te ayuda a todos tus fracasos.
2: ¡Sí,
1: decir,
2: claro!
1: Bueno, capaz no lo estoy enfocando
2: exacto,
1: a su lugar.
2: Correctamente, exacto.
1: Como hay algo muy, muy amoroso en eso.
2: Bueno, ¿qué es lo que cree contra qué es lo que necesita para sanar? Digo, Marty McFly termina sanando sus heridas cuando se termina reconciliando con sus padres. Y eso hace que sus padres terminen también reconciliándose y siendo arco de transformación. Terminamos todos completamente transformados.
0: Hay algo ahí de la relación confusa entre él en el pasado y su madre, que de lo que no hemos hablado tanto, y hay mucho para charlar.
2: Hay muchísimo para hablar, es mucho para estudiar. Digo, se estudia mucho ese tema también, ¿no? La relación madre-hijo, claro. Cómo se gesta y cómo se genera en esa
1: vieja.
2: Película. Claro. Claro, sí.
1: Lo que
2: sí.
1: La cultura popular ha resumido como
2: tu vieja.
0: Bueno, ahí nos manda, Mailu nos manda el pelo de Hermione. Claro, es impresionante cómo evoluciona el pelo de Hermione a través de las películas y sigue conservando lo melenuda. No pasa por
1: no,
0: ahí.
1: No, pero pasa de crocante a L'Oreal.
0: Puede ser, sí. No, y también una cosa medio de... el pelo, como el pelo recto y largo y no sé qué, y después es como, güey, que el viento me lo lleve.
1: Claro,
0: como
1: pero tiene que ver con la rigidez del personaje cuando llega, que es tipo esto, ¿no? Como Leviosa, como, güey, Sandra, cálmate.
2: Claro.
1: Al fluir con el caos.
2: No, pero además también está conectado, bueno, y acá también, y esto también nos conecta con el protagonista, ¿entendés? Porque el protagonista es el que carga con la condición humana. Entonces carga, también acuérdense estas palabras para cuando vean películas a partir de hoy, carga con la condición humana. ¿Qué quiero decir con esto? Vamos a decir la verdad, cuando nosotros cuando nos sentimos mal o estuvimos mal y nos vemos al espejo, me tengo que cortar el pelo. Digo, sucede, nos sucede en la vida a nosotros, que queremos un cambio de imagen cuando nos sentimos mal o cuando nos sentimos bien, no nos importa nada, nos dejamos la barba, nos la sacamos. Digo, es así, por eso carga con la condición humana. El héroe, ese, por eso te digo, hay algo en el héroe que... Digo, yo también soy fan del antagonista y lo amo. Y de hecho, yo cuando escribo, me divierto más escribiendo el antagonista. Claro. Pero porque el antagonista está roto. Ya toda la justificación del antagonista ya está planteada. Es un loquito, ¿qué vas a hacer? Y generalmente, y un día voy a hablar del antagonista.
1: Sí,
2: porque... acá hay algo increíble del antagonista, que ¿por qué nos emparentamos más con un personaje que nos lastima y nos hace doler y no está bueno lo que hace contra un tipo que te está diciendo... yo te estoy mostrando la vida como vos la estás viviendo. ¿Por qué no me querés?
1: Ah, como con mi ex. Claro, como salí con mi ex.
2: Claro, pero bueno, acá hay una realidad que el antagonista tiene razón. Tiene razón. Sus actitudes son reales, pero no los modos. Ahí es donde viene la ética. El guasón tiene razón que la sociedad está rota y estamos todos locos, pero no es el modo salir a disparar y matar gente.
1: Bueno, de hecho...
0: de vendetta.
1: No, pero claro, hay muchos análisis de... los jóvenes libertarios y su vínculo con el guasón. O sea, su aspiracional y su mirada. Che, una consulta. ¿Por qué, si decimos que el protagonista es el que reivindica la condición humana, qué reivindicaría el antagonista?
2: Yo creo que el antagonista nos reivindica a nosotros, o sea, nos replantea a nosotros también qué es lo que nosotros elegimos, no me sale la palabra, pero es lo que nosotros elegimos...
1: Cuidar,
2: exacto.
1: Como contener.
2: Contener, ahí está. ¿Qué es lo que nosotros queremos? Además, hay algo que tiene la figura antagónica, que para mí es maravillosa y también es digna de estudio, que es esto, ¿no? Digo, nosotros, cuando nosotros vemos una figura antagónica y vemos que está haciendo desmanes, pero sin embargo hay una doble sensación que vos tenés en el cuerpo que decís, pobre tipo... Sí. Y es verdad, porque el antagonista también, si bien no es una herida primaria lo que tiene el antagonista, se le va a llamar un trauma inicial también, que es parecido, pero es un trauma. Y voy a decir esto, el antagonista no es malo, no nació malo, no existe eso, sino chicos, Anakin, digo, no es malo, sino que lo hicieron malo, y por eso lo entendemos.
0: Porque nos hicieron malos. Víctor Postiglione, guionista, director de cine, teatro, etcétera, etcétera, etcétera. Gracias por venir y charlar con nosotros sobre, en este caso, los protagonistas, ¿eh? Y aprovecho para comentar lo que dice Emma Coria. Yo voy por la segunda temporada de Mad Men y no me está enganchando. Dice, bueno, es una
1: acabo todo un debate, ¿eh?
0: Anterior, acabo todo un debate. Exacto. Nos vamos. ¿Qué dice? No, vengan de a uno, sí. Dice Maylen. Vengan
1: Maylen
0: de a uno.
1: Está ricotera bancando su anti-Mad Men.
2: Su anti-Madmenismo.
0: Mad Men. Escuchamos a Björk haciendo Gling Glow.

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1: ...35 minutos pasaron de las 10 de la mañana... Che, gracias por todas las participaciones que vienen haciendo... Me fascina que manden mensajitos... Sí. ...preguntas, delimitaciones, críticas... ...y todo tipo de aporte a este programa... ...que se llama Buen Día Fin del Mundo... ...recuerden que nos pueden escribir al 11-31-26-0-88-7... ...y si no, estamos en el chat de YouTube... ...en Esto Pasa en la Tribu, ¿ok? 13 grados 6 la temperatura en este momento, chicos, va subiendo de a poquito y estamos viendo a Julián Weich, que desmejorado, que muestra receta de membrillos en almíbar con mascarpone, se me hizo agua a la boca, tengo que tragar, o sea, literal, tengo que tragar porque qué delicia. Igual, como les decía fuera del aire, a mí me gustaría con peras esta receta, peras en almíbar con mascarpone, bueno, en fin. Si yo estoy sufriendo, la oyentada también que sufra con esta tentación. Buen día, Maylen Benítez.
2: Hola, ¿cómo están? ¿Qué tal?
1: Bien, muy bien. Che, me imagino que lo que tengas para decir de la ciudad de Buenos Aires nada que ver con peras ni membrillos con mascarpone, ¿no?
2: Podría transformarse en te venden peras y te dan manzanas.
1: Ok. Bueno. Te venden peras, te dan membrillos.
2: Claro. O sí, los membrillos, peras, ¿quiénes eran que habían cambiado millonadas de kilos de membrillos?
3: Ministerio de Defensa.
1: El señor hijo de genocida que tenemos de ministro de Defensa, que canjeó toneladas de membrillo por repuestos de 4x4.
2: Bueno, acá hay un poco de esto, de intercambios extraños, pero vamos a empezar con la parte buena, si se quiere, de la noticia, y después nos vamos deprimidos porque esto es el fin del mundo.
1: Claro,
2: exactamente. Bueno, la buena noticia, buena en términos de que me parece que la participación gremial o ciudadana en instancias legislativas, que es algo que sostenemos un poco en este espacio, es algo que celebramos y que está bueno seguir fomentando, y en ese sentido es la buena noticia, porque hasta ahí es lo bueno, digamos, porque los laburantes del subte, es decir, quienes están agremiados en AGTCIP, en la Asociación Gremial de Trabajadores del Subte y Premetro, presentaron el proyecto de ley de ampliación y modernización del Premetro. ¿Qué sucede acá? Acá ya empieza la parte de la mala noticia, igual. O sea, el titular es lo bueno, fin de lo bueno.
1: Ok, perfecto. Así el titular es la manzana. Ahora viene el membrillo, chicos.
2: Bueno, lo que presentaron en la legislatura es un proyecto un poco para anteponerse y contradecir al gobierno porteño, que lo que quiere hacer es convertir el Premetro, Premetro que pensemos está situado en la parte pobre de la ciudad,
1: en,
2: ¿no?
1: En el sur.
2: Claro, la parte odiada por Jorge Macri.
1: Termina en Plaza de los Virreyes, ¿no? Estoy diciendo bien.
2: Claro, exactamente.
3: Jorge Macri es medio como, viste, cuando estaban Simba y Mufasa, hijo, todo lo que toque el sol. Y ahí, no.
2: Y
3: ahí
2: los
3: oscuro,
2: no, claro,
3: ahí
2: exacto. Ahí las hienas, que son las feas, las pobres.
3: El Premetro, los pobres.
1: Exactamente. El Premetro es para los barrios de hienas.
2: Exactamente. Okay. Las hienas que viven en Villa Lugano, Soldati y Flores, a donde se extiende el Premetro, lo que Jorge Macri pretende hacer es establecer este sistema de trambuses.
1: Uy, Dios mío, basta de inventar palabras.
2: Que el nombre real de esto es sistema de autobuses de tránsito rápido, pero lo que denuncian los laburantes del subte es que esto no solo que desfinancia todo lo que refiere a la línea de subtes y premetros, sino que además es más contaminante, es menos rápido que el premetro.
1: ¿Quieren reemplazar además el premetro por colectivos?
2: Sí, exacto. Sí.
1: Okay.
2: Es terrible, o sea, no, sí. Es como uno no entiende por qué reemplazarías algo que ya funciona y que en realidad se puede mejorar,
3: claro,
2: por supuesto,
3: o sea,
2: pero no cambiar un sistema por otro, que además no se sabe cuánto tiempo van a demorar. Insisto en la parte de es solo para los pobres, hagamos cositas nuevas que para pintar un poco que nos importan, pero en verdad insisto en que esto está pensado solo en los barrios que están afectados por el premetro, cuando en realidad hay problemas en el subte en su totalidad, ¿no? De las líneas de extensión que tenemos y las que faltan por construir, claro. A pesar de que la Reta había dicho que íbamos a tener
3: subte
2: 10 kilómetros por año,
3: de
2: no sé qué.
1: Sí, 10 kilómetros de subte por año. Bárbaro. Esa fue la promesa que nos
3: hicieron. No así la subte metrocleta.
1: Pasaron 20 años.
2: Claro.
1: Desde
2: bien. Se toman su tiempo para cumplir las promesas.
3: Ya estaríamos llegando en subte, básicamente,
1: claro,
3: a Bahía Blanca.
1: Más subte. Que vereda tendría.
2: Sí, más o menos, más o menos. Bueno, en esta presentación que fue en la legislatura porteña ayer martes, participaron 120 personas, entre no solo los laburantes del subte, sino que también legisladores de distintos bloques que incluyen a Unión por la Patria, el Frente de Izquierda, por supuesto, y UCR Evolución.

0: algunos también pertenecientes al bloque del larretismo, pero bueno, acá es el paréntesis.
1: ¿La Reta,
0: de...
1: cómo se llamaba ahora?
0: ¿Cómo?
1: El grupo de La Reta, viste que La Reta cada dos semanas saca como una de relevancia. Claro.
2: No, no sé, no tengo... No sabía que había un nombre nuevo, no me extraña, pero...
1: Pero te acuerdas que había presentado su grupo, su coso, como evolucionar, tratar, intentar...
2: Evolucionar.
1: No sé, como viste, estos como estos nombres que ponen en un brainstorming. ¡Hagamos brainstorming!
0: Bueno, los fans de... ¿Cómo se llamaba este señor? Durán Barba.
1: Claro.
0: ¿No? Bueno, qué decirles. Bueno, la buena noticia es esta, que se hizo esta presentación acompañada por varios bloques, lo que se
1: Metrópolis.
0: Da a entender... ¿Metrópolis se llama el espacio de La Reta?
1: Horacio Rodríguez Larreta lanzó Metrópolis, un boliche bailable, su nuevo espacio político en la ciudad de Buenos Aires. Metrópolis, este movimiento, amor, Metrópolis.
2: Metrópolis, o sea, pero aparte que no entiendo qué quiere decir, que él se circunscribe al mundo de las capitales. Él quiere gobernar solo capitales,
1: obviamente.
2: En todo el mundo, no importa si es Argentina o dónde, pero solo capitales.
1: La Reta. Gobernarás todo lo que toque el pavimento.
2: Claro, es el caso del cemento.
0: Claro, si hay un árbol no te vas a acercar.
1: Claro.
0: Bueno, decía entonces que se presentó ayer con más de 120 personas participando en esta presentación y que con este acompañamiento que se previsualiza como de varios bloques implicados e involucrados a favor de la presentación que hicieron desde la GTCIP, bueno, la promesa es que podría llegar a efectivamente votarse a favor y que por lo tanto la idea de Jorge del trambús quede en el olvido.
2: O sea, AGTCIP trata de hacer una propuesta de avanzada ante la intención de Jorge de restringir más, digamos,
0: exacto,
2: el alcance del
0: metro. Un poco también en pos de esto que los laburantes del subte vienen diciendo hace años, que ellos no solo se juntan con el gobierno de la ciudad o se reúnen en el formato paritaria, pero porque esa es como se denomina la instancia, pero no solo se juntan por la guita y por la suba de sus salarios, que por supuesto que es importante, sino que también les importa el tipo de servicio que están brindando, el tipo de servicio que llega a las diferentes puntas, digamos, donde se accede desde el subte y desde el premetro, y que ellos piensan en la salud, además de los laburantes, y con esto de la salud es que quiero hacer el punto hacia lo más hondo y horrible de esta noticia, y es que, bueno, hace una semana igualmente hubo paro total en la línea C, porque... La denuncia de asbesto está presente por parte de los metrodelegados desde hace más de 10 años.
1: Es verdad.
0: No solo hace más de 10 años, sino que hace 2 años, AGTCIP, junto a EMOVA, junto al gobierno de la ciudad, habían firmado un acuerdo para que hasta el 31 de mayo de 2026, o sea, hace 9 días atrás, bueno, se llegara hasta ahí con el uso de los coches que se utilizan en la línea C, que son los que más asbesto o más de este material cancerígeno se sabe que tienen, porque son coches que se trajeron de Japón y que se habían construido entre los años 40 y los 70, o sea, con más de 50 años de antigüedad, y que esos son los que más asbesto tienen. Bueno, y en este acuerdo lo que se había firmado es que su uso iba a ser hasta el 31 de mayo, que iban a ser reemplazados en su totalidad por coches nuevos y no los chinos que trajeron para la línea B, que también tienen sus problemas, sino otros coches que debían licitarse. Bueno, estamos a 10 de junio, los coches de la línea C siguen siendo los mismos, así que por un lado es la buena noticia de que esto que decía, ¿no? A los laburantes les importa la salud y el buen uso y el buen funcionamiento del servicio que brindan, pero también hay que seguir recordando que la denuncia por asbesto tiene que seguir y que es probable que nuevas medidas de fuerza, sobre todo la línea C, empiecen a ser más recurrentes en estos días, porque bueno, 2 años de un acuerdo que sigue sin cumplirse es algo para también tener ahí en registro de quienes somos usuarios de las líneas de subte.
2: Sí, denunciaron los metrodelegados fallecidos y personas enfermas también por estar en contacto con el asbesto. Me impresiona, estaba viendo los mapas del premetro, me impresiona la forma en que me recuerda cuando se mostraba el mapa de Argentina, bueno, sigue siendo cuando uno imprime el mapa de Argentina, que lo que es Antártida e Islas del Atlántico Sur es un recuadrito hecho diminuto al costado del mapa. Y con el premetro pasa lo mismo. Vos ves el mapa de las líneas del subte y el premetro es un recortecito minimizado al costado que ni siquiera ves el real
0: está,
2: mapa
0: claro.
2: Por dónde está, exactamente.
0: Exacto.
2: El premetro que va desde la punta de la estación de la línea E, que es Plaza de los Virreyes, hasta el sur de la provincia, de la ciudad de Buenos Aires, perdón, en Villa Soldati. Bueno, ahí Maylen Benítez, entonces, sobre la disputa por lo que pueda llegar a pasar con el premetro en la ciudad de Buenos Aires. Gracias.
0: Por favor.
2: escuchamos Marta, Otra Humanidad.

0: 10 minutos faltan para las 11 de la mañana. Estaba chusmeándole a Lucas Fauno fuera del aire del tole tole que hay en mi edificio con el consorcio. Porque tenemos, yo digo que es una señora, pero no estoy segura. Lo que pasa es que para mí eso es identidad señora.
1: Tenés
0: full.
1: Que llevar un perito calígrafo.
0: Que es a donde voy yo, ¿no? Es hacia donde voy.
1: No, obvio, por eso uno respeta a las viejas locas porque es como estoy yendo.
0: Y es alguien que con un fibrón escribe el espejo del ascensor y pone: manga de ratas, hacía falta pintar la terraza otra vez. No sé qué, el consorcio, y pone el apellido del administrador. Chorros, bueno, y así sucesivamente, siempre que puede escribe. O sea, yo la verdad que a veces, en general, tres, cuatro veces por semana me encuentro un mensajito en el ascensor.
1: Qué lindo, yo dejaría una cámara, pero para conocerla, ¿no? Para ser,
0: sí,
1: más amiga,
0: total,
1: ¿no? Para decirle, che, mira, a mí igual lo que me gusta es, yo siempre digo que tengo que tener un fibrón a mano para, obviamente, para hacer eso, pero también porque me gusta mucho corregir los errores ortográficos de las pintadas.
0: Ah.
1: Ay, me encanta.
0: Estás bien, estás bien.
1: Un buen fibrón rojo que con las comas, ¿entendés? Con no se pone así.
0: Sí.
1: O cuando ponen puto, no, puto es una reapropiación de la injuria, donde deberíamos. Y claro, como no, no está bien.
0: Bueno, igual lo que pasó recién, mandó un mail el consorcio como diciendo: acá nos ajustamos al marco legal de las siguientes leyes. Si usted tiene una queja, venga al consorcio de propietarios. Que debe ir la señora,
1: no, debe
0: también.
1: Ir, pero
0: debe
1: ella,
0: ir, porque.
1: Y ella debe ir de poner cara de culo y no debe hablar. Debe hacer. Bef,
0: sí.
1: Bef. Viejas que resoplan.
0: Sí, totalmente.
1: Viejas que resoplan me parece una gran categoría. Yo, es un gran aviso y esto, por favor, tomen nota. Si una vieja loca resopla, rebuzna, no hagan contacto visual.
0: No, bueno,
1: no,
0: claro.
1: No hay que hacer contacto visual con la vieja que rebuzna.
0: Porque serán arrastrados.
1: Porque, puf, je, añá, empieza en la fila.
0: Sí.
1: Y vos tipo, no, no, no, no, no miro, no miro, no miro. ¡Embaf! Sí. Como son, ¿eh? Y de repente la miraste y ahí. Oh,
0: bueno, sí, sí, sí, estamos. Bueno, pero la verdad que la reivindico, señora. Yo lo que me pregunto es si el consorcio sabrá o no quién es o por qué manda, porque el consorcio ya está. Es como que está en el medio. Ese mail es como. Para lo que dicen algunos, parece que fuera así el planteo. Che, tenemos mensajitos de la prima que manda fotos de lo que es Valencia, un jacarandá. Me encanta ver un jacarandá en Valencia, me hace sentir que estoy un poquito en Valencia, acá en la ciudad.
1: Anda
0: de Buenos
1: la
0: 9 Aires.
1: De julio, ordinaria.
0: Exacto, por eso te digo, claro. Me hace acordar a mi ciudad. Mi ciudad, anda, diría Nacha Guevara.
1: Ay, pará, entre paréntesis, sí. Muy importante este dato. Mi ciudad, hay una gran youtuber. Que Lu Miranda, no sé si conocen a la youtuber Lu Miranda, que lo que dice es que Mi Ciudad, la canción de Nacha Guevara, Nacha, sabemos que tuvo grandes problemas de un padre abandónico, un padre que ella después de adulta lo obligó a que la lleve a comer helado por todo lo que no había hecho en su infancia. Ella dijo, no, no es lo mismo, y se retiró. Pero Mi Ciudad puede ser separado en Miss Ciudad. Te extraño, papá. Mi ciudad. Y ahora, mi ciudad. O sea, te extraño, papá, Nacha, totalmente. Sí.
0: O sea, lo que estás queriendo decir es que es un mensaje cifrado.
1: ¡Claro! Lu Miranda lo descubrió. Lu Miranda, la youtuber Lu Miranda, lo desencriptó. Que no era mi ciudad, sino mi ciudad.
0: Ok. Las luces de mi ciudad.
1: Claro, con linternas buscando a tu viejo. Sí, Chubaca, sí. Gracias,
0: bueno,
1: Chubaca,
0: otro mensaje de mi mamá para sumar que esto es un cumpleaños familiar. Y también están las empanadas de carne cortada a cuchillo de mi mamá y las empanadas de pollo de la tía Cristina, que son las mejores que probé en mi vida.
1: ¿Qué onda? No pueden, son territorios que no se tocan. Vos carne, yo pollo.
0: Exactamente, sí, así funciona.
1: Me digo como, cabrón, Alemania, Alemania del Norte, Alemania Oeste, Alemania... Este tipo, vos pollo, yo carne.
0: Estamos en la URSS. Bueno, dice Graciela, qué buena columna. Aguanten los antagonistas. No puedo aplicar el arco de transformación de las hermanas Ingalls. Sí, Nelly Olson, quien de adulta es Lassie.
1: ¿Qué era, furro?
0: ¿Por qué dice eso lo de Nelly Olson? No entiendo. ¿Será por la napia?
1: No, o será un... O capaz Terian.
0: No, no, no.
1: Nelly Olson se hizo Terian, ahora es Lassie.
0: No, explícanos, ma, ¿qué quisiste decir con esto? Es por la, porque es narigona, pero tiene la nariz puntiaguda como Lassie, es lo único que se me ocurre.
1: No, bueno, vos te tomaste
0: bueno,
1: el 60 así, cartel conceptos.
0: Pero imagínate, hija de quién soy, que
1: claro,
0: se habrá tomado ella también.
1: Te tomaste el 60 cartel metáforas y conceptos y dijiste, ¡dele! Usted dele.
0: Bueno, gracias. Gracias por los mensajes, ¿eh? Estamos, recuerden, en Esto pasa en la tribu en YouTube. Ay, qué hermosa canción. Escuchen
1: te
0: esta.
1: Te extraño, papá.
0: Esta voz
1: te
0: maravillosa.
1: Extraño, papá. Las luces de te extraño, mi ciudad. Papá.
2: Yo extraño ese reflador.
1: ¿Ves? ¿Ves? ¿Ves?
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1: ¿Qué te extraño, papá?
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1: Papá.
0: ¿Qué dice? Belén pregunta quién es. Es Nacha Guevara. ¿Qué le pasa? ¿Qué le pasa? Dice.
1: ¡Y el obelisco! Palo, palo total. O sea, hay un Edipo ahí de ella, viendo al obelisco, diciendo, extraño a mi papá. Hay un falo.
0: Che, vamos a...
1: ¡Es obvio!
0: Vamos a sumar... No te lo estamos discutiendo, Lucas Fauno. Por nuestras caras no nos podés pelear y querer convencernos.
1: Yo estoy peleando con el mundo, ¿no? Claro.
0: Con Dios.
1: Claro, sí, también, que venga ese.
0: Che, vamos a incorporar a Nacha Guevara a la lista de temardos que pasamos en Buen Día Fin del Mundo, porque verdaderamente sí. Qué música del carajo. Y la voz, ustedes escuchan ese hilo de voz increíble y esa, aparte, esa época en la que se convirtió en la artista que soy, que fue impresionante.
1: Busquen Cabaret de Nacha Guevara haciendo cabaret. Viste que se entregaron los premios Tony al teatro y hubo... Hubo unos grandes números musicales de Chicago y demás. O sea...
0: Maylen se ríe, dice, bueno.
1: No, pero...
0: Abramos más puertas, los abramos premios, más
1: sí,
0: puertas.
1: No, yo directamente
0: vamos
1: estoy...
0: Vamos con las manijas.
1: Estoy con los subtes de la Reta.
0: Sí, sí, él está en el premetro.
1: Yo me tomé el subte de la Reta, tipo,
0: está
1: y estoy
0: en el premetro,
1: ya...
0: está llegando a Soldati.
1: Estoy llegando
0: a
1: Estación Chicago. Estación Premios Tony.
0: Che, una sola noticia que quiero dar por lo menos en este bloque, porque ya la verdad es que se viene ampliando y desarrollando, que es la noticia acerca de lo que están haciendo Adorno y la esposa, que ya la verdad,
1: bueno,
0: che, yo digo que se tomen el premetro también, vayan
1: mi
0: chicos
1: ciudad,
0: a Soldati. Sí,
1: la declaración es de mi ciudad.
0: Esa puede ir para Adorno, mi ciudad, ¿no?
1: Claro.
0: Porque si tan solo le hubiera dejado una herencia que le permita explicar lo que está haciendo ahora con su finanzas.
1: ¿Pero qué hicieron?
0: Lo que hicieron fue, tanto Manuel Adorni como su esposa se adhirieron al régimen de inocencia fiscal. Al mismo que se había adherido el señor Lázaro Báez, ¿se acuerdan que Bullrich lo festejó? O sea, todos los ladrones de la Argentina, chicos, hay una ley que los ampara.
1: ¿Medida de quién es esta? Medida de tu gobierno.
0: Claro, por supuesto. Es una de las leyes que votó el gobierno de Javier Milei, que impulsó el gobierno de Javier Milei. Bettina Angeletti lo hizo el 31 de mayo. Ella lo que hizo fue declarar parte de sus ingresos y de sus activos como parte de este régimen de inocencia fiscal, lo cual significa que no tenés que dar explicaciones, digamos, ¿no? Hay un límite de monto, pero no tenés que dar explicaciones. Eso lo hizo Bettina Angeletti y trascendió ayer. Hoy lo hizo el señor Manuel Adorni. O sea, hoy Manuel Adorni se suma también al régimen de inocencia fiscal con la intención también de no dar explicaciones por su riqueza.
1: Acá tiene que sonar la canción de High School Musical, Together.
0: Claro.
1: Ellos así yendo a presentar sus declaraciones fiscales.
0: Exacto.
1: O sea,
0: esto es...
1: Ellos bailando tipo acá con inocencia fiscal. Es obsceno y va en contra de todo lo que han pregonado, de toda la claridad, de todo. Porque recordemos que la ley de inocencia fiscal es una ley de este gobierno, de La Libertad Avanza. Cuando a vos te acusan de enriquecimiento ilícito, se invierte el orden de la prueba. Vos no es que sos inocente hasta que se demuestre lo contrario, no. Si a vos te acusan de malversación de fondos, de enriquecimiento ilícito, vos tenés que ir a demostrar. Ahora, con esta ley de inocencia fiscal, no. O sea, ahora con esta ley, Arca debería ir a buscarte.
0: Exacto, es así y es de alguna manera lo que ellos están haciendo, es la previa a lo que es la presentación de la declaración jurada de Manuel Adorni, ¿no? Que yo igual no entiendo tanto si por haberse metido en este régimen de inocencia fiscal significa que no declarás en tu declaración jurada esos bienes. Bueno, estaría
1: no,
0: bueno...
1: Claro, hay que investigar eso exactamente, qué es lo
0: sí.
1: que pasa que con los bienes que entran dentro de este régimen.
0: Claro.
1: O sea, hasta dónde están amparados y esto, ¿no? qué es lo que te puede también exigir ARCA.
0: Exacto. Pero bueno, es una ley que lo que hace es habilitar un régimen simplificado de ganancias, ¿no? Para quienes se acogen a esta ley de inocencia fiscal y tienen que, obviamente, igual, digamos, regularizar y demás sus declaraciones juradas. Por eso no es que te exime de eso, sino que te evita justamente la persecución penal, como vos decías, Lucas, la persecución penal y antecedentes es lo que vos te ahorrás cuando entras al régimen de inocencia fiscal, pero no cambia, digamos, tu responsabilidad frente al fisco, que en este caso es ARCA, porque le han cambiado el nombre a AFIP, ¿ustedes se acuerdan? Bueno, así que seguramente lo que nos dice esta noticia es que muy prontamente, en los próximos días, quizás el del momento en que Argentina esté jugando el primer partido del Mundial, ahí va a ingresar la declaración jurada de Manuel Adorni, que explica los $800,000, por si ustedes no recuerdan de que hablamos de esto 2 semanas sin parar, $800,000 de gastos que no puede explicar, entre los cuales hay cascadas, pileta climatizada, departamento de acá, departamento de allá,
1: viejas dando, no, también hay muchos viajes, hay hoteles, digo, y pensar que todo esto se... esto es como, ¿viste? Cuando tirás de un hilito de la ropa y tirás así de un hilito y te quedaste en tetas. O sea, básicamente porque esto empieza cuando ella, cuando Angeletti se sube a el avión presidencial y se empieza a preguntarse esto, ¿no? Che, ¿qué onda con la esposa? Y empiezan a aparecer el viaje en Punta del Este. Uh-huh. O sea, que ¿quién los deschavó? ¿Qué
0: viajes
1: pasó?
0: Viajes en primera, me había olvidado de su Aruba, todas esas cositas. Exacto, chicos.

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9: Ocho minutos pasaron de las 11 de la mañana y seguimos hasta las 12 del mediodía haciendo Buen Día, Fin del Mundo. Ya con nuestra invitada en piso, es Mónica Schlotauer, es diputada bonaerense por Izquierda Socialista dentro del Frente de Izquierda Unidad. Es delegada del Sarmiento, formó parte de la flotilla Global Sumud, de la última salida que hizo la flotilla Global Sumud, que es este trabajo enorme de solidaridad internacional con Gaza y con Palestina. Hablamos varias veces con Mónica. Tengo que confesarte, Mónica, que nos pareces maravillosa. Sí. Nos hemos divertido muchísimo, nos parece muy genuina la forma en la que te dirigís y siempre nos quedamos conversando y riéndonos porque sos un poco personaje también.
20: Bueno.
9: ¿Cómo estás? Bienvenida. vida.
0: Es la impunidad de la edad, che. Ya bueno. Está, viste que cuando sos más joven te tenés más puerito. ¿Viste?
9: Claro. Y ahora vemos que somos del mismo barrio. Y claro, me acabo de acordar, y yo soy hija de docentes, que mi mamá me dijo, sí, Mónica Schlotauer es de Casanova, es vecina nuestra de la familia, porque viste como es todo este mundo de los docentes, los activismos, los sindicalismos, todos nos conocemos entre todos, así que bueno, bienvenida, gracias por venir y por sumarte.
0: Gracias a ustedes, chicos, por invitarme.
9: Mónica, vamos a conversar o comentar primero que hoy mismo hay un encuentro del Plenario Nacional del Sindicalismo Combativo con la idea, es en Plaza de Mayo, ¿no? Con la idea de, bueno, seguir intentando traccionarle a la CGT un paro general. Si te parece, empecemos por ahí, comentemos de Excelente. Qué se trata la movida.
0: Bueno, en primer lugar, como dijiste vos, lo resolvió el Plenario del Sindicalismo Combativo, que se hizo en el sindicato de Sudna San Fernando, digamos que es el que le corresponde a FATE. FATE lleva más de 100 días resistiendo, así que desde ese punto de vista, no solo que ha sido ejemplar en el momento que la atacaron, que estábamos en el medio de la reforma laboral, ¿no? Y todo, sino también en esto de la resistencia, ¿no? Y han logrado cosas, no es no lograron nada, porque ellos han logrado que le reconozcan que no están, digamos que esto es un conflicto patronal, no es una situación de ellos, eso significa que les pagan los sueldos, no todo como si estuvieras produciendo, pero eso te permite resistir más. Bueno, y ahí se resolvió, ellos hicieron de todo, chicos, fueron a La Plata dos veces, una vuelta lo atendieron, la segunda vez ya no los atendieron, después fueron a la Casa de Gobierno de La Plata tampoco, acuérdense cuando fuimos al Ministerio de Trabajo, que terminamos todo con los gases y los palos, así que bueno, ahora intentan nuevamente instalar la necesidad de que le dé una solución tanto al Gobierno Nacional como Provincial. Ellos, así como último dato, han presentado un proyecto también, que en eso también es ejemplar, ¿no? Frente a la crisis y todos los males que nos hacen los capitalistas, bueno, también los trabajadores tienen propuestas. Y ellos han planteado la intervención temporaria de la fábrica por parte del Ministerio del Gobierno Provincial, que es algo que está dentro de las leyes, no es nada... No están inventando nada, digamos, socialista ni nada, está dentro de la Constitución, que puede intervenir y garantizar la continuidad del puesto, sobre todo si son tareas esenciales. Y ellos en pandemia eran esenciales, porque son los que te hacen los neumáticos para camiones, para ambulancias, para los colectivos, etcétera. Entonces, bueno, están reclamando que justamente por la esencialidad intervengan para darle continuidad a la... Y después se verá, si quieren o no le interesa. Hasta ahora parece como una gran maniobra de la patronal, que por supuesto tiene aguante, porque esto han robado años y décadas acá, y que porque ya lo hicieron en los 90, esa es la realidad. FATE hizo en la reforma laboral de los 90 es lo mismo, echó a todo el mundo, después recontrató una parte y la otra con los contratos y con todo lo nuevo. Así que vamos a las calles con ellos otra vez, todo el sindicalismo combativo, y estamos invitando a todos los que tengan el cartelito de reincorporación, sí, a que se sumen, así llenamos la plaza.
9: Ahí para entrar un toque en el tema FATE y entender un poco el mapeo, sí, ¿no? Porque vos hablabas de la Casa de Gobierno de La Plata, o de la provincia de Buenos Aires, de la patronal. Está el Ministerio de Trabajo de la Nación. Bueno, existe el Ministerio de Trabajo de la Nación.
0: La Secretaría.
9: Secretaría de Trabajo dentro pero del no Ministerio de Capital igual, Humano, sí, claro.
0: Está bien que dudes.
9: Claro. Digo, no sé, y vos sos legisladora bonaerense, como ahí... ¿Quiénes son los que tienen incidencia realmente para modificar la situación de los
0: bueno,
9: trabajadores?
0: Bueno, los dos. Primero podrían los dos, digamos, ¿no? Uno por la esencialidad y la importancia de la fábrica y lo para la escala nacional, digamos, y lo otro concretamente el gobierno provincial, porque son 900 trabajadores más todo lo que rodea los trabajos que rodean esa actividad, las que afectan, es una tragedia social, que es lo que estamos padeciendo con los despidos. Entonces deberían intervenir y tienen las herramientas legales. Son los dos, digamos. Hasta ahora, lamentablemente, no ha habido voluntad. Nosotros convocamos, y en eso nos acompañaron primero algunos diputados de todos los bloques, los recibieron a ellos, ellos le dieron el proyecto, nos dijeron, bueno, tenemos que ver algunos problemas legales sobre, por ejemplo, si interviene la discusión concreta era si se interviene la fábrica, ¿dónde va la ganancia? Porque sigue siendo propiedad privada, aunque esté intervenida. Le trajeron los compañeros la respuesta, que la asesorados por la CGT, inclusive fueron a la CGT, vieron los abogados, Nunca más logramos reunir a los diputados para que los volvieran a escuchar. Y después fueron a la Casa de Gobierno también en otra movilización, que hay que decir que te cuesta un montón de plata ir de una punta hasta la otra, ¿no? Digo, también ese destrato, ese maltrato hace, digamos, del sacrificio que uno junta la plata para el micro, para el tiempo, etc.
9: Sí, es empujar a un desgaste, ¿no? Sí, a laburantes que no saben hasta cuándo se van a poder sostener en esas
0: condiciones. Pero hace más de 100 días. Eso es lo que... No está muerto el que pelea, se llama.
2: En ese sentido, ¿cómo se puede trasladar la experiencia de FATE, lo que está atravesando FATE, a las demás empresas? Porque estamos en un contexto donde todos los días lamentablemente nos anoticiamos de despidos y sobre todo, ¿qué pasa cuanto más te alejas de los cascos urbanos, cuanto más te alejas de la capital?
0: Caso Verónica, digamos.
2: Justo estaba, exactamente, estaba pensando en Verónica y lo que decías vos recién, que no es la fábrica,
0: es pueblo.
2: La ciudad entera se cae. Entonces, ¿cómo podemos trasladar FATE? ¿Cómo podemos viralizarlo? Para que además, viste, acá tratamos mucho, sobre todo cuando hay conflictos docentes y demás, una de las cosas que preguntamos cada vez que hablamos con alguien de una provincia es, che, ¿y están en contacto con otras provincias? Creo que tiene que ver con eso, con esa socialización de las protestas. ¿Cómo?
0: ¿Y cómo se reacciona frente a la problemática?
2: Claro, digamos. ¿Cómo podemos hacer con eso, Mónica?
0: Yo creo que ellos hicieron un montón de cosas y que por suerte también muestra la parte del país que somos, que es la cantidad de artistas de todo tipo, de todos los niveles, digamos, ¿no? Los conocidos, los que son tapa y los que no son tapa, pero los han acompañado durante todo el verano, los festivales, juventudes que corrimos alrededor de todo eso, digamos. Así que ellos, desde el punto de vista, ellos corren con una ventaja también, que tienen un sindicato que está dispuesto, que los tenés adentro de la fábrica con ellos, que en otros lugares no, digamos, ¿no?
2: Total.
0: Que te despiden, te quedas adentro, han salido a la calle, ellos han hecho todo lo que es necesario, digamos. Acá lo que no le están respondiendo es, por un lado, el gobierno y por el otro lado, la CGT. No, porque es una problemática que aborda a varias industrias. Pero yo creo que la forma de... Hasta ahora tenemos el boca en boca y los medios amigables, como el de ustedes y los otros, ¿no? En un momento fue una punta importante, después se apagó, hubo un apagón mediático. Así que no hay más que el boca a boca y de luchador y luchador. Y por encima de todo, poner el ejemplo, ¿no? Es decir, si te cierran la fábrica, no te vayas al abogado para que te haga la cuenta. Fíjate si haces la reunión con tus compañeros, metete adentro y reclamale a tu gremio que te tiene que venir a apoyar. Ellos han hecho paro del gremio también, que es otra cosa importante, ¿no? Cuando vos haces una pelea, no quedarte solo, sino que tener... Bueno, lo han hecho en un momento de recesión, digamos, no es una cosa tan sencilla, porque tampoco, sí, porque en las otras fábricas tampoco hay trabajo.
9: Claro, se trasladó a Pirelli.
0: Exactamente, que ya venía con un plan Pirelli, como decís vos, de retiros voluntarios. Desde el punto de vista de lo que tienen que hacer ellos, han hecho todo para extenderlo, digamos. Ahora estuvieron en Córdoba, porque también hay otra en Córdoba, con R empieza el nombre, ya me lo voy a acordar, que estuvo en conflicto, que estuvo tomada, logró ahora firmar un acta para una solución temporaria, así que se han comunicado con el neumático en Brasil. Bueno, todo lo que está al alcance de ellos, acá el tema es si lo acompañamos hoy en la marcha y si los gobiernos están, tanto el nacional como el provincial, porque viste que el provincial, como es oposición, se la pasan denunciando el industricidio. Bueno, pero te están cerrando la fábrica, ¿qué haces? Digamos, no es porque lo podés resolver, tenés las herramientas, ni siquiera significa una inversión, ¿me entendés? Vos tenés ahí material, todo lo que han dicho ellos.
9: Estamos charlando con Mónica Schlotauer, que es diputada bonaerense, que es delegada del ferrocarril Sarmiento, que también fue parte de la flotilla del Global Smooth. Vamos a ir hablando un poco de todo, te aviso.
0: Bien.
9: Bueno, ahí vos decías esto de esta cuestión del gobierno de la provincia y lo que podría hacer. Me pregunto, más allá de esto en particular, por la agenda legislativa, como cuál es el rol que estás queriendo tener, qué es lo que querés impulsar en la legislatura bonaerense.
0: Bueno, mira, la discusión de ayer, la primera, nosotros hemos presentado en concordancia con FATE, ¿no? Es decir, nosotros apoyamos el pedido de ellos de la intervención de la fábrica, pero habíamos presentado una semana antes el de, que es algo que presenta la izquierda a escala nacional, provincial y demás, que es la declaración de la emergencia ocupacional y laboral en la provincia, que la declaración de emergencia te permite de alguna manera transgredir reglas, ¿no? Por ejemplo, la primera que proponemos es que se prohíban los despidos en todos los ámbitos, en el despido formal, el informal y demás, y que fábrica que cierra o despide intervenga el gobierno y la estatice, digamos, la provincialice, para decirlo de alguna manera. Y después, por supuesto, si es necesario, se reduzcan las horas de trabajo, que el salario se aumente, porque ya cuando llegás a esa situación, a la gente ya no le pagaron el sueldo, se lo están pagando en cuota, ya le cortaron la sed, ya cuando llegás a situaciones de cierre y demás. Así que ese es un proyecto que tenemos y que está en debate. Lo presentamos en diciembre, bueno, ahí cuando estaba el pico de lo de FATE. Y recién, como no se formaron las comisiones, digamos, viste que ninguna ley entra al ámbito... legislativo, digamos, ¿cómo se, no me sale al recinto, muchas gracias.
9: Sin pasar por
0: sin
9: una
0: pasar por, sin por una y varias, depende si les interesa o no, te pueden hacer pasar por 5 comisiones como por 2. Pero recién ayer la primera de asesores, así que se hizo de trabajo y empezamos este debate, digamos.
2: ¿Cómo fue el armado de comisiones que nos estabas contando recién?
0: Bueno, siempre el armado de es un ajedrez de negociaciones. Acá están las negociaciones con los partidos de la oposición para Kicillof, más las negociaciones con su propio partido, ¿no? Que si se da Cámpora, si sos de acá, si sos de allá. Yo, para decir así que en los puestos generales hay de todo. A mí lo que me llamó la atención, que en género, porque también tenemos proyectos de género que nos han pedido la gente de ATA que presentemos y ya se los presentamos, pero que en género, que nosotros estábamos peleando la vicepresidencia porque la habíamos tenido en el último mandato con la compañera Laura Cano, entonces decíamos, bueno, listo, sostenemos la misma, nos sacaron de ahí, nos mandaron a ambiente, que igual hay un montón para hacer en ambiente, digamos, de la vicepresidencia, pero me llamó la atención que pusieron en la presidencia La Libertad Avanza y en la vice el PRO. Entonces lo primero que digo, bueno, no quieren hacer nada, porque si ya sin el presidente no convoca una reunión, no tiene cómo discutir. Entonces digo, bueno, esta gente no quiere hacer nada.
9: Así funcionan las comisiones, la cabeza de la comisión decide si la comisión se reúne y analiza los proyectos vinculados a la temática, ¿no?
0: Exactamente, algo así. Que se hayan presentado. Hay reglas también, ¿no? Tenés que, si juntás determinada cantidad de firmas de los vocales, se tienen que reunir, pero bueno, viste, eso es como, también hay leyes que no se cumplen, digamos, ¿entendés? No es una garantía. Si vos querés garantía, tenés que pelear al presidente de la... Y bueno, no lo pelearon, le entregaron, diría yo, a los más misógenos, violentos y machistas y pedófilos que tenemos en este gobierno hoy en día. Eso es lo que me pareció.
2: De cara a todo este armado, ¿cómo te encontrás frente a lo que puede ser el 2027 en un contexto donde reinan las internas y demás?
0: Bueno, nosotros nos encontramos bien, vamos a decir, con el frente de izquierda en perspectiva, ¿no? De acá al 2027 falta saltar todas las miserias que tenemos, todas las tragedias y las cosas que nos quieren sacar. Empezó, de hecho, ayer la discusión de la reforma laboral, ¿no? Ya para su aplicación, porque hasta ahora es ley, pero después hay que modificar los convenios, viste que citaron a 100 empresas y demás. Pero respecto de el aspecto electoral, digamos, me parece que está muy bien ubicada, estamos muy contentos con que una candidata y del frente de izquierda esté en varias de las encuestas como la más... la mejor referenciada, digamos, ¿no? La mejor imagen. Eso nos parece, por supuesto, que tiene que ver con la trayectoria de Miriam en derechos humanos, pero también con esto de que el frente de izquierda le ha demostrado la coherencia a la gente, ¿no? Frente a todos los gobiernos en la calle y los diputados cuando nos tocó en turno, digamos. Así que es de alguna manera decir, bueno, es un momento inédito en el país. Hay un desgaste terrible de la ultraderecha, que es casi la última herramienta que tienen estos para ver cómo nos matan, digamos, para aplicar sus planes de ajuste. No pueden, porque acá en este país, la verdad, todo lo que ellos quisieran hacer, que es el fascismo más absoluto, no lo pueden aplicar, porque en este país a 50 años de la dictadura somos millones en la calle. Eso es un mérito, digamos, de los que defendemos la democracia en ese sentido, frente a toda esta gente. Pero bueno, frente a la caída, que eso de la ilusión de la gente, más de la bronca que hay, mucha gente que tampoco está conforme con volver automáticamente al peronismo, porque también el partido...
2: ¿Qué peronismo, además?
0: Claro, bueno, además de qué peronismo. Pero que después en las elecciones se juntan todos.
2: Pero ¿viste? Por eso te iba a preguntar que, bueno, Miriam históricamente siempre tiene en las encuestas una muy buena imagen, pero a la hora de entrar a la urna la gente recula.
0: Y eso se ve también ahora, porque vos tenés más del 40% de buena imagen, pero al momento del voto las encuestas están diciendo yo 10, 12%. Ahora, chicos, nosotros venimos de...
9: Ella lo
0: mucho
9: dice,
0: menos.
9: Me quieren mucho, pero vótenme también.
0: Claro, exacto.
9: Pero es cierto que hay algo de eso. La imagen positiva te dice que la persona piensa que es un dirigente honesto, que es genuino, que dice lo que piensa, etcétera. Pero no siempre significa
0: que te van a poner el voto a la izquierda, eso es así. Bueno, habría que estudiar, será tarea de los sociólogos, lo mío es pelear porque la gente crea que en serio tenemos que cambiar y que ahora tienen que votar los que nunca votaron, que es lo que tenemos, digamos, que es la izquierda y los trabajadores. Pero bueno, podríamos decir que hay miedo, que hay desconocimiento, que hay muchos prejuicios, ¿no? Porque un poco la opinión de la izquierda es desde que yo milito en la izquierda. Primero eran los asesinos de la guerrilla, ¿no? Eran los que desde la época de la dictadura la izquierda eran los guerrilleros, los tirabombas. Después, bueno, pero la izquierda son las dictaduras de los países comunistas. Siempre hubo una, como si no hubiera habido dictaduras en los países capitalistas, digamos. Después era el fracaso de el socialismo del siglo XXI en Venezuela, o en Bolivia Evo Morales, digamos. Siempre tenés cosas que te van a tirar, que es así, digamos. Ahora nos tiran 150 millones de muertos, que no sé, que son más o menos juntar, viste que Milei dice, sí, la izquierda mató, ese 150 millones son la Segunda Guerra Mundial, la primera, malos muertos en China, malos muertos, viste, te pone todos juntos.
2: Creo que parte de la discusión tiene que ver con lo económico, ¿no? Con decir, bueno, ¿es aplicable lo que propone la izquierda, digo, cómo el se responde a eso?
0: O el miedo a que no se pueda. Ayer yo estuve en la charla y me decían, bueno, también hay miedo que no se pueda. Entonces, como que...
2: Como si ahora se estuviese pudiendo, pero bueno.
9: No, pero a veces uno... está bueno lo que pregunta Fauno, en el sentido de que a veces el miedo tiene que ver con que la contraofensiva sea más grande todavía, ¿no?
0: Sí.
9: Que capaz la palabra contraofensiva.
0: No, pero está bien.
9: Es un poco distractiva.
0: Porque es un poco, digo. Yo lo que creo es que lo que tenemos que tener miedo... ¿Cuál es el discurso de ellos frente a las propuestas nuestras? Nosotros decimos plata y ellos dicen no hay plata, por eso te tenemos que sacar a los discapacitados, le tenemos que sacar a todos los que yo a las medicinas, a los medicamentos de los cancerígenos, de lo bueno, a todo le tenemos que sacar plata, a la educación no podemos cumplir nada, bueno, es decir, el tema es que nosotros lo que decimos plata hay, el tema es a dónde va la plata, y esas son cosas concretas. El proyecto de presupuesto que se votó, el artículo número uno decía, todo lo que se recauda primero va a cumplir el pago de los compromisos exteriores. ¿Qué son esos préstamos interminables?
2: Buitres.
0: El Fondo Monetario, a todos, a los buitres y a todos. Pero que son préstamos que, como lo vimos en la época de Macri, los pide Macri y después se evaporan.
2: Caputo.
0: Macri Caputo, él mismo lo está haciendo ahora. Pero bueno, que te viene desde la época de la dictadura. Es una soga, que es un nuevo mecanismo que tienen los países imperialistas, que son los donde están los bancos y son los gobiernos que defienden esos bancos, para dominarnos a todos. Te doy el préstamo, nunca me los intereses son usurarios, nunca me podés pagar, entonces pues dame las empresas estatales, lo he vivido por nosotros. Después dame la tierra, código minero, primero vino la privatización, código minero, ahora dame el mar, porque ahora ya le dimos... Ya no tenemos mal argentino, digamos.
9: No, y el RIGI es...
2: Y el super RIGI.
9: Llévense lo que quieran.
0: Es, bueno, que además, es, ¿cómo te diría? Si las privatizaciones fueron centro de corrupción, el super RIGI, ¿viste? Es, y además a nivel provincial, digamos. Es para que se enriquezca un grupito de los empresarios amiguitos del gobierno y de los gobiernos, digamos. Entonces... Cuando nosotros decimos hay que romper, si vos lo que hay que tener miedo es que el país siga sometido a esto, porque ya no tenemos más tela, esa es decir, si ya no tenemos las vacas, ya no tenés el trigo, ya no tenés, el alimento es lo que más te está aumentando porque te concentraron la economía, y todo eso con los pedidos que ha hecho y las facilidades que se le dieron a los empresarios internacionales, como esto del RIGI, 30 años sin pagar impuestos, y cualquier pyme tiene que pagar el 5% de ingresos brutos, pero estos 30 años van a llevarse muchísimo más de lo que se lleva, pobrecito, el de la pyme, y no va a pagar un solo impuesto. Con lo cual tampoco le va a servir a las provincias. Bueno, esto del saqueo permanente, eso es el mercado mundial. Ellos te dicen, si dejamos de pagar y rompemos con el fondo, vamos a romper eso, el miedo, si es posible o no es posible, ¿no? Tratando de ir a eso. Vamos a romper con el mercado mundial y eso nos va a hundir. El mercado mundial es esto, es el sometimiento y es el saqueo planificado de nuestra economía, como la de la boliviana, como la del Amazonas, como la peruana. Esto es... el mundo capitalista. Si vos querés que sigamos entregándole todo lo nuestro, ese es el camino, seguir votando a esta gente. Si querés que realmente lo nuestro quede con nosotros, significa la izquierda, que es el único que tiene, que es esto de suspender el pago, que es esto de, que por supuesto, romper con cualquier acuerdo que tenga que ver con RIGI o entregas, que además con los métodos del extractivismo nos están destruyendo todo y la supervivencia, ¿no? Porque te van a dejar un queso Ruggeri, te van a dejar en el país de agujeritos. Pero después también es la nacionalización del comercio exterior, ¿no? Es decir, vos tenés el trigo, tenés el ganado, tenés... Bueno, hoy se lo llevan las multinacionales y después tienen que estar todos los políticos, por favor, déjame los dólares y te lo venden al precio que ellos quieren. Bueno, antes, cuando estaba nacionalizado, que es la época del peronismo, no es algo que no haya existido, claro, que inventó la izquierda, que de alguna manera, por eso a Perón le decían el dictador, porque le obligaban a todos los empresarios que vendan al Estado, la oligarquía, digamos que se le decía en ese momento, tenía que venderle el trigo al Estado, el Estado lo vendía y el Estado se quedaba con los dólares. Entonces, pues, el Estado planificaba las escuelas, los hospitales. Eso es lo que decimos hay que hacer, ¿no? Es decir, que eso significa controlar nuestros puertos por lo que está saliendo... Ahora le entregaron por 30 años a Demel Supervígime, es eso. Otra vez el Paraná, que... qué sé yo, los yanquis no se le privatizar el Mississippi, no se le ocurre a los yanquis. Si vos querés viajar por el Mississippi, tenés que tener bandera yanqui para poder entrar a comercializar. No, acá pueden entrar y encima te cobra el, ¿cómo se llama? El peaje te lo cobra una privada, que te utiliza las máquinas para el dragado, que son máquinas nuestras, digamos, ¿no? Algunas traerán de afuera, pero después tienen dos o tres que son nuestras para el dragado. Entonces es una cosa del saqueo. Bueno, eso es el mercado. Lo zurdo lo que decimos es, mira, es al revés, hay que darlo vuelta. Tenemos, acá hay plata, hay que suspender que se la sigan llevando, y acá tenemos recursos para comer, incluidos los del mar. Porque si vos decís en términos geográficos, el mar tiene hasta más que la tierra en la Argentina, geográficamente. Tenemos más, y ahí hay pescado, se lo están llevando. Es de todo, hay petróleo, no digo que haya que utilizarlo si nos va a destruir todo, digamos. Pero bueno, es decir, por ahí es miedo a eso lo radical, pero sí yo creo que hay una cosa que antes tenía más miedo la gente, que es, no, los zurdos te sacan la casa, no, los zurdos te van a sacar el auto, ¿no? Que eso es más...
2: ¿En Venezuela sabes lo que pasa?
0: Bueno, claro, ahora vamos, porque ese es uno de los problemas más actuales, pero antes...
2: Igual, tenemos que también, tenemos sí. El tiempo, nos... Mirá,
0: discúlpame.
2: No, por favor, vas a tener que volver, no.
9: No, vieron lo aguerrida que es Mónica.
2: No, esta es la primera visita, Mónica.
0: Bueno, no hay problema.
2: O
0: no
2: sea,
0: hay problema.
2: Vas a tener que volver. Nos gustaría eso, que antes de despedirte por hoy,
0: sí,
2: hablemos de tu rol en la flotilla, cómo fue esa experiencia. Queremos mucho escucharlo desde la otra vez que charlamos.
0: Bueno, primero reivindicar a la flotilla, chicos, porque después de 78 años, ¿no?, que se vienen mancando los palestinos, el asedio y un ejército de ocupación, que esto es una cosa muy importante, porque, viste, la gente se llama Palestina, Israel, las guerras siempre existieron. Acá lo que hay es un ejército que ocupó un territorio y que es el que te controla si te vas a ir de una provincia o no. Bueno, que después de 78 años, después de que desde el 2007 están bombardeando, que es desde que ganó Hamas las elecciones, ¿no? Ahí dijeron, esto es peligroso. Se haya logrado que todos esos buquecitos que trataban de ir solos se hayan conformado en una unidad internacional, me parece una cosa súper esperanzadora para todo lo que puede dar la humanidad.
9: Claro, eran como 80 embarcaciones,
0: exactamente,
9: ¿no?
0: Sí, llegaron 88, pero a lo que voy es, son de distintos lugares, digamos, es una experiencia que se fueron haciendo distintos grupos por separado y que se terminó conformando la Global Summit, digamos. Eso es la... El gran avance, que me parece que eso hay que reivindicarlo, porque es posible para eso, es para Bolivia. Ahora se está armando una comisión de derechos humanos para ir hacia Bolivia, que ya estuvieron las primeras reuniones. Bueno, se hizo para Cuba. Eso me parece... Y después, por supuesto, la gente que vos conocés ahí es gente que está dispuesta en serio a pelear contra el fascismo. Que en última instancia es lo que se está peleando, ¿no? Porque vos decís, estamos en todos los países peleando contra unos planes de ajuste bárbaros, pero hay a escala mundial un peligro que es para toda la humanidad, no solo para los palestinos que lo están padeciendo, que es esto de las alianzas ultraderechistas de la que es parte Milei, ¿no? Milei, Netanyahu, Trump, el que está en Bolivia, que no le está yendo tan bien, digamos, pero bueno... Está la intención de buscarle la solución de cómo calmar a los pueblos vía el aplastamiento, volver a lo que fue. Por eso ellos desconocen todo acuerdo internacional post Segunda Guerra Mundial. No existe la Organización Mundial de la Salud, no existen las convenciones de derechos humanos. Ellos están...
9: Pero los organismos también están bastante borrados.
0: Bueno,
9: ¿no?
0: Ahora, la ONU es como... me encanta porque va más rápido que yo todavía. Pero por supuesto, porque la verdad, si tenés que la otra cara de esto, ¿no? Decir que haya tanta gente buena, dispuesta a hacerlo, ahora empieza una huelga de hambre, que están inclusive compañeros que venían en mi flota, que están por los 10 del convoy que están en Libia, secuestrados, que hay dos argentinos, Paula, y no me acuerdo el muchacho ahora, Coria es el apellido, Aguilar, Lucas, tenés razón, Paula y Lucas, Paula Jiménez y Lucas Aguilar.
9: Aguilera. Paula Jiménez y Lucas Aguilera son colegas de Nodal.
0: Exactamente, que están todavía. Ahora hubo una prueba de vida sobre ella porque habló, bueno, hay una huelga de hambre que se está alargando. Bueno, ahora esa es la otra cara de los gobiernos que no hacen nada. Porque vos decís, si pueden ir unos botecitos chiquititos para juntarse para llegar ahí, bancarse el ida y vuelta de la mar, etcétera, ¿cómo no van a ir las armadas de los países, de España, de Inglaterra, de Italia, todos los que tienen, podrían haber parado este genocidio? Porque vos vas con dos o tres hospitales, buques, y ayudás a salvarle vida a un montón de gente. Está bueno. Esa es, sí, por supuesto. supuesto, pueden los fachos porque por la cobardía y la complicidad de los que se dicen demócratas. Esa es la realidad, digamos. Ni hablar de nuestro gobierno que ni se queja, ni hace una denuncia de esto, ¿no? Digamos.
9: No, dice que Israel es el faro.
0: La democracia de Medio Oriente, sí, tenés razón.
2: ¿Cómo sigue ahora la flotilla? ¿Cuál es la situación? ¿Cómo están
0: haciendo todo lo que tenga que ver con las denuncias y las medidas sobre los que nos falta. Es como que la misión no termina hasta que no vuelvan todos, ¿no? Es decir, hay una parte de la misión, no se llegó con la mercadería nuevamente por la 36ª vez, no se logra llegar porque el ejército...
9: La intención era llegar a Gaza por el Mediterráneo y poder entregar medicamentos, mercadería, alimentos.
0: Exactamente, y también por tierra, por el convoy, que esa tenía que llegar a Raja, vía egipcio, y es en el Líbano. Como esa parte del Líbano lo están controlando unas guerrillas prosionistas, son las que trabaron

0: No les importa nada, solo les importa matar palestinos, destruirlo, es así, es un ejército de exterminación sobre los palestinos.
1: Mónica, eso, bueno, me gustaría que te la haga sí. Rosaura esta pregunta, pero yo lo que sí cierro es, volvés.
2: Sí.
0: Bueno, claro. Sí, hay mucho sobre Palestina, me parece que es
1: sobre
0: una
1: tantas
0: cosa.
1: Cosas.
2: Sí,
1: que
2: no,
1: un
2: no llegamos
1: cosas.
2: A hablar de ferroviario, o sea, hay muchísimo.
0: Ferroviario. Sí, chicos, justo
2: Mónica, y
0: esto
2: que hablas a toda velocidad,
0: sí,
2: ¿eh?
0: Sí, bueno.
2: Mónica Schlotauer, diputada bonaerense por el Frente de Izquierda y de los Trabajadores, es delegada del Ferrocarril Sarmiento, como decíamos, y también formó parte de la flotilla Global Sumud que intentó llegar a Gaza en los últimos meses. Este programa se llama Buen Día, Fin del Mundo. No sé si algún día te lo presentamos, pero ese es el nombre, entonces hay una pregunta con la que cerramos las entrevistas, que es, ¿qué te llevarías al fin del mundo? Entendiéndolo en total libertad, no hace falta que sea una cosa, puede ser una persona, puede ser un sentimiento
0: mis
2: o
0: amigos.
2: Algo.
0: Mis amigos.
2: ¿Tus amigos?
0: Sí, sí, ¿qué vamos a hacer? Al fin del mundo quiero llevar a mis amigos, es así.
2: Mónica Schlotauer, muchas gracias por pasar
0: bueno,
2: por el
0: Bueno, gracias a ustedes y felicitaciones, chicos, que esté el micrófono del lado bueno de la historia, digamos.
2: Muy bien.
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9: Veinte minutos faltan para las 12 del mediodía, chicos. Che, tenemos unos mensajitos. Colo Merlo dice, qué belleza esta canción, por la de Osborne, ¿no?
10: Ay, sí, que además la canción, la letra es muy linda, que lo que se pregunta la letra de la canción es, ¿qué pasará si Dios fuese uno de nosotros? Como si fuese un extraño, claro, como un extraño en el tren, si fuera la señora que ves ahí, what if God.
9: Un poco
10: es
9: la historia de Jesús.
10: No, pero se lo pregunta como más, como alguien, es como una rumiación mental de alguien que va caminando y se va preguntando, che, ¿y qué onda si Dios fuese uno de nosotros? El verdadero prójimo, hay una canción de Gabo Ferro, que a mí me hace mierda, bueno, Gabo siempre me aniquila, pero hay una canción que es Dios me ha pedido un beso, y dice como esto, ¿no? Como él que tanto ha amado y nunca ha besado.
9: Wow. Me parece muy
10: interesante.
9: Tengo que
10: hacer una columna de Gabo.
9: Sí, pensé que ibas a decir de Dios, y yo iba a decir,
10: chapando.
9: Sí, de una.
10: No, de
9: los besos de Dios.
10: De los besos de Dios. No, ay, de Gabo... Fuerte. De Gabo Ferro, sobre todo su recorrido, como pasa del punk más violento, corta.
9: Oh, mire. Vamos a buscar a Dios.
10: No, ¿sabes qué?
9: Dios está en la tribu.
10: Yo les conté que en la última cena del 31 de diciembre familiar, en la funeraria de mi familia, mis primas me querían convencer de ir a ver al cura DJ.
9: Sí.
10: Y me decían, no, pero pasa las canciones, la de anime. Anime, sí. Cantaban. Y yo era, sí, como, no es Torime. Anime. Y mis sobrinas mirándome como las viejas están en cualquiera.
9: Qué hermosa, y cierro la línea argumental, pero qué hermosa la subtrama de Dios y la iglesia en Fleabag. Los ecos, los cuadros que se caen, los zorros que aparecen.
10: Qué hombre,
9: bueno,
10: el cura.
9: Bueno, ahí empezó la pajera, qué hombre el cura. Bueno,
10: no,
9: sí,
10: pero
9: también.
10: Es hermosa esa serie.
9: También que es el señor Watson en Sherlock, buenísima.
10: Yo tengo mi... O sea, tengo mi síndrome Fleabag.
9: Sí, claro.
10: Que es cuando yo miro tres veces a la cámara imaginaria, es que algo no está bien.
9: Exacto.
10: Me pasa mucho cuando culeo.
9: Después dice, Patricio dice, la verdadera metralleta de verdad es la señora, jajaja, ja, ja, no paraba. Sí, fue un rap. Fue Sara Eve vino a la tribu a pedir que defiendan a la izquierda, a los zurdos, como decía ella. Bueno, chicos, sí, Mónica Schlotauer, la verdad que es muy interesante charlar con personas que tienen esa apertura, porque justamente uno puede dar discusiones o plantear escenarios que no es tan fácil a veces, sobre todo con los dirigentes políticos, no es tan fácil encontrar la forma de hacer una pregunta y que sea recibida y que sea honestamente respondida, así que nos pone contentes. Bueno, chiques, hay algunas noticias todavía, es más, seguramente no entren todas las noticias que tenemos para el día de hoy, pero esta tiene que ver con Julieta Venegas y no la voy a dejar afuera. Y ahí Fauno empieza a balancearse y a decir, Julieta,
10: yo no voy a decir nada. Yo no voy a decir
9: dice
10: nada.
9: Dice que es mala Julieta Venegas, el señor Fauno.
10: A mí me da miedo.
9: Bueno, Julieta Venegas, hay mucha gente charlando de Julieta Venegas, o hablando o puteando a Julieta Venegas, porque sacó un tema que se llama La Niña Futbolista. aprovechó el contexto del inicio del Mundial 2026 para visibilizar justamente la situación de las niñas y las mujeres para practicar fútbol. Que un poco nosotros charlábamos acá cuando decíamos que clasifica Argentina al Mundial de Fútbol Femenino y es recién la quinta vez que las jugadoras argentinas, o sea, en uno de los países más fanáticos del fútbol en el mundo,
10: y
9: ¿no?
10: Y también nos preguntábamos cuánta va a ser la financiación, para cuánto es en general la financiación para los equipos femeninos. Yo, ¿sabes qué es lo que me tiene asombrado, más no sorprendido? En la cantidad de publicidades de cosas random que está la gente de la selección.
9: Sí.
10: Tipo, embriagues, tal, los del Dibu. Como, es rarísimo.
9: Sí, sí, sí, es muy raro.
10: Como venden, bueno, ayer tengo que pasarte este que vi un... vi un reel de una piba analizando la publicidad de Lego en la que está Messi, pero hace todo un análisis político de cuánto le habrán pagado, no sé qué, y cómo Lego de repente también es el lenguaje que utiliza Trump, Milei y demás para comunicar lo que va pasando. Y Julieta Venegas, más mala.
9: Julieta Venegas mala. Escuchamos entonces la canción que lanzó Julieta Venegas llamada La Niña Futbolista.

0: Bueno, ahí escuchábamos entonces la canción La Niña Futbolista de Julieta Venegas a propósito del comienzo del Mundial. Y Fauno dice, yo con Julieta Venegas no me meto. No, no. Aparte, si le tenés miedo, no la
1: quiero nombrar tres veces.
0: No la nombremos
1: tres veces. Nombrar tres veces porque aparece del otro lado el tiqui-tiqui, me golpea.
2: Hola.
0: ¿Y qué hacemos? ¿Nombramos tres veces a Toto Caputo? Porque
1: no,
0: hay cosas
1: bueno, ese
0: para
1: sí,
0: decir.
1: pero para putearlo.
0: Toto Caputo. Che, está, claro, tiene, me parece que Caputo se atribuyó la batalla contra la referencia de Axel Kicillof. Yo no sé por qué él piensa, pero de verdad lo digo porque, digo, debe haber formas de debilitar a Kicillof, pero no sé por qué él piensa que él puede debilitar a Kicillof. Dice, toman a la gente por boluda, dijo sobre Axel Kicillof. Vamos a escuchar algunas de las intervenciones. Es el martes, dijo esto, en el Summit 2026 de IAE Business School. Bueno.
3: A nosotros la economía solo va a mejorar. Y en realidad lo que para mí, yo lo veo al revés de lo que dicen muchos. Yo creo que hay soberbia en, o no sé cómo llamarlo, en, digamos, en consultores, en encuestadores y demás. Porque hay una subestimación fenomenal hacia ustedes. Hay una subestimación fenomenal hacia los argentinos. O sea, ¿alguien cree realmente que el año que viene la gente va a querer volver a esos números, a los números del 2023, en vez de a lo que van a ser los números del 2027? ¿En serio? ¿En serio creen que la mayoría de la gente, pues por supuesto que va a haber gente, pero en serio no, quieren hacer creer a las personas que, por ejemplo, Kicillof es un potencial candidato a presidente? Yo creo literalmente que toman a la gente por boluda, perdón que lo diga así. Pero es que realmente no se puede creer. Porque dicen, no, bueno, depende de cómo les vaya, si no les va muy, muy bien. No, ¿qué si no les va muy bien? La prueba más contundente la tuvieron en octubre del 2025, ¿sí? Cuando se generó susto, ¿sí? ¿Cuál fue la reacción de la gente? Ganó el presidente por 17 puntos. O sea, el kirchnerismo no es refugio.
0: Bueno. La palabra de Luis Caputo, ministro de Economía, que la verdad si abrimos la puerta de decir lo que pensamos.
1: No, y de lo que genera susto.
0: De lo que genera susto, claro. Bueno, hablando de conflictos y del gobierno, ustedes saben y venimos charlando acá acerca de cómo el conflicto universitario está direccionando su demanda hacia la Corte Suprema de Justicia para que de una vez por todas le diga al presidente de manera definitiva que está obligado a cumplir la ley de financiamiento universitario. Bueno, pasó en este caso que escracharon a Alfredo Cornejo en la Facultad de Ciencias Políticas y Sociales de la Uncuyo, ¿ok? Escracharon a Alfredo Cornejo. Esto me hace acordar a lo que pasó en Tierra del Fuego hace poco con un dirigente de La Libertad Avanza, sí. Un diputado, creo que era de apellido Coto, que quiso ir a dar una charla sobre la reforma laboral y no tuvo ni la posibilidad de sentarse prácticamente. Bueno, esto es lo que pasó con Alfredo Cornejo entonces, gobernador de Mendoza, para quien no lo tenga claro. Vamos a escuchar cómo sucedía esta situación en la que lo echaban de la Universidad de Ciencias Políticas y Sociales de la Uncuyo. Bueno.
1: Muy calmo todo.
0: Muy calmo.
1: Pero es lo mismo. ¿Qué harías? ¿Qué es lo que decimos también de que hubiese pasado si velaban al indio en Casa Rosada?
0: Claro, exactamente. Che, bueno, charlábamos fuera del aire acerca de esto. No llegamos a comentar esta noticia en la tonelada de cosas que pasaron el fin de semana, pero la verdad es que nos interesa ponerla sobre la mesa, que es esta reunión que tuvo Grabois, Juan Grabois, con Peter Thiel.
1: Raro.
0: Rarísimo.
1: Raro.
0: Es como, ¿cómo les explicamos esta noticia, chicos?
1: Pero
0: no
1: incluso
0: sé.
1: Raro diciéndolo sin ningún subtexto, ¿eh? No es tipo, digo, no, no, raro no. Para encubrir un pensamiento. No. es raro, pero sobre todo lo que decíamos es el secretismo, ¿no? Uh-huh. Este, sí. Y que ahora de repente Grabois volvió a caer en esta de, bueno, no, por un tiempo no voy a dar declaraciones. Vas, te juntás con Peter Thiel supuestamente para hablar de la encíclica papal y el... Claro, te juntaste con Peter Thiel a hablar del Papa y la inteligencia artificial.
0: Claro, Grabois tiene una, digamos, yo diría que su línea política orgánica es la Iglesia Católica, sí, este viraje progresista que ha tenido la Iglesia Católica, porque él, su mentor, de hecho, fue el Papa Francisco cuando era Bergoglio, eran muy amigos. Entonces, un poco se supone o se puede sobreentender que lo que él fue a llevarle a Thiel fue la posición de la Iglesia justamente relacionada con todos los negocios que a él lo sostienen, a Peter Thiel, que es un magnate tecnológico, ¿no? Fue una reunión de 3 horas en la que, digamos, de la que nos enteramos porque hay una foto de Grabois entrando a la casa, porque claramente la prensa adrede tuvo información, o sea, supo que se produjo esta reunión, es decir, evidentemente se lo contaron a la prensa.
1: Sí, alguien se lo filtró.
0: Sí, las personas que estaban, o sea, hubo una intención de que se supiera. Ahora, ¿cómo puede ser que te reúnas con semejante magnate a quien el gobierno está a punto de entregarle toda la política tecnológica de seguridad y la forma de comunicarlo sea filtrarlo a la prensa en vez de salir y explicar de qué hablaste y por qué te reuniste? Eso es lo que a mí me parece muy problemático de la actitud de Grabois, porque imagínate que vamos a esperar de Peter Thiel, ¿no? O sea,
1: no, obvio. Pero no, no solo de la actitud, sino en cierto punto de la credibilidad.
0: Total.
1: Creo que es una jugada que pone en bastante en jaque su propia credibilidad. Incluso lo digo yo, como si fuese asesor de Grabois, iría por el lado de, che, si vas a hacer esto, decilo.
0: Total.
1: Si vas a hablar de, si vas, o sea, clava un tuit, me voy a juntar con Peter Thiel porque creo que hay que hablar de encíclica papal, no sé qué. Digo, decís tantas pelotudeces en Twitter, Grabois.
0: Sí.
1: Que digas esto no va a ser mal. Digo, o sea, estás ahí atornillado. Que no digas esto, pero incluso otra vez lo vuelvo a decir. No es que pienso que, fueron... No tengo idea ahora. En el terreno de las incertidumbres, no va bien, ¿eh?
0: Suscribo absolutamente. Bueno, se está por cumplir un año de... Hoy se cumple un año de la condena a Cristina, ¿eh? De la condena finalmente en esta causa en la que le dieron 6 años de prisión y inhabilitación absoluta perpetua para ejercer cargos públicos. Esa es la condena que tiene Cristina Fernández de Kirchner, que obviamente es una proscripción. Hoy se cumple un año y se van a llevar adelante diferentes actividades en muchos puntos de la Argentina, obviamente en San José 11:11 a partir de las 4 de la tarde. Seguramente ya hay gente saludando.
1: Obvio.
0: Y
1: esperando que
0: yo
1: que
0: digo,
1: salga.
0: A veces Cristina se hinchará las tetas y dirá, quiero dormir la siesta, la puta
1: obvio,
0: madre.
1: Obvio, Cristina sí.
0: Yo creo que sí, y los vecinos ni hablar, pero tiene unos vecinos también ahí con banderas colgadas que también la bancan,
1: obvio, pero bueno,
0: intenso.
1: Pero sí, Cristina, o sea, soy yo, Cristina, pelotudo. O
0: exacto,
1: sea, imagínate. Si partimos de ahí y un año encerrada,
0: sí.
1: Más madera, ¿sabes lo que deben ser esas ansiedades, esos nervios de la señora? No quiero estar.
0: Totalmente.
1: No quiero estar.
0: Bueno, pero va a ser entonces con la intención de acompañarla, con la intención de reclamar su libertad, de reclamar obviamente también que se termine la proscripción contra Cristina Fernández de Kirchner, que si se cumple un año, ya lleva un año de prisión. O sea, está presa, por más que esté en la casa, ¿no? Tiene prisión domiciliaria, de hecho, por la edad, no es que tiene ningún... O sea, no tiene un arreglo como hizo el abusador de Independiente, sino que por la edad que tiene...
1: En ese contexto, de qué justicia hablamos, ¿no?
0: Exactamente.
1: Pero bueno, o sea, siempre lo decimos acá. Miriam Bregman reclamó más por Cristina que el mismo peronismo.
0: Sí, es que es indiscutible la situación de proscripción en la que se encuentra la expresidenta.
1: Y no es un reclamo partidario.
0: No, o sea, para nada, no, tiene que ver con la democracia.
1: Tiene que ver con la
0: democracia y con la falta de democracia que tenemos. Si hoy la dirigente opositora que más votos puede conseguir no puede presentarse a elecciones, bueno, es la democracia lo que está en crisis cuando pasan estas cosas. Sí.
1: ¿Qué?
0: Ayer nos preguntábamos,
1: ajá,
0: ¿por qué Barili habla también del indio, explica también el fenómeno ricotero? ¿Qué pasó? ¿Será que Barili es ricotero? ¿Será que Barili es rockero? ¿Será que Barili qué? ¿Es sociólogo? ¿Es antropólogo? Bueno, ha aparecido un audio de archivo del señor Barili, del señor Rodolfo Barili.
1: Sí, sos vos, Barili, vos y tu gomina contra el mundo.
0: Exactamente, Barili tocando...
1: ¡Dalo, Barili!
0: Cantando, no tocando, cantando Triste Canción de Amor, un himno de la renga.

0: Profesor Rile Balini, te amo. En tu cara, Cristina. Ella tan Petri, yo tan Barili.
1: Para no, cantalo, ofender, a, para no tipo, ofender a Barili.
0: Cantalo, si Barili tipo lo está haciendo cagar esta canción. Sí, Barili.

0: canten, héteros. Oye, hermoso. Si cante puto, boludo, qué tipo de cosa.
1: Hermoso Barili rockero, chicos. Bueno, ¿se dan por informados?
0: Chicos, hagan lo que puedan.
1: Nos dejan hasta mañana.
0: Ustedes hagan lo que puedan, otro día me cuentan. Yo ahora me voy a la bosta, me tengo que hacer una buena milanga, tengo una coacuelita en casa.
1: Ay, qué bien, una milanga. Che, bueno, gracias. En serio, o sea, la verdad es que me siento muy agradecida de las cosas que nos comentan, de las respuestas que nos dan, de las opiniones que ponen, de la participación en el chat, de mis primas, de mis tías, de mi mamá.
2: Este momento evangelista.
1: Sí, sí, gracias.
0: Alabaré, alabaré,
1: alabaré, alabaré,
0: alabaré a mi Señor.
1: Sí, claro, ¿qué es sí, esto? Sí, sí. Eso mismo, 14 grados 2 en este momento y nos vamos despidiendo hasta mañana jueves. Somos Lucas Fauno Gutiérrez, que está frente a mí.
2: Somos Rosaura Barleta.
1: Exacto, somos Valentín Catalán en la operación técnica. Somos Paula Prati en la edición de artísticas con la voz de Flavia Medici. Gala Abramovich en comunicación y redes sociales. Y también somos Belén López del Río y Mailén Benítez en producción. Nos despedimos, hasta mañana, chicos. Chau.

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El paso del tiempo, aparte de darte una cosa media flaxa con respecto al cuerpo y las patas de gallo y la pérdida de colágeno y recibir ese culo de viejo cuando te miras al espejo, aparte de eso te trae algunas cosas que son bastante saludables, por lo menos para que no te infartes. Aprendes a ese famoso garombol en donde todo te chupa un huevo sin perder conciencia social, que es bastante difícil. Aprendes a dejar pasar muchísimas cuestiones y también a detenerte en el momento justo de esa cosa que fluye, para que después tengas que justificarte argumentando que sos visceral y tengas que pedir disculpas. Eso te lo trae el tiempo, claramente. Aprender a saber qué batallas dar, qué decir, qué callar y qué objeto romper antes de que sea algo animado y con vida, antes de que sea una agresión física. Aprendes a hacer catarsis y decir, bueno, de esta manera yo puedo salir de algo que seguramente me va a hacer muy mal. Las injusticias del mundo, cuando sos joven, te dan rabia, construís textos, tenés una banda, armás una movilización, tomás un colegio, arrojás una molotov, te peleas con un policía en la cancha, intentás defender a una vieja que le están robando la cartera. Te metes en un montón de cuestiones que claramente tienen que ver con que no querés ese mundo. A medida que vas creciendo, te vas dando cuenta que las intervenciones individuales a veces suelen ser asistencialistas de un estado que se va, y en muchas otras ocasiones solo pueden hacer que un momento, un día o ese instante sea mejor para la persona que estás ayudando. Y decir, bueno, yo no puedo cambiarle la realidad de todos los días, pero puedo darle un rato de lo más parecido a la felicidad, a la tranquilidad, o como quieran llamarlo. Los sucesos políticos, sociales y económicos de este tiempo idiota que inauguró el mesiánico de Javier Milei, a mí me han llenado de odio y violencia de una manera que jamás había pensado luego del gobierno de Macri que me iba a pasar. Y sí, y lo superó. Y pensaba si podía alguien superar lo que está sucediendo. Y sí, Bullrich lo podría superar. Podríamos tener un estado mucho más violento del que tenemos si Bullrich fuera presidente. Y puede pasar, que es lo peor. Y a esa violencia contenida, como siempre digo, que nos pegan, caemos y en el piso nos mean, y esa carta, telegrama de defunción que le dieron a la sociedad argentina a partir de saber que todos los miércoles, como hoy, todos los jubilados cobran y no el bono, cobran por la policía y los gasean y los palean, estamos en un letargo muy peligroso de inacción total que nos trajo la pandemia, que nos trajo el mundo, que nos trajo el celular, que nos trajo la comodidad de un mundo moderno, idiota, que te dice quédate en tu casa, que vas a ser más feliz que si salís. Y las últimas semanas, a partir de la marcha de Una Menos y el evento que a todos nos conmocionó del Indio Solari, nos hace pensar que hay que estar mucho más en la calle. En estos últimos días, un informe del Ministerio Fiscal, en realidad creo que es del Ministerio de Seguridad, o sea, la propia Monteoliva y su gente demostraron que el contrato que Javier Milei publicó en ex de Libra no estaba en ningún lado. Hace falta que lo diga de vuelta, no estaba. Ya está comprobado esto, y está comprobado por sus propios empleados, por Monteoliva y su gente, está comprobado, ya está. El contrato no estaba, el que publica Milei por Libra. 250 millones de dólares se robaron. Y hoy nos enteramos que Bettina Angeletti se anotó, como vos te anotás en un club para hacer natación, en el programa de Inocencia Fiscal. ¿Y no te pasa nada? ¿Vas a quedarte ahí en la frase prendamos fuego todo que pones todos los días en tu historia? Algo hay que hacer.
y no hacer cagada. Hay que hacer algo. El grito tiene que ser más fuerte. Tiene que durar mucho más que una gran movilización. No tengo mucho más por decir.

Rabia contra la máquina, así te lo digo. Sí, bien noventoso, pero ¿sabes qué? No encuentro algo que lo diga hoy. Rage Against the Machine, diciéndote, wake up, despertate. Sí, porque cosechás lo que siembras.

Y necesitaba que nuestra dosis de catarsis hoy sea de 10 minutos. Por eso tuvimos 6 de Rage y 4 de Sepultura. Subí el volumen, Eli. Vamos a sacudir los ponchos hippies. Escuchen Sepultura haciendo propaganda.

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6: Doce del mediodía, 21 minutos en toda la República Argentina y ya estamos listos para pensar en esto y lo otro. Claro, en por qué no nos levantamos, en por qué seguimos creyendo en la propaganda. Todo a través de una catarsis sumamente metalera. No le voy a pedir disculpas a aquellos que no les gusta el metal. Fueron 10 minutos en total, en realidad menos. Fueron 9 minutos 39 de música un poquito más extrema que lo habitual, con un poquito más de rabia que lo habitual. ¿Por qué? Porque vivimos un tiempo idiota de mucha música, ¿cómo decirlo?, etérea, por ser bueno. Por eso digo etérea. Chicos y chicas que no hablan de nada, o que hablan de una calle que no tienen, o que hablan de un idioma que no manejan, o que cuentan vivencias en las que no estuvieron. Por eso es etérea, por eso es medio Mi Pequeño Pony. Y es rara. Entonces me parece que sí necesitamos un poco más de irreverencia, de cosas que no esperemos. Necesitamos lo inesperado. Ese es el porqué de la música, en el caso que tuviera que argumentárselo a alguien. Por suerte, no lo tengo que hacer. Rage Against the Machine y Wake Up era el comienzo del programa, año 1992, es esa canción. Y la segunda que escuchamos fue Propaganda, de Sepultura. Esa con la que Max te grita y te dice, no creas en lo que lees, no creas en lo que escuches. ¿Por qué? Porque hay propaganda. Chaos AD es el disco de 1993. Sí, principios de los 90, ambos álbumes. Y ya listos para pensar en esto y lo otro, deberíamos pensar qué vamos a hacer, si es que vamos a hacer algo. Pero bueno, como todavía no tuvimos respuesta, como todavía no encontramos un eco a estas palabras, es que hacemos radio, básicamente. En la operación técnica, con la mano en la boca, preocupada, diciendo no sé si tengo que decir lo que pienso o no sé si tengo que hacer lo que pienso, hoy, bastante más calculín, Eli Baldonado, atravesando el momento del pelo corto al pelo largo. Mailú, casi me muero. Mailu Benítez en la coordinación de aire y los mates que no te deja tocar. Está Bel López del Río en la producción del envío. Está Juan Quelimpani dando vueltas, como siempre, con cara de preocupado, el Kung Fu Panda. Lo tenemos al becario Nerón atrás dando vueltas. Y está también nuestro amigo Junio. En este caso hoy nos entrevistó a todos, o por lo menos eso hizo conmigo y lo está haciendo ahora con Rosaura. Mi nombre es Hernán Petris, los voy a acompañar en esta hermosa frecuencia radial que se llama La Tribu, el 88.7, que todavía no estamos. ¿Por qué? Porque quedó gente colgada en la antena que no pudimos bajar y eso está haciendo interferencia. por otro lado nos escuchan a través de nuestra página en fmlatribu.com, nos escuchan en YouTube, allí buscan Esto Pasa en la Tribu, como estoy haciendo yo en este momento, y estamos en vivo, y allí pueden hacer un montón de cosas en el chat, poner caritas, ver un limón, comprar las entradas para 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Si tienen ganas de comunicarse con nosotros, como suelen hacerlo, lo pueden hacer claramente. Queremos oyentes nuevos, siempre agradecemos que manden mensajes nuestros fieles seguidores, pero escuchar nuevas voces nos hace bien. Es como cuando te invitan un porro que no conoces, es exactamente igual. Estás muy acostumbrado al tuyo, tu cuerpo se acostumbra a cómo te pega, y viene uno y te dice, probá esto, y yo digo, qué rico. Si te lo quedás un mes, te es exactamente igual y te pasa lo mismo. Y con las personas pasa un poco eso. Si ves siempre a la misma gente, las podés querer, está todo bien y te pueden pegar bien como el porro, pero en algún momento cuando conoces a alguien nuevo que trae una nueva historia, un nuevo imaginario, que te habla de otras cosas, decís, che, qué bueno. Por eso hay que cambiar de círculos de vez en cuando, o por lo menos meterse en otros círculos sociales y escuchar. Ahí hay que escuchar, ahí no hay que hablar tanto. Así que los invitamos a todos aquellos que tengan ganas de compartir alguna idea con nosotros, lo pueden hacer al 113-126-0887. Allí les vamos a dar lugar para su palabra, para que compartan algunas de sus ideas. Tenemos boludatos, tenemos información y por supuesto que tenemos la música de todos los días. El metal ya quedó atrás, así que no se asusten, todo lo que viene va a venir más amable para aquellos que no están acostumbrados a ese tipo de frecuencias, como es el caso de esta canción que se titula The Motor y pertenece a The Wants.

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1: Doce del mediodía, 36 minutos, escuchábamos a los buenos de los Dietotenhausen aquí en casa, en la Argentina, haciendo uno de sus clásicos, Auswärtsspiel, es la canción que sonaba con ese olé, olé, olé, que siempre solemos cantar cada vez que lo tocan. El álbum se llama Fiesta y Ruido, Dietotenhausen Live in Argentinian, porque está en alemán, claro está. Un amor interminable, pero que parece que tiene su final, porque este año van a despedirse de la Argentina. Vienen hacia fin de año, en octubre van a estar. 10 de octubre en el Movistar Arena, creo que quedan algunas entradas. El 5 de octubre, antes del Movistar, lunes 5 se presentan en Tandil, en el Club Unión y Progreso de Tandil. El miércoles 7 van a tocar en Rosario, en el Bicentenario, Bioceres Arena. Y el sábado en Buenos Aires, hacen Tandil, Rosario y Buenos Aires, así que va a estar linda esa despedida, un amor hermoso, una construcción que sucedió desde la primera vez que vinieron hasta la última. Sí, la primera vez fue en Halley, si no me equivoco, en Halley tocaron por primera vez, si no me equivoco, y a partir de allí ya hicieron un lazo eterno con el público argentino, como sucedió exactamente igual con los Ramones, y lo mismo, el público argentino y el punk rock y esa cosa de sentimiento existe desde hace mucho tiempo, por suerte, así que este año se despiden de los escenarios, veremos por última vez a los Hosen en vivo. Nos escribe al 113-126-0887 Lucas y nos dice: che, para que la oposición esté en lo importante proponiendo el Día Internacional del Pogo, harto de todos. ¿En serio están proponiendo eso? No sabía. Paulón está proponiendo el Día Internacional del Pogo. Bueno, son pavadas, qué sé yo. No sé cuántos recursos del Estado se utilizan para hacer esa boludez, pero sí, la verdad que no es algo relevante. Vamos con algunas noticias. Antes contarles cómo está el clima en la ciudad de Buenos Aires. Continuamos sin ver el sol, lo extrañamos claramente. A esta hora 14 grados 4, 80 es el porcentaje de la humedad, así altísima. El viento es casi nulo, 6 kilómetros la hora del norte. Y la visibilidad 10 kilómetros. Anuncian algunas lluvias para hoy a la tarde, atento con eso. Tarde y noche hay algunas posibilidades de lluvias aisladas. Mañana jueves tendremos una mínima de 10 y una máxima de 17, neblina por la mañana. Y el fin de semana viene con mínimas de 8 y 17 para el viernes, 9 y 13 para el sábado, que anuncian lluvias aisladas por la mañana, y el domingo abríguense de 5 de mínima, básicamente. Sí, qué lindo, para comer unas pastas, para hacer un buen tuco con estofado, con un estofado de esa carne que se deshace, o si es de pollo, ay, que se te empieza a ir los pedazos de pollo dentro del estofado. Semana que viene, ya se los anticipo, martes que viene va a ser, sí, el martes que viene voy a empezar a hacer una columna gastronómica en este programa, que va a tener que ver por una parte que le dediqué mi vida a estudiar cocina, y por otra que tiene que ver con el placer, ¿sí? No va a ser súper técnica, no, voy a tener recetas simples y ahí vamos a empezar a compartir, ¿sí? ¿Dónde están los trucos? ¿Qué cosa hacer? ¿Qué vajilla utilizar? Vamos a hablar de varias cuestiones. ¿Cómo lo voy a ordenar? No tengo ni idea. Me acabo de comprometer recién con la coordinadora de aire en decirle que el martes que viene comienzo. ¿Tengo ya la primera columna? No la tengo.

¿Cuándo la voy a diseñar? Seguramente el martes a la mañana voy a hacer eso. No lo sé. Quizás lo haga con un poquito de antelación. Algunas noticias para esta hora. Trabajadores de Radio Nacional hicieron un paro de 2 horas. La emisora que depende de Radio y Televisión Argentina, RTA, tiene prácticamente congelados los salarios, escuchen bien, desde septiembre del 2024. Es imposible vivir. Cuando se llevó a cabo la última negociación paritaria, la última medida surgió tras una reunión en la que la emisora, escuchen esto, ofreció un aumento del 10% luego de casi 2 años de solo otorgar bonos de 20.000 pesos. Esta es prácticamente la misma oferta que realizó un mes atrás, con la única diferencia de que en esta oportunidad el pago lo haría en una única cuota. Antes le habían dicho, che, 10% en cuotas, no, y ahora 10% en una, tampoco. Ante este escenario advierten que habrá medidas gremiales durante transmisiones de Mundial de Fútbol. Abrazamos a todos los trabajadores de Radio Nacional. Se cumple un año de la detención de Cristina Kirchner. Pasaron 12 meses desde el fallo judicial de la Corte Suprema por la causa vialidad que ejecutó la pena contra la expresidenta y la condenó a 6 años de prisión e inhabilitación perpetua. El 17 de junio se cumplirá un año del día que se hizo efectivo el arresto domiciliario. Bloques de diputados y senadores enviarán una carta a la Corte Suprema de Justicia de la Nación en la que denunciarán las condiciones de detención y pedirán que arbitre para ponerle fin a esta situación irregular. Le otorgaron el diploma de honor del Senado al equipo de antropología forense. La Cámara Alta reconoció el trabajo de búsqueda e identificación de personas desaparecidas en La Perla, en Córdoba. Junto al equipo también recibieron el diploma el Instituto de Medicina Forense de Córdoba y el Departamento de Geología de la Universidad Nacional de Río Cuarto. Hasta aquí con algunas noticias. Quédense ahí, ya vienen los boludatos, pero antes suena Sprints haciendo better.

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A las 12 y 46 del 10 del 6 del 2026, yo hoy jugaría el 666. ¿Qué querés que te diga? Con tanto 6 que acabo de decir, ya. De acá me voy a ir a... ¿Quién me da plata? Voy a ir a jugar. Vamos con los boludatos del día, amigos y amigas. Escuchen bien, ¿eh? Es el día de la afirmación de los derechos argentinos sobre Malvinas, islas del Atlántico Sur y sector Antártico. Sí, y ahora se van a enterar por qué. Porque tiene un lindo boludato histórico. También es el día de la Cruz Roja Argentina. Es el Día Internacional de la Heráldica. Es el Día de la Seguridad Vial en Argentina, que la están haciendo mierda. Presta atención, ¿se acuerdan de esa? Y la del casco, esa de presta atención era muy buena, y ahora es la del casco. ¿Gastaste tanto dinero en cuidar tu celular y no tu cabeza? Es muy dura, pero me parece efectiva. Es el Día Internacional para el Diálogo entre Civilizaciones. Es el Día Nacional del Desarrollo Científico y Tecnológico Espacial en Argentina. Es el día que están haciendo mierda todo, porque es el de seguridad vial, desarrollo científico y tecnológico, todo lo que están desfinanciando. Es el Día Mundial del Modernismo. ¿Por qué? No lo sé, no voy a entrar. Bueno, buscá, entrá, poné. Vos, yo te lo voy a decir, ¿querés saber por qué? Mirá, es así, entras a diainternacionalde.com y ahí aparecen muchos boludatos. Los de Argentina a veces aparecen, a veces no. El del modernismo, 10 de junio de 2026, vamos ya directo. ¿Cómo se originó? En el año 2013 se celebró por primera vez por iniciativa de Hungría, ¿sí? La fecha obedece a la conmemoración del fallecimiento, por eso no lo leo, porque tiene que ver con un fallecimiento y acá celebramos los nacimientos, de uno de los máximos exponentes de esta corriente artística. Arriesguen, ¿quién? Listo, Antonio Gaudí. Porque Gaudí murió el 10 de junio del 1926, hace 100 años murió Gaudí. Exactamente, hoy es 2026, 1926, 100 años atrás. Y Odon Lechner, que no sé quién es, que debe ser un gran artista, parece que también murió un 10 de junio de 1914. ¿Qué es el modernismo? Bueno, ya léanlo. Yo no puedo acá andar explicando lo que es el modernismo. ¿Por qué no? Porque tengo otros boludatos para leerles. Y es el Día Mundial, escuchen esto, de la lucha contra la falsificación y la piratería. O sea, todos los que van a comprar los termos Stanley en 11, recuerden que hoy es el Día Mundial de la Piratería. Los CDs, bueno, pero los CDs ya fue. En cambio, el termo Stanley hoy en 11 está muy de moda decir, che, ese metal que usan capaz que es cancerígeno, por eso son tan baratos, no sé si están así, pero que no está probado, de seguro. Bueno, vamos ahora con algunas cosas que sucedieron en la historia. Y la primera tiene que ver con las Malvinas, por eso es el día de la afirmación de los derechos argentinos sobre Malvinas. Porque en 1970, imagínense de cuándo data esto, el gobernador, que era español, el gobernador de Buenos Aires, Francisco de Paula Bucarelli y Ursua, ordena, dice, que se desaloje a los ocupantes británicos de las Islas Malvinas. Y los manda a desalojar. ¿Y saben qué? Los desaloja y pone un gobernador. Pero no era argentino, era un español, claro. En 1907, un día como hoy, empieza la famosa travesía en automóvil. ¡Qué hermoso! Desde Pekín a París. Fue el primer rally de larga distancia. Larguísimo, ¿cuánto habrán tardado? Ese mismo año, en 1907, Hugo Lumière presenta en París la fotografía en color. Bienvenida la fotografía en color. En 1934, Italia vence a Checoslovaquia 2-1 y conquista la segunda Copa del Mundo en el estadio del Partido Nacional Fascista de Roma, en Italia. En 1935, se funda AA. Si yo te digo AA, ¿qué es? Rápido, Alcohólicos Anónimos. En 1936 nace Juan Carlos Tito Lecture, pónganse de pie. Yo no me voy a poner de pie, los mando a ustedes a ponerse de pie. Tito Lecture fue
era el dueño del Luna Park, básicamente, pero no solo eso. Era un gran empresario argentino que estuvo involucrado, por ejemplo, con Palito Ortega en la visita de Frank Sinatra, en esa que perdieron mucha guita. En fin, Tito Lecture, y le daba lugar a la gran época de oro del boxeo argentino en el Luna Park y esas cosas. Lo que sí nos ponemos de pie, todos nos ponemos de pie, es el cumpleaños de Graciela Borges. Así que un gran aplauso, le mandamos un abrazo gigante a Graciela Borges, que está cumpliendo años porque nacía un día como hoy de 1941. Boludato de los Beatles. Nunca digo los boludatos de los Beatles. Y los Beatles es la única banda en la historia de la humanidad que todos los días hay una efeméride. Todos los días. Y la de hoy me gustó porque un 10 de junio de 1964 hacen la primera gira mundial y toman un vuelo de Hong Kong a Australia, pero hacen una parada imprevista por combustible en Darwin. Y hay una foto hermosa de los Beatles en ese avión, en Darwin, donde aparecen, uno dice, bueno, ¿cuánta gente va a un aeropuerto si saben que están los Beatles? Y hoy irían 1 millón de personas. Había 400 fans que recibieron el avión. Los Beatles entonces vuelan a Sydney, donde llegaron en medio de un fuerte aguacero, dice. Al grupo se le obligó a aparecer en una camioneta con techo abierto bajo la lluvia para saludar a los miles de fan que saludan desde el aeropuerto. Te vas a mojar, loco. A esta gente le debemos respeto. También es el cumpleaños de Mercedes Oviedo, actriz argentina, 1983 nacía. Y en el 98 se inaugura el Mundial de Fútbol de Francia, ¿se acuerdan? ¡Ale, ale, ale! ¿Se acuerdan de Ricky cantando ale, ale, ale? El partido fue Brasil-Escocia el que inaugura ese campeonato. Pero tenemos cumpleaños que vamos a celebrar de esta tierra. No, sí, de esta tierra hay. Tenemos un crédito local hoy para celebrar. Son 4 en total. Y el primero nació hace mucho tiempo atrás. Lo conocen como Howling Wolf. Su nombre real es Chester Arthur Barnett, que nacía en los Estados Unidos 1910. Típico músico afroamericano, cantante de blues, tocaba la guitarra, pero con una característica muy buena, que era su voz, que era una especie de locomotora. Así que vamos a empezar con él y luego les voy contando los otros cumpleaños que tenemos para hoy. Howling Wolf, en el día de su nacimiento, suena Spoonful.

Nacía un 10 de junio de 1910. Quien canta, Howlin' Wolf. Pero lamentablemente moría el 10 de enero del 76. ¿Tenemos más cumpleaños? Claro que sí, claro que sí. Está cumpliendo 65 años. Kelly Deal. Sí, hermana de Kim Deal. Ambas dos estaban en The Breeders. Son dos capas. Ella nacía hoy. Disfrútenla. Acá, The Breeders. Safari.

Pero qué estúpido, che, claro. Si celebramos a Kelly Deal, hay que celebrarla a Kim, porque son gemelas. Un pequeño detalle para el boludato de hoy. Ambas cumplen 65. Y en este tema, en Safari de The Breeders, las homenajeamos a las dos, porque Kim es la que canta, que es bajista, y Kelly es su hermana, que toca la guitarra. Y oh casualidad, que nacieron el mismo día porque son gemelas, pero un día como hoy, 4 años más tarde, nacía el guitarrista de Pixies, banda a la cual después se va Kim Deal a tocar el bajo. La actualidad de Kim es espectacular, tiene un disco solista muy, pero muy lindo, así que síganla. Joey Santiago, nacía en Manila, Filipinas, guitarrista de Pixies, así que a celebrarlo. Monkey Gone to Heaven.

Nos atravesamos un poquito el límite de la una del mediodía, ya dos minutos pasaron, pero nos queda un cumpleaños más de nuestro ámbito local. Claro, vamos a celebrar al Tano Di Giovanni. Marcelo, gran amigo de hace años, gran bajista, gran stage, que trabaja con los mejores, hoy está cumpliendo años este amigo y lo vamos a celebrar escuchando La Condena de Caín. Sacaron un nuevo disco, se llama Defshi. Están tocando por todos lados. Buena gente, buenos músicos. Y suenan muy bien. Suena Fuego, Juega Conmigo, de La Condena de Caín, en el cumpleaños de Marcelito Di Giovanni, su bajista.

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1: Escuchábamos un clásico de los Buzzcocks haciendo Ever Fallen in Love. Momento de actualizar la información meteorológica. Sí, la tenemos. Sube 4 décimas la temperatura. No sirve para nada actualizarlo. Es decirles que tenemos 14 grados 8. Antes, la hora anterior era 14.4. Pero la humedad baja 4%. Todo chiquitito. Disfrútenlo. Es lo que hay. No sube el viento. La visibilidad sigue igual. Sigue nublado. Y sigue habiendo unas posibilidades muy bajas, pero las hay, de que a la noche nos encontremos con precipitaciones. Vamos con algunas noticias a esta hora. Se debatirá la venta de tierras a extranjeros. Esto es algo muy importante que va a suceder en el Senado. La Libertad Avanza dio un paso importante en negociaciones con los bloques dialoguistas para sesionar el próximo jueves 18 y debatir el proyecto de propiedad privada. La semana que viene va a ser esto. Entre las nuevas modificaciones se destaca la eliminación de las restricciones para que los empresarios extranjeros puedan comprar tierras rurales. Los cambios sobre la venta de tierras marcan una de las mayores diferencias entre el oficialismo y las bancadas opositoras que vienen acompañando los proyectos del gobierno. ¿Qué significa esto? Hay una ley que no se cumple. También hay que decir esto, ¿eh? Si vas, te vas a todo alrededor del lago Lácar, tiene mucho más propiedades los extranjeros de lo que podrían tener según la ley, que dice que el 15%, ¿sí? Pero después, dentro de esa ley, también dice que el porcentaje en manos de una sola nación no puede ser tan alto. Bueno, todo eso lo vuelan a la mierda, ¿sí? Básicamente, y estamos en problemas graves. Cuando esto sucede, perdemos soberanía, perdemos territorio, perdemos recursos naturales, perdemos libertad. Es grave lo que está sucediendo. La esposa de Adorni solicitó el ingreso al régimen de inocencia fiscal. Y claro, Bettina Julieta Angeletti formalizó su pedido de adhesión al mecanismo de regularización tributaria denominado inocencia fiscal, amparado bajo la ley 27.799. Sí, está que es nueva. ¿Es para qué? Para que si evadiste toda la vida, te pongas al día y no te pase nada, no vayas preso. La presentación fue realizada el 31 de mayo ante la Agencia de Recaudación y Control Aduanero, ARCA. En las últimas horas se confirmó que el jefe de gabinete Manuel Adorni adherirá al régimen simplificado de ganancias que permite presentar una declaración jurada menos detallada. ¿Qué más hace falta para decir que son culpables? Se notificaron 21 nuevos casos de hantavirus. La totalidad de los confirmados durante 2026 asciende a 47, mientras que el total acumulado de la temporada 2025-2026 es de 107 confirmados. Los datos surgen de un informe del Boletín Epidemiológico Nacional, en el que se detalló que la región centro concentra el 54% de los casos, principalmente en la provincia de Buenos Aires. La enfermedad se transmite al ser humano a través de roedores silvestres que actúan como reservorios naturales del virus. Roedores son ratitas, pero no solo ratitas, debe haber otras alimañas que tienen este virus. A esta hora, así como los invité al principio del programa a escuchar un poco de metal, los voy a invitar a bailar. Sí, aunque no lo crean, nos vamos a ir con un bloque de bombo en cuatro. Qué lindo se va a poner, fíjense. Se pone. Primero va a ser Nine Inch Noise, que estoy enamorado de este disco de Trent Reznor versionando temas de Nine Inch Nails. Y después una sorpresita.

Una del mediodía, 20 minutos. Y así como no sabías que necesitabas un poco de válvulas y una voz gutural al mediodía, a esta hora, te invito a comer comida por peso electrónica. Y para eso hay que traerlos a los mejores. Sí, los hermanitos químicos. The Chemical Brothers en Esto y lo Otro, con una canción que decís, ah, es igual a todas. Si tenés auriculares, subí el volumen. Si estás en tu casa, subí el volumen. Si estás en la calle, subí el volumen. Y escucha música electrónica muy bien diseñada, con un audio increíble. All of a Sudden, hermanos químicos. Prepárate, porque ahora la rodilla te va a doler.

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Si tuviésemos que buscar dentro de nuestro desarrollo como humanos, uno de los espectáculos donde nada importa y solo importa la pasión por el juego que genera, claramente son los mundiales. Y en todos los mundiales, en la historia de los mundiales, en cada país donde se disputan los mundiales, en esa época, en ese año, si uno se pone a revisar, existe una cantidad innumerable de eventos horrorosos por los cuales los mundiales, si nosotros como seres humanos tuviésemos un poco de empatía frente a esos horrores, no se deberían jugar casi nunca. ¿Sí? El último mundial, el que gana la Argentina, el de Qatar, desde este mismo espacio, en otro programa, hablamos tantísimas veces de lo peligroso que había sido la construcción de todos esos estadios y la cantidad de operarios que murieron y lo poco que cobraban en un país que básicamente está inundado de riqueza, de millonarios. En este caso, el mundial que comienza mañana, que va a dar su pitazo inicial entre México y Sudáfrica, que va a ser a las 4 de la tarde en el Estadio Azteca, en ese famoso estadio donde ganamos la segunda Copa del Mundo, también tiene muchísimas irregularidades y muchísimos escándalos. Que nada puede detener, que al parecer nada puede detener esos escándalos, pero tampoco nada puede hacer que las diferentes selecciones del mundo, que las naciones enteras, se unan para decir, che, esto no va. ¿Y por qué sucede? Bueno, porque hay muchísimo dinero en juego, y porque antes de tocar algo tan pareciera ser tan sagrado como es el fútbol, prefieren omitir las cosas aberrantes que vienen sucediendo. Este mundial lo organiza los Estados Unidos, Canadá y México. Tres naciones, tres países bien diferentes. Es un sanguchito de Estados Unidos, ¿sí? En Estados Unidos está en el medio, está en México y del otro lado Canadá. Tres culturas bien diferentes, tres estados que se comportan de manera diferente, tres gobiernos diferentes, tres ideologías diferentes, tres culturas claramente diferentes. Mañana comienza en el Estadio Azteca, en la Ciudad de México, como les dije, entre México y Sudáfrica. ¿Y qué irregularidades, qué aberraciones podemos contarle hasta el momento que se han dado? Bueno, están todas relacionadas con la cantidad de deportaciones que hay. Muchísimos deportistas que han llegado con su visa de deporte, autorizados y avalados por sus estados, han sido mandados de vuelta a casa. Hasta el momento se reportan 32 deportaciones de personas que legalmente podrían haber entrado a los Estados Unidos y no pudieron hacerlo. En la mayoría de los casos tiene que ver con hechos menores. Hay varios de los casos de los deportados en este mundial que fueron porque habían tenido una pelea callejera, por ejemplo. Entonces, si en tu haber tenías una pelea callejera, no te dejan entrar a los Estados Unidos. El caso de uno de los árbitros de África que había sido designado, que lo mandaron de vuelta. Y el caso más aberrante, del cual la FIFA no dice nada, porque no va a decir nada a la FIFA, y que es un horror para todos nosotros, y nos debería dar vergüenza a todos nosotros y a todos los jugadores millonarios que son parte de esto y que son cómplices de esto, es lo que están haciendo con la selección de Irán. La selección de Irán finalmente juega el mundial, pero no puede permanecer más de un día en los Estados Unidos. Y esto es un delirio que el mundo entero está permitiendo, el mundo entero, y que nadie dice nada. Los mandaron a residir en me sale Jalisco, pero no es Jalisco, es Jalisco la frontera con Estados Unidos. Bueno, están ahí. Los quieren tener en México, no quieren que pisen suelo norteamericano. Y para peor, no solo eso, sino que la FIFA, que podría haber armado que la primera ronda de Irán, que lo más probable que se vaya en la primera ronda de Irán,
no los hace jugar en México, los hace jugar en Estados Unidos. Por lo tanto, tendrán que viajar el día del partido, o quizás un día antes, jugar en los Estados Unidos y regresar a Jalisco. Están detrás del muro. ¿Se entiende el delirio del mundo? Porque en cuanto a deportes, naciones y sanciones que se ha dado en diferentes eventos deportivos, una claro fue las últimas Olimpiadas, que no dejaron participar a deportistas rusos. El mundo entero dijo, no, sos ruso, no podés jugar. En este caso los dejan jugar a los de Irán, pero con condiciones que nada tienen que ver con un deporte. Un nivel de discriminación atroz. Los planteles, hay un montón de imágenes de planteles bajándose de colectivos que los esperan diferentes fuerzas de seguridad de los Estados Unidos con perros antidrogas, les revisan las... Es un delirio lo que está pasando. Y nosotros claramente vamos a permitir eso como seres humanos, como parte de esta comunidad, pero también como amantes del fútbol. Siempre digo esa frase de cuando la pasión te tapa los ojos con la lengua, cagaste, cagaste. Y así estamos. Mañana comienza esa gran hipnosis, ese gran faro de distracción del planeta entero, sin importar lo humano, sin importar las guerras, sin importar el hambre, sin importar la discriminación, no importa absolutamente nada. Los Estados Unidos están en medio de un gran operativo de seguridad que van a llevar adelante, pero con un montón de preguntas respecto, más allá de lo que van a cambiar el deporte, porque hay reglas nuevas, el cool break, que van a parar los partidos a los 20 minutos para que tomen agua. Bueno, ya hablamos de las nuevas reglas acá, pero ayer también sucedió algo insólito. Ayer en un partido amistoso se cayó una cámara del techo del estadio. La famosa Condor Cam, que es una cámara que está instalada en todos los estadios a través de grandes lingas de hierro y va dando un panorama del partido cenital, en una de esas que venía volando, la cámara venía volando y contra un lateral se desploma y cae en el pasto. Cae al lado de un camarógrafo que estaba haciendo que queda congelado el tipo. Eso le cae en la cabeza a cualquier persona y lo mata. Entonces, cuanto a la seguridad de atentados, en cuanto a los pasaportes que revisa y en cuanto al delirio que vamos a ver de esta transmisión de fútbol, porque va a ser un delirio el Mundial con más países del mundo, el mundial más largo de la historia de los mundiales y con características muy particulares. Yo no sé si en algún momento no debería detenerse esta gran maquinaria y me parece necesario poder decirlo. Y si vas a jugar este mundial y si vas a ser parte de esta gran payasada, bueno, quizás sea un buen momento para decirlo. El único que habla de esto, ¿saben quién es? Bielsa, el director técnico de Uruguay. Es el único que está diciendo que este mundial es un delirio. Es el único que está diciendo, que habla de la organización. Es el único que habla de lo que está sucediendo.

africana. Va a estar Belinda, J Balvin, Danny Ocean, Lila Downs, Los Ángeles Azules y Maná. Participación especial de Salma Hayek. ¿Qué va a hacer Salma Hayek? No entiendo. Y en los Estados Unidos también va a haber una inauguración que va a ser el 12, o sea el viernes, en el SoFi Stadium en Los Ángeles. Cuenta con todas presencias pop y de R&B encabezado por Katy Perry. Katy Perry va a cantar en el Mundial. Lisa de Blackpink, Anita Future y Rema también en los Estados Unidos. Y el mismo 12 de junio en Canadá va a haber otra inauguración, tres inauguraciones. El evento canadiense destaca el talento local y artistas reconocidos internacionalmente como Michel Bublé. Está bien Michel Bublé, ¿eh? Ojo, yo lo banco, es un gran crooner, canta bien Michel Bublé, es como... salvando todas las distancias, un Tony Bennett canadiense, es eso, va por ese lado. Va a estar Alanis Morissette y Alessia Cara. Está muy bien. ¿Quién querés que toque? Debería haber tocado, ¿sabes quién? Rush. Que Rush salieron de gira con una batera nueva. Están de gira mundial los Rush, son canadienses, podrían haber tocado en la inauguración de Canadá. Bueno, el horror comienza mañana y seguramente no vamos a hablar más de esto. Y vamos a hablar de qué golazo quiso tal, qué mal anulado fue este gol y qué pasa con Argentina que no camina bien. Vamos con un temita y sí, estamos súper retrasados, pero no podemos irnos a comerciales sin música. Esa es una ley que yo impongo, así que la vamos a seguir respetando. Mirá qué lindo tema después de haber bailado música electrónica. Sí, de los hermanos químicos a las puertas. De los Chemical Brothers a The Doors. Así funciona. Esto y lo otro. Suena Peace Frog.

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1: Trece minutos finales en esto y lo otro. Escuchábamos la primera canción del disco que los hace mundialmente conocidos a los Queens of Stone Age. El disco se llama Rated R. Y la canción que abre este disco es la que escuchamos, Feel Good Hit of the Summer. Sí, que habla un poco de todos nuestros problemas, del Valium, de la cocaína, la marihuana, el alcohol. En fin, consumos excesivos y problemáticos. Últimas noticias en la jornada de hoy. Recuperan archivos de la comunidad judía durante el terrorismo de Estado. Este documento, junto a más de 20 denuncias de episodios antisemitas cometidos entre abril de 1976 y 1979, serán puestos a disposición de periodistas, investigadores y público en general a partir de este miércoles a las 19:30 horas. El hallazgo se va a presentar en una conferencia a realizar en La Valleja 180. Se trata de un archivo con información sobre 42 detenidos desaparecidos judíos que fue presentada ante la Comisión Interamericana de Derechos Humanos en su visita a la Argentina en septiembre de 1979. Llamaron a indagatoria a 4 policías federales por la masacre de San Patricio a casi 50 años de la matanza de los palotinos. El juez federal Daniel Rafecas convocó a los agentes acusados de haber liberado la zona para que otros integrantes entraran a la parroquia y asesinaran a sangre fría a 3 sacerdotes y 2 seminaristas. Según el juez federal, los policías federales fueron quienes aseguraron las condiciones para la realización del operativo en la casa parroquial sin haber llevado a cabo acción tendiente a evitar su consumación. El episodio ocurrió en la madrugada del 4 de julio de 1976, donde fueron masacrados los curas Alfredo Kelly, Alfredo Leaden, Pedro Dufo, en la casa parroquial de Belgrano. Con ellos también estaban los seminaristas Salvador Barbeito y Emilio Barletti. Movilización contra los desalojos y por el derecho a la vivienda. La convocatoria es para el viernes de la semana que viene, 19 de junio, a las 17 horas. Partirán desde Callao y Corrientes hasta el edificio del Plata, el emblema de los negociados inmobiliarios, pasando por el Gran Obelisco. La asamblea abierta fue convocada por la Coordinadora contra los Desalojos y por la Vivienda. A ella se acercaron los vecinos para discutir iniciativas que ayuden a visibilizar la pelea contra los desalojos express del gobierno de la ciudad de Buenos Aires. Hasta aquí noticias. ¿Hay más música? Claro que sí. Esta no es la canción, la acabo de poner. Hernán, por favor, te lo pido, por favor. Sos un desastre. Ahí está, ahí está, ahí está. Es esta. Es esta, es esta, es esta. Shame. Se llama la banda. Cat Road. La canción.

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1: Seis minutos finales, amiguitos, hasta aquí llegamos. Sí, lleno de cuernitos está el estudio y yo necesito ir a zambullirme en esa bolsa de harina, que por suerte no es cocaína, ¿no? Es harina, que es tan grave como la cocaína, más o menos, ¿eh? Más o menos. Eli Baldonado estuvo en los controles, Maylu Benítez, coordinación de aire, Bel López del Río en la producción del envío, y Juan Quelimpani trajo cuernitos, y creo que es lo más importante que ha pasado en la mañana del día de la fecha. Tenemos mensajes que llegan al 113-126-0887. ¿Por qué lo digo? Porque hay un audio, que jamás hay audios. ¿Qué pasó?
2: Ya sabemos que no los audios, pero ¿podés poner Queens of Stone Age nuevamente? Y acá no pasa nada, vamos a estar todos muy contentos.
1: ¿Alguien quiere que repitamos la banda? Eso no va a suceder, nunca. Es una de las cosas que nunca hago. Primero, nunca pongo una canción que alguien me pida, jamás. Entonces, mientras más me pedís la banda, suena a fin de año la banda, nunca. Nunca pongo algo que pide un oyente. Jamás lo hice, jamás lo voy a hacer, si no trabajaría en los 40 principales, no. Repetir el artista en el mismo día es imposible, a no ser que sea el cumpleaños de ese artista y haga un 3x1. Esa es la única manera que puedo llegar a repetir un artista. Antes de retirarme y dejarlos con Ernesto Lamas, con María Cabrejas, con Cora Gamarnik, para hacer ¿A qué vinimos?, que es el programa que sigue a continuación, tengo que pasar sí o sí por La Política Online y sus titulares escandalosos, como este que dice: Adorni también se acogió a la inocencia fiscal, pero no se libera de la investigación. Ya la sabemos, esa ya la dijimos, vamos a buscar una que no. Adorni mudó a su madre a un barrio privado y preguntó si podía pagar cash las expensas. Ese es más lindo, ese es mucho más lindo que el anterior. Pará, que tiene que haber otro mejor. A ver, la esposa Adorni dijo, ay, todo es Adorni, este es bueno también. El fiscal del caso Adorni está decidido a ir a fondo, está lleno de inconsistencias. Chau, nos vamos, nosotros estamos llenos de inconsistencias, nos vamos, con una linda canción, disfruten, quédense en la radio, mañana nos reencontramos a las 12 del mediodía, un nuevo capítulo de Esto y lo Otro, abriremos en el jueves 11 de junio. Ahora los dejo con esta canción de una banda británica, de Nothing Hills. No es de Nothing Hills, no sé de dónde es, pero escúchenla. Se llama Sancho Panza y es parte de nuestra artística, no sé si se dan cuenta. Bueno, está muy bien esta canción, se llama Shake Down y es justamente para estos momentos, para irte a comer cuernitos. Chau, pasada linda.

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0: Queríamos hacer una radio para, entre otras cosas, pasar a Los Redondos. Éramos parte de esa tribu que en los años 80 crecía de a poco, que lo seguía a todos lados. Queríamos pasar a Los Redondos y por eso queríamos hacer una radio. No encontrábamos radios que pasasen su música y suena muy utópico, pero de verdad que fue así. Dijimos, ¿por qué no hacemos una radio? Sí, también queríamos hacer una radio para cambiar el mundo, pero mientras lo cambiábamos, queríamos escuchar a Los Redondos y que otras personas los escuchasen. Bertolt Brecht escribió un texto muy lindo y muy breve que se llama Teoría de la Radio hace casi 100 años, en 1930, y decía algo así en ese texto, que es un homenaje a la radio, que tenía muy pocos años de vida, que la radio podría transformarse en el medio de comunicación más maravilloso si además de emitir pudiese recibir, si además de hablar pudiese escuchar. Y hoy, en A Qué Venimos, nos damos un lujo, que es el de escuchar. Estuvimos pensando cómo arrancar este programa después de la partida del Indio el viernes pasado, y le dimos vuelta a nuestras impresiones, a nuestros sentimientos, a nuestros textos, pero pasó algo lindo, que es que Gustavo, un oyente que ya se ha comunicado varias veces desde Tandil, por lo menos un oyente en Tandil tenemos, quizás haya más, él nos dijo que tenía ganas de decir algo, ¿sí?, sobre el Indio, y como se siente parte de este programa, nos mandó un audio con su despedida al Indio, que la hacemos nuestra. Nosotros habíamos escrito algunas palabras para decir qué sentimos, pero nos gustó más dar aire a un oyente en nombre de todas y de todos los que escuchan.
1: Para el Indio Solari, un día la contracultura, palabra que me parecía demasiado anglosajona, hizo pie en esta tierra pampa, creció y se quedó a vivir. Era cierto. Desde entonces, miles saben que el asunto está ahora en nuestras manos y para siempre. Que cuando la noche sea más oscura, se viene el día en tu corazón. Que todo preso es político, que el lujo es vulgaridad, que infinitas cosas más. El tipo más refinado y culto es seguido e idolatrado por millones donde los libros no son el pan de cada día. Abrió cabezas, entregó épica. Me salvó la vida es la frase que más se oye en las 100 cuadras de cola hasta llegar a su última morada. La misma noche de su muerte hubo dolor y fiesta y yo dije, de esto se trata, del derecho a la alegría. Y ahí están los cuerpos saltando, sudando, abrazados, entre banderas rojas y negras. Eso es derrotar al sistema, pienso yo. Argentina, pueblo hermoso, tiene otro dios contemporáneo en su altar. El Indio conjugó como nadie alegría con rebelión. Y todos lo aprendimos. Gracias, Indio. Ya sé, dirás, yo no lo planeé. Sos lo que este pueblo hizo con vos. Así sucede en estos casos, amigo. Algunos tienen plata. Nosotros tenemos esto.
0: Y se coló por ahí el fantasma de Diego. Y entonces Gustavo Primucci, nuestro oyente de Tandil, y quizás haya otros desde Tandil, ya lo sabremos, nos mandó después una pequeña aclaración sobre lo que pasó con su fallido.
1: Salió con acto fallido y eso me emocionó mucho. Así que dejé el acto fallido y espero se entienda de qué se trata. Un abrazo y gracias.
0: Cuando estaba todo listo para empezar la tribu, hicimos una votación para decidir el nombre. La tengo acá en el libro rojo de la tribu, con una planilla, donde los que votaron en ese momento, según consta acá en la planilla, fuimos Hugo, Colo, Vivi, María y Ernesto. María y Ernesto estamos acá sentados, María Cabrejas y Ernesto Lamas, Cora Gamarnik en algún lugar del éter también participando de A Qué Vinimos. Y cuando votamos, en esa planilla, que está acá en el libro rojo de la tribu con los primeros 10 años de su historia, se ve claramente que el nombre que ganó fue Radio Revuelta, porque era una mezcla entre la revolución y la mezcla, lo revuelto, lo que está revuelto, ¿no? Y justo en esos días, antes de presentar en Sociedad a la radio, hicimos una charla, organizamos una charla a la que vino Enrique Sims, que había sido parte de Los Redonditos de Ricota. Él hacía unos monólogos en el medio de los recitales, cuando los recitales eran también de alguna manera unas perfo. Y él en esa charla habló de las tribus, ¿no? Y de las cosas que compartían las tribus, de la construcción de comunidad, de la importancia de la autonomía. Y nosotros que estábamos escuchando dijimos, eso somos nosotros, ¿no? Que compartimos la política, la cultura, los amores, los desamores, la amistad, el compañerismo. Y ahí ese nombre Radio Revuelta quedó hecho a un costado y la tribu no hubo necesidad de votarlo. La canción que nos resonaba en los oídos era de Los Redondos, con el indio que nos decía que se iba corriendo a ver lo que escribe mi pared, la tribu de mi calle.

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0: qué estamos hablando de todo un poco en las tandas, en la música? Y claro, cómo no íbamos a empezar con Los Redondos, dice la invitada que ahora pronto presentaremos. ¿Qué tal, María? ¿Cómo estás? Buenas tardes.
1: Muy bien, buenas tardes.
0: ¿Qué se cuenta este día y cada día?
1: Y cada día, nada, todavía, y supongo que por siempre, conmovida. Ahora conmovida por la muerte del Indio, supongo que más adelante seguiré conmoviéndome con sus canciones. Y bueno, y hoy además se cumple un año de la condena y proscripción de Cristina, después de que ella anunciara que iba a ser candidata a legisladora. Y bueno, no quería dejar de decirlo, porque es un hecho triste para nuestra democracia, que ojalá algún día se revierta.
0: Estuve el sábado, sí, el sábado, no, el domingo en Villa Dominico. Fui sin la intención de entrar, quería estar ahí, fui con mi hijo mayor, con Manu. Y una de las cosas que más decía la gente cuando los movileros los paraban era, bueno, agradecimiento al Indio. El Indio me salvó la vida, como dijo recién Gustavo, nuestro oyente que mandó este audio que decidimos fuese nuestra editorial de hoy. Y cada tanto se escuchaba un Cristina libre. Eso, ¿no? Era como parte de lo que la gente
1: no vio nada.
0: Aprovechando que los medios se acercaban a preguntar y abrir el micrófono. Así que, bueno, va bien también este recordatorio que haces, María, a un año de esta condena de una justicia que no es justa.
2: Junto a otra frase que no podía repetirse.
0: ¿Cuál?
2: ¿La digo?
0: Sí.
2: Dalile y puto.
0: Por supuesto, todo se puede decir.
1: Esa voz es de...
0: Eso, está bien, pero está
1: nuestra
0: bueno
1: invitada.
0: Que, como este es un programa que vamos hablando así entre amigos, amigas, es Carmen Guarini la que acaba de hablar, reproduciendo algo que escuchó. No es que no estamos hablando de ninguna opinión ni nada que preconfigure lo que nos vaya a contar después. Carmen Guarini, es difícil estas partes de presentación porque muchas veces viene gente que además es amiga, ¿no? Que uno quiere, que uno respeta, que son referentes. Y Carmen es una figura fundamental para entender el cine documental contemporáneo y la antropología visual, no solamente en Argentina, sino en América Latina. La obra de Carmen cruza el rigor de la investigación social con la sensibilidad de la creación cinematográfica, explora la memoria, la identidad, las huellas de la historia y el propio acto de mirar, algo con lo que tuve la suerte de aprender a su lado en muchos años de ser parte del grupo Cineojo, del que seguramente hablaremos un poco. Entre películas dirigidas, guionadas, producidas, tiene más de 30 films. ¿Qué tal? Y actualmente, además de toda esta pequeña presentación, que podríamos extendernos mucho y no vamos a hacer ahora porque vamos a conversar con ella, es actualmente, decía, la presidenta de la DAC, Directores Argentinos Cinematográficos. ¿Qué tal, Carmen? Buenas tardes.
2: Hola, ¿qué tal? Bueno, buenas tardes, ahora sí.
1: Ahora sí.
2: Y muchas gracias por la invitación. Realmente sorprendida, pero bueno, me encanta la idea de poder venir a conversar con amigos, además. Nos conocimos hace mucho tiempo con ustedes, con los dos. Así que me parece genial esta oportunidad.
0: Hiciste uno de los primeros clips de La Tribu, recién te estabas acordando de eso.
2: Sí.
0: ¿Qué te acordás?
2: Me acuerdo de haber filmado en la huevera, era en el estudio, que era minúsculo. Venía yo sola con la cámara, una super VHS creo en esa época. Y después ya, que a mí me gustó mucho el clip que salió. Me acuerdo que se editaba además analógico, además hacía la edición yo misma. Y después me pidieron que filmara el montaje de la primera antena que tuvo la radio, la gran antena, no sé si después hubo otras. Y eso fue todo una odisea. La verdad que me encantó también subirnos a los techos, ir al edificio que estaba en la esquina, creo, de Lambaré. Y la verdad que fue, nada, fue, creo que les gustó el trabajo y me encantó poder acompañar todo el tiempo este proyecto de la radio, ¿no?
0: Aviso, porque siempre hay alguien que de pronto dice, yo lo voy a hacer. Todos los crudos de esas filmaciones están guardados y creo que bien mantenidos, porque acá en este grupo hay acumuladores, No me mires, María. así que quizás en algún momento alguien dice, ah, yo los quiero esos crudos y voy a hacer algo con esa historia. Me voy a dedicar a organizar la memoria. Y sí, la tribu en ese momento era un proyecto más en una idea que en una realidad concreta, ¿no? Porque era bastante precario, podríamos decir. Algo que me dicen todos los que vienen acá después de mucho tiempo es qué linda que está la tribu, ¿no? Y nosotros le poníamos mucha garra, pero es verdad que en lo que hace al equipamiento, a la estética, a las comodidades, dejábamos mucho que desear. Así que qué bueno que hay distintas generaciones que van transformando este lugar tan, tan querido.
1: Digo, y pensando en esas cosas que se van transformando, además de conocerte, estuvimos ahí preparando con mucha pasión y amor esta entrevista, leyendo cosas que dijiste en otras entrevistas. Dijiste, soy sobreviviente de la Cinemateca de Hebraica y de cineclubes donde buscabas películas prohibidas o que no estaban a mano, y nombraste una que te abrió un poco esta idea de lo que sos, que es una contadora, una documentalista, una cineasta, que es El Desencanto. ¿Nos contás eso?
2: Sí, bueno, cuando comencé, en realidad yo no tenía idea que iba a hacer cine. Me interesaban las ciencias sociales, humanísticas. Tampoco tenía idea que iba a estudiar antropología. Todo esto se gestó medio durante la época de la dictadura. Así que, bueno, yo aprovechaba después que salía del trabajo y antes de ir a la facultad, iba a la Hebraica, y eso se me tornó donde antes funcionaba la Cinemateca Argentina, la que hoy funciona en la Lugones, en la sala Lugones. Y, bueno, me acuerdo. Además, había una revista también que era buenísima, la revista de la Cinemateca. En fin, comencé a perderme un poco en, digamos, salir de la realidad. El cine ayudaba un poco a eso, ¿no? A meterse en otros mundos y poco a poco, bueno, me empezó a interesar la imagen sin pensar que yo igualmente iba a poder hacer algo con eso. Lo encontré muchos años después, pero ya aquí en Buenos Aires, me acuerdo que la Alianza Francesa hizo un curso gratuito de cine en Super 8, que fue muy, muy simpático. Además, hicimos un corto de ficción, hice que es cosas así como para comenzar en Super 8, cosas para empezar a pensar en el tema de la imagen sin teorizarla, ¿no? Simplemente me gustaba la idea de ponerme a hacer algo. Y bueno, por supuesto, como iba a la Cinemateca, iba a otras salas donde se daban todavía algunos estrenos, y creo que fue en el año, ya no recuerdo bien, pero 70 y algo, que se estrenó aquí El Desencanto en el cine Lorca de la calle Corriente, que por suerte todavía sobrevive. Esa película de Jaime Chávarri me voló la cabeza. Yo dije, si algún día hago cine, me gustaría hacer algo como esto, ¿no? Porque era conmovedora y al mismo tiempo una película de muy política, pero al mismo tiempo sin esa intencionalidad, pero por supuesto que la había. En fin, todo con gran sutileza y con gran dramatismo al mismo tiempo de introducirse en el drama personal de esa familia, una familia además de tanta importancia en España, en la España franquista. Y casualmente, bueno, yo le puse el nombre El Desencanto a mi productora, en homenaje a esa película, y casualmente este año el Bafisi le hizo un homenaje a la película y la dieron así con gran pompa. Claro, mucha gente fue a verla, yo no fui a verla, quería mantenerla en el recuerdo de todo lo que me había producido, ¿no? De hecho, muchas veces me preguntaron cuál era mi película favorita, etcétera, esas cosas que siempre preguntan y que son de difícil respuesta porque uno tiene tantas películas favoritas. Sí. Pero la película que sí me marcó, puedo decir, es esa, ¿no?
0: Yo, cuando me hacen esa pregunta, tengo dos, siempre que digo. En cine ficción, Brasil, de Terry Gilliam. Para mí es una película que me marcó en toda mi vida. La vi creo que a los 16 años y después de verla dije, yo voy a tratar de no tener nunca un jefe o una jefa, ¿no? De encontrarme lugares autónomos para hacer lo que quiera. Y cuando hablo de cine documental digo La Noche Eterna. Perdón, pero bueno, es así como lo siento y como lo vivo. Entre otras cosas porque me parece una gran película y también porque fue mi primera experiencia en cine ojo, pasando tardes y noches enteras visualizando archivo en el cuarto piso del Rojas, te debes acordar.
2: Sí.
0: ¿Qué onda esa peli?
2: No, bueno, esa película fue muy, muy importante, por supuesto, en nuestra carrera, tanto de Céspedes como mío. Y fue una peli que me marcó por muchos aspectos también, ¿no? Porque, bueno, también yo estaba atravesando un momento personal difícil. Y es una película en donde yo me involucré personalmente mucho más, te podría decir, que Céspedes. Porque yo viajé varias veces sola a Río Turbio con una cámara de video, era Super VHS, me acuerdo, y me metía en las reuniones sindicales de los mineros, etcétera. Nunca en la mina, porque ahí nunca pude entrar, pero sí en todo lo que era el movimiento político y sindical de ese sector, allí en Río Turbio. Y yo estaba sola, y estuve sola mucho tiempo, hice un par de viajes sola. Y me encantó la posibilidad de encontrarme haciendo trabajo de campo, como yo lo llamo, terreno, ¿no? Desde un punto de vista antropológico. Y eran como, yo hice mucho rodaje de investigación, que ni sé dónde estará eso, no puedo decir está en tal lugar porque no tengo idea. Pero bueno, sí, fue mucho, mucho trabajo. Y después ya volvimos para el rodaje final. Y después volvimos contigo, con vos y con Livio Pensavalle, para proyectar la película en Río Turbio. Hicimos abrir el cine, no sé si te acordás. Sí, llevamos claro. Un proyector de 16 milímetros. Cuesta. Y nos fuimos en el tren de Trocha Angosta. Sí, ese viaje fue maravilloso.
0: Hermoso.
2: Fue maravilloso.
0: Que no era un tren, era como una camioneta que tenía un tráiler, pero una camioneta con ruedas de tren, ¿no? Para meter
2: el. El tren,
0: en los rieles.
2: El tren que iba de Gallegos a.
0: Claro, claro.
2: A Turbio.
0: Tengo un recuerdo, después del estreno en Río Turbio, la estrenamos también en Río Gallegos, y se vio ahí muchas tardes, o durante varios días, y me acuerdo que había habido un problema con el proyector, y entonces con Livio teníamos que estar al lado, con una Bic, sosteniendo para que no salte la cinta, y eso generó que nos acordásemos todos los diálogos de la peli, y durante años, cada vez que nos veíamos con Livio, nos decíamos, ¿no?
1: Sí. Nos suele pasar cuando editas, sí, te acordás.
2: Quedan un par de frases que siempre te
1: esto que dijiste recién, fui un montón de veces con mi Super VHS y que editabas, etcétera, me hace también recordar algo que una vez dijiste, que vos haces cine con las manos y con los pies. ¿Cómo sería no hacer cine así, o cómo es tu cine?
2: Bueno, un poco como se debe hacer ahora, ¿no? A través de internet, con los archivos de TikTok, con los archivos de Instagram, etcétera. Que no está mal ni bien, digo, se puede hacer cine de muchas maneras, pero bueno, yo lo quise decir en el sentido de viajar, de desplazarse, de ir hacia lo real, ¿no? De ir hacia el mundo para registrarlo, en ese sentido. Después con las manos sí, porque en esa época además era todavía mucho más manual que ahora. Yo con el tiempo dejé de editar porque ya fue, como era como mucho, y entonces siempre recurrí a otra persona, y se fueron sofisticando también los programas y todo eso. Yo hasta los principios de la era digital editaba yo, después ya no. Y lo mismo. Perdón.
0: No, son efectos de sonido que en la radio vienen bien. Son parte de la radio.
2: Y entonces, digo, se editaba cuando era analógico, era increíble. Así editamos La Voz de los Pañuelos, por ejemplo, que eso lo editó Claudio Acosta, pero estábamos al lado. Entonces, cada vez que había un plano que se quería incorporar, había que volver de cero a editar todo otra vez. Es maravilloso. No, la gente joven no tiene la menor idea de todo eso, del esfuerzo manual, ¿no? Que significaba hacer cine. Y después, bueno, Hospital Borda, que le hicimos en Alex, en una moviola, no éramos los editores, sino que eran otros, pero también esta cosa de la manipulación física del material, de la imagen, era muy interesante, muy interesante. Sí, por un.
0: Nombramos a Céspedes, es Marcelo Céspedes, que fue tu compañero de creación y compañero de vida también, muchos años en el grupo Cine Ojo, ¿no?
2: Sí.
0: ¿Fueron ahí tus primeras películas, o tenés alguna película previa o algún trabajo previo audiovisual que vos digas, esto para mí me marcó, lo reconozco como fundante de mi carrera?
2: No, yo creo que lo fundante fue Hospital Borda, ya todavía no éramos Cineojo, recién estábamos formándonos como equipo, como grupo, pero previo yo tuve mi película de tesis, yo estudié cine finalmente en Francia, pero en una especialización académica que era antropología visual. Y ahí tuve un par de cortitos en Super 8 y después, bueno, planteé un film de tesis que filmé en Catamarca que nunca terminé. Siempre hice la presentación para la tesis en doble banda, ¿me acuerdo? Estaba filmado en 16, pero no, nunca lo terminé. Y entonces puedo decir que mi primer película fue Hospital Borda, ¿no?
0: Hospital Borda, un llamado a la razón. Que recuerdo, primeros años de democracia, y fue también como, la dábamos en las facultades, me acuerdo, fue una movida enorme para difundir el trabajo, que era arte y también política, ¿no?
2: Sí, bueno, eso fue increíble también, porque era la época, yo adquirí mucha experiencia al lado de Céspedes, porque Céspedes era realmente un militante del cine también. Entonces él comenzó haciendo cortometrajes con gente como Tristan Bauer, con Laura Búa, con Silvia Chambillar, con... no me acuerdo, había varios más ahí que estaban, Mabel Galante, que trabajaban juntos, se habían conformado un colectivo y lograron hacer 3 estrenos de 3 documentales en 2 ocasiones en el Cine Arte de Diagonal, en la época de dictadura, ¿eh? En la época de la dictadura. Sí, para eso fue realmente algo increíble, muy interesante, porque más no se hacía. Y eso, verdadero, lo hicieron a pulmón completamente. Eso por un lado. Entonces ya después, poco a poco, cuando había una película, esto era un poco, también era un señor muy obsesivo él. Entonces había una militancia atrás. O sea, hacer la película no era solo hacerla y terminarla, sino difundirla. Y como no había canales para, digamos, aceitados para el documental, nadie entendía tampoco que era, por ejemplo, una película de largometraje documental. El documental todavía se consideraba en esa época que era cortometraje, ¿no? Entonces, nada, tuvimos que ir a pulmón, íbamos con un proyector 16 milímetros a un montón de cátedras de psicología, de centros culturales, de sindicatos. Bueno, todo aquel que quería ver la película, ahí íbamos con el proyector y la película. Así que fue un trabajo de un gran esfuerzo, ¿no? Que, digamos, hoy obviamente todo eso no se considera de la misma manera o no se tiene memoria de esas cosas, pero está todo bien. Es así como lo hizo en su momento Solanas con su película de La Hora de los Hornos, ¿no? Que iban a todos lados con los proyectores, o Glazer, iban a todos lados con los proyectores a pasar las películas. Bueno, todo eso fue a mí me enseñó muchísimo, además, porque también se daba el contacto con la gente, la posibilidad de intercambiar, y el esfuerzo físico significó también que ya después un poco pudimos conseguir algunas salas, ya con Jaime de Nevares, por ejemplo. Por eso también hicimos el esfuerzo en el caso de Jaime, que se fue filmada en distintos formatos, porque había archivos, y me acuerdo que lo filmamos con Betacam vencido, que nos regalaron de un grupo de curas ecuménicos, que son una organización ecuménica, nos regalaron los materiales, estaban usados, nosotros los volvimos a filmar. Bueno, después hubo que hacer un trabajo enorme de restauración de imagen, que nos llevó meses. Yo me acuerdo sentada ahí al lado del editor, que el tipo rellenaba cuadrito por cuadrito digitalmente, bueno, una cosa increíble. Y después de eso, por eso hicimos el esfuerzo de ampliarla a 35 milímetros, porque era la única manera de conseguir sala. Así que, bueno, se estrenó en sala y tuvo mucho, mucho éxito, me acuerdo, Jaime de Nevares. Pero después también fue iniciar un circuito de llevarla a como se pudiera, ¿no? Y darla donde se pudiera.
0: Vamos a volver con Jaime de Nevares, Último Viaje, una película de Cineojo dirigida por Carmen Guarini y Marcelo Céspedes. Y este es un programa también para hacer memoria, así que está buenísimo hacer memoria, porque quedan los registros de nuestras conversaciones en un podcast que sale todos los jueves al mediodía. A qué vinimos tiene además la musicalización de Gastón Montels, que nos presenta el segundo tema de esta tarde.

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0: Y seguimos en ¿A qué vinimos? Charlando con Carmen Guarini. Y viva la pregunta, decía recién un separador, y acaba una pregunta. Un signo de tu honestidad que comparto y agradezco. Dijiste que lo que importa es que somos siempre deudores de alguien que narró antes y nos legó esas miradas. Entre la cantidad de obras, 30 en total, dijo Ernesto, filmaste atatuarado una estrella sobre uno de los que yo considero un maestro del cine documental. La pregunta es si hay huellas de Fernando Birri en tu manera de mirar y hacer cine.
1: Creo que un poco lo que Birri ha legado, no solo a mí, digamos, en general, ha sido un cierto humanismo, ¿no? Una manera de mirar al otro, y además un humanismo latinoamericano muy, muy amplio. Eso creo que es parte de lo que uno ha mamado inconscientemente, ¿no?, de sus películas, no solo de las documentales, sino ficciones que él ha hecho. Y bueno, y también de su locura creativa, su locura linda que tenía. Además, bueno, nosotros le produjimos dos películas y fue un gran aprendizaje también estar junto a él para entender un poco el acto creativo, llamémosle, ¿no?, que justamente es una de las últimas cosas que se ocupó Solanas en su última película, de trabajar el tema del acto creativo. Así que creo que ese es un poco el legado, además, esa cierta humildad que él tenía, su sabiduría. Me hubiera gustado tener un poco más de delirio, como él tenía, ese delirio creativo, pero bueno, yo soy más apocada, más recatada, no sé.
2: Hablamos de Birri y me viene un recuerdo con él en alguno de sus viajes a Argentina. Me acuerdo que quería conocer a la tribu y vinimos de noche. Y estaba José Luis Álvarez, al que le decíamos Fatiga, todavía le deben seguir diciendo Fatiga, un amigo pampeano, que estaba operando, pasando música, no había programa, y vinimos acá de madrugada, y Birri se estaba quedando acá cerca, entonces vinimos caminando, y entramos, y hablamos con Fatiga, y Birri quiso presentar un par de temas al aire, presentó un par de temas, de madrugada, ¿no? Jugó un poco a la radio, qué sé yo. Yo estaba con una emoción de Birri en la tribu, ¿no? Después me acuerdo, la compañía está en la casa, se fue y yo volví a la tribu para hablar con Fatiga de lo que había pasado. Y Fatiga me dice, ni bien entra, me dice, simpático el viejito ese, ¿quién era? Yo lo quería matar, chavo, no sabes con quién acabas de estar media hora de tu vida, lo vas a recordar por siempre. Y él hoy todavía sigue contando esa anécdota de Birri en la tribu.
1: Simpático el viejito.
2: Pero porque aparte él era así, ¿no? Sí. ¿No? No se presentaba, venía así vestido de la manera más sencilla posible. Sí. Bueno, qué lindo haber compartido con él. Estoy justo leyendo, Carmen, un libro de Werner Herzog, El futuro de la verdad, se llama, uh-huh, que lo sacó el año pasado. Y él habla, bueno, habla de muchas de sus películas, ¿no? Pero cuando está hablando de Fitzcarraldo, dice en un momento que cada hombre, cada mujer, debe pasar un barco por una montaña por lo menos una vez en su vida, ¿no? Lo dice como la locura esa que hizo para filmar esa película, que si no la vieron, querida audiencia, véanla. Y yo pensaba en Jaime de Nevares' último viaje, como un barco que quizás tuvo que atravesar una montaña una vez en tu vida, porque fueron 7 años de ir y venir, de registro, de acompañarlo, sin saber si eso iba a ser una película o no, que después se transformó en una película y que además tuvo un suceso de espectadores, de gente que iba al cine, que pagaba su entrada para ver un documental. Tengo el recuerdo en el Cine Lorca, justamente, pero también de gira por el país. ¿Ese fue uno de los barcos que atravesaste una montaña en tu vida? ¿Podría ser eso? ¿Y podés contar un poco de lo que recuerdes de esa,
1: sí,
2: de esa epopeya?
1: Sí, es una buena comparación, porque realmente sí, fue algo que costó un montón, no solamente, no de un punto de vista económico, sino digo emocionalmente y también de inversión personal, de vínculos, cosas que, digamos, había que viajar a Neuquén todas las veces, o sea, no era un personaje que lo tenías a la vuelta. Y además fue interesante porque él hacía su, su último viaje, digamos, como dice el subtítulo de la película, y también nos llevó a nosotros en un viaje, ¿no? Nosotros éramos todos ateos, que no creíamos, la única iglesia que conocíamos y denostábamos era la iglesia facha de la dictadura, etcétera. Bueno, y descubrir la iglesia de Neuquén fue realmente que nos abrió la cabeza a un mundo de la fe, del compromiso con el otro, que no conocíamos, ¿no? Que no era solamente de Jaime, sino de una gran parte de sus, no, de los que acompañaban, de los sacerdotes que en las distintas localidades de la provincia trabajaban junto a él, ¿no? O sea que fue realmente descubrir un mundo que ni siquiera estaba escrito en ese momento. Yo me acuerdo que cuando nos plantearon de filmarlo a don Jaime, decía, no, para que quede un registro, porque no queremos que le pase lo que le pasó a Angelelli, que no había nada filmado. Bueno, eran tiempos donde no había teléfonos, obviamente. Entonces había que irse hasta allá, conseguimos el material, que fue material vencido, como les dije. Y fue poco a poco descubrir, porque además no solamente no había nada filmado, no había nada escrito sobre él. Encontré en una revista, como una biblioteca religiosa, no sé dónde, encontré una revista y en la contratapa había una pequeña página sobre Jaime de Nevar. No existía, ni para los textos. Así que bueno, poco tiempo después fue que su secretario, que lo admiraba, lo quería, lo acompañaba, escribió un libro sobre él, pero hasta entonces no había nada. Entonces nos dedicamos a ir a conocer de a poco a don Jaime. Era un personaje tan especial, porque además fuimos a filmar y tocó conocerlo a medida que filmábamos. No hubo posibilidad de hacer una previa, digamos, un scouting, como dirían en la ficción. Pero fue muy interesante, porque fue también medirnos entre él y nosotros, respetarlo, respetar sus tiempos, respetar sus momentos de silencio, y realmente nos fue sorprendiendo todo el tiempo. Recuerdo que hicimos dos viajes, no uno solo, sino dos, y justamente, esto me venía a la memoria estos días también. Nosotros íbamos en la camioneta de don Jaime, que era él que la manejaba, porque él no quería que nadie manejara la camioneta, cuando nos fuimos a hacer un primer viaje, que fue, él se iba despidiendo de los pueblos de la cordillera, ¿no? De pequeños pueblitos, etcétera, donde Colipici, había mucha población,
2: Andacoyo.
1: Claro, donde había mucha población mapuche. Y nosotros lo seguíamos atrás con la camioneta de la iglesia. Y me acuerdo que ahí iba el equipo técnico, estaba Livio, estaba Coto, Marcelo, yo creo que iba con él, pero bueno, cuando me tocaba ir en la camioneta, etcétera, Livio ponía los redondos. Ya era, entonces íbamos por esos caminos de la cordillera, viste, escuchando a los redondos, era maravilloso. Ahí sí los descubrí yo, ¿no? En los años,
0: esa era tu misa,
1: fin de los años 80.
2: Sí,
1: porque fueron durante 8 años fuimos a filmar.
2: Y tiene uno de los cierres más hermosos de las películas documentales. Voy a hacer un spoiler, pero se puede, porque a esta altura ya pasó mucho tiempo. Sí. Véanla igual si pueden, Jaime de Nevar, su último viaje. Cuando él va llegando a uno de esos pueblos y lo reciben a caballo, el pueblo originario, ¿no? Y maestro, padre,
1: ¡viva
2: sacerdote,
1: la patria! ¡Viva la patria! Gritaba.
2: Son unas imágenes tremendas de él en la camioneta y...
1: que fue una cosa que nosotros descubrimos en el momento. No sabíamos que tenían esa costumbre en esa zona de ir a recibir a ciertos visitantes ilustres, importantes, de esa manera, ¿no? Y la verdad que fue una emoción. Las dos veces que lo filmamos, porque fueron dos pueblos distintos, nos impactó de tal manera, y creo que eso justamente también es lo que la cámara registra, ¿no? Porque cine directo, obviamente.
2: Esa peli pasa algo que quizás nunca contaste y está bien que lo cuentes ahora, que hubo mucho debate en Cineojo, porque vos no querías ser protagonista de la película, porque nunca salían ni vos ni Marcelo ni nadie, o a lo sumo imágenes de afuera, de los trabajadores, de los técnicos, que también eso empezó a aparecer en otras pelis. y te transformaste de algún modo en un personaje de la película, porque Jaime estableció un vínculo con vos muy personal, ¿no? Y algunos diálogos era necesario que aparezca una voz, no era una voz narradora clásica, pero en definitiva era tu mirada, ¿no?
1: Sí, sí, fue una discusión fuerte porque, bueno, no quería poner yo mi voz, fue la primera vez que la ponía en una película, pero también me di cuenta con el tiempo y a lo largo del tiempo de edición, que llevó más de un año editar esa película, porque se hizo una primera edición y no nos gustó para nada, y que era necesario también un hilo, que hubiera una voz que pudiera articular estas distancias temporales, porque como la película se filmó a lo largo de cierto tiempo, se necesitaba articular los distintos momentos que la atravesaban. Así que sí, funcionó. Eso es también, ¿no? Pero realmente me costó un montón. Ya después me acostumbré, me mal acostumbré, y ya le pongo mi voz a todas las películas, o casi.
2: Antes decías, bueno, que marcando estas diferencias entre el hacer cine hace unos años y hacerlo ahora, y hace unos años también el cine documental, como dijo antes María, era como algo raro, ¿no? Como que no tenía un público específico, no se sabía bien, algunos no lo llamaban cine, ¿no? O eran cortos. Y hoy hay como una especie de moda, podríamos decir, gracias a las plataformas, ¿no? A las series, a mucho documental subido a distintas, no vamos a decir los nombres de las plataformas, pero cada uno y cada una sabe. Algunos se acercan a un documental de creación, otros son documentales porque, bueno, registraron
1: más,
2: algo.
1: Más de investigación.
2: ¿Qué te pasa con eso? ¿Qué te parece que es un avance? ¿Hay un interés de la gente y entonces ya vale la pena que estén subidos, están rompiendo de algún modo el formato?
1: Lo que pasa es que, bueno, con el tiempo tanto el cine de documental como el cine de ficción se fueron hibridizando, digamos, se fueron confundiendo. Y unos y otros tomaron, que en realidad no es ningún invento, porque yo digo, no sé si vieron El hombre de la cámara, de Ziga Bertov, de los años 20, uno de los grandes, digamos, maestros del cine, de la historia del cine, y ruso. Y ahí yo digo, en esa película está todo. No sé qué inventamos, creo que muy poco inventamos, ¿no? Después de eso, incluso a nivel de montaje, bueno, hay muchos, muchos elementos que si uno mira con detenimiento a la película se va a dar cuenta que después fue una eterna repetición, así como, bueno, algunos aspectos del trabajo de Flaherty o lo mismo de Rush o de algunos grandes creadores del cine de aquellos años, que entre los 50 y los 60 se dio una gran explosión que acá no se conocía, acá llegamos mucho más tarde, y fue como una derivación del cine político de los 70, digamos, fines de los 60, 70. Y también gracias a que Fernando Birri crea la primera escuela de cine documental, y no solamente eso, es la primera, creo que fue la primera escuela de cine,
3: sí,
1: o primer taller
3: de cine,
1: que fue en Santa Fe. Entonces, digamos, todo eso produjo, obviamente, una masa ahí latente que se fue despertando poco a poco. Yo venía como mis influencias de Francia, porque me había terminé estudiando allí antropología visual y había visto muchas películas que no se podían ver porque no teníamos internet, no teníamos archivos para ver eso, no había forma de acceder a un montón de películas que incluso mencionaban los libros. Así que bueno, con todo eso es que decidimos por eso también crear Cineojo, crear el Festival Doc Buenos Aires, porque decíamos, tenemos que educar el público. Si el público no sabe qué películas son estas, no van a querer venir a ver nuestras películas. Entonces fue un poco la base de todo eso. Y al mismo tiempo también creamos el primer lab de desarrollo de proyectos, porque también decíamos, hay que aprender a coproducir películas de documentales, ¿no? Que en Europa ya estaba muy, muy sistematizado, ya había una gimnasia sobre el tema y había una manera de hacer. Decimos, bueno, tenemos que aprender esa manera de hacer para que en América Latina prospere eso. Digamos, que obviamente que prosperó, hay muchísimos labs y todo eso, y poco a poco se está dando una especie de mercado, que todavía no es un, para mi gusto no es un mercado, no llega a ser mercado, pero sí de cierto nivel de coproducciones. Lo que pasa es que son países más pobres que le dedican menos dinero al audiovisual, entonces, bueno, ahí hay unos temas pendientes.
3: Retomando lo que te preguntaba Ernesto, digo, es verdad, para los documentalistas me incluyo en ese oficio, podemos decir que hoy hay más ventanas y eso se agradece, es verdad que hay que remarla para que la gente llegue a esos relatos. Te quería preguntar, en el presente y pensando en jóvenes o nuevos realizadores de cine, también documental, pero en general, ¿qué le podrías decir o aconsejar a alguien que esté produciendo? Pienso en definiciones seguramente mal dichas que fui escuchando por ahí con los años de lo que es el documental, es clavar un cuchillo bien adentro en la realidad, dar voz al que no tiene voz o poner una cámara, viejos problemas con miradas nuevas. ¿Qué le dirías a alguien, a pesar de las nuevas tecnologías, que pueda encontrar un método o una razón para contar la realidad desde el cine documental?
1: Mira, creo que para todo aquel que genere imágenes, no solamente documental, ¿no? Incluso ficción, creo que hay que ser muy responsables, yo siempre digo, de la imagen que queremos lanzar al mundo. Y tiene que estar basado en una gran convicción y en un fuerte deseo y de sentir que tenemos algo para decir. Si no, digamos, no se trata ni de adentrarnos en la realidad, en el otro, sino de eso, de tener primero un deseo profundo de contar algo y de decir algo. Si eso no está, yo creo que no es posible, se hace más difícil. Y después siempre apelo a eso también, que hay que tener una ética y una responsabilidad, porque no se puede filmar cualquier cosa, no se puede mostrar cualquier cosa. Hay demasiadas imágenes en el mundo circulando, no necesitan las nuestras, yo siempre digo. No es obligación hacer películas, nadie nos pide que hagamos películas. Digamos, no se puede vivir tampoco el documental, aviso para todos los que quieran, los que estén por ahí pensando que puede ser una carrera económicamente interesante.
2: Del periodismo tampoco, Carmen. Así que...
1: de muchas, ¿no? Sí, los escritores, sí. los artistas plásticos.
3: La cultura.
1: En fin, la cultura en general no es algo que rinda, pero rinde en lo personal, rinde en el crecimiento personal de uno. Y si uno crece, tiene posibilidades de ver el mundo de otra manera también y de vincularse con los demás y de construir una comunidad, un colectivo que valga la pena vivir, digamos, ¿no? Y ser vivido. Si no... digamos, no creo, por supuesto, no quiero dejar afuera a los científicos más de ciencias duras que también, pero creo que también en esas cosas de la humanidad, digamos, en esas disciplinas también hay gestos creativos, todo es creación en definitiva, ¿no? Algunos lo expresamos de una manera distinta, digamos, más de lo que se llama una mercancía cultural, podríamos decir, o artefactos culturales, pero en todo hay creatividad. Pero por eso, pero primero tiene que haber convicción de que eso es lo que yo quiero decir y que me parece que no se ha dicho. También eso, ¿no? Porque repetir y repetir y repetir, la verdad que sí, se llenan horas de televisión, pero no sé, de televisión, de streaming o no sé, de internet. Pero la verdad que nos embarullan. Yo creo que esta cosa, esta profusión de imágenes no es buena. No lo digo. De hecho, yo misma hace 3 años que estoy pensando una película y que la voy filmando algo. Yo digo, bueno, tampoco nadie la espera. Digamos, es mi deseo, ¿no? Lo que prevalece. Es porque creo que en este momento hay que hablar de esto. O sería bueno hablar de esto. Pero que me pasó con la película de Birri también, ¿no? Yo digo, bueno, es importante hablar de la utopía, porque son esas palabras que nos quieren robar, digamos, que nos quieren anular. Yo digo, no, hay que instalarla, hay que decirla. Y por eso fue como el motorcito de decir, bueno, a ver, voy por acá. Entonces creo que eso, hay que tener como un pequeño, no sé, un eje, algo que te tironee, y que te posibilite después todo el proceso de desarrollar un proyecto de esa naturaleza, porque generalmente son que te cuestan dinero, pero nadie te los va a dar. O sea, porque en general, bueno, por lo menos el tipo de películas que a mí me gusta hacer no son películas comerciales. Entonces son para poco, sabemos, tenemos que también entender que son para públicos restringidos, o ciertas, hay audiencias más específicas para ciertas cosas. Sé que hay audiencia para todo, pero distinto es cuando uno tiene un destino, bueno, un objetivo más comercial, como pues pueden ser los documentales para las plataformas. En general yo miro uno y ya vi todos. Porque cambian los temas, pero se repiten los formatos. Bueno, eso para mí no es cine. y ahí entro en colisión y en debate con algunas personas que respeto, que lo que hacen, pero no es lo que me interesa, ¿no?
2: De utopía, de cine y de radio estamos hablando con Carmen Guarini. Ya pasó una hora, así como pasa siempre en A Qué Vinimos, que pasa volando. Y nos queda hablar unos minutos todavía, y seguramente sobre algo más del presente, sobre su presidencia de directores argentinos cinematográficos, pero eso va a ser después de esta tanda.
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0: en A Qué Vinimos. Si quieren mandarnos algún mensaje, recuerden que nuestro contacto es 11-3126-0887, las redes de el programa A Qué Vinimos y de FM La Tribu. Nos escribió nuestro super oyente, le vamos a dar un premio al mejor oyente y al más fiel, Gustavo de Tandil. Gran programa, abrazos desde Tandil. Acá lo vi dos veces, entiendo que se refiere al indio, y gracias, Gustavo. Y ahí está entrando otro, del año 76, gran recuerdo de La Noche Eterna, gran película. Gracias.
1: Gracias.
2: Ah, es una pregunta para Carmen, a ver si tenemos ahí.
0: Una pregunta para Carmen Guarini. Si conoce al documentalista tandilense Beto Gauna, su película más famosa es Cerro de Leones.
1: No, lamentablemente no lo conozco.
2: Bueno, lo anotamos para conocerlo.
0: Sí, tal cual.
1: Sí,
2: está bueno que haya una audiencia tan activa desde un lugar tan específico para que nos recomiende cosas. Así que gracias, Gustavo, por estar ahí. También aprovechamos y le decimos gracias a Jimena, que hizo una propuesta de una de las preguntas que hicimos en el primer bloque y se estaba quejando que no le dimos el crédito a su pregunta. Y es que hay muchas preguntas, ¿no?
0: Sí.
2: Siempre nos pasa lo mismo, preparamos 20 preguntas y usamos 3 de la lista, pero hay una que es inexorable, que es Carmen Guarini, con quienes estamos conversando. Es la primera mujer y documentalista presidenta de DAC, ¿no? Que es de Directores Argentinos Cinematográficos. Si no me equivoco, esto es así. Contanos un poco de qué se trata ser la presidenta de DAC.
0: Digo, en un mundo y en una industria como es el cine, tan patriarcal.
1: Sí, digamos que la mayoría son varones. De hecho, las directoras y directores, hay una relación 20-80, la proporción es 20 y pico, 70 y pico. En realidad la Asociación de Directores Cinematográficos es una asociación que viene de los años 50, que es producto de una larga lucha de muchos directores notables de este país, directores cinematográficos argentinos que batallaron por tener su propia asociación, y desde hace menos de 20 años, 15 creo, 18 quizás, somos una sociedad de gestión. O sea, se luchó durante mucho tiempo también para el reconocimiento del director audiovisual, de cine y audiovisual, como autor. Y en este caso también generador de un derecho, es decir, dado el desarrollo enorme de las plataformas, pero no solo, también de las de los canales de televisión y de todas las pantallas, digamos así, de difusión de imágenes, obviamente eso está reconocido a nivel internacional como generador de un derecho y de cobro, ¿no? De utilización de imagen. Entonces, DAC luchó, como dije, muchos años por obtener ese estatus de sociedad de gestión, y lo consigue con un decreto que firmó Cristina en su momento. Y desde entonces, digamos, se ha realmente hecho un trabajo increíble que han hecho mis compañeros, y en ese momento eran todos varones, por supuesto. Había las mujeres éramos una minoría. Y mucho más lo que es provenientes del campo del cine documental, que no era considerado cine, como insisto, ¿no? Así que poco a poco fue, bueno, ir instalando el tema. De hecho, bueno, yo fui vocal durante muchos años y creé todo un área de cine documental que se llama DocuDAC, del cual también creamos una mini plataforma gratuita online que se llama DocuDAC Online, justamente, donde ponemos documentales todo el tiempo de manera gratuita, etcétera, y haciendo actividades, armamos una revista, en fin. Después creamos Género DAC, todo un área para también poder visibilizar el trabajo de las directoras. Y estimulando, por supuesto, desde dentro, con otras compañeras que pudieron irse incorporando poco a poco en la comisión directiva, para poder lograr digamos que pudieran haber cada vez más directoras en nuestra asociación. Así que bueno, esto fueron muchos años de trabajar de esa manera. Después, poco a poco, devine vicepresidenta cuando ya fue más fuerte, ¿no? La necesidad de respetar el cupo de mujeres. Y bueno, luego cuando fue el cambio, donde el anterior director, presidente, perdón, de DAC, se retiró por razones de salud, yo asumí como presidenta, ¿no? De todas maneras, por supuesto, con una asamblea y todo lo demás, y hubo, se refrendó mi cargo, y todos estuvieron de acuerdo. Para mí fue, bueno, es una responsabilidad y sigue siendo todos los días un aprender a hacerlo, porque es una sociedad que, además, por los últimos acontecimientos de este gobierno, que han emitido un par de decretos ya el año pasado, que limitaron muchísimo nuestro accionar, que limitaron nuestros ingresos, así que hubo que sortear numerosos temas de que produjeron una cierta, digamos, limitaciones dentro de lo que veníamos trabajando, y para no perder justamente ninguna de las cosas que habíamos logrado, que es, digamos, siempre en beneficio de los autores, tratamos de, bueno, trabajamos intensamente a un nivel también, digamos, de proyección de la entidad, ¿no? Porque obviamente lo que nos interesa es sobre todo el poder seguir cobrando el derecho para los autores, ¿no? Y bueno, es así que damos numerosos beneficios, tenemos un club de campo gratuito para todos los socios y sus familias, tenemos una sala de cine gratuita para los directores y directoras. En fin, tenemos muchos beneficios. Durante un tiempo hicimos mucha formación. Estos últimos 2 años la hemos disminuido por justamente razones presupuestarias, pero intentamos seguir manteniendo un cierto estándar para poder beneficiar a los directores y directoras. Y esto también, debo decirlo, no es una cosa que yo como mujer lo he logrado. Esto es una cosa que yo estoy inserta en un colectivo donde hay hombres y mujeres, y entre todos trabajamos de manera mancomunada, de manera realmente muy seria, muy colaborativa, muy de compañeros. Así que para mí es una etapa distinta en mi vida. Tengo esta responsabilidad por 4 años. Pero bueno, la asumo también con placer, para entender un poco. Me parece que es importante, cuando fue el momento de asumir, me parecía importante decir que sí, porque justamente por tener esa doble responsabilidad como cineasta documentalista y como mujer, ¿no?
2: Una etapa distinta, decías, y en un momento muy complicado, ¿no? Para la industria del cine. ¿Querés contarnos cómo está este momento?
1: El momento justamente que me tocó no fue el más próspero. Hubo años mucho más prósperos que estos de mi gestión, y se hace muy difícil, porque además estuvimos batallando 4 años a partir de la pandemia, 5, digamos, para intentar lograr una nueva ley de cinematografía. No lo conseguimos, pero aún así seguimos trabajando. Hemos logrado conformar lo que llamamos el Espacio Audiovisual Nacional con otras asociaciones y entidades, tanto sociedades de gestión como no, que son muy importantes en el país. Para lograr entre todos un poco sortear este momento y frenar un poco en lo posible esta ola de encono hacia, no solamente hacia toda la actividad cultural, pero al cine en particular. Hay como esa llamada batalla cultural, ellos la dan sobre todo a nivel del cine, y es una cosa que no podemos entender cómo no se logra ver que no es un gasto, que el cine es una inversión, que no es una inversión que no viene sino de la misma usufructo de las imágenes, que no es una cosa que se les quita el dinero a los hospitales o todas esas pavadas que quisieron instalar. Entonces hay un encono hacia la actividad cinematográfica, hacia los directores y directoras, digamos, nos acusan de planeros, de cosas por el estilo, cosa que es absolutamente ridícula, porque además una película no se hace solo con fondos del Estado, se hace con mucho esfuerzo personal y con mucha inversión también personal y a veces económica personal. Entonces, digamos, se ha construido una imagen muy ficticia a nivel de sociedad, cuando la sociedad además consume imágenes todo el tiempo. Entonces vos decís, ¿cómo puede ser que no se detengan 2 segundos a pensar que esto que venden es una falacia, digamos? Así que bueno, tiene que ver con eso. Estamos también trabajando, ahora hay que trabajar por el hecho de que sean la última ley laboral ha cercenado o intenta cercenar lo que se llaman unos fondos que provienen del ENACOM y de las entradas de cine, y tenemos que lograr que deroguen esos 2 artículos, porque no tienen nada que ver dentro del, digamos, como un capítulo dentro de esa ley que no tiene nada que ver con esto específicamente, y evidentemente esto es la muestra de que es un ataque directo al cine. Así que, porque esto desfinanciaría por completo al instituto. Así que bueno, estamos en eso y la lucha continúa.
0: Digo, y además de lo que dijiste que tiene que ver con los problemas para la producción, ¿no? Con el incentivo, bueno, el desfinanciamiento de todas las áreas del Estado y lo importante y lo necesario para la producción audiovisual de tener un incentivo, eso pasa en todos los países del mundo. ¿Qué pasa con la sociedad, con los espectadores? ¿Sentís que está en riesgo nuestro patrimonio cultural?
1: Mira, yo pienso que no. Yo creo que el cine no va a desaparecer, como no desapareció el libro. No es ese el riesgo. El riesgo es la desvalorización y la manera en que se desinforma, la manera en que se desculturiza la sociedad, ¿no? Se la rebaja la sociedad misma, digamos. No logra poder, digamos, entender tampoco el fenómeno. Es demasiado invasivo todo, porque es un ataque permanente, que digo, no es solamente a la cultura, también es a la educación, también es a la salud, también es al trabajo, ¿no? O sea, es todo. Entonces, yo entiendo que la gente no puede a veces discernir, pero bueno, es nuestra tarea educar y seguir educando en esta línea, ¿no? Creo que hay un pueblo con salud, me lo ha demostrado un poco lo que sucedió este fin de semana en el cuando lo homenajeaban al Indio Solari, ¿no? Cuando lo despedían, y la verdad que los comentarios de la gente fueron todos maravillosos, de una inteligencia, de una claridad, gente que uno no se lo esperaba, ¿viste? Que vos decís, bueno, porque le ponían el micrófono a cualquiera en la cola. Y esta cosa de ver no solamente jóvenes, mujeres y hombres que estaban ahí porque el indio les había salvado la vida, como muchos dijeron, sino porque también familias enteras que se habían educado en la poesía a través del Indio Solari. La verdad que es una cosa impresionante, ¿no? O sea, hay fenómenos, creo que tenemos en nuestra sociedad esos rasgos de salud, ¿no? Que aparecen de tanto en tanto y que son los que nos mantienen vivos y que espero que sigan apareciendo, ¿no?
2: En A Qué Vinimos, las personas invitadas eligen una canción, y como es un programa que va haciendo puentes entre los temas, justamente la canción que eligió Carmen Guarini es la siguiente.

0: emocionados, acá emocionadas. Siguen llegando mensajes. Qué lindo escuchar a Carmen recordando tan bellas películas. Inés Massetti. Hola, también los escucho desde Tandil. Lindo programa. Abrazo, Gabriela. Vamos, Tandil. Gran programa, soy Mariel, como todos los miércoles, ¿a qué vinimos? Admirándolos. Beso grande a todos, me encanta que la radio se escuche en varias provincias. Hola, qué buen programa, bella entrevista. Hay dos documentales, La Guardería y Los Años del Tiburón. De los últimos que vi, muy recomendables. Saludos, Jero. Y uno más desde Tandil, no me lo van a creer, pero es verdad. Hermoso texto de Gustavo de Tandil sobre el indio. Acá Rodrigo, otro oyente desde Tandil.
1: Bueno, fantástico. Sí, te tienen que creer porque la verdad.
0: Invítennos, vamos a Tandil.
1: Si vamos a inventar mensajes, podríamos inventar desde Islandia, desde Nueva Zelanda. Qué bueno. Y además estamos al aire en 13 radios, tanto en vivo ahora mismo o en diferido en la semana después, probablemente las nombremos. Estamos cerrando con Carmen Guarini. Y Carmen, elegiste la canción del indio. ¿Por qué? ¿Qué te pasó con la canción? O bueno, ¿qué te pasó con el indio? Antes dijiste algo, pero...
2: Sí, no, bueno, mis recuerdos se inician ya durante el rodaje de Jaime de Nevares, pero a lo largo de los años, obviamente, siempre seguí escuchando. Tuve la ocasión, la única oportunidad de verlos en Huracán, que me encantó, pero después no me daba para seguir al indio, todas peregrinar en esas misas, no, por una cuestión generacional también me sentía un poco fuera de tono de esas cosas, pero nunca dejé de admirarlo, de escucharlo, de comprar sus discos, y después, bueno, esta canción a mí me conmovió mucho. Estábamos en pandemia y vi en directo el recital de los Fundamentalistas en Epecuén. El indio ya no podía estar, no iba a estar presente, y bueno, dije, bueno, esto va a ser único, y esa canción fue realmente conmovedora. Conmovedora lo sigue siendo, ¿no? Cada vez que uno la escucha, lloran, es imposible no llorar.
1: Y más ahora, ¿no? Pero está presente de algún modo.
2: Está bien,
1: ¿no?
2: Va a estar,
1: y el indio sigue estando vivo. Con su música. Bueno, ¿a qué vinimos? Es una frasecita que nos encontramos por ahí en una valla, caminando un día por la ciudad de Buenos Aires, y nos llevó a pensar a qué vinimos, ¿no? A qué vinimos ese día, no sé, podía ser a ser felices, a cambiar el mundo, a qué vinimos a la tribu, a hacer un programa de radio, y le preguntamos a las personas que invitamos a qué vinimos. Carmen, bueno, ¿vos a qué viniste?
2: Yo vine a verte. Y a charlar un rato y recordar cosas. Bueno, con María, a María también la conocía, pero no tengo la misma amistad que con Ernesto, y los mismos tiempos compartidos, digamos, los mismos recuerdos. Y bueno, me parecía buenísimo que, digamos, poder venir a aportar algo, si es que algo puedo aportar a este podcast. Así que les deseo lo mejor para esta titánica tarea.
0: Y además de a este programa, ¿a qué viniste en general?
2: ¿A qué vine? No sé, yo llegué aquí, al mundo, llegué aquí, me trajeron, me trajo la cigüeña, no sé, no sé si hay una respuesta, ¿no? Uno está, no sé si uno viene a algo, uno está, ¿no? Y en el estar, bueno, de paso hace cosas, pero es eso, ¿no? Me hace acordar mucho, me hizo acordar cuando comentabas, lo vi en una valla, yo saqué una vez una foto también en esos postes de luz de acá por Almagro, que decía cine para qué, y me lo puse en mi portada del Facebook y todavía está ahí, ¿no? Es una cosa que yo decía, ¿cine para qué? Sí, realmente, ¿para qué?
1: Una pregunta molesta que te acompaña, ¿no? Y decís, sí. ¿Por qué me haces esta pregunta un lunes a la mañana?
2: Me,
1: ¿no?,
2: hizo acordar a lo mismo, ¿no?
1: Bien, gracias Carmen, muchísimas gracias.
2: Gracias a usted.
1: Sabemos,
2: gracias,
1: que no sos muy amiga de andar por ahí dando entrevistas, así que lo tomamos como un gran cariño el que nos has dado en esta hora y media. Y bueno, queda mucho a qué vinimos. Tenemos todavía media hora por delante con Artilugios Digitales y Todo Pasa Leyendo, así que invitamos a la audiencia, a toda la audiencia, pero especialmente a la de Tandil, a que sigan del otro lado. Y
0: vamos, Tandil.
1: Ahí continuamos de esta manera.

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0: Seguimos en la que vinimos en la última media hora de programa y siempre con una visita que nos alegra el miércoles. Están con nosotros María Capurro Robles y Carolina Martínez Elevi con sus artilugios digitales. ¿Cómo andan?
1: Buenas tardes, ¿cómo están Ernest, María? Bien, muy bien por suerte.
2: Muy bien. Ya no estoy llorando en este momento.
0: Eso nos pasa a todos, pero nada garantiza que no pueda llorar en algún momento.
2: De hecho se demostró en estos últimos 4 días que se puede volver a activar en cualquier momento.
0: Bueno, ¿y qué artilugios digitales trajeron hoy?
1: Bueno, hoy vamos a hablar de un anuncio que hizo hace un par de semanas el gobierno, más particularmente el Ministerio de Capital Humano, sobre el lanzamiento de una herramienta tecnológica para la gestión de las políticas sociales. Esa herramienta se presentó como el gemelo digital social. Y ahí empezamos a hablar de gemelo digital por todos lados. El anuncio no pasó desapercibido, pero dijimos nosotras, esperemos un poquito para ver qué más podemos saber además del anuncio. ¿Se acuerdan que las columnas anteriores no hablamos de esto? Porque todavía la información era muy poca. Lamento con todo el corazón decirles que la información sigue siendo la misma poca que teníamos al momento del lanzamiento. Es decir, no sabemos mucho más. Pero vamos a recapitular un poquito, no solamente en qué consiste la supuesta herramienta o en qué informa el ministerio que consiste, sino lo más importante es qué preocupaciones despierta este anuncio, digamos, ¿no? Y la herramienta en sí, ¿no? Y sobre todo, todo lo que está conectado, ¿no? Con su implementación, con su desarrollo, etcétera, etcétera. Confiábamos nosotras, en que para entonces íbamos a tener una resolución, una disposición, alguna respuesta a los pedidos que hicieron los diputados y las diputadas sobre cómo se iba a implementar la herramienta después de su lanzamiento, pero nada de todo eso está hoy disponible. Pero vamos a recapitular un poquito. Primero, ¿qué fue lo que se anunció? Y acá voy a tomarme el atrevimiento de citar, porque me parece que es muy importante, estamos en una radio, las palabras, el sentido que se construye en lo que decimos es clave, y acá hay muchas cosas para pensar cuando uno escucha el contenido del discurso del lanzamiento que hizo el gobierno. Dicen que es un sistema, el gemelo digital social, un sistema que integra datos reales para simular y anticipar políticas públicas. Hasta ahí, eso es un gemelo digital, después veremos que no es ninguna novedad. Y dice, integramos información de múltiples fuentes en una base unificada que mediante inteligencia artificial, pensemos que estamos hablando del ministerio que tiene a cargo las políticas sociales y las políticas que se despliegan en distintos ámbitos de la vida, ¿no?, social. Entonces, integramos información de múltiples fuentes en una base unificada para que la inteligencia artificial identifique lo relevante de las situaciones sociales y de los datos con los que trabaja y proyecte escenarios. El gemelo digital, dice, convierte la experiencia social en inteligencia pública, convocando a los principales actores del mundo, vamos a construir el primer modelo global, ¿sí? Entonces, les pedí que tomen nota de estas palabras en las que intenté hacer énfasis, porque acá hay parte del meollo del problema de la información que no tenemos. No era una novedad que el Ministerio de Capital Humano estaba integrando bases de datos. En abril sacó la información sobre 2 bases de datos que en el video de lanzamiento del gemelo social digital están, se ven, la CISOC, que integra toda la información de las familias, de las personas y de los espacios comunitarios donde se implementan programas sociales, y el registro integrado de beneficiarios de políticas sociales. Piensen ustedes la cantidad de información y de datos personales que semejantes bases suponen. ¿Es una novedad el gemelo digital? No, porque las réplicas virtuales son sistemas o tecnologías que ya se desarrollaban, ¿no? Para

0: para simular, ¿no?, un sistema real o una persona alimentada por datos que se le brindan a la tecnología para simular. Entonces, ¿qué pasaría en distintos escenarios? Se usa para emprendimientos inmobiliarios, se usaba en la tecnología espacial ya en mediados del siglo pasado incluso, ¿no? En la industria, en la medicina, en el marketing, en todo eso se usa. ¿Cómo se va a usar para las políticas sociales? Eso es, entre otras cosas, lo que no sabemos y lo que más preocupación genera. No lo sabemos porque no hay información oficial sobre esto. Les decía, intentábamos buscar una resolución, una disposición, alguna información complementaria y poco hay de eso. Hay una organización que se llama Chequeado, que hace lo que se conoce como periodismo de verificación, seguro la conocerán. Y Chequeado tuvo acceso a un informe donde, más allá de identificar algunas etapas de implementación que tendría el gemelo social digital, lo cierto es que ya el mismo Chequeado advierte que ahí no está identificado ni cuál es la autoridad responsable y el organismo, ni en qué fecha se va a implementar, ni cómo se van a cuidar los datos personales, ni si se va a pedir consentimiento para usar esos datos para eso, ni quiénes del sector privado van a intervenir en unas supuestas mesas que se van a hacer con distintos actores. O sea, opacidad total respecto a cómo se va a implementar y cómo se van a usar nuestros datos, ¿no? ¿Qué algoritmos los van a usar? ¿Qué tipo de seguridad se va a utilizar? ¿Cómo se van a cruzar con otras bases de datos que el Estado ya tiene de nosotros? No hay tampoco datos técnicos como sobre cómo se va a implementar disponibles. Y acá tenemos un tema, ¿no?, que también surge de esto, y yo se los comentaba, trataba de hacer ese énfasis cuando hablaba del Ministerio presentando eso como la transformación de la inteligencia, la experiencia social en inteligencia social, ¿no? ¿Y qué es lo que dice esta iniciativa sobre el corrimiento de la base de una política social que tiene que ser la experiencia humana, la experiencia comunitaria, el territorio, la experiencia personal, las vulnerabilidades detectadas, los territorios, los contextos que son todos distintos? Y acá Caro me comentaba hoy y comentábamos para traer con ustedes algunas experiencias, ¿no?, de cómo esto se ha implementado para este tipo de cosas y con qué resultados.
1: Vamos a hacer una aclaración porque precisamente se dice que lo que se está anunciando que se quiere hacer acá va a ser como un experimento global. Es algo que todavía no se hizo 100% en otros lugares del mundo, lo que tiene que ver con implementar sistemas de automatización en la toma de decisiones dentro de este marco de la inteligencia artificial aplicado a la definición de políticas sociales. Sin embargo, lo que recién anticipaba Mari, que queríamos también traer, es, bueno, pero qué experiencias, qué antecedentes sí hay muy concretos y que están bien asociados a esto en el uso de datos procesados con sistemas algorítmicos, es decir, con alguna fórmula que se defina para tomar una decisión en el marco de políticas sociales. O sea, que es básicamente lo mismo, si se quiere, con otro nombre. Y hay un caso bastante conocido en Estados Unidos, está mencionado en el libro de Armas para la Destrucción Matemática, que es un juego de palabras en inglés, como Weapons of Mass Destruction, en lugar de Destrucción Masiva, de Cathy O'Neill, en donde se menciona un ejemplo del año 2007, un caso en Washington en el que el alcalde de esa ciudad en ese momento quería hacer una reforma educativa, quería mejorar los índices, los números que estaban dando de, bueno, cómo se estaban desempeñando los estudiantes en las escuelas de su distrito, y para ello contrata a una consultora muy conocida, muy reconocida en ese momento en implementación de reformas educativas, que lo que hace es, bueno, implementar un sistema para medir. Esto es básicamente lo que hace cualquier sistema de inteligencia artificial que está basado en datos y algoritmos que procesan todos ese volumen de datos para llegar a un resultado, un output que puede ser una decisión, un diagnóstico, etcétera. En este caso partían de una hipótesis, de una base, que era, bueno, la teoría es que los alumnos no van a aprender lo suficiente porque sus docentes, sus maestros, no trabajan bien. Se partía de esa hipótesis. Entonces, esa hipótesis era la que se llevaba luego a un sistema para cómo medir, en todo caso, estos números. ¿Y cómo se medían? Bueno, midiendo un puntaje de docentes. Es decir, a partir de algunos indicadores que a ellos les permitían dar si el docente trabajaba bien o trabajaba mal, el distrito iba a tomar la decisión de si efectivamente iba a mantener o iba a despedir a esos docentes. Todo esto con un sistema que se conoció en ese momento como IMPACT. Era un sistema algorítmico, digo, estaba desarrollado por una empresa que era además de otro distrito y se llamaba Matematic. Y seleccionaban ellos, esta empresa, esta consultora, sin hacer una evaluación directa del escenario puntual en el cual esto se iba a implementar. Ellos decidían cuáles eran los datos que se iban a medir, cómo se iban a medir y después, además, bueno, cuál era el umbral hacia abajo y hacia arriba que iba a definir a quién despedían y a quién no. Esto llevó a que, en principio, en la primera implementación, entre 2010 y 2011, esto llevó un periodo de unos años de diseño, bueno, una maestra en particular de quinto grado de una escuela llamada McFarland, queda dentro de ese listado de 206 maestros y profesores que habían sido despedidos, ¿no? Digo, lo que se decía era primero, bueno, quienes no lleguen a arriba del tal porcentaje iban a quedar afuera. Bueno, del 100% de docentes, esto primero había ocupado un 2%, docentes que se despidieron automáticamente por el resultado del sistema. Al año siguiente, en la nueva implementación, se despide un 5% de docentes a partir de esa medición. Y ahí entra Sara Wysocki, que era esta maestra de quinto grado, que hacía 2 años que estaba en esta escuela y que tanto los directivos como las familias de esos estudiantes, que además estamos hablando de una población más vulnerable de la zona de Washington, era una escuela que tenía una población estudiantil y de familia, una comunidad con distintos tipos de problemas sociales, económicos, en algunos casos incluso de problemas con la ley, algunas poblaciones migrantes. Bueno, había todo un escenario que, por supuesto, en esta escuela, usando estos mismos indicadores que en otros colegios con otros contextos socioeconómicos, daban otros números. Entonces, en esta escuela, esta docente es despedida y una de las cosas que aparecen ahí es una reacción de toda esa comunidad bastante sorprendida, porque algunas de las cosas que en ese momento decían, ya sea los niños o los directores, es una de las mejores maestras que hemos tenido. Los niños la querían un montón, había una gran contención de ella para con estas familias. Y una de las cosas que se pudo conocer a partir de esto es que los datos que se habían tomado no estaban tan claros cuáles habían sido. Cuando ella quiere pedir el motivo por el cual su desempeño había sido tan malo, esos datos no estaban, no se los podían dar y no se podía explicar esta decisión. Saltando un poco a lo que podría pasar con esto, digo, esta idea de que el dato es verdad, sin poder tener acceso a cuáles son los datos que se toman para llegar a una decisión, bueno, me parece que estamos ante un problema real.
2: Las escucho y además de aprender, me vienen algunas palabras clave, ¿no? Control, vigilancia, sesgo, penalización preventiva. Aquellos que no sean penalizados les tratamos de vender algo, ¿no? Un uso comercial. Y esto que acabas de contar, los llamados daños colaterales, ¿no? No deseados o deseados, no se sabe, pero quedar en manos de ese manejo suena bastante oscuro.
3: Sí, y ni digamos si comentamos a modo de apunte, porque creo que hay que dedicarle una columna, que todo esto ocurre mientras se instala en Argentina a vivir, por lo menos provisoriamente, un tecnomagnate del que seguro han oído hablar, que es Peter Thiel, que entre los servicios que ofrece su empresa Palantir está el de gemelo digital y que tiene respecto de la sociedad una mirada que claramente denosta la intervención de la política pública desde el lugar de transformación, desde el lugar de desarrollo y mejora de las sociedades, de las personas, etcétera, etcétera. Como eso es un paquete importante, pero es necesario decirlo porque está en la misma agenda, vamos a dedicarle una columna especial para eso.
2: Artilugios Digitales con Carolina Martínez Elevi y María Capurro Robles. Muchas gracias. Hasta dentro de 15 días.
1: Gracias.

0: Sepa usted que lo que deja atrás no vuelve, que a lo efímero del tiempo se suma un frontón de kilómetros, que dejarán acorralados para siempre un rincón de su vida que ahora empieza a anquilosarse. Luego consiga cajas y etiquetas. Deberá fragmentar su vida cúbicamente y reducirla a algo que valga la pena transportar. No se preocupe, con el tiempo aprende una a quedarse con lo indispensable. Asimile ahora una nueva forma de historizar su mísera existencia en lapsos geográficos y direcciones solo útiles como contraseñas. El sistema es importante si quiere encontrarse luego. Aprenda a abrazar el polvo y a coger con el desorden. Acepte que andará perdida un tiempo, que los agujeros se rellenan indefectiblemente. Pero recuerde, sobre todo, que lo que deja atrás no vuelve. Bueno, buenas tardes. Un miércoles más con un librito bajo el brazo. Hoy traigo un libro muy hermoso que se llama El nombre que una niña ha dado a cada cosa. Es un libro que es el tercer libro de un colectivo de escritoras. Así que este libro no tiene una autora, sino que tiene muchas autoras y no queda claro quién escribe qué frase, qué verso, qué relato. Es un libro que nos propone un recorrido muy sensible, nostálgico, pero a la vez muy ocurrente sobre mudanzas, hogares, casas, mudanzas físicas, emocionales, y todo lo que uno va construyendo en esas casas, en esos hogares por los que pasa a través de la vida, ¿no? Casa y cuerpo, en este libro se vuelven uno, y las chicas del colectivo lo hacen de una manera muy, muy fluida, muy orgánica en cada relato. Enciendo el invierno, puedo ser la casa, ser mi propia casa, dicen las autoras en una parte del libro. ¿Cómo una casa se vuelve hogar? Diría yo que es la pregunta que atraviesa todos estos relatos. ¿Qué es lo que hace que una casa se vuelva hogar, ¿no? Que no es lo mismo, no es para nada lo mismo. El colectivo está formado por Noelia Agüero, Leticia Brondo, Constanza Correa Lust, Marinés Celta y Victoria Urquiza. Y ustedes se preguntarán, como yo me pregunté cuando me acerqué al libro, ¿qué es esto de una escritura colectiva? ¿Y por qué el nombre de este colectivo está en inglés? Sepan disculpar mi pronunciación. El colectivo se llama Write Like a Girl. Y estas dos preguntas le hice yo a Marinés, una de las autoras. ¿Por qué un nombre en inglés? Que es lo que me llamó la atención. ¿Y de qué se trata esto de escribir colectivamente y no saber quién escribe qué cosa?
1: ¿Por qué es un nombre en inglés? Bueno, ¿por qué no? También ha sido una respuesta. El nombre comenzó siendo el nombre del primer recital que organizamos, y tomamos la consigna de las feministas norteamericanas, Fight Like a Girl. Entonces, en principio iba a ser solo el nombre del recital. Pero luego de que hicimos ese recital, cobró mucha relevancia porque era un recital hecho íntegramente por mujeres, lo que era muy raro para el 2016 en Mendoza. Y volvimos a realizar entonces otras actividades y ya fuimos conocidas por ese nombre. También luego con el tiempo, la realidad es esa, que empezó siendo el nombre de un evento. Pero la realidad fue que después nos dimos cuenta que si íbamos a cuestionar la manera en que la autoría había sido concebida como una autoría individual, digo autoría de texto, como una autoría individual, como una autoría patriarcal, como pensando en ese poeta abate al que le bajan las ideas, ¿no? Y que ha sido durante mucho tiempo, e incluso en la actualidad, una manera de concebir la escritura, bueno, nosotras íbamos por todo, y también por la lengua. Con lo cual, el nombre que descoloca un poco, nos hizo reír en su momento, y decidimos dejarlo. ¿Y de qué se trata la escritura colectiva? Justamente de cuestionar la autoría individual de los textos. Estamos convencidas de que ningún texto se construye en soledad. Todas hablamos y todes hablamos y escribimos con las voces que nos han precedido. Nadie puede decir que escribe un texto original a partir de nada. Y teniendo en cuenta eso, que no es un concepto que hayamos desarrollado nosotras, ya está en las prácticas teatrales, sobre todo en Barthes, en Foucault, que cuestionaron este tipo de conceptos. Bueno, fuimos también por la escritura colectiva, que sucede cuando las cinco escribimos un mismo texto. Ese texto se pone en función del colectivo y ya no pasa a ser de ninguna en particular, sino del colectivo en general. Y es un texto que puede ser intervenido, borrado, silenciado o, la mayoría de las veces, enriquecido por el aporte de cualquier otra de las participantes. De hecho, nosotras escribimos en una cuenta única, en un drive, que es el colectivo, y nadie sabe bien quién es la que interviene el texto. Simplemente figura el nombre del colectivo. Y eso supone también, primero, una concepción del texto más relajada en principio, porque nadie escribe ninguna genialidad, y después esta idea, ¿no?, de que no existe el valor del texto, sino es en función de lo que supone una autoría, colectiva, una autoría, bueno, eso.
0: Qué interesante, ¿no? Esto de cuestionar la autoría individual de los textos y encontrar el valor en esa autoría colectiva. Ningún texto se construye en soledad. Escribimos con las voces que nos han precedido, nos dice Marinés. Y me quedo pensando en esto también, tanto en la escritura colectiva y esto que también constituye la lectura, ¿no? Que es lo que sostenemos un poco en este espacio, que es una actividad individual, intransferible, pero a la vez colectiva, todo el tiempo se dan esas dos cosas. Entonces me parece muy interesante la propuesta del colectivo en general y de este libro en particular que les traje hoy. La editorial en este caso es Leo Libros, que es una editorial que se dedica a la literatura regional y que regularmente organiza concursos de narrativa orientados a fomentar la escritura nacional. Así que les recomiendo que lo sigan y que chusmeen lo que proponen. Así que la recomendación de hoy es esta, Write Like a Girl, de las chicas mendocinas, y les cuento que tenemos un nuevo premio para este miércoles, que no es el librito, sino que es una merienda para dos en un bar literario alucinante, que estaba en el glorioso barrio de La Paternal, pero se ha mudado a un lugar más grande.
2: ¿Pueden participar los miembros del programa?
0: Bueno, no, los miembros del programa tienen totalmente restringida la participación. Es para nuestros y nuestra oyentada. Una merienda para dos en este bar que se llama Ifigenia, un bar bellísimo con cosas muy ricas y con una biblioteca súper nutrida para merendar, leer y charlar, que es lo que más nos gusta en la vida. Un planazo. Te tomas una rica merienda, te lees un librito y lo charlas con tu acompañante. Ifigenia está en San Telmo, nos tienen que seguir en redes, Todo Pasa Leyendo y A Qué Vinimos .fm La Tribu, comentan el post y sorteamos en estos días la merienda para dos en este bar hermoso. Nos vemos en la próxima lectura, hasta el miércoles que viene.

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1: Este programón que hicimos hoy suena en 13 radios de Buenos Aires, Chubut, Córdoba, Mendoza, Río Negro, San Juan, San Luis, Santa Fe y Santiago del Estero. Radio Cultural y Comunitaria Otros Nosotros en Miramar, Córdoba. Radio Tierra Campesina en Jocolí, Mendoza. FM La Montonera en Jachal, San Juan. En Bahía Blanca, FM de la Calle. En Tres Arroyos, Radio Cooperativa Indie Rock. En El Hoyo, Chubut, Radio El Fogón. En el Maitén, Chubut, Radio Petú Moguelein. En Trelew, Chubut, Radio Sudaca. En Villa Ciudad Parque, Córdoba, Radio Comunitaria El Brote. En San Carlos de Bariloche, Río Negro, FM Los Coihues. En San Luis, Radio La Bulla. En Rosario, Santa Fe, FM La Hormiga. En Quimilí, Santiago del Estero. En La Querida, FM Del Monte. Y Radio Petú Moguelein en el Maitén, Chubut, que editan y publican en vivo, en diferido, este queridísimo programa A Qué Vinimos, que hacemos con Cora Gamarnik y María Cabrejas. Mi nombre es Ernesto Lamas. Los jueves al mediodía está el podcast subido a Spotify. Sigan A Qué Vinimos, suscríbanse, pónganle deditos para arriba. Y hoy con un programón con Carmen Guarini y con los artilugios digitales de Caro Martínez Elevi y María Capurro Robles, con Todo Pasa Leyendo, con Mary Usher, con el equipazo que conforma este programa: Gastón Montels en la musicalización, Eli Baldonado en la operación técnica, Ale De Masi haciendo el podcast, Fernanda Naboni en la producción, Manu Lamas en las redes y Nacho Nogueira en la fotografía, porque la radio también tiene imagen. Y con este equipazo nos despedimos hasta el próximo miércoles, A Qué Vinimos, a las 14 horas.

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1: 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Fernando Kawasaki.
2: Fernando Kawasaki. Fernando, ¿la pasaste bien?
3: Muy bien, sí, sí. Comimos una rica pizza y tomamos una rica cerveza. Y siempre es una alegría venir a La Tribu. Es una radio que la verdad que quiero mucho y respeto muchísimo. Aguante La Tribu. Me parece una... hermoso que sobreviva La Tribu y que esté acá. Es muy lindo venir acá y ver que está igual el edificio. Es muy muy muy lindo realmente, así que muchas gracias por la invitación a celebrar este día tan especial.
2: Te agradecemos a vos. Y sabes que cambiamos la selección, por más que vos habías dicho no soy un extraño, que yo coincido
4: con
2: vos.
4: ¿Qué pasó?
2: No, pero vamos a seguir con la sugerencia de nuestro operador. ¿Sí? Vamos de vuelta. La Pelicana y el Androide.
3: Muy bien.
2: El tema este de Charly García en La Lógica del Escorpión, recuperando la voz también del Flaco Spinetta.
3: Hermoso. Muchas gracias.
2: Gracias, Fernando.
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quiero presentar a Amparo Peña. Hay un aplauso para ella, ¿qué pasó? Peca Conde, Fran en las teclas. Quiero aplausos. Somos un montón. A Ed Arias en la viola. Al motherfucker Guille Salor en la batería. Al motherfucking Chino en el bajo.

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Hola, hola, buenas tardes, ¿cómo les va? ¿Cómo andan? ¿Qué tal? Hoy los vamos a acompañar hasta las 7 de la tarde, como todos los miércoles. Hoy, si no me equivoco, es miércoles 10 de junio, ¿no? Aniversario de muchas cosas. Guerra de Malvinas, dirigentes presos, etcétera, etcétera. Quiero agradecerle a Eli Baldonado en la operación técnica y, como siempre, a Camilo también en la producción, en muchas cosas que ustedes van a escuchar acá. Y después, hoy tiene algunas recomendaciones de cine para hacerles. Una cosita antes de entrar, tenemos muchísima información que vamos a tratar de darla toda. Bueno, cuando el otro día, todos lo sabemos, aparte fue mediáticamente, los últimos días justamente es de lo que más se han ocupado, es decir, lo que más se han ocupado los medios fue después de la fatídica muerte de Agostina, que ahora se está retomando un poco el tema, la muerte del Indio Solari. Es decir, una sola cosa que me parece importante. Yo cuando vine a esta radio hace 36 años, allá por noviembre del 90, vine a una radio que hacía 5 o 6 meses que estaba en el aire. Vine porque conocí a alguna gente, porque también era gente que estaba comprometida con la militancia, con los problemas de los demás, y a mí me parecía que era bueno. Yo venía de estar en alguna radio, yo venía de laburar en en varios laburos, pero de ser periodista más que nada, colaborando en algunos medios o trabajando ad honorem como secretario de prensa de un diputado en el 73, o ad honorem en algunos medios colectivos, etcétera, etcétera. Y esta empresa, que me perdone la gente de la tribu, esta radio estaba manejada por 4 chicos en esa época, hoy ya son grandes, que eran Javier, Adrián, Ernesto y Claudio. Javier Vogel, Adrián, Ernesto Lamas y Claudio Vivori. No me acuerdo ahora el apellido de Adrián, después lo buscaré, si puedo, pero bueno. Y la radio tenía una impronta ricotera muy fuerte, a eso iba, una impronta ricotera muy fuerte. Los primeros separadores, estaba con la música de Vencedores Vencidos, la parte donde dice La Tribu de mi calle, bueno, la radio había empezado con ese nombre, La Tribu, bueno, me acordé, no era Adrián, era Damián Valls. Esta cosa que nos pasa a los viejos, mejor corregirlas cuando uno se acuerda. Bueno, esa onda. La radio era una radio universitaria. Los 4 estaban en la universidad. En esa época la radio había empezado como un proyecto del Centro de Estudiantes de Ciencias de la Comunicación. Y tenía la onda ricotera. En ese momento, el público ricotero era ese público. Es decir, el público de universitario, intelectual. Y era algo, digamos, era contracultura. En ese momento era contracultura. Después fue creciendo el fenómeno. Nosotros, bueno, fuimos viendo lo que pasó allá en el 91, obras, Bulacio, todo lo que fue pasando, y fuimos viendo cómo esa onda de contracultura se transformó en una onda masiva. Que terminó en eso, ¿no? Es decir, hemos visto el otro día lo que fue el velorio del Indio y pudimos ir viendo las transformaciones, ¿no? Es decir, desde
cómo empezó todo, con los cassettes que se repartían y se vendían prácticamente sin con grabaciones muy malas, pero bueno, que el boca a boca. Y bueno, y lo grande del Indio Solari y de la gente que hacía los Redonditos de Ricota, que algunos ya venían de otro momento de contracultura, como el caso Sky Bellinson, que más protagonista ya en la contracultura de los años de comienzo de los 70. El Indio y Sky se juntan para los Redondos en el 75. Sky venía de la cofradía La Flor Solar en La Plata. Yo iba a los famosos recitales de contracultura del rock nacional, en donde 200, 300 personas en el Teatro Coliseo veíamos por ahí juntos a la cofradía de La Flor Solar con Sky Bellinson, a Bosdey, a Almendra, a Manal, bueno, era una cantidad, Brujos, cantidad de grupos. El Indio llega después. Y lo interesante es que la contracultura del Indio, que también tenía algo que ver con la cofradía de Sky Bellinson, porque no solo eran músicos, la cofradía no solo estaba Sky y Cubero, sino que alrededor había artistas, poetas, etcétera, etcétera. Los Redondos también empiezan así, no solo el grupo musical, sino gente que lo sigue, pero que a su vez está en esta contracultura, que viene también un poco de los hippies. Y bueno, el valor del Indio Solari ha sido eso, transformar una cultura de minorías, contracultura, en culturas masivas. La ilusión de todos aquellos que formamos parte en algún momento de contraculturas y que no pudimos desarrollarla para que sea masiva, ¿no? Nosotros con los medios alternativos no lo logramos, es más, se optaron cantidad de medios, no se logró, por ejemplo, hacer una cultura de la contrainformación masiva, pero el Indio logró transformar la contracultura en movimiento de masa, y eso es lo loable. El resto lo dejo para que lo discutan otros, y ustedes saben que para hablar, como cuando uno habla de todos aquellos que cambiaron las cosas, como Diego Armando Maradona con el fútbol, como el Indio con el rock, como muchos artistas, como Picasso con la pintura, bueno, a veces como Neruda con la poesía, aquellos que han cambiado muchas cosas, a veces eran seres humanos, y entonces por ahí se puede entrar en un debate que, como siempre digo yo, no lo digo yo solo, lo decía también Diego Armando Maradona cuando decía: Fangio, ¿sabe por qué? Es más querido que nunca, porque murió, decía Maradona. Gardel, ¿sabe por qué? Porque murió, decía Maradona. Y bueno, yo quiero estar vivo, decía en su momento. Bueno, ¿qué significa? Que la muerte es eso, uno deja cosas que importantes por ahí, y por ahí deja otras cosas que no son tan importantes, y también como todos aquellos que cambiaron cosas, se mandaron muchos mocos en la vida, o no, y bueno, y la muerte los agarra en el momento que los agarra. Y a veces va a tener gente que hable bien, gente que hable mal, pero lo importante es hablar de lo que crearon. El resto, lo político, eso lo dejo para otro momento. ¿Y por qué digo esto? Porque me parece asqueroso que se haga todo por un voto. Me parece repugnante. De un lado, del otro, todo me parece repugnante. Utilizar todo para tener votos es la cosa más repugnante que hay. Y lo hemos vivido en estos días justamente con el velorio del Indio Solari. Entonces, por eso, por respeto a la contracultura, por respeto a los oyentes fundamentalmente,
me parece que conviene con determinadas cosas decir, muchachos, no todo vale para hacer campaña. Por más que haya sido tuyo, o fanático tuyo, lo que sea, pero también ten en cuenta que acá, por ejemplo, tenés un ricotero, y conozco a muchísimos ricoteros, que nunca te van a votar, por más ricoteros que seamos. Y tenerlo en cuenta eso también. Cuando hay movilizaciones tan amplias, la movilización es transversal. Axel, Alonso, Kepler, Bianco, muchachos, paren un poco la mano. Respeten, por lo menos respeten a los muertos. Bueno, y otra cosa que quiero decir también, que ahí cuando estalla la onda ricotera, y recordemos, hablamos del 75 que empieza, estalla a mitad de los 80, y después ya con todo empieza en los 90 justamente a masivizarse esas hermosas letras y esas hermosas canciones del Indio Solari. Había, como siempre en la Argentina, una grieta. Grieta más infantil, pero grieta al fin. Siempre necesitamos tener una grieta en la Argentina, parece. Lamentablemente la grieta que tenemos hoy nos está destruyendo, ¿no? Lo que está pasando hoy nos está destruyendo esta grieta, ¿no? Que gente que por la grieta tenga que avalar delincuentes, tenga que avalar choreos, corrupción, todo eso, y la verdad que me da asco. Tenga que avalar muertes como la del 11, tenga que avalar secuestros como los de Agostina, tenga que avalar todas las cosas que haya, que tiene que avalar alguna gente, eso que se dice los sapos que se tienen que tragar, es lamentable. Por eso me parece que hoy vivimos en una grieta nefasta. Y yo digo de grietas que había siempre, que son grietas hasta más simpáticas, ¿no? Si yo le digo Boca River, es más simpática. Si yo le digo música progresiva contra música comercial, la grieta cuando empezamos con todo ese movimiento contracultural allá en los años 60, fines de los 60, bueno, después terminamos todos diciendo, bueno, la verdad que grieta al pedo, ¿no? Porque ¿quién no quería hacer buena música y después venderla? Bueno, lo demostró la vida, ¿no? Por acá pasaron varios músicos que decían, nosotros no estábamos en esa grieta porque teníamos familia y teníamos que comer, como nos dijo alguna vez Baraj en este programa, ¿no? De la música comercial o progresiva. Pero había otra grieta que era Los Redondos, Soda Stereo. Hoy también uno dice, che, Los Redondos, Soda Stereo. A mí me gustan las dos cosas, pero bueno, a mí me gustan más Los Redondos, sigo estando un poquito ahí. Pero era una grieta también que por ahí uno se encontraba, había bares que en un momento uno estaba ahí comiendo y unos empezaban a cantar Vamos Los Redondos, allá a la mitad de los 80, y otros salían Soda Stereo, bueno, otra de las grietas que se dan. Yo creo que esas grietas de alguna manera han sido simpáticas. Bueno, cuando yo era más chico, Beatles contra Rolling Stone, y después uno decir, uy, por estar en esta grieta me perdí unos años los Rolling Stone porque yo estaba con los Beatles. Bueno, todo ese tipo de grietas infantiles que por ahí hasta ayudaban al crecimiento, a escuchar buenas cosas, etcétera, etcétera. Pero ahora estamos en una grieta ya desde hace muchos años nefasta, que ya hubo en otro momento, ¿no? De este tipo de grieta, ya en los 50, peronismo, antiperonismo, y hoy parecería que es más o menos lo mismo, pero lamentablemente en esta grieta se nos va la vida porque nunca podemos resolver nada. Fíjense ustedes, de los últimos 20 años nada más la grieta nos arrastró al abismo que estamos en estos momentos, y lo peor, que se quiere salir del abismo con otra grieta. Entonces, eso realmente es lo preocupante. Así que bueno, hagamos algo y veamos si podemos construir una alternativa, porque estos no son los Beatles y los Rolling Stones ni los Redondos
Soda Stereo. Estos son o chorros o más chorros. Y vos decidís cuál es más chorro. O chorros que te justifican si robaste poco. Por ejemplo, hay gente de este gobierno que dice, che, loco, acá se está comprobando en los cuadernos que se afanaron millones y millones de dólares y no pasa nada. Y Adorni que afanó también, pero 2-3 millones de dólares y pasa. Y del otro lado te dicen lo mismo. Te dicen, che, mirá, estos vinieron y desde que llegaron, ojo que eso que dije recién es verdad, ¿no? También, más allá de quien lo diga, estos que llegaron diciendo en contra de la corrupción, a favor de la transparencia, desde que llegaron lo único que hacen es robar. Nosotros por lo menos mantuvimos durante algunos años y empezamos a robar cuando Argentina crecía. Y bueno, esa lamentablemente es la grieta y no cuenten conmigo para esa grieta y no cuenten con la gente honesta, no cuenten para esa grieta. Por más que insulten, por más que Milei te insulte de un lado y del otro lado te insulte el abogado de Cristina diciendo que sos un termo si no estás, Milei, si no estás con este gobierno, si no estás con estos bandoleros que están gobernando, cómo decirle de otra forma, esto que le ajustan a los niños, a los discapacitados, a los jubilados, etcétera, etcétera. Si te dicen sos un termo, un burro, no entendés nada, estás en contra de la patria y qué sé yo, mandalos al carajo. Y si del otro lado, como Ubeira, te dice, porque todo que sos un termo, porque crees que Cristina robó y porque robó hay que tiene que seguir estando presa y porque y no ver todas las cosas que hizo con la gente, etcétera, etcétera, etcétera, también mandarlos a la mierda, mandarlos a todos a la mierda y fíjate cómo podemos construir una alternativa en contra de todo esto, de la falta de transparencia y de la corrupción. Bueno, hay una noticia de último momento que hay que tomarla con pinzas, Entonces vamos a ver cómo van reaccionando y vamos a ver si podemos tener algún contacto en algún momento con alguien que pueda manejar esto o pueda ampliar esto. Miren, salió el subsecretario de Políticas Universitarias, Álvarez. Salió y le dijo a los medios que hay un acuerdo con la universidad. Esto es de hace 2 horas, más o menos. Que hay aumento para los docentes del 21,33% ahora. Un 3,3% el mes que viene. Y un 7% de recomposición. Esto es más o menos lo que anunció Álvarez. Álvarez anunciando esto también más o menos está anunciando que lo aceptaron. Yo es la confirmación, no la tengo de todo. Del otro lado están todos los que se unieron en la marcha, que la gente que quiere que cumpla la ley universitaria. Es el SIN, son los gremios, fundamentalmente el SIN, es decir, el Consejo Interuniversitario Nacional, los gremios, pero ahí los gremios hay muchos gremios. Hace un tiempo que se viene negociando esto, hace más o menos 15 días, nosotros lo dijimos, no me acuerdo si acá o en otro medio, y que el gobierno llevaba una extorsión. Les decía, al SIN, ¿no? Se la llevó. Miren, nosotros le damos todos estos aumentos. Y además, que hoy no lo anunció Álvarez, pero que también estaba en la negociación, dinero para los hospitales universitarios, el Clínica, el ROFO y otros hospitales universitarios. El saber si lo aceptaron o no lo aceptaron, vamos a tratar de, antes de irnos hoy, si tenemos algún dato de esto. Bueno, la realidad es que en esta negociación lo que le pedían a cambio al SIN era que retiren
la cautelar en la corte. Es decir, que saben que esa se tiene que aplicar la ley, nada más. La corte tiene que decir sí, se aplica y chau. Es decir, el gobierno tiene que aplicar la ley. Y bueno, el gobierno no la quiso aplicar, está toda la parte judicial, y bueno, le pidieron que retiren la demanda judicial. Eso le habían pedido, y también le habían pedido medio como ver la forma de demostrar que esto no lo ganó el pueblo universitario, la comunidad educativa, nada, sino que esto, listo, que pasara, fue una cosa, listo, se arregló, chau. Eso es. Así que hay que ver realmente si esto que dice Álvarez es realmente así, si lo aceptó la universidad. Es la verdad que una cosa, no sé, pero da más lógica que esperen que la corte diga que se aplique la ley. La corte no puede decir otra cosa, creo yo. Esto está ganado de antemano y listo, y que no haya ningún acuerdo de este tipo, ninguna extorsión. Pero hay algunas personas en las universidades, en el Consejo Universitario, en algunos gremios, que también no quieren que crezcan todas estas denuncias que están apareciendo contra Jacobiti, cosas que pasan en algunos gremios. Entonces hay gente que dice, mejor lleguemos a un acuerdo, logramos un 20% y pico y listo, cerremos. Pero hay otra gente que dice, no, vamos para que se cumpla la ley. ¿Qué vamos a hacer después si no? Pero bueno, ese es el debate. Veremos qué pasa. En principio, lo que anunció Álvarez, aumento para los docentes, en principio. Yo hasta ayer sabía que no aceptaban ni los rectores, ni el Consejo Interuniversitario, ni los gremios, que nadie aceptaba esto. Ahora me dicen que algunos sí lo aceptarían. Vamos a ver qué pasa, y si tenemos más información le iremos tirando, y si no, ustedes seguramente la irán conociendo en otros medios, que si son alternativos, mejor. Bueno, vamos a la música. Qué complicado está todo, ¿no? Está muy complicado. Vamos a escuchar a Amelita Vargas. Miren, yo estamos musicalizando con Qué Bailaba. Empezamos por el 1900, ya estamos a fines de los 40. A fines de los 40 se bailaba todavía mucho tango. El tango era la época de oro. Hasta el 55 explotó el tango, los bailes de carnaval, etcétera, etcétera. Pugliese, D'Arienzo, Canaro, bueno. Pero también se bailaba Charleston, Foxtrot, Swing, Jazz, todo eso. Pero aparecía algo nuevo, y algo nuevo que venía de Cuba. Todavía no era la Cuba revolucionaria, estamos allá a fines de los 40, que era el mambo, y apareció un cubano que cantaba, y que fue muy famoso, 48, 49, cerca del 50, que fue Pérez Prado. Pero acá había una mujer que cantaba y hacía bailar mambo, y estaba en muchas películas, y era muy conocida. También era cubana, nacionalizada argentina, se llamaba Amelita Vargas y cantaba Qué suerte que el verano ya llegó.

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0: 17 horas 35 minutos. En estos días se han instalado algunos debates que vale la pena que estén instalados por lo menos en algún lugar. Por ejemplo, el festejo del gobierno, porque dice que viene bajando la pobreza. La UNICEF le da una mano, porque hace un par de días salió que el 42,3% de los chicos son pobres, pero que, bueno, esto está medido fin del año pasado, por eso tampoco sabemos por qué sacan estos datos ahora, cuando ellos mismos dicen que en un tiempo piensan que en este primer semestre se profundizó la pobreza en todo el país y en los niños también. Pero para conversar de estos temas, nosotros casi siempre tratamos de mostrar lo que hace aquella gente que tiene datos duros, que hace investigaciones duras, como el Instituto de Investigación Social, Económica y Política Ciudadana, el ISEPSI, y cuyo titular, Isaac Rudnick, está en línea. ¿Cómo te va, Isaac? ¿Cómo estás?
1: Bien, bien, un gusto hablar con ustedes como siempre.
0: Bueno, para nosotros el gusto es nuestro y queríamos consultarte algunas cosas porque ustedes en estos días sacan un trabajo muy interesante que es la radiografía de la inseguridad alimentaria en Buenos Aires, en la provincia de Buenos Aires, y hacen un monitoreo sobre la situación económica de las familias, endeudamiento, posibilidades de acceso a la compra de alimentos, entre otras cosas. ¿Qué les dio eso en este informe tan interesante? ¿Qué es lo que ustedes sacan en concreto?
1: Bueno, este es un relevamiento que hicimos ahora a fines de mayo. Hicimos 1.300 encuestas presenciales con jefes y jefas de familia. Uh-huh. Tratamos de abarcar a distintos sectores de los trabajadores, una porción de trabajadores registrados, una porción de trabajadores informales, digamos, no registrados. Uh-huh. Y un porcentaje también de jubilados y jubiladas. Bueno, y un porcentaje de desocupados. Bueno, lo que nos da como primera información, digamos así, general, es que sí,

0: tienen que, digamos, administrar, aunque los administren austeramente,
1: Sí.
0: la mitad de los hogares no llega a fin
1: Claro.
0: de mes sin endeudarse. O sea, para llegar a fin de mes, para completar digamos, con recursos propios, los gastos indispensables que tiene el hogar, en realidad no pueden y tienen que endeudarse. Un 40% llega con dificultades y solo ajustando incluso gastos que son muy importantes, aunque no son exactamente esenciales, y solo un 2% llegan cómodos y pueden generar algún pequeño ahorro. Esto obviamente ya te da un primer panorama de la complejidad que tiene la situación para la mayoría de los hogares, de los trabajadores y trabajadoras. Un 40% de las deudas
1: Sí.
0: les impide comprar todos los alimentos. En realidad, más del 40%, un 43% de las deudas les impide comprar todos los alimentos. Un 30% tienen deudas que no afectan no llegan a afectar las comidas, y solo un 17% de los jefes y jefas de familia dicen que no tienen deuda, que pueden transitar su vida, digamos, sin deudas. Después, digamos, ante diversas preguntas, algunas familias, el 44% compran con el sueldo o ingreso del día.
1: Sí.
0: Un 20% recibe ayuda de algún comedor o merendero familiar. Un 16% compran fiado en el almacén o el supermercado. Otro porcentaje similar usa la tarjeta de crédito. Y algunos, incluso un 6%, tienen que empeñar o vender algo para poder llegar a comprar la comida necesaria. Ahora, globalmente, un 80% de los hogares relevados se encuentran en lo que llamamos situación de inseguridad alimentaria.
1: Sí.
0: ¿Qué significa la inseguridad alimentaria? Significa que tienen que reducir la cantidad y la calidad de las comidas en el hogar de dos maneras: o reduciendo las porciones que habitualmente consumían los miembros del hogar, o directamente salteando alguna comida. O sea, las cuatro comidas: desayuno, almuerzo, merienda y cena. Algunos hogares reducen las porciones para poder mantener las cuatro comidas, y otros directamente tienen que saltear una comida. Por ejemplo, es bastante generalizado que no hay cena y la cena es mate cocido con un pan o alguna cosa por el estilo, o alguna cosa parecida. Y bueno, y después otros recursos que tienen sobre todo las jefas de hogar, de hacer tortas fritas, de hacer comidas que, si bien no tienen los nutrientes indispensables, sobre todo teniendo en cuenta los niños, bueno,
1: Le sirve
0: recurren
1: para
0: para
1: saciar el
0: llenar la
1: hambre, sí,
0: panza.
1: claro.
0: Exactamente, para saciar el hambre, para llenar la panza, como nosotros
1: Claro.
0: decimos. Bueno, esto que te digo, nosotros venimos viendo desde hace tiempo esta situación en la que los hogares, sobre todo de los barrios populares,
1: Sí.
0: se vienen corriendo, o sea, vienen dejando de consumir carnes, verduras, frutas,

0: lácteos, que son en general los productos más caros, son los que mantienen, digamos, un nivel de nutrientes que sobre todo son indispensables para los chicos, vienen en la necesidad de dejar de consumir o de consumir muy esporádicamente, sobre todo las carnes, prácticamente eliminadas de la dieta familiar, y se corren a consumos más baratos, y como decíamos recién, que llenan la panza, ricos en hidratos en hidratos, en harinas, en grasas, etcétera. Bueno, y eso te lleva a otra situación de la inseguridad alimentaria, a la malnutrición.
1: Claro, los problemas de salud, claro.
0: Ahora, porque claro, dime.
1: Sí, ustedes también han hecho informes sobre nutrición, lo vienen haciendo hace bastantes años. ¿Eso también se está grabando con esto que vos decías recién? Es decir, los informes nutricionales y los chicos con menores tallas, todo lo que ustedes hacían, ¿también se está grabando?
0: Sí, eso es el último informe que tenemos de relevamiento de talla y peso de chicos y chicas de 0 a 18 años,
1: sí,
0: es del año pasado.
1: Ajá.
0: Lo que nos dio es que se ha consolidado un porcentaje del 40% aproximadamente,
1: sí,
0: en todas las provincias y en todo el país, de chicos y chicas que están en situación de malnutrición.
1: Ajá.
0: A diferencia de etapas anteriores, en la que el componente principal de la malnutrición era la desnutrición,
1: sí,
0: ahora la desnutrición son porcentajes más bajos y la malnutrición se manifiesta principalmente como obesidad y sobrepeso.
1: Ajá.
0: En el caso de la obesidad y sobrepeso, llega incluso a chicos muy chicos, a chicos de 0 a 3 años, de recién nacido a 3 años, y cuando le preguntas a la madre o al padre que trae el chico para que lo midamos y lo pesemos en el comedor, en el merendero, o hacemos la encuesta en su casa, qué es lo que pasa, que está produciendo esa situación, y bueno, te dicen de que el bebé, el chico, come de la olla familiar. Comer de la olla familiar significa que come el guiso que hacen, que come, digamos, lo que hay, y no lo que debería consumir una persona de esa edad, lácteos, yogures, frutas, digamos lo que uno conoce como y sabe que es la comida natural y necesaria para chicos de esa edad.
1: Claro, para tener una buena nutrición. Y en esto, Isaac, ¿cómo incide la inflación? Porque yo recuerdo que varias veces te consulté a vos, cuando salían los índices de inflación, siempre el índice de inflación que ustedes sacaban, el índice barrial, era mayor al que se movía en las ciudades, en donde hay muchos supermercados, y sobre todo en los barrios donde miden ustedes no hay eso. ¿Cómo incide eso? ¿Hay más inflación que la que vemos? ¿Es lo mismo?
0: En las tendencias generales, o sea, nosotros medimos el negocio de cercanía de barrios populares.
1: Claro, claro.
0: Bueno. O sea, un sector, digamos, socialmente homogéneo en todas las provincias que medimos.
1: Uh-huh.
0: En la tendencia general, por ahí el resultado, más allá de que algunos meses un poco más, un poco menos, tiende a coincidir con los resultados del INDEC. Son los mismos artículos. Nosotros medimos los 57 productos que de la canasta de alimentos, que los mismos que mide el INDEC.
1: Ajá.
0: con las mismas ponderaciones y las mismas proporciones, justamente como una por una necesidad de comparar. Si vos medís con metodologías distintas, obviamente es más difícil de comparar. Esto te trae hay dos cuestiones con respecto a esto. O sea, el valor principal que tiene esta medición es que te da el valor de las canastas básicas, ¿cierto? La canasta básica de alimento, la familia o la persona que tiene un ingreso básico, indispensable, que le permite sufragar el valor de la canasta básica de alimento, está por encima de lo que se llama la línea de indigencia, y la canasta básica total, que además de los alimentos abarca servicios, tarifas y otros bienes que también son indispensables para la vida cotidiana, además de los alimentos, que hoy está más o menos en un monto para una canasta muy austera de 1,5 millones de pesos para una familia de 4 personas, estaría por encima de la línea de pobreza. Ahí hay un tema que ha crecido en los últimos meses, que es justamente este tema del endeudamiento de la familia, que no es ninguna gran descubrimiento que hicimos nosotros con este chequeo, sino que aparece por todos lados, en todas las encuestas y en todas los trabajos de las distintas consultoras de distintas características, y en los informes mismos del Banco Central, que ha crecido el endeudamiento y la morosidad. Entonces hay que cuestionar en realidad si 1,5 millones de pesos realmente está reflejando el nivel de la línea de pobreza. ¿Por qué? Porque si vos tenés la suerte de contar con 1,5 millones, con 1,600,000, 1,700,000 pesos de ingreso, cuando te encontrás a principio de mes con la posibilidad de planificar porque prevés que vas a tener ese ingreso, pero tenés que como mínimo un 20%, un 25% dedicarle a pagar las deudas, que es lo primero que tenés que hacer para no tener más problemas, deudas que siempre van creciendo, digamos. Si vos tenés que dedicarle un 20% a pagar las deudas, obviamente ya no te queda 1,5 millones.
1: Claro.
0: Te queda 1,200,000, te queda 1,100,000, y entonces no estás en condiciones de sufragar los gastos necesarios para cubrir los bienes y servicios indispensables. La canasta básica total del INDEC expresamente no contempla pago de cuotas, no contempla pago de deudas, no contempla pago de cualquier tipo de financiación. Con lo cual, obviamente, en esta etapa en la que el endeudamiento de la familia tiene una presencia dominante, al punto que por eso nosotros le llamamos estrés económico, obviamente no está considerado dentro de la canasta básica total, y claramente entonces no está reflejando la realidad.
1: Claro,
0: porque
1: y entonces
0: 1,5 millones de pesos,
1: claro,
0: no puede ser, no está en disponibilidad para poder adquirir todos los bienes y servicios indispensables.
1: Claro, entonces ahí viene esto que por un lado el gobierno festeja, que dice que bajó la pobreza, como la miden ellos sería cierto, pero como existe esto que vos explicás, el endeudamiento, no es cierto, se necesitaría más dinero solamente si la medimos por ingresos, ¿no? Después podríamos medirla también por situaciones que si tienen cloaca, no tienen cloaca, etcétera, ¿no?
0: Sí, por una consideración más multidimensional, que es lo que debería ser.
1: Claro, digamos. Claro. Quiere decir que se debería tener algún índice que reflejara todo esto, ¿no? Bueno, ustedes lo están haciendo.
0: Claro, hay que, digamos, completar muchos elementos que no son contemplados para poder reflejar la realidad. Y después, respecto a este informe que el gobierno, como vos comentabas al principio,
1: De UNICEF.
0: de UNICEF, en realidad, generalmente los organismos internacionales como UNICEF y otros que dan cifras internacionales como el Fondo Monetario o como el Banco Mundial,
1: Sí.
0: en realidad no tienen encuestas propias, sino que toman las encuestas que le pasan los estados, o
1: Claro.
0: sea, que le pasan los gobiernos.
1: Claro.
0: Entonces, bueno, habría que indagar con los miembros de UNICEF si verdaderamente tienen relevamientos propios que le están dando estos resultados, o toma, como sucede habitualmente, los registros que le pasa que le pasa a cada gobierno, cada estado. Entonces, bueno, si es esto último, bueno, lo que estamos viendo es que lo que se está publicando es el informe del gobierno.
1: Y prácticamente, porque yo tengo los datos del INDEC, por ejemplo, dicen que a fines del año pasado la pobreza en niños, infantil, es del 41,3 y UNICEF dice que es del 42,3, pero es más o menos, no hay mucha diferencia. En la indigencia también. Hay un punto, medio punto, quiere decir que es evidente que toman los índices del gobierno, pero a su vez dicen algo que es lo preocupante. Dice que, bueno, esto es del año pasado. Dicen que este primer
0: Claro.
1: semestre va a subir, como están las condiciones. Se habla de más de un 44% de la pobreza en la niñez. Así que dan esa advertencia, ¿no? Que es lo que no dice el gobierno. El gobierno dice, no, estamos mejor. Pero aparentemente no sería así, ¿no?
0: El gobierno cree de que, o intenta hacernos creer que repitiendo y repitiendo una mentira tras otra, si estamos viviendo, aunque estemos viviendo la situación concreta de agravamiento que estamos viviendo, vamos a tener algún alivio porque ellos nos convenzan de que estamos mejor.
1: Claro.
0: Pero si todos los días vamos y nos encontramos que con nuestros ingresos, nuestros recursos, nos alcanza cada vez menos, es difícil que
1: Claro.
0: ellos nos sigan convenciendo.
1: Seguro, claro. Isaac, yo como siempre te agradezco mucho por la comunicación y aparte agradezco a todo el equipo de la ISEPSI por todos estos informes que son muy valiosos, ¿eh?
0: Bueno, muchas gracias a ustedes por llamar siempre.
1: Abrazo grande, Isaac.
0: Abrazo.
1: Hablábamos con Isaac Rudnick, titular del Instituto de Investigación Social, Económica y Política Ciudadana, para ver un poco dónde se manejan ellos con los índices barriales, qué pasa en los barrios populares, ¿no? Que parecería que desde otros lugares como del gobierno y de otras instituciones no se ven o se los tiene negados a esos lugares. Bueno, vamos ahora, como siempre, a la música de un viejito piola. Tiene 79 años. Es norteamericano. Se llama Iggy Pop y canta Johanna, y qué bien que lo canta.

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0: 18 horas, 6 minutos. Le agradecemos a Soledad Vázquez, que ahora nos acompaña en la operación técnica. Como digo, siempre se movió el banco. Bueno, vamos a escuchar un poquito algunas cosas que han ocurrido acá en la ciudad de Buenos Aires. Un poco así, estamos consternados con lo que hemos escuchado, ¿no? De Isaac Rudnick, de lo que está pasando en la provincia, que no, ojo, este informe es de la provincia, pero acá en la ciudad pasa más o menos lo mismo, esto que se llama estrés económico, ¿no? Y que realmente nos preocupa a todos, porque creo que no se están haciendo las cosas bien, o no las estamos haciendo bien como para que todo esto se pueda cambiar, lamentablemente. Bueno, vamos a algo que pasó acá en el barrio el día sábado. Hubo una jornada con artistas, músicos, participó gente de derechos humanos, una jornada en contra del hostigamiento del gobierno de la Ciudad Autónoma de Buenos Aires a los vecinos de la Plaza Almagro, que, bueno, no les han dejado retocar los pañuelos, esos pañuelos que hay acá en la Plaza Almagro, Salguero y Sarmiento. Y denunciaban esto y contaban cómo iba el festival. Vamos a escucharla a Juliana.
1: Yo soy Juliana, de la Asamblea de Plaza Almagro. Estamos acá hoy en la Plaza Almagro con un montón de organizaciones, gente, vecinos. La verdad que estamos muy contentos porque convocamos a esta articulación grande, porque estamos sufriendo el hostigamiento del gobierno de la ciudad y de la policía de la ciudad a raíz de la pintada de pañuelos, el borramiento posterior del gobierno de la ciudad, y no dejarnos volver a pintarlos, amenazando con detenernos si lo volvíamos a pintar. Por eso armamos esta jornada masiva con estos organismos de derechos humanos, como Abuelas de Plaza de Mayo, Hijos, también Correpi, el Encuentro Memoria, Verdad y Justicia. Hay un montón de legisladores y funcionarios también que están acompañando, porque justamente lo que está en disputa es un poco el espacio público. Para nosotros, como Asamblea de Plaza Almagro, nos conformamos en el espacio público, nos reunimos en esta plaza, la habitamos, hace más de 2 años pintamos los pañuelos, y hoy no nos están dejando hacerlo. Entonces queremos visibilizar esa disputa, sabiendo también que el gobierno de la ciudad está hostigando a vecinos y vecinas de todos los barrios, sobre todo los barrios populares, pero también, para contarle a los vecinos de este barrio, también está pasando en nuestros barrios. Entonces ahí visibilizar de vuelta y denunciar el accionar del gobierno de la ciudad.
0: Bueno, ahí escuchábamos a Juliana. Bueno, eso está pasando, fue una jornada interesante, bastante gente, y bueno, esperemos que se termine con este clima hostil que hay en determinados lugares públicos. La ciudad de Buenos Aires tiene algunos problemas importantes que resolver, ¿no? ¿Qué va a pasar con las pruebas Aprender? ¿Qué va a pasar con Buenos Aires Aprende, que no se está aplicando en todos los colegios porque hay mucho rechazo de los profesores? ¿Qué va a pasar con la salud, si se van a terminar las obras, por ejemplo, el CESAC, que se está haciendo en ese espacio recuperado por los vecinos, que era el playón del ferrocarril de colegiales? ¿Cómo va a atender? Es decir, hay muchas cosas que resolver en la ciudad, que me parece que tener y gastar parte del presupuesto para impedir que se pinten unos pañuelos en una plaza, con todo lo que significa simbólicamente, pero que a su vez no le causan ningún malestar a nadie, usar policía, gente, dinero del Estado para reprimir eso, y la verdad, hay muchísimas cosas que se podrían hacer, ¿no? Con ese dinero que se gasta para maltratar vecinos. Organizaciones sociales entregaron en el día de ayer en la Secretaría de Trabajo un petitorio exigiendo la continuidad y el aumento del programa Volver al Trabajo. ¿Se recuerdan que el programa Volver al Trabajo lo habían sacado? Después tuvieron que ponerlo en vigencia, se pagó un par de meses, es nada más que 78.000 pesos por mes, 78.000 pesos por mes, lo repito porque estamos hablando de una cifra muy ridícula, pero bueno, corre riesgo que no se entregue, que no se pague en término, y aparte faltan comida en los comedores. La situación, bueno, lo hablábamos con Isaac Rudnick, ¿no? Estamos con serios problemas, ¿no? Con chicos malnutridos, todo lo que hemos visto. Entonces, me parece que habría que solucionar esta parte social. Ahí, frente a la Secretaría de Trabajo, estaba Mónica Zule del movimiento Sin Tierra Teresa Vive, que esto decía.
2: Acabamos de salir de hacer la entrega de un petitorio donde tenía 5 puntos esenciales para nosotros que tienen que ver con todo lo que nos ha venido quitando este gobierno y esta ministra del Capital Humano, con los alimentos que desde que asumieron nos han dejado sin un alimento a los comedores, independientemente de eso, el esfuerzo que hacen cada uno de nuestros compañeras y compañeros a nivel de todo el territorio nacional para seguir haciendo las ollas. De pedir que se descongele ese monto del programa que sigue siendo 78.000 pesos mientras la inflación nos va comiendo absolutamente todo. Que cada una de las personas que necesite tener una ayuda social tenga la posibilidad de tener un programa. Tenemos que pedir un montón de cosas a este gobierno. Por supuesto, le venimos ganando una batalla. Y también es un festejo encontrarnos con nuestros compañeros y compañeras y compañeres hoy acá, porque otro mes más le ganamos a este gobierno que siga pagando el volver al trabajo. Y en la semana terminaremos de discutir qué cosas vamos a hacer para seguir exigiendo a este gobierno, que le vamos dando duro y le vamos dando batalla para que sigan nuestros compañeros cobrando. Y seguiremos peleando, como nos hemos comprometido siempre, por nuestras necesidades, por las del compañero. Y fundamentalmente esta unidad tiene que ser muchísimo más grande para poder en algún momento tirar a este gobierno hambreador, ajustador, sionista, que se llama Milei.
0: Bueno, eso decía Mónica Zule. Bueno, estas son parte de las cosas que movilizaciones. Estos días ha habido muchas movilizaciones. Hoy hay una movilización de los trabajadores de FATE, por ejemplo. Bueno, hay cantidad de movilizaciones por diferentes reclamos. Es evidente que lo que falta es la unificación de esas movilizaciones, pero para eso los dirigentes no tendrían que estar en la pelea todo por un voto, ¿no? Es decir, evidentemente hay nosotros todos, el pueblo, que sentimos que tenemos menos poder adquisitivo, ganamos menos plata, trabajadores jubilados, tenemos más problemas para la atención en la salud, los chicos tienen más problemas para los estudios, en la educación, y bueno, hay otros que su problema es ver cómo pasa esto, un año y medio los eligen y a partir de ahí se salvan ellos y sus familias, así tipo Adorni. Hay muchos así tipo Adorni de los dos lados de la infame grieta. Como siempre digo, hay muchos que lo único que piensan es cómo llegar para tener un puestito y un currito, y a veces alcanza con el puestito nada más, porque ganan buenos salarios, ¿eh? Buenos salarios. Algunos parecería que inclusive ganan sobresueldos, ¿eh? Bueno, este es un tema que tengo desde hace un tiempo que quería tratarlo, no, nunca nos da el tiempo, pero que es un tema importante porque se viene agravando. Nosotros lo tocamos, pero bueno, en este caso lo vamos a profundizar un poco, que es el tema de las obras sociales, ¿no? Es decir, hoy tenemos el problema. La obra social de los jubilados, un desastre, PAMI. La obra social de los trabajadores de la ciudad de Buenos Aires, un desastre. Turnos a 3, 4 meses, hablo de la OSBA, un desastre. la obra social de Ioma, bueno, ni hablar, después también vamos a hablar de eso, de la provincia de Buenos Aires, un recontra desastre, se muere gente, pero bueno. En este caso, la obra social Unión Personal, que me parece interesante cómo explica Alejandro Lipovich, que es este de dirigente de ATE y delegado del Garrahan, que explica qué está pasando con Unión Personal a partir de un discurso de Rodríguez, ¿no? De este burócrata que, como todo burócrata, dice, bueno, la obra social es mía, che, y el resto. Pero bueno, pero escuchemos atentamente, atentamente a Alejandro Lipovich.
3: Andrés Rodríguez, el secretario general de UPCN, acaba de dar un discurso sobre la obra social Unión Personal. Cualquier estatal sabe que es uno de los grandes dramas que estamos atravesando cientos de miles de trabajadores y trabajadoras a lo largo y ancho de todo el país, porque Unión Personal no da respuesta a tratamientos, porque Unión Personal está cobrando copagos que no debería cobrar y porque Unión Personal está negando el derecho a la salud de cientos de miles de personas. A ver qué dice Andrés Rodríguez.
4: Primera definición. Unión Personal es propiedad y pertenencia a la Unión del Personal Civil de la Nación. No es de ninguna prepaga. Pertenece al gremio. Es propiedad de la organización. Es propiedad del esfuerzo de los trabajadores que han depositado muchos recursos para que esta obra social fuera posible.
3: No, no. Acá Andrés Rodríguez está mintiendo. Dice que Unión Personal es propiedad del gremio UPCN. Falso. Unión Personal debería ser la obra social de cualquier trabajador o trabajadora del Estado Nacional, independientemente de si está afiliada a UPCN, a ATE o a cualquier sindicato, porque está financiada con el aporte a priori de todo trabajador, insisto, con independencia de su afiliación. Él mismo un poco tiene que reconocerlo al final, que dice que los trabajadores han depositado muchos recursos, pero antes de eso dice que es propiedad, y efectivamente la manejan como si fuera su propiedad. Por eso han impuesto copagos ilegales, y lo que debería suceder es desplazar esta conducción burocrática que se ha apropiado de algo que no le corresponde y volverla a manos de los trabajadores. Tendría que haber representantes electos en la obra social Unión Personal para que no estemos padeciendo este aprovechamiento de alguien que se jacta de tener lo que no le corresponde. A ver, ¿qué más dijo Andrés Rodríguez?
4: Segunda definición. La obra social es una herramienta gremial, no es una empresa, no es una cuestión solamente de dar salud, es una herramienta gremial.
3: Andrés Rodríguez dice que es una herramienta gremial y no es una empresa, pero sucede que Unión Personal la están manejando como una empresa. Primero porque tiene su propia prepaga, donde cobra planes de distintos niveles, como funciona cualquier empresa de medicina prepaga. Segundo, por lo que denunciamos recién, si la manejaran como una herramienta de los trabajadores, no tendrían por qué cobrar copagos a quienes no sean afiliados a una organización sindical en particular. E incluso quienes son afiliados a esa organización también están sufriendo que hay un servicio diferencial de la obra social según si se paga un plus o no, porque por eso en definitiva existe Accord, que es una empresa de medicina prepaga. Es decir, que lo que debería ser una herramienta no de un gremio, sino los trabajadores, hoy está desnaturalizado en su función. Miente también en esto Andrés Rodríguez.
4: Tercera definición. Ustedes no son empleados de la obra social. Son cuadros militantes. Son compañeros que integran y compañeras que integran las comisiones internas.
3: Bueno, ahí tenemos a los delegados de la burocracia UPCN tratando de usufructuar lo que en este video queda claro, algo que debería ser de los trabajadores y que nos es arrebatado. La situación con la salud es un drama, tenemos que dar una pelea para que esa obra social vuelva a manos de quien corresponde, de las y los estatales, por el derecho al acceso a la salud gratuito, universal y sin discriminación.
0: Bueno, esto es importante como lo aclara, porque en general pasa en todas las obras sociales. Ustedes fíjense, por ejemplo, primero a la gente le descuentan para la obra social y van a Unión Personal, porque bueno, trabajan en el Estado, van a Unión Personal. Ahora no, le descuentan a los que están afiliados, y a los que no están afiliados también le descuentan para la obra social. Y aparte hay sindicatos, por ejemplo, uno, el que estoy yo, que es la Unión de Trabajadores de Prensa, que mucha gente se fue del sindicato, pero al no haber en el otro sindicato una obra social, cuando les hacen los descuentos de prensa, ¿dónde van a la obra social? Van a la OSTBA, es decir, a la Unión de Trabajadores de Prensa. Y vos estás en la OSTBA, aunque no aportes a ese sindicato, porque así debe de ser. Podemos seguir con los ejemplos, los docentes, UTE, los docentes se afilian a UTE o ADEMI, pero no tiene obra social ni UTE ni ADEMI. Entonces hay un descuento para la obra social que va a la OSBA y los docentes van ahí. UTE no tiene obra social. Entonces lo que puedo hacer es pedir un aporte sindical, si vos estás de acuerdo con ese sindicato, pero no necesariamente tenés que ir a SUTECBA, que es el que tiene la obra social. Es decir, esto lo explicó muy bien Liskovich, realmente un desastre lo que dice, y lo que están haciendo con las obras sociales. Claro, porque como se creen los dueños, ponen a su gente y la saquean. El otro caso, bueno, en estos días tuvimos el caso con la obra social de camioneros que la maneja la mujer de Moyano y que, bueno, tuvo que salir en asistencia por todos los desastres que está haciendo la mujer de Moyano ahí, que de los cuales es responsable también Moyano. Por eso salió la asistencia de Moyano para poner algunos mangos que tiene el sindicato en la obra social. Pero bueno, si este problema es grave, los copagos de Unión Personal, la mala atención, los turnos para cuando sea, esta barbaridad que decía Rodríguez, lo que es un desastre total es la obra social de los estatales en la provincia de Buenos Aires, el IOMA. ¿Qué pasa con el IOMA? Y con el IOMA lo que pasa que hoy los medios, la mayoría de los medios recibe propaganda de la provincia de Buenos Aires. ¿Cómo hace para denunciar que cada dos por tres hay movilizaciones frente a las diferentes sedes de los idiomas? ¿Cómo hace para denunciar que no hace mucho muere una mujer por una falta de atención, que la llevan para un lado, para el otro? Todo eso, bueno, pero no está en los medios. Entonces, como dicen algunos, si no está en la tele, no está. ¿Y cómo va a estar en la tele si vos tenés provincia seguro, Banco Provincia, Gobernación de la Provincia de Buenos Aires, Kicillof inaugurando escuela, 20 veces la misma escuela? Tenés todo ese plan atrás de Kicillof, que ahora está haciendo campaña. En estos días, ayer, antes de ayer, apareció una propaganda de él llamando a la gente de la provincia de Buenos Aires a afiliarse al PJ. Lo hace desde la casa de Gaspar Campos, de lugar donde vivió Perón cuando volvió allá por el año 72, la residencia de Gaspar Campos, y dice, bueno, afiliate. Esto igual es volver a lo que habíamos dicho al comienzo, ¿no? Todo por un voto y tener que elegir entre quién te va a cagar, quién te va a robar, o quién no te va a dar salud, o quién no te va a dar cloacas, o quién no te va a dar un carajo. Te hacen elegir entre eso y entre el otro que también te está sacando todo. Entonces, por eso yo siempre hablo de esta grieta infame. Pero escuchen lo que está pasando en el IOMA con la mamá de un chico santino, que Rosana Molinari, y lo que cuenta la mamá sobre el IOMA con este chico que discapacitado, donde también lo tiene que atender Cintia Aedo, hablan las dos. Antes, escuchen el relato de lo que está pasando, el relato, la realidad de lo que está pasando en el IOMA.
5: ¿Qué haces cuando tenés una espina clavada? Porque el IOMA parece haberse convertido en eso para la gestión de Axel Kicillof. La obra social bonaerense acumula denuncias, deuda con prestadores, demoras en atención y reclamos de afiliados que aseguran no conseguir turnos, medicamentos ni tratamientos. A eso se suman pedidos de acceso a la información pública para conocer el estado real de las cuentas y cuánto debe la provincia. Mientras desde el gobierno responsabilizan al ajuste nacional, médicos y pacientes aseguran que la crisis viene hace años y la espina sigue ahí, cada vez más difícil sacar y más dolorosa políticamente.
6: El reclamo es por mi cuidadora de Santino Tolosa, que le abonaron el mes de diciembre y enero, y hasta la fecha van a ser 4 meses que IOMA no abona. Yo ya he tocado un montón de puertas, como tocar la sucursal de IOMA de acá. Primero tenía respuesta, después no me contestaban más los mensajes. y he tocado gobernación y todo, pero no tengo respuesta. Y esta chica sigue sin cobrar, y yo con el riesgo de perder la cuidadora.
7: Sí, yo soy acompañante terapéutico, acompaño a la familia y acompaño a Santino en este reclamo de la falta de pago. La espera ya es insostenible, ya no se puede sostener más. Se va complejizando todo, tanto para la familia como para nosotros los prestadores. Ya no se puede sostener este tiempo de espera. En este momento yo tengo 2 meses en espera, pero bueno, la cuidadora lleva estos 4 meses también esperando. Y hay muchas otras colegas que también llevan demora de 3, de 4, de 6 meses en la espera de sus honorarios. Y nosotros nos volvimos expertas, todos los días entramos al sistema de IOMA para ver si se recibió la factura, si hubo algún movimiento, si tenemos orden de pago. Todos los días eso es una actividad más que llevamos las acompañantes en la lucha y en la espera del pago de nuestros honorarios.
0: Bueno, ahí tienen lo que está pasando en el IOMA. Entre paréntesis, el Garraham acaba de reclamarle al IOMA una deuda vieja que tiene, es decir, con el Garraham, de 8.278 millones. Yo pregunto, cuando van a las movilizaciones, como va Keplag, el ministro de Salud de la provincia, como va Giles, que es el presidente del IOMA, este chico progre, igual que Keplag, y van y protestan porque no hay plata para los discapacitados, no hay plata para la salud, van a las movilizaciones reclamando por la salud, cuando ellos están haciendo el desastre que están haciendo en la provincia de Buenos Aires, ¿no les dará un poquitito de vergüenza? ¿O qué pensarán de la gente, no? Porque encima después dicen, dan discursos, ¿no? Y le echan la culpa de todo, la tiene Milei. Es decir, la culpa de todo la tiene Milei. Fácil así gobernar, ¿eh? Es fácil, porque hace 40 años que está gobernada así la provincia de Buenos Aires, ¿eh? Y hace 40 años que no hay cloaca. Ahora, según los últimos discursos de Kicillof, no hay cloacas por la culpa de Milei, pero en la provincia de Buenos Aires faltan cloacas por todos lados hace 40 años, ¿eh? Y gobernaba su mismo partido político. Y él va pues ya por 8 años, va por 7. Un tiempito para hacer algunas cositas, ¿no? Un tiempito, porque hay impuestitos, o muchos impuestos, que la provincia los paga para, no para campaña electoral, ¿eh? No para campaña, no se pagan los impuestos para hacer campaña electoral y para sostener medios para que te hagan propaganda y para que oculten todo el desastre de todas las cosas que está pasando en la provincia de Buenos Aires. Así que bueno, a tener en cuenta. Bueno, algo más que sucedió, que sucede acá en la ciudad de Buenos Aires. Bueno, están por privatizar AISA. Voy a escuchar un poquito sobre este tema a María Eva Kousoubiti, la ingeniera del movimiento de las ciudades de quienes la habitan, que explica qué pasa con la privatización de AUSA. Escuchémosla.
8: El año pasado llegó el turno de un DNU satánico, un DNU emitido por Javier Milei, que lo que hacía este DNU, el 493, era cambiar por completo las reglas del juego con las que accedemos al agua y a la cloaca 15 millones de personas. Lo primero que este DNU estableció es el corte del servicio por falta de pago. No pagás, el servicio se corta. En segundo lugar, eliminó la responsabilidad para la futura empresa compradora de AISA de tener que expandir el servicio. En tercer lugar, este DNU permite la actualización de las tarifas si es necesario todos los meses para garantizarle rentabilidad a esta futura empresa que va a terminar comprando AISA. Y por último, algo, la verdad, para mí muy importante, que tiene que ver con la calidad de agua. Este DNU habilita a esta futura empresa compradora a entregar o distribuir agua con mayores concentraciones de nitratos, de cloruro, sin controles, por ejemplo, de sustancias tan peligrosas como el cianuro, flexibilizando controles bacteriológicos, como por ejemplo el de la Escherichia coli. Es decir, que está en riesgo la salud de 15 millones de personas.
0: Así es. Vamos a un corte.
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0: 18 horas, 35 minutos. ¿Qué tal, Camilo?
1: Aló.
0: ¿Cómo te va?
1: Por acá muy bien.
0: ¿Todo bien?
1: Sí.
0: Bueno, estaba viendo un poquito ahora en el corte Portugal-Nigeria, ¿viste? Es un amistoso.
1: Sí, a rolete los amistosos.
0: Y me parece que Portugal tiene chance, ¿no?
1: ¿De qué?
0: ¿De llegar a la final?
1: De ganar la Nigeria puede ser, están 1-1. No, mira, está 2-1 ganando.
0: ¿Qué gana Nigeria? De salir subcampeón, algo de eso.
1: Ah, y puede ser.
0: 48 equipos, ¿no?
1: ¿Por qué no? Sí. 48 equipos, vamos a tener partido a lo loco.
0: Bueno,
1: entusiasma un poquito eso, pero a su vez es poco serio. Es como el producto, como el famoso torneo de acá, ¿viste? Después te terminás entusiasmando porque cualquiera deja fuera a cualquiera, pero es medio un papelón, 48 equipos, que Alemania tenga que jugar con Curazao. Me parece un poco mucho, ¿sí? Pero bueno, y sí.
0: Bueno, ¿cómo ves la gente entusiasmada a la vez?
1: Sí. Tal vez menos que otros años, porque un poco nos sacamos el peso de que ya está.
0: Salimos campeones.
1: Claro, todos los que nacimos a partir del 90, a partir del 87, por supuesto, no habíamos visto campeón Argentina del mundo. Entonces, claro, con la frustración de la final, con el 2006, que éramos el mejor equipo y nos deja fuera Alemania con menos, la verdad. Entonces, como que después de pasar por esas frustraciones, fue como un desahogo el 2002... Millones de personas en la calle y listo. Ahora por ahí eso nos ayuda a ir un poco más relajados. Pero claro, tal vez por eso, porque se habló mucho de que no hay clima de mundial. No. Pero es posible, pero ponele que en alguna de esas jugamos en 16avos con España. Le ganamos a España, ¿sabes el clima que va a haber? ¿Sabes lo que va a hacer eso? En octavo de final, una locura total. Así que veremos, de a poco.
0: Ahora, como nunca, bueno, en realidad siempre se trató de utilizar el Mundial, pero como dije yo la otra vez, viste, que bueno, que ojalá que Argentina salga campeón del mundo, que va a haber festejos, pero la realidad demostró que por más festejos, por más Copa del Mundo, nadie pudo sacar rédito de eso.
1: No, es cierto.
0: Al contrario. No, yo pensaba, porque vos sabés que el día lunes, sobre el tema del idioma, la oposición en la legislatura de la provincia de Buenos Aires pidió que se trate el tema en la legislatura. Porque por supuesto, Kicillof y el peronismo con la izquierda y algunos más no querían que se trate el tema del idioma. De Kicillof ya sabemos por qué, de la izquierda no sé por qué. Porque la verdad que ahí, por más que estaba la Libertad Avanza, los radicales, la Coalición Cívica, todo, la izquierda también se tendría que haber sumado a pedir que se trate el tema del idioma, porque muere gente, ¿no? Pero bueno, ese es otro tema que lo discutiremos otro día. El lunes intentó hacer la reunión, porque estaban los votos, y bueno, logró el presidente de la legislatura, el kicillofista, ahora no tengo el nombre, que se traslade hasta el jueves. La reunión se va a hacer mañana para discutir el idioma. Problema gravísimo, ¿eh? El idioma, que le debe plata al Garrahan, que se muere la gente porque la atienden mal, que no tiene prestaciones. Bueno, el desastre

0: tu llamada y bueno, y mientras tanto seguiremos, seguirá creciendo la pobreza, seguirá aumentando los precios, seguirán sin dar aumento a los jubilados, que cubra realmente las canastas básicas. Es decir, seguirán haciendo todos los desastres con esto que le juega a favor. Así como le jugó a favor en noticias fuertemente instaladas mediáticamente, como la muerte de Agostina, como la muerte, el asesinato de Agostina, como la muerte del Indio Solari, etcétera, etcétera, ahora buscan que les sirva y ya tirar todo para julio o agosto, ¿no? Mirá vos. ¿Qué tenemos?
1: Un poco de todo.
0: ¿Tenemos de todo?
1: Bueno, primero,
0: el micrófono es tuyo.
1: Primero, en este, el mini bloque informativo, vamos a hablar un poquito de fútbol femenino. ¿Por qué vamos a hablar de fútbol femenino? Primero porque se jugó una fecha más de la Liga de Naciones Conmebol, lo que juega como unas eliminatorias de cara al Mundial que se va a jugar el año que viene. Argentina, el otro día las chicas argentinas le ganaron 1-0 a Ecuador, clasificaron invictas en segunda posición detrás de Colombia. Así que un nuevo mundial que van a jugar las chicas. Pero eso, ¿qué significó para el fútbol argentino? Por supuesto, como sucede en cualquier fecha FIFA del fútbol masculino, estuvo dos fines de semana, estuvo parado el fútbol femenino de primera división. Pero, por suerte, este fin de semana vuelven a jugar las gladiadoras, vuelve a jugarse el torneo local, más allá de que se juegue el mundial. Esto es este, no van de la mano, digamos. Es algo que suele, es como si, por ejemplo, no sé, te digo, se juega el mundial de fútbol femenino, va a parar el fútbol argentino masculino. No, a la inversa es lo mismo. Así que en este mes que se va a estar jugando el mundial, se va a estar en mes y medio más o menos, porque nos vamos casi hasta agosto, ¿no? Termina fines de julio el mundial. Vamos a estar con, y viendo acá las fechas, me parece que sí, ya más o menos vamos a estar cerrando lo que es este primer torneo, este torneo de apertura de la Liga Profesional de Fútbol Femenino Argentino. Grandes partidos para ver.
0: ¿Sí?
1: Grandes partidos. Y lamentablemente las gladiadoras no están entre esos grandes partidos. Les recordamos a los oyentes, después de este parate que tuvimos un par de semanas, que las gladiadoras están en el puesto 12. Las gladiadoras tienen 8 puntos en 8 partidos jugados. Es el peor torneo de su historia, sin exagerar. Ya el del año pasado había sido bastante flojo, pero por lo menos habían quedado a mitad de tabla para arriba. El de este año viene mucho, mucho peor, así que esperemos que este parate haya servido por ahí para acomodar un poco las ideas, tratar de trabajar algunas, tratar de trabajar un poco más en la semana y tratar de llegar a mejores resultados, ¿no? Pareciera que en el último tiempo se improvisó mucho desde el lado del cuerpo técnico de Boca, encabezado por Florencia Quiñones, ¿no? Improvisando posiciones, poniendo a jugadoras en distintos lugares, cambiando de esquemas cuando los partidos no lo piden, más allá de que los últimos dos partidos tal vez merecieron un poquito más las gladiadoras, tanto con River como con Huracán merecieron un poco más, pero bueno, no se llevaron nada de nada. Pero ¿cuáles son los partidos atractivos? Ya para cerrar este informe informativo, valga esa redundancia, van a jugar los 4 primeros equipos entre sí. River va a estar jugando contra San Lorenzo este domingo a las 12:30 del mediodía. River tiene 20 puntos, es el equipo puntero de este torneo, y San Lorenzo está segundo con 19. Así que es un partido que podría, en el caso de River, en caso, si llega a suceder que gane el equipo de Núñez, un poquito se cortan. Sacarle ya 4 puntos al segundo con 6 fechas por delante es bastante, es una diferencia bastante importante. Espero no anticiparme a lo que podría llegar a ser un campeonato de las gallinas. Y el otro partido muy interesante se da el lunes a las 3 de la tarde entre Banfield y Racing. Racing también tiene 19 puntos, también es escolta, tiene los mismos puntos que San Lorenzo. Y en el cuarto lugar está Banfield, con 15. Ese Banfield que tantas flores le tira al principio, bueno, perdió un par de partidos seguidos, pero de todas maneras está ahí tratando de meterse en el podio, ¿no? Juegan en cancha Banfield. En el caso de ganar,

0: quedaría ahí a un punto nomás, y dependiendo del resultado de San Lorenzo y River, incrementaría las chances de poder pelear por el título, ¿no? Es una chance muy importante que tiene Banfield este fin de semana. En el medio, ¿qué sucede? Juegan las Gladiadoras, juegan este lunes a la misma hora de Banfield, juegan a las 3 de la tarde en Villa Domínico contra Independiente. Independiente está en el puesto 10, tiene 10 puntos, así que significaría también para las Gladiadoras un rival directo para, por lo menos, alejarse de la zona roja, digamos. Para alejarse de la pelea, o mejor dicho, de una posible pelea. Es temprano, todavía no terminó ni el primer torneo, pero de una posible pelea por no descender. Una pequeñita alarmita. Si fuese un semáforo, estamos en amarillo. Este, ojo, estamos en amarillo respecto a el descenso.
1: No, estar en el descenso no, jamás.
0: Respecto a un nivel futbolístico, respecto a un nivel futbolístico que supieron tener las Gladiadoras, semáforo recontra rojo.
1: Claro.
0: Eso, una pequeña aclaración. Tampoco ir directo hacia, este, hacia, no sé, hacia, o mejor dicho, entrar en un discurso fatalista, digamos, de nos vamos a la B. No entrar en pánico, por supuesto, tan lejos las Gladiadoras todavía de eso, pero sí hay que ponerse las pilas.
1: Claro.
0: Sí hay que sumar puntos, y sí hay que cerrar partidos que, si mereces este, o si de alguna manera buscas y no se te da, si buscas y no se te da, ya hay algo de impericia, no solamente de mala suerte.
1: Sí, por ahí
0: es algo que sucede también ya, en el masculino de
1: ya,
0: Boca.
1: Ya hay gente que es grande, yo digo por la arquera. La veo distraída, la veo que no juega bien, la vi contra River, nunca avanzó River, una sola vez avanzó en todo el partido, hicieron el gol, Boca lo había peloteado todo el tiempo. Así que bueno, por ahí hay que cambiar algunos jugadores, ¿no? Pasa lo mismo que pasaba con lo masculino. Pero bueno, ¿listo lo de las Gladiadoras?
0: Eso es todo para las Gladiadoras. Repasito rápido, el lunes a las 3 de la tarde lo ven por la página, lo ven gratuitamente por la página de la Liga Profesional de Fútbol.
1: El lunes, que es feriado.
0: Es cierto, el lunes es feriado, sí.
1: Bueno,
0: sí, sí.
1: Este, el 19 de julio termina el Mundial. No, digo porque más de un mes que íbamos a tener
0: y
1: pelota 40, todos los días, ¿eh?
0: Sí, son, la primera fase son, solían ser 2 semanas, creo que son 3 ahora.
1: Sí,
0: son
1: no,
0: muchos partidos más. 4 o 5 partidos por día.
1: Si eso no va a afectar las vacaciones de invierno. Y los pibes, los chicos, no sé.
0: ¿Cuándo son las vacaciones de invierno?
1: Y de hecho, lo que no sé, vamos, después nos fijamos.
0: El 20 arrancan las vacaciones de invierno, espectacular, muchas gracias, Sole.
1: Ah, el 20 de julio.
0: El 20 de julio, o sea, justo después del Mundial.
1: Ah, bueno.
0: Espectacular.
1: No, bueno, fenómeno. Termina el Mundial, si nos tomamos ahora unas vacaciones para ver el Mundial, termina el Mundial. Bueno, vamos a lo tuyo, dale.
0: Vamos al cine. Este, se vio una columna bastante, bastante especial. Voy a hablar de una película que me gustó muchísimo, dos películas que me gustaron muchísimo.
1: Ah, la pucha.
0: Y una, todavía estoy procesando un poco el efecto que tuvo en mí. Pero vamos a hablar primero de un estreno llamado Familia, película italiana que pasó el año pasado por la Semana del Cine Italiano, tal vez algunos de los oyentes pudieron verla. A partir de mañana va a llegar a nuestro cartel, principalmente en algunas salas de la Ciudad de Buenos Aires, siempre las mismas salas que nombramos, Lorca, Cacodelfia y demás. Y como viene siendo respecto a los estrenos europeos que llegan a nuestras salas, ¿en qué está inspirado? En hechos reales,
1: claro,
0: por supuesto.
1: Hechos reales.
0: Exactamente, porque seguimos en esta idea tal vez de mercado, de que si sucedió es más atractivo, ¿no? Así que planteo primero esa pregunta y después vamos a ver si al final de esta columna, juntos con los oyentes, podemos llegar a una pequeña respuesta. Pero bueno, Familia, ¿de qué va Familia? Que toma a Luigi Celeste, el protagonista de esta historia, que toma su vida a partir de una temprana adultez. Este, un muchacho, un joven que tiene una infancia atravesada por la violencia intrafamiliar y el cual entrando en la adultez, se reencuentra con su padre, el responsable de dicha violencia, ¿no? Como dije recién, está basado en una historia real. En este caso está basado en el libro autobiográfico del protagonista de esta historia, de Luigi Celeste. Y para ir rápidamente y poder hablar de las dos películas, le encontré una grandísima fortaleza, principalmente, y esto suelo hablar mucho de los géneros cinematográficos, ¿no? Del impacto que pueden tener distintas historias y demás, y me parece interesante para escaparse un poco de lo que es una biopic más tradicional, que no suele tener ciertos o no suele quedarse con algún género en particular, ¿no? Y esta no, esta va a una propuesta muy muy estética y logra hibridar distintos géneros muy interesantes y en algunos puntos parecieran dispares, pero que los hace confluir de una manera muy muy satisfactoria. Primero, el terror psicológico con un drama familiar. Se generan un montón de ambientes que son directamente sacados de una película de terror, lo cual me pareció muy interesante, sobre todo teniendo en cuenta la temática que se está tratando, la violencia intrafamiliar, violencia que ejerce un padre sobre una madre, un hombre sobre una mujer. Y así también, desde el punto de vista del protagonista, también hay un toque de coming of age, ¿no? Un género que nosotros, a través del Bafisi, lo conocemos como hacerse grande, ¿no? Como crecer, como él joven en busca de una identidad. Y ese es el viaje, de alguna manera, que tiene este protagonista, que tiene Luigi. Pero, por supuesto, después de vivir durante muchísimos años a través de... o mejor dicho, dentro de ambientes repletos de violencia, ¿no? Y es muy interesante, y esto lo va a unir mucho con la segunda película de la cual voy a hablar hoy, que se encuentra en las antípodas de esta. Todo esto se da, toda esta violencia se da a raíz también de una masculinidad que necesariamente... que necesita ejercer poder, ¿no? Demostrar como cierta hombría, entre comillas, ¿no? Y esa hombría, ese control, esa necesidad de ejercer poder por sobre otro, termina llegando, en este caso, a la violencia física. Primero, a través de el necesitar saber qué hace la otra persona, qué hacen las otras personas, tratar de controlar de alguna manera sus vidas, y cuando se escapa eso de las manos, ejercer violencia como si fuese de alguna manera la solución, ¿no? Descargarse con la otra persona como si fuese responsable de uno no poder lidiar con lo que le está pasando. Este primer paso, digamos, que se da... Hay una relación muy importante, es la principal, ¿no? Protagonista y antagonista en esta película, que es de padre e hijo. Esta relación se da y es como una especie de primer paso que tiene el protagonista, que tiene este niño, hacia esta masculinidad, ¿no? Que es la figura paterna. Puede ser tanto, y en la película abarca ambas, puede ser tanto a partir de la presencia como de la ausencia de la misma, ¿no? Y lo que nos lleva a la película también es un poco a reflexionar o experimentar también cómo eso, ese control, esa represión sobre la otra persona se ve no solamente a través de violencia física, sino también volcado en el día a día a través de una enorme cantidad de situaciones que son violentas, aunque no necesariamente de lo físico, ¿no? Entonces abarca toda esta temática de violencia intrafamiliar a través justamente del rol del padre, con un hijo como protagonista, lo abarca de una manera, desde el género, lo dije recién, desde el género, de una manera muy oscura, y de una manera que la sentí muy honesta, justamente en su oscuridad, en lo complejo y en el dolor que transmite esta película en sí. Familia es una película muy compleja de ver, no deja de ser, gracias a, o mejor dicho, esto es lo que se busca, podríamos decirlo. Esto es lo que se busca de la película y lo hace muy bien. Realmente lo hace muy muy bien. Así que recomiendo mucho que vayan a ver Familia a partir de mañana en salas. Y la otra película de la cual voy a hablar, como decía recién, se encuentra en las antípodas, pero que tiene un tema en particular, es más, el tema principal de la película, de esta película, es uno de los principales también de familia, que es la masculinidad, que es el que implica también ser un hombre. ¿Qué es ser un hombre? Es controlar, es tener poder, ser más fuerte que el otro, físicamente más fuerte o emocionalmente más fuerte, el no llorar. Ahí nos vamos un poco a los hombres no lloran, esa frase. Desde ese, podríamos decir, desde ese micromachismo a la violencia física hacia otra persona. Bueno, la película que abarca todo eso es Amos del Universo. La película de He-Man. Aquellos que ya están en cierta edad tal vez recuerdan el dibujito, algunos por ahí más jóvenes como yo, que mucho no nos generaba He-Man, pero conocíamos, por ejemplo, los memes que salieron y demás. Nos encontramos realmente, o por lo menos voy a hablar de mí, me encontré con una película, con una aventura épica, fantástica. Eso desde ya, los que les gusta el género se las recomiendo desde ya verla, pero con mucho más de eso. Eso voy a abarcar en un cachito. ¿De qué va más o menos así rápido la película? En una aventura que parece que se pinta sencilla, se pinta espectacular, muy colorida, muy divertida, y es, y cumple todo eso, pero es mucho más que eso también. El protagonista, el príncipe Adam, tiene que volver a su planeta Eternia y tiene que regresar para salvarlo de la destrucción a manos del gran villano Skeletor. Todos dos personajes que originalmente salidos de muñequitos, ya que Mattel no podía comprar los derechos para hacer muñeco de Star Wars, hizo su propia línea, y 40 y pico años después de series animadas y de una película con Dolph Lundgren que no funcionó, tenemos una más, y es extraordinaria. El principal tema de la película, como decía recién y volviendo un poco, es la masculinidad, es qué implica ser hombre. ¿Qué implica ser hombre, particularmente hoy, particularmente teniendo en cuenta de dónde viene el muñequito, ¿no? Y qué se consumía en ese momento, y qué percepción había de la masculinidad en sí. El no llorar, el ser fuerte, el poner los puntos, el ser un tipo duro, digamos, ¿no? Todo eso se replantea la película, todo eso y bastante más. Volcado todo en el relato, desde las transformaciones de los personajes, que hay personajes que directamente representan la paternidad, así como lo hace en familia un padre golpeador, lo hacen también dos figuras paternas muy interesantes en Amos del Universo, principalmente el personaje de Idris Elba, Man at Arms, que también tiene sus dificultades para conectar con su hija y de alguna manera le cuesta aceptar cómo es su hija. Y no solamente está volcado todo este tema, el qué significa ser hombre, en los personajes, en cómo actúan, en cómo se desenvuelven a través de la historia, sino también a través del humor. Hay muchos chistes en la película respecto a lo frágil que es la masculinidad, que son muy, muy graciosos, son de un subtexto riquísimo y muy muy divertido. Así que volviendo y tomando de nuevo como esta representación de la masculinidad y de la paternidad, en este caso no desde la violencia y desde una historia más dirigida hacia los chicos y hacia aquellos ya grandes que vieron en su infancia, vieron el dibujito y demás, desde una manera mucho más light se propone abarcar temáticas muy similares a una película repleta de violencia, repleta de sufrimiento, de dolor, y con muchos elementos, como decía antes, de un cine de terror psicológico. Así que recomiendo tanto que vean Familia, que estrena mañana, como también Amos del Universo, que ya está en salas. Y acá vuelvo un poquito a la pregunta que me hacía al principio, ¿no? Y creo que llego a la conclusión de que más allá de que algo esté basado en hechos reales, o sea, directamente una fantasía, viajar por el universo con un tigre que habla y un montón de personajes 100% fantasiosos, hay algo que nos une a todos en las historias, en el cine particularmente, al ser tan emotivo, al ser un arte tan emocional y que apela tanto al espectador y de una manera tan íntima, creo que más allá de lo que de que sea ficción, de que sea está basado en hechos reales o lo que sea, siempre hay una verdad en las emociones que transmite no solamente el cine, sino el arte en general. Ahí hay una verdad muy muy grande, y tanto así como muchas otras biopics no lo logran, Familia lo logra muy bien, narrando una historia desde el dolor, y lo logra también espectacularmente Amos del Universo, haciendo una épica para toda la familia, repleta de humor y repleta de personajes muy sensibles. Así que recomiendo que vayan a ver ambas al cine. Amos del Universo ya está, Familia a partir de mañana, así que disfruten.
1: Gracias, Camilo.
0: Un placer, como siempre.
1: Se nos terminó el programa, y un saludo grande a todos los admiradores de He-Man. Gracias, Soledad Vázquez. Quédense que ahora viene Algo con R. Chau.
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Resistir. La justicia citó a indagatoria a los trabajadores echados de la planta de FATE. Las audiencias comenzaron esta semana. La fiscalía los acusa de usurpación a partir de la denuncia de Javier Madanes Quintanilla, dueño de la empresa que adeuda sueldos. Repartidores. El gobierno habilitó a militares a que tengan un segundo empleo. Podrán ser repartidores, choferes de plataforma o seguridad privada. Así, Nación admite la pérdida de poder adquisitivo de las Fuerzas Armadas. Ratera. Angeletti, esposa de Adorni, acogió el régimen de inocencia fiscal que impulsó este gobierno. Quedaría exenta de tener que explicar de dónde provienen los millones. Se sumó el jefe de gabinete, que incumple la promesa de presentar su declaración. Rascando. La deuda personal promedio se triplicó en los últimos 2 años para la población. Desde hace 10 meses crecen sostenidamente los incumplimientos de pago, sobre todo en menores ingresos. Recaída. Se conocieron datos de la producción industrial de mayo tras el leve repunte de abril. Nuevamente retoma la caída. Industria menos 2,1 contra mes anterior. Textiles cayó 17,8%. Equipos y maquinaria 13,5%. Automotores 9,6% interanual. Construcción 4% intermensual. Todos los rubros que más trabajo generan tuvieron derrumbe. Ahora. Regional. Gustavo Petro, presidente de Colombia, denunció un intento de suspensión de su cargo. Lo acusan de hacer campaña por un candidato, cosa que el presidente en Colombia tiene prohibido. El mandatario denunció en la ONU que buscan coartar su derecho fundamental a la defensa.

0: Sean bienvenidos, Serrers, al ritual tribal de las 7 de la tarde, que hoy está conducido por Mauricio Castro, en esta voz colectiva que somos en este ritual orgiástico de esta hora. Porque somos un medio comunitario y las cosas las hacemos colectivamente. Así, desde una asamblea, tomamos las decisiones, y este programa es parte de esta radio que cumple 37 años y que ha decidido celebrarlos. Porque la lucha sin baile es la mitad de bonita, dice una canción de una banda que no recuerdo, que en algún festival, en algún lugar, chequéenlo, la lucha sin baile es la mitad de bonita, escúchense esas cumbias combativas. Porque así van entrando en calor. Y el 19, el viernes 19, se suman a perrear hasta el piso, a mover el bote, con mucho ritmo y sabor. Va a haber todas esas cosas ricas que tanto nos gustan para celebrar 37 años de un medio comunitario alternativo. Vieja, decime, ¿cuántas veces se cumplen 37 años? Y también aquí va a estar... quien allí en esa fiesta va a estar Sole Vázquez, que está hoy conduciendo y coordinando, y quién sabe cuántas tareas más le pidamos dentro de un rato, porque nuestra compañera Sofi Ketu Rodríguez se tuvo que tomar el día y aquí estamos, sosteniendo la parada fuerte, y le mandamos un saludo a la queridísima Ketu, que nos dejó canciones para que escuchemos a lo largo del día de hoy. ¿Saben dónde conseguir las entradas? Me faltó decirles eso. ¿Sí? Fíjense en los medios de la tribu. Me pueden escribir por Instagram. Si no nos siguen, nos escriben por ahí. Si no, pueden acercarse a la radio. Saben que hay un barcito acá adelante, además. La tribu Mostra. Por favor, si no lo conocen, la que se están perdiendo. Entre todo esto, también les digo que estamos sonando en YouTube. Esto pasa en la tribu, donde pueden escuchar la programación de la mañana, pueden escuchar también luego a la noche, a las 11 de la noche, que suena Hora Quemada, programa musical. Y nos escuchan también, por supuesto, por fmlatribu.com. El día de hoy les digo que los próximos días va a seguir este clima. Incluso, bueno, mañana va a salir el sol, pero va a estar fresco. El sábado va a haber lluvias durante la tarde que se van a extender. Esto lo sé por lo poco que queda del Servicio Meteorológico Nacional, bastante vaciado. Dentro de poco vamos a tener que averiguar el clima con esos souvenirs que te traes de la costa, ¿viste? Un lobo marino que cambia de color. Pero todavía tenemos esta información, así que a salir con abriguito. Necesitamos que el viernes 19 estén con toda la energía para el meneo. ¿Qué va a ser en el Limonero, ¿sí? El Club Cultural. Luego vamos a tener una visita aquí en piso, en el estudio, Sabrina Cartavia Groba, que es, además de abogada, subsecretaria del Ministerio de Mujeres y Diversidad de la provincia de Buenos Aires. Hay mucho para hablar por las situaciones de violencia de género que atraviesa nuestra sociedad y también las políticas que desde la provincia se implementan contra la violencia patriarcal. Y más tarde tendremos un momento también para hablar con Juan Winograd, que es el secretario de Acción Social de ADEMIS, con razón de la reforma educativa Buenos Aires Aprende, que aquí en la ciudad de Buenos Aires instrumenta de forma bastante vertical, porque tiene la mayoría en la legislatura el gobierno de Cambiemos. El gobierno nacional está arremetiendo contra todo tipo de derechos del pueblo y también haciendo todos los negocios que puede entre sus amistades y para sí mismos, en el caso de los hermanos Milei, también, por ejemplo, con el predio de Tecnópolis. Todas las luces apuntan contra Karina Milei, que parece que está haciendo negociados con ese que es uno de los predios más queridos por privados para hacer negocios, por el lugar donde se encuentra y las características. Unos lugares muy, importantes para el pueblo en la historia de la disputa con la élite dominante, con la oligarquía terrateniente, la clase explotadora, son los terrenos de Embalse y Chapadmalal. El gobierno nacional echó a los trabajadores y piensa entregarlo a privados. Hace 2 meses el jefe de gabinete, Manuel Adorni, sostuvo que la idea es concesionarlo por 30 años. Estos predios que son un complejo hotelero para turismo social. Ambos complejos fueron creados durante el primer peronismo y fueron emblemas del turismo social argentino. Por aquellos años, donde todavía no existía una clase trabajadora de consumo masivo que fuese clase media, ni siquiera tenía vacaciones pagas, ni había derechos de. No estaba regulados muchos aspectos del trabajo infantil. Mi abuela misma trabajaba jornadas extensísimas teniendo ni siquiera 12 años. Y ella siempre recuerda haber conocido el mar por aquella época. En efecto, a principios de la década del 40 vacacionaban 60.000 personas en Mar del Plata. 10 años después, 600.000 se iban en una temporada. Por supuesto, esto, la élite, las clases pudientes, no lo celebraban. Se me viene a la memoria algún video de la que fue llamada la Cheta de Tigre, ¿no? Que no le gustaba que fuera el populacho a tomar mate allí. Bueno, esto arrancó a mediados del mes pasado cuando la Secretaría de Turismo y Ambiente de la Nación, que conduce Daniel Scioli, consideró innecesarias esas instalaciones, que durante casi 70 años ofrecieron turismo social, ahora las transfirió a la Agencia de Administración de Bienes del Estado, un organismo que más o menos se encarga únicamente de gestionar y vender inmuebles estatales. La Libertad Avanza despidió a casi todo el personal de estos predios, complejos hoteleros, y sumó pases a disponibilidad en las unidades turísticas, con un plazo máximo para que se mantengan sin asignación de tareas de 12 meses. Pasado ese término, si no consiguen una nueva ubicación, serán despedidos. Esta Agencia de Administración de Bienes del Estado le dio un plazo de 10 días a los empleados para que abandonen el lugar. Son empleados que han vivido allí por décadas, cerca de 60 empleados estatales. Recordando que se trata de un lugar al que pudo acceder la población de más bajos ingresos teniendo turismo social. Muchas veces no lo sabíamos, pero uno podía postularse, se hacía un sorteo, anotaba quiénes iban a ir. Esto me lo dijo Rodrigo Fedele, que es una persona que fue allí, a quien consulté, una fuente que hoy es empleado también del Estado, y hace varios años se postuló, accedió a ese sorteo y pudo ir por muy bajo costo. Así también iban, bueno, sindicatos, jubilados, trabajadores, trabajadoras de bajos ingresos. Ahora, ese turismo social está detenido, pero en 2023 fueron puestos en valor, fueron renovados esos 9 complejos hoteleros de Embalse en Córdoba y también en Chapadmalal, que no compiten con los hoteles de la zona porque se dedican a turismo social con esta otra modalidad de acceso, de recibir personas con discapacidad, jubilados que no tienen ingresos que podrían costearse o familias que demuestren esto. Sobre todo chicos y chicas que fueron muchas veces por turismo educativo, turismo escolar, programas que apuntaron directamente con esos fines a personas que nunca habían conocido el mar, escuelas públicas, por ejemplo, que entre el año 2004 y 2015 funcionaron, pudiendo irse de viaje de egresados, colegios de los más relegados, marginados de todas partes del país. Pueblos originarios podían así tener un viaje de egresados. Hablamos con Juan Costa, que es el coordinador de estos programas que funcionaron, y nos explicó de qué se trataban.
1: Programa Nacional de Turismo Educativo, dependiente del entonces Ministerio de Educación de la Nación, fue una política pública articulada con el entonces Ministerio de Turismo Nacional para el desarrollo de la propuesta en las unidades turísticas de Chapadmalal, provincia de Buenos Aires, y Embalse, provincia de Córdoba. Se desarrolló durante los años 2004 y 2015. Y los objetivos del programa tenían que ver con garantizar por parte del Estado Nacional el derecho de miles de pibes y de pibas de segundo ciclo de nivel primario de escuelas públicas de todo el país a viajar, a tener una experiencia de viaje, a tener su viaje de egresados, a participar de jornadas educativas de intercambio cultural. Y participaron de la propuesta más de 10.000 pibes y pibas por año. Se calcula entonces que entre los años 2004 y 2015 participaron de la propuesta más de 100.000 pibes y pibas de escuelas públicas de nivel primario de todo el país.
0: Chapadmalal y Embalse son predios muy codiciados para hacer negocios. Chapadmalal tiene cerca de 75 hectáreas de bosques de pinos y playas tranquilas con acantilados. Como casi siempre, el negocio de los funcionarios con el sector privado se esconde detrás del argumento de que ya son innecesarios. Está en una zona ideal para el surf, que viene creciendo con nuevas casas, barrios cerrados y emprendimientos en los alrededores. Embalse tiene capacidad para albergar 4.000 plazas, que hasta 2024, repetimos, estaban destinadas a población vulnerable. Desde la creación de las unidades turísticas en los 40, nunca pasó algo así, dice la diputada nacional por Córdoba, Gabriela Esteves, que agrega: entregan lo que es del pueblo para que hagan negocios los mismos de siempre, y los adornis de la vida se llevan su parte. Allá en la primera presidencia de Perón, que fue creado para niños, ancianos y discapacitados, podían acceder de forma gratuita, y luego, hacia el 55, es cierto que fue siendo relegado, y decíamos, en 2023, después de estos programas que recién comentaba el coordinador de este turismo educativo, fue renovado en 2023 con una inversión de 7.000 millones de pesos, en el marco de un plan integral de modernización y puesta en valor. Una empleada estatal que allí opera, dice: abrís una puerta y todo funciona. Lo hemos mantenido, describe Florencia Ruiz, trabajadora del lugar. Lo hizo para el medio comunitario también, Tiempo Argentino, un diario empresa recuperada. En lo curioso del comunicado que emitió Scioli, a quien hace unas semanas en una reunión del Cuerpo de Trabajadores y Trabajadoras, en una asamblea, pegaron por todos lados Scioli traidor, lo curioso es que diga lo mismo, exactamente lo mismo, los argumentos que utilizan los directores de la Federación Empresaria Hotelera Gastronómica de la República Argentina. Coincide con los comunicados de esta federación empresaria, que agrupa, obviamente, a los empresarios de estos rubros turísticos. Como para entender un poco más en profundidad lo que significan estos lugares y que estén siendo desfinanciados por el propio gobierno, que cerró, de hecho, los complejos para que no puedan ser utilizados, también hablamos con una trabajadora, con Valeria Rodríguez, que era trabajadora social en aquellos programas de turismo educativo que llevaban a los chicos. Escuchémosla.
2: Tuve la suerte de trabajar en los programas de turismo educativos, turismo social, que alojaban en los complejos de Chapadmalal y Embalse. A mí me tocó trabajar Embalse con escuelas y grupalidades que iban de viaje de egresados, viajes pedagógicos de egresados, donde estaban los pibes y las escuelas una semana, llegaban como desconocidos y al término de la semana, jóvenes de todo el territorio nacional, desde Jujuy, La Quiaca, Neuquén, desde los Huichis hasta escuelas de capital de Mendoza, bueno, todo tipo de población de escuelas y jóvenes se interrelacionaban ahí, además de aprender de historia, de la fauna, de la flora y de disfrutar, ¿no? Con equipos interdisciplinarios, acompañados 24 horas, desde profesores de gimnasia, educadores sociales, payasos, arte, talleres, contemplando la naturaleza, haciendo actividades, proyectos que teníamos que presentar desde antes, con una revisión por día y semanal, cómo se iba transmitiendo y compartiendo con los jóvenes. Así que era, fue un cambio de paradigma educativo en ese momento y bueno, es una lástima que la posibilidad que dejó a la transformación que habíamos que sucedía en los jóvenes y también en los que trabajábamos ahí a partir de este compartir comunitario entre jóvenes, maestras de escuela y nosotros los trabajadores sociales.
0: ¿Escucharon cuando dice la transformación que generaban los jóvenes? Es contra eso, contra lo que atacó siempre la élite económica, los dueños de los medios en este país, de los medios de producción, de la riqueza de este país, que la sienten propia. Sienten que el pueblo no tiene por qué tener derecho a vacacionar. ¿Recuerdan a González Fraga, titular del Banco Nación durante la presidencia de Macri? El que le entregó ese crédito millonario a ahí ya de salida del gobierno a Vicentín, cuando ya Vicentín estaba en situación de quiebra. González Fraga es el que dijo, les hicieron creer que podían tener celulares, les hicieron creer que podían irse de vacaciones. Bueno, es una política creer, desearlo, permitírselo soñar. Este gobierno, que dice que son innecesarios y que ya no funcionan esos predios, es justamente el que decidió que no haya más visitantes allí. Remy Cáceres es la secretaria general de discapacidad de la CTA, coordinadora de viajes durante 5 años. Las palabras que dijo son: los despedí con lágrimas en los ojos en uno de estos viajes con personas con discapacidad, pidiéndoles a las compañeras que por favor lo disfruten porque era el último. Llorando me preguntaban cómo podíamos defender este derecho. Y completó Remy Cáceres, la secretaria general de discapacidad de la CTA: es la única manera que gente sin posibilidades económicas puedan disfrutar de la playa. Por la política de este gobierno, muchas familias se van a quedar sin conocer el mar. Esto es una de las cosas que tendremos que recuperar cuando les hagamos saber a los González Fraga de la vida que sí, que creemos que merecemos irnos de vacaciones, que sí, que creemos que nuestra vida es mucho más que dejarles a ellos quedarse con todo. Nos vamos a volver a quedar con Chapadmalal, con Embalse, y posiblemente González Fraga y toda tu tropa es mucho más lo que vamos a tomar con nuestras manos. Escuchamos a Femi haciendo Random, que te dice, te muestran que llegan, no muestran el chofer. Si me guardo...

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0: 19:27 en Algo con R, aquí en FM La Tribu, ya se encuentra Sabrina Cartavia Groba, que es la subsecretaria del Ministerio de Mujeres y Diversidad de la Provincia de Buenos Aires. Y tenés un currículum muy largo, así que voy a decir eso solo. Abogada, feminista, ¿cómo estás, Sabrina?
1: Muy bien, gracias por la invitación.
0: A vos por venir. Una curiosidad que sí encontré es que, ¿es verdad que la revista Time dijo que eras una referente para las futuras generaciones?
1: Sí, en el 2018 la revista Time tiene unas listas, viste que sacan listas de cosas.
0: Sí.
1: Y una de las listas que tienen son los líderes de la próxima generación. Y bueno, en ese momento me eligieron, pero yo entiendo que también me eligieron porque era un reflejo de algo que estaba pasando en la Argentina en 2018 con el movimiento de mujeres, uh-huh, aborto, y creo que eso fue, viste, como una conexión de que yo fui vocera internacional de Ni Una Menos Argentina y quedé ahí como en un radar y bueno, se me dio a mí, pero se le podría haber dado a otra.
0: Con lo que dijiste pareciera que los vientos de la historia han cambiado y eso no será, pero bueno, después podemos retomar esto de nuevo.
1: O está volviendo, ¿eh?
0: Por eso, digo, ¿no? Quizás no bajemos los brazos. Sería tal vez un poco auspicioso para el futuro. Después nos permitimos soñar un poco con esto, porque pensaba una pregunta para el cierre que me encantaría conocer tu respuesta, pero primero vamos con cosas más pequeñas, para conocer mejor la audiencia, y yo también, de hecho. En el Ministerio de Mujeres de la Provincia de Buenos Aires, dice oficialmente: desarrollamos políticas integrales para la plena igualdad jurídica, social, económica, laboral, política y cultural entre los géneros. Transversalizamos el enfoque de género en el Estado provincial. Si podrías especificarnos mejor, en concreto, ¿no? ¿Cuáles son esas políticas integrales, las intervenciones judiciales que hacen desde el Ministerio de la Mujer?
1: Bueno, hacemos muchas cosas, pero quizás el ejemplo que para mí es mucho, muy, muy claro de por qué es importante tener este tipo de estructuras en el Estado, es todo un trabajo que se hizo en relación con el incumplimiento de la cuota alimentaria. Un problema que no es una novedad, es algo que es muy conocido, que ha, digamos, cruzado la vida de muchos niños, adolescentes, niñas y madres que llevan adelante el cuidado en completo abandono. De hecho, podemos pensar que el abandono parental es preexistente al Estado-Nación. O sea, es algo que transitamos casi sin cuestionarlo. Entonces, ahí me parece que fue muy importante tener un ministerio que pusiera el ojo en ese problema. Y en ese sentido, algo que nosotras hicimos fue una investigación que fue pionera para justamente poder entender y tener datos de cómo funcionaba la dinámica del incumplimiento y sobre todo generar un dato que no te voy a decir que nos sorprendió, pero que sí nos impactó, y es que bueno, llegamos al dato de que en el 66% de los casos, o sea, más o menos en 7 de cada 10 casos, cuando una pareja se rompe hay incumplimiento alimentario. Esto era tan novedoso que cuando se lo mostramos a UNICEF, UNICEF se quedó muy sorprendida. Incluso, digamos, hay un artículo en la Convención de los Derechos del Niño que habla de incumplimiento alimentario, pero sin embargo UNICEF nunca había medido esto y no era un problema solo de la Argentina, es un problema global. Entonces tiene que venir justamente una estructura de políticas de género que tenga un ojo en problematizar aquello que es naturalizado y que pasaría, viste, como por abajo del radar.
0: Claro.
1: Entonces lo que hace es un radar, de alguna manera, ¿no? Entonces dice, bueno, para acá hay problemáticas de género. Entonces sobre estas problemáticas tenemos que tener primero diagnósticos sólidos para poder generar política pública y después tener nuestras líneas de base que indican si efectivamente lo que estamos pensando como soluciones traen esas mejoras a la vida, porque como somos el Estado no nos podemos quedar con esta cuestión de, bueno, visibilizamos. Tenemos un mandato de optimización sobre la realidad. Eso implica, tenemos que hacer cosas concretas que cambien esa realidad y si las cosas que estamos proponiendo no la cambian, ajustarlas.
0: En esas intervenciones vos te mandaste una por la cual te tiraron con de todo y la explicaste, a mí me asombró mucho, que fue de bloquear cuentas de empresa, ¿no? A ver, ¿podés desarrollar eso?
1: Sí, bueno, una de las cosas que, cuando hicimos esta investigación, una de las cosas que surgieron ahí, que emergieron, fue que el incumplimiento alimentario no es solamente una acción individual que hace un varón en una cuestión privada contra una mujer particular. En realidad lo que vemos es que hay un manto de impunidad. Y esa impunidad se va metiendo en diferentes lugares. La tenés adentro del Poder Judicial, pero también la tenés con los empleadores. Y una de las cosas que descubrimos, porque es muy frecuente que los empleadores tienen diferentes formas de apoyar el incumplimiento alimentario. Una muy clara, cuando vos tenés una orden judicial que dice, bueno, reténgase del salario, el empleo registrado que tiene una persona, un porcentaje para pagar la cuota alimentaria, hay una típica maniobra que es decirle al empleador, bueno, si yo tengo que cobrar 100, por decir algo, decí que cobro 60 y el resto me lo das en forma no registrada, entonces ese 20-30% va a bajar. Uh-huh. Entonces una maniobra súper, pero súper, súper extendida. Otra cosa que también descubrimos fue que había muchas empresas que cuando el Poder Judicial les mandaba esta orden justamente de decir retenga un porcentaje, o no lo retenían, y había que insistirle muchas veces, e incluso encontramos una empresa de colectivos de la provincia de Buenos Aires, no voy a decir la empresa, pero pueden llegar a imaginarse cuál es una de las más importantes y quizás tiene vínculos con el Ejecutivo Nacional,
0: mira,
1: que retenía, pero nunca le depositaba a las mujeres.
0: Ajá.
1: O sea, doble avivada.
0: Doble.
1: En ese caso, nosotros lo que dijimos fue, bueno, cuando los empleadores son solidarios con la irresponsabilidad, o sea, incumplen de manera solidaria con quien es el principal incumplidor, también pueden entrar al registro de deudores alimentarios, claro, en este caso de la provincia de Buenos Aires, y creo que el caso del cual vos hablas es un caso de otra provincia, que no es de Buenos Aires, sino que fue de Tucumán.
0: Ah.
1: Donde también lo que empieza a pasar es que cuando nosotros ahora esto lo dejamos en una norma, no es parte de la ley, entonces es universal, lo puede hacer cualquier juez o jueza en la provincia de Buenos Aires, pero también lo que fuimos haciendo fue receptar prácticas, cosas que habían funcionado para justamente ponerle un límite al incumplimiento.
0: Hace pocos días en La Plata participaste junto al gobernador de la provincia de Buenos Aires, Axel Kicillof, y la ministra Estela Díaz del 5º Congreso de Políticas para la Igualdad. Encabezaste ahí un panel sobre un estudio, ¿no?, del uso de internet, jóvenes, la inteligencia artificial en torno a la educación sexual integral. ¿Nos actualizás un poco qué vienen viendo en la provincia?
1: Este informe va a ser una bomba.
0: Sobre redes sociales, jóvenes,
1: sí.
0: IA.
1: Lo que hicimos fue una mesa de trabajo con organizaciones que trabajan en el tema de infancia y un cruce con justamente el uso de estas tecnologías. Nosotros ya tenemos unos datos preliminares, que hicimos un estudio de caso donde tuvimos una encuesta donde participaron más de 2.000 pibes en 85 municipios de la provincia de Buenos Aires, y además lo que hicimos fue unos focus groups para poder profundizar en esto que los pibes habían manifestado en las encuestas y también para contrastar, porque una cosa es lo que te dicen en la encuesta, después otra cosa salen en los focus y es muy interesante de trabajar con esas metodologías. Tenemos unos datos que no te puedo decir porque los vamos a sacar más adelante, que son muy interesantes sobre cómo está impactando. Nosotros hicimos un foco sobre la educación sexual integral porque tenemos un programa que ya viene hace muchos años trabajando que se llama ESI con Amigues, que justamente lo que propone es la educación sexual integral por fuera de lo que son los ámbitos educativos, la proponemos en los ámbitos comunitarios y entre pares. Entonces, en virtud de eso, siempre hicimos diagnósticos participativos. Entonces, uh-huh, le preguntábamos a los pibes qué temas te interesan, para justamente poder dar esos temas y no imponer nosotros las temáticas. Te voy a dar un datito nada más, que no debiera decirlo, pero lo voy a decir.
0: Ah, tenemos la primicia.
1: Tienen la primicia. La mayoría de los varones contestaron que no les interesa nada, ningún tipo de contenido sobre ESI. Pero después, cuando profundizábamos sobre, por ejemplo, quiénes eran los influencers que más consumían, nos recomendaban a algunos, nosotros les dijimos, como hicimos un campo libre, que fue como, decinos, recomendanos influencers, el que más te guste. Apareció mucho uno en particular, que si bien, digamos, no habla de ESI, sí habla sobre mandatos de masculinidad y refuerza todo el tiempo determinados mandatos.
0: Ah, no de forma crítica,
1: no,
0: los refuerza.
1: No,
0: refuerza. Ah, ok.
1: Entonces lo que veíamos era, claro, no les interesa para nada, digamos, o dicen, declaran que no les interesa para nada el contenido de ESI, pero por otro lado están consumiendo contenidos,
0: claro,
1: que tienen que ver con sexualidad.
0: Como si la colimba no fuese una educación integral también, ¿no?
1: Claro, exacto.
0: Claro.
1: ¿Cómo van funcionando los dispositivos que van formando la realidad de los jóvenes? Y bueno, entendemos que el uso de internet, de redes y de IA está cambiando radicalmente la vida de las personas y, por supuesto, y sobre todo, te diría, la de los adolescentes.
0: Y estos tecnomagnates y el código...
1: Claro, los tenemos
0: viviendo
1: acá.
0: Sí, los tenemos viviendo aquí, decidiendo cuándo no entran periodistas porque él va a ir a la Casa Rosada. Peter Thiel, ahí en Barrio Norte, viviendo, que son un poco los que manejan el algoritmo que no es para nada neutral.
1: Manejan el algoritmo que no es para nada neutral, pero también, digamos, después te pueden empezar a manejar un país. Justamente yo hace poco vine de Honduras, un país donde Peter Thiel ya tuvo su experiencia. Y ellos ahí generaron una cosa, voy a decir, un régimen especial que se parece mucho quizás al super rigi que está dando vueltas, que se llama SEDES, que son zonas de incentivo económico, de crecimiento económico, tenían como un nombre de ese estilo, que básicamente lo que planteaba es que no existe soberanía del Estado en determinados lugares. Es el sueño libertario. O sea, pagan creo que un 1% de impuestos, no hay normas legales. Y fue muy interesante porque ellos quisieron ahí hacer en una isla que se llama Roatán, una ciudad empresa, que se llama Próspera. Y tenían todo un plan de ciudad empresa. Se desarrolló durante 4 años, cuando después Xiomara Castro asume el gobierno, ya no es más la presidenta, la Corte Suprema declara la inconstitucionalidad de ese régimen, entonces se van de ahí. Pero ¿sabes qué fue lo de que desarrollaron durante 4 años? Ningún empleo, digamos, nada de lo que se promete, sino que se pusieron a hacer investigaciones científicas, no reguladas, bioinvestigación, genética.
0: ¿Cómo? Me suena a Eichmann esto, Mengele.
1: Algo de eso quizás hay. Hicieron muchos experimentos genéticos. Porque también una de las cosas que tienen estos mega magnates es que están obsesionados con la última frontera que les pone la realidad, que es la muerte.
0: Claro, sí, sí, sí. Hay algo de ciencia ficción ahí, pero decime si no estamos viviendo en una de ciencia ficción, ¿no?
1: Black
0: también
1: Mirror.
0: Cuando ves a los robots.
1: Acá.
0: Sí, sí. Algo un poco más mundano que te pasó hace poco en TN, ¿no? Tuviste y te invitaron a un supuesto debate sobre si la baja de natalidad en Argentina es o no causa de la legalización del aborto, a partir de dichos de Milei, que, bueno, ya sin atender a análisis demográfico ni a fechas, ya dio respuesta y sancionó como si fuese...
1: Atendiendo a lo que le dicen en la Fundación Faro.
0: Claro, claro. Sí, sí. Desde ahí Agustín Laje,
1: ¿no?
0: Y
1: sí.
0: Claro. Bueno, un poco si reponés esas observaciones de ese debate... Y de chapa, ya que está, ¿no? Hubo ese día una escena un tanto patética, si nos contás lo inesperado que irrumpió en ese debate.
1: A mí ya me llamaron varias veces de TN, como en estas propuestas de debate. Siempre pregunto con quién voy a debatir. Y bueno, algunas veces les dije, no, muchas gracias, me retiro. Acá tuvimos un intercambio. De repente no conseguían a ninguna persona para entrar al debate, pero me dijeron que iba un demógrafo. Lo googleó el demógrafo, era una persona que efectivamente era un demógrafo, viste que, o sea, se manejan por las normas de la ciencia.
0: Sí, sí, sí.
1: Entonces vos decís, bueno, listo, con un demógrafo yo hablo. Y por supuesto que el demógrafo, fantástico lo que
0: lo
1: decía,
0: escuché,
1: no decía
0: sí.
1: ninguna ridiculez. Y cuando llegamos ahí, el demógrafo y yo, de repente el demógrafo me dice, me parece que nos pusieron a alguien más, y era este tipo, que la verdad es que, nada, o sea, lo que también fue muy llamativo

0: una emboscada, pero bueno, ya estando en la emboscada tuvimos que esto, de sobrellevarla, ¿no? Navegar sobre la emboscada.
1: Y yendo a estos argumentos con los cuales se desarma bastante el mito de por el aborto hay una caída en la natalidad y no hay bebés. ¿Podemos...?
0: Sí, bueno, a ver, eso no es así, porque la natalidad está cayendo en todo el mundo, en países que tienen regulación de aborto que permite y es legal, como la Argentina, y en países donde el aborto no es legal. Entonces lo que vemos es que no está ligado estrictamente con que haya o no posibilidad de acceder a un aborto. Se está investigando cuáles son las causas. O sea, no es que hay una única respuesta que te diga por qué está bajando la natalidad. Podemos tener intuiciones. Uh-huh. Y la verdad es que hay que tener, ser muy valiente para en un momento mundo, voy a decir, no solo país, lo estamos pasando muy mal en la Argentina, pero lo están pasando mal en todos lados. O sea, estamos en un momento donde la concentración de riqueza está llegando a unos límites inimaginables, donde nos están diciendo todo el tiempo que la IA va a revolucionar el mundo y que nos vamos a quedar todos sin trabajo, donde hoy en día hay muchos lugares que están empezando a sufrir los efectos de lo que está sucediendo en relación con el clima. Uh-huh. Digamos que eso nos va a llegar a todos más tarde o más temprano, es algo que vamos a tener que también sobrellevar como humanidad. Es como que creo que la humanidad está en un momento muy desafiante, donde se terminaron las reglas en relación con las guerras, ¿no? Antes uh-huh. teníamos como algún tipo de sistema, estaba la ONU, había algo ahí, ahora eso está desatado y estamos viendo que...
1: Un genocidio es televisado.
0: Sí. Sí, eso está pasando a ojos de todos con ese sistema que armamos y ese sistema surgió justamente para evitar el genocidio. Ese sistema está mostrando sus límites y, bueno, no está fácil, ¿no? Uh-huh. Tener el deseo de traer gente más vulnerable, como son los bebitos, al mundo. Y eso, bueno, hay que tenerlo en consideración. Y ahí creo que también se suma algo más y es también una toma de conciencia global de las mujeres del lugar subalterno en la cual las coloca la maternidad. No porque no deseen la maternidad. O sea, yo creo que sigue existiendo el deseo. Pero nos han cagado históricamente mucho con eso.
1: Y también como argumento para decirle al presidente, pedazo de pancho, viene cayendo desde 2014 la natalidad en todo el mundo y el aborto se aprueba en 2020.
0: No da. Está muy forzado el argumento.
1: Es cuestión de números. Dijiste que hay que ser muy valiente para traer a... Y esta pregunta también requiere de a ver qué hacemos con esa valentía, ¿no? Capaz es hasta inocente la pregunta. Pero bueno, no veo por qué no tener ambiciones y ser osados para imaginar. Te la pregunto de dos maneras. ¿Cómo te imaginás un mundo sin patriarcado? ¿Y cómo se acaba con esa desigualdad de género, violencia machista, transfemicidios, el patriarcado?
0: Uy, me lo imagino como un mundo sin abogados.
1: Todos bailando en ronda.
0: Mirá, no sé si vamos a tener un mundo sin patriarcado. También entiendo, digamos, que hay algo del ser humano que... del ser humano, pero del que seamos humanos, donde tenemos una herencia cultural muy fuerte, ¿no? O sea, Occidente es muy patriarcal. O sea, las bases de nuestra cultura son completamente patriarcales, desde pensar la mitología, pasando por el derecho romano. Hay muchas cosas que nosotros no sabemos o no nos damos cuenta de una partitura que tocamos que tiene que ver con eso, ¿no? Y bailamos todos con esa musiquita y es una musiquita sobre la cual no hay reflexión y que viene desde hace mucho tiempo. Entonces, como primero sostener, pensar en eso, ¿no? Como las raíces de Occidente, como Occidente es patriarcal. O sea,
1: te lo hago, y con esto cerramos. Tipo ejercicio de primaria, complete la oración. Para empezar a tirar al patriarcado, 2 puntos, raya, completar.
0: Los cuidados. Trabajar sobre los cuidados. Me parece que eso es lo central. Yo creo que estamos en un momento donde se está exacerbando el patriarcado. Todas estas cosas que decimos, ¿no? Atentan contra la sustentabilidad, contra la vida. Entonces me parece que justamente no hay nada más patriarcal, digamos, que esa violencia que se empieza a desarrollar sobre todos los cuerpos, no solamente sobre los cuerpos feminizados, y que justamente la clave está en los cuidados y en poder pensar en vidas más sustentables. Y probablemente está muy alejado de la lógica capitalista, del éxito que tenemos en este momento.
1: de unos pocos con todo y ese individualismo. Sabrina Cartavia Groba, la subsecretaria del Ministerio de Mujeres y Diversidad.

0: Ciudad de la provincia de Buenos Aires. Te doy las gracias, Sabrina, por esta visita.
1: A ustedes por invitarme.
0: Aquí en Algo con R, revisémonos.
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0: 19 horas 49 minutos, hasta las 20 vamos en Algo con R. Saben que aquí en la ciudad de Buenos Aires hay una reforma educativa en marcha, Buenos Aires Aprende, que fue implementándose en distintos colegios a pesar de la resistencia que en muchas escuelas, docentes y también estudiantes, incluso directivos también, han presentado al gobierno de la ciudad de Buenos Aires. En esto ha habido distintas maniobras, estrategias de lucha. Estamos en contacto con Juan Winograd de ADEMIS, secretario de Acción Social. ¿Cómo estás, Juan?
1: ¿Qué tal? ¿Cómo están ustedes?
0: Muy bien por aquí, muchas gracias.
1: ¿Se escucha bien?
0: Sí, sí, se te escucha claro. Has publicado una nota recientemente trayendo a colación estos rechazos que hay a la reforma educativa Buenos Aires Aprende. Si nos contás un poco de qué va.
1: A ver, sí, primero explicar un poco de qué está esta reforma. Nosotros tenemos una caracterización muy negativa, tanto a nivel laboral como a nivel pedagógico. Uh-huh. A nivel laboral, la reforma implica básicamente una concentración de horas en pocos profes, lo cual implica que en el proceso hay una cantidad importante de docentes que pierden su laburo. Según la escuela, las características, eso va cambiando, pero tenemos más o menos contabilizado que entre un 30 o 40% de los docentes que trabajaban en una escuela antes de la reforma no están más al año siguiente.
0: O sea que es un número significativo de docentes que dejan de...
1: Muy significativo. Después, según la condición a que tienen esos docentes, hay distintos procesos, porque un docente en la ciudad puede estar en carácter interino. Esos son los más perjudicados, porque no tienen, digamos, derechos a la estabilidad, más claro, como tienen los titulares. Sí. Pero en el caso de los titulares, que en principio tienen estabilidad laboral, lo que pasa es que quedan en lo que se llama disponibilidad. Y eso dura un año, y durante ese año el gobierno tendría que reubicarlos en otro lugar. Sí. Lo que está empezando a pasar es que, por la combinación de esta reforma, sumado a un cierre de cursos muy profundo que viene desarrollando el gobierno Jorge Macri, no hay a dónde reubicarlos. Entonces tenemos compañeros titulares que ya se les está cumpliendo el plazo, no les ofrecen nada, y bueno, también van a perder su trabajo. Así que es una situación, desde ese punto de vista, bastante crítica.
0: A ver, para quien escucha y tal vez es un poco ajeno al ámbito educativo, cierre de cursos, ¿y qué pasa con los estudiantes que estaban allí?
1: Bueno, es todo un debate. Yo escuché hace un rato que hablaban un poco del problema este de la queda de natalidad, ¿no? Uh-huh. Un poco el gobierno esgrime ese argumento, que hay menos chicos, entonces hacen falta menos grados, uh-huh, menos escuelas. Lo cual es muy discutible, porque uno podría decir, bueno, en todo caso, si tenemos menos chicos, ¿por qué no buscamos cómo aprovechar eso para mejorar la calidad educativa, para tener menos chicos por aula, para tener pareja pedagógica docente, uno toma una cantidad de medidas, dado que tenemos muchos problemas educativos para resolver, sería una oportunidad. Pero en cualquier caso, no hay duda que eso no vale para secundaria.
0: Claro.
1: Porque vos decías recién 2014 que empezó a caer fuerte la natalidad, todavía eso no se expresa mucho en la escuela secundaria.
0: Entiendo.
1: Entonces hay otros problemas, algo tiene que ver con la crisis social, uh-huh, estudiantes que cortan su trayectoria educativa, entonces ahí también debería haber intervenciones del Estado con becas, con recursos para que estudiantes puedan continuar su educación. Y después hay a veces simplemente una decisión de ajuste, ¿no? Entonces,
0: o sea que esta reforma vendría a enmascarar, entre otras cosas, podría ser una situación de ajuste y también quita algunas herramientas gremiales o algo por el estilo a docentes, ¿o no?
1: A ver, lo que ocurre es lo siguiente. Hay varios aspectos. En primer lugar, el hecho este de que se nos obligue, digamos, a trabajar en cargos grandes, uh-huh, de 30 o 36 horas cátedra, en sí mismo trae muchas complejidades. Para empezar, que uno no puede regular cuántas horas trabaja, que eso muchos profes lo hacen, digamos. Claro. Hay gente que tiene otro laburo de otra cosa. Además, según la ciudad, tiene una forma en la que nos paga los salarios bastante perversa, que cuando uno supera una cantidad de horas, dejas de cobrar ítems en el salario, entonces tu salario cae mucho.
0: Entiendo.
1: Sí. Entonces tampoco es muy ventajoso trabajar 60 horas por semana. Más allá de que es una barbarie, ¿no? Es un desgaste físico, psíquico, y nadie puede dar una gran clase si está 60 horas por semana dentro de la escuela, ¿no?
0: Está claro.
1: Pero dejando eso de lado, encima nos cae el salario. Entonces, eso trae un aspecto complejo. Después hay todo otro aspecto que tiene que ver con las licencias. Uh-huh. Que excede a la reforma, digamos. Hemos tenido en los últimos años un ataque permanente a nuestro derecho a las licencias médicas, por familiar enfermo y demás, no de forma explícita, digamos, no es que hubo una reglamentación que dice los docentes ya no tienen derecho a licencia médica, pero en la práctica te rechazan.
0: Ajá, eso es
1: el gobierno
0: algo que antes era distinto. Eso era distinto.
1: Bueno, una cosa que fue pasando en los últimos años en muchos aspectos de la docencia, y creo que vale para el Estado y para muchas en general, fue una tendencia a digitalizar muchos procedimientos que antes eran, digamos, humanos. Entonces, hoy para pedir una licencia nosotros tenemos que subir el certificado a una plataforma. Nadie claro. sabe quién mira eso, pero de repente a vos tu médico te dio 48 de repaso, de reposo, y el sistema dice no te corresponden.
0: Rechazado. Okay.
1: Rechazado.
0: Desde
1: y te injustifican y te descuentan.
0: Claro. Y desde desde las agrupaciones gremiales, ¿qué respuesta está habiendo? ¿Está organizado algún tipo de rechazo, resistencias?
1: Mira, es un tema interesante. Nosotros desde ADEMIS, yo entré al Consejo Directivo de ADEMIS, desde el primer momento tuvimos una posición de rechazo a esta reforma. Esto empezó en 2024, primero con unos documentos medio confusos, y bueno, después fue cobrando forma de resoluciones, pero desde el primer documento dijimos, esto va a salir mal, esto es un ataque a los derechos docentes, y es un retroceso pedagógico, que después si tenemos un minuto, te desarrollamos un poco eso.
0: Dale ahora, ¿querés?
1: Y
0: ¿también? ¿Querés mencionarlo ahora y después retomamos?
1: Bueno, para no perder el... No, mirá,
0: retomamos el hilo, dale.
1: ¿Por qué decimos que es un retroceso pedagógico?
0: Eso.
1: Hay una... A ver, primero hay una cosa muy clara, que es que hay materias típicas, digamos, en la escuela secundaria que tienden a desaparecer.
0: Ajá.
1: En la idea de que hay que avanzar a una integración y a, ellos lo llaman laboratorios por área, entonces en lugar de tener historia, geografía, FEC, que sería Formación Ética y Ciudadana, sí. Todo eso se integra en un único espacio que se llama Laboratorio de Ciencias Sociales. Lo mismo para biología, química y física. Entonces hay una pérdida de las características propias de cada disciplina. Ajá. Que se diluyen. Y además con una idea de que todo eso debe ser evaluado y desarrollado por lo que llaman por proyectos. ¿No? Entonces que debe ser que todo se va a evaluar a través de la producción de cosas de los estudiantes, que produzcan un póster, un podcast, un algo, lo cual en algunas circunstancias puede ser positivo, pero si la escuela se transforma todo el tiempo en eso, uh-huh. Bueno, evidentemente hay un montón de contenidos que no vamos a enseñar, que no vamos a evaluar y que a nadie le importan.
0: Sí.
1: Que eso se desarrolle, y esto va de la mano con una flexibilización total del régimen académico, o sea, de cuáles son las condiciones para que un estudiante pase al siguiente año y finalmente después de 5 o 6 años recibe el título de secundario.
0: Uh-huh. Perdóname, Juan, mí que yo hice este desvío, me parecía importante esta de, bueno, lo que implica en lo pedagógico, pero nos queda un minutito, si querés retomar
1: bueno,
0: el hilo.
1: Bueno, termino entonces el
0: sí,
1: debate.
0: Perdón,
1: este. Nosotros tuvimos esta posición desde ADEMI, fuimos a dar la pelea, acompañamos decenas de escuelas que se fueron organizando frente a esto. La realidad es que muchas escuelas, a pesar de la presión del gobierno para entrar a la reforma, lograron bajarse.
0: Sí.
1: Todavía la mayoría de las escuelas no ingresó a esta reforma, eso es importante saberlo, si es una pelea abierta. Bueno, lamentablemente no fue la postura que adoptaron todos los sindicatos, Y en gran parte, si uno ve por qué pudo avanzar en algunas escuelas y demás, tiene mucho que ver con cierta complicidad de sindicatos como UTE, como UDA, que realmente han acompañado este proceso, incluso, o sea, no solo no haciendo nada para frenarlo, sino incluso en algunos casos defendiéndolo y yendo a las escuelas a explicar que bueno, que había que acompañar una transformación porque la vieja escuela, no sé qué. Uh-huh. Nosotros vemos muy negativo esto. Hoy, algunos de esos sindicatos que habían tenido esa posición pareciera que están necesitando cambiarla.
0: Ajá. ¿Han notado también ya estos perjuicios que trae la reforma educativa?
1: Sí, seguramente sintiendo una presión de sus propios afiliados que dicen, che, esto es una porquería, ¿por qué nos metieron en esto? Bien.
0: Bueno, invitamos a a la población educativa, a la comunidad docente y también a las familias y estudiantes a que se interioricen en esta reforma, que se organicen en sus colegios. Juan Winograd, que es profesor de matemática y secretario de Acción Social de ADEMIS, te damos las gracias desde acá de Algo con R. Juan.
1: Gracias a ustedes. Queda pendiente otro día para desarrollar un poco más.
0: Dale, dale. Seguimos en comunicación. Muchas gracias.
1: Un abrazo.
0: Desde aquí, Algo con R, en FM La Tribu, les invitamos a que se queden en la programación. Ya viene Bajo el Volcán. Saben que toda nuestra producción radial se encuentra en nuestros canales de Algo con R. Nos vemos la próxima. Esperamos haberlo hecho bien. Insistiremos hasta que la tortilla se vuelva. Gracias por el fuego.
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24: El indio es un hogar, con millones de ventanas, caras, voces, objetos y cerebros atípicos. En la nebulosa alcanzo a ver una rata muerta entre los geranios, los dientes del negro cañón, el tierno relato de nuestros padres, una mesa con ceremonias tormentosas y en la cabecera Luzbelito creído que nació en Belén. Alrededor nuestros amigos y amigas como bombas pequeñitas. Pero vos que me escuchás, permitite dudar de mi precisión. No solo por lo abrumador de los días, sino por la dimensión de ese lugar. No se limita a misas, liturgias o bebedores entrenados. Solari también es la aventura de no poder dimensionar cuántos cuerpos entran en un cuerpo. El comandante protegido por ovejeros alemanes, que tensa el cuello en bares lúgubres, sótanos o estadios que desbordan. Las mil camisas y los lentes de sol redondos, sin orbitar, sin orientar. Una palabra de amor, el puño de una revolución, pinturas de guerra, el rumor de la calle o una biblioteca que se te viene encima. El sonido de los que no tenían derecho a hacer ruido. La dignidad. Alguien que dice ser menos que su reputación aunque los barrios de todo el país muestren lo contrario. ¿Cuál de tus vidas intentó hacer el acto más temido? El dolor más puro es el de haber sido tan felices, debo decirte. Una certeza linda e infinita. Seguirá naufragando el barco de velas rojas. Espero haber dicho que ese cantante tímido es un hogar. Graciosos y valientes. Misión secreta cumplida, astronauta italiano. Se cumplió la profecía. Gracias, caballo loco. Te amamos, indio.
25: Es una oportunidad muy especial la muerte, para librarte de tus compromisos y hacer lo que quieras.

0: Bienvenidas, bienvenidos a Bajo el Volcán, en el aire de la tribu FM 88.7. Mi nombre es Patricio Barrio y hoy en un programa especial, sin lugar a dudas, lo especial, valga la redundancia, es que nos acompañamos con Daniel Cholaquian y Carlos Prado, el tridente completo, a pesar de los distintos infortunios que se dieron en el último tiempo. Y por supuesto que hablaba de una noche especial porque partió hace algunos días Carlos el Indio Solari, una persona muy importante para la cultura, pero me parece que trasciende todo esto, y dándosle por supuesto la bienvenida a mis compañeros, dejo la palabra popular, ¿no?, que tanto hablamos fuera de aire, y mencionaba el querido Daniel Cholaquian, tratando de explicar un fenómeno de alguna manera.
1: Buenas noches, ¿cómo estás, Carlos? Esa voz cascada.
2: Va mejor la cosa.
1: Bueno, qué bueno que hayas querido venir hoy aquí a compartir el piso. Qué bárbaro lo que pasó el otro día, qué pasó el viernes. Digo, creo que a todos nos pasó. Nos pasaron un montón de cosas. Empezamos a recordar también y poner en primera persona. A mí eso de poner en primera persona, viste como las fotos de Instagram, yo tengo una foto con fulano, entonces se muere, entonces yo muestro mi foto con fulano. No soy de los que le gusta eso, entonces también en algún momento alguien me pidió una nota y yo dije no, hoy no, no es el momento. Pero bueno, me pasa que uno siempre se sorprende por todo lo que pasó y salí, me acuerdo, mira, salí de la cardióloga que la cardióloga me dijo, hola, ¿qué tal? Fui por control, tengo todo bien. Era para que me diga, bueno, volvé el año que viene. Y me dice, hola, ¿qué tal? ¿Cómo andás? ¿Qué tal? ¿Cómo va? Y le digo, andaría mejor si no se hubiera muerto el Indio y Milei no fuera presidente. Me salió como una sola frase, ¿no?
0: Como para arrancar.
1: Y me parece que, porque eran las 9:30 a.m, yo acababa de ver que estaba la noticia en el diario. Entonces, digo, me parece que incluso esa conjunción es parte de lo que pasó el fin de semana también, ¿no?
0: Sí.
1: El Indio, el Diego, Evita y un montón de cosas que sorprenden. Y otra cosa que sonó por ahí, que todo el mundo hablaba de un artista popular, ¿no? Desde Feynman al Gato Silvestre, pasando por tipos que efectivamente entienden un poco más. Todos hablaban de un artista popular y a mí siempre lo de lo popular me pareció una clave para entender la cultura. Por ahí en este programa lo dije 300.000 veces, que a mí me parece un artista popular. Es un artista popular en tanto asume el punto de vista de sectores que construyen su identidad fuera del poder, digamos. En todo caso, siendo aquellos que no ponen las reglas de juego, ni en su país, ni en su pequeña comunidad. Y entonces cuando uno asume ese punto de vista del que tiene que aceptar las reglas y no del que las pone, puede convertirse en un artista popular. Y que además, bueno, el Indio, con la relación con el mercado, la relación con ser parte de un fetiche de estudio, no se llevaba muy bien. Me parece que termina de completar esta idea de lo popular. Y yo encontré como tres fases de este largo velorio. La primera, que fue el viernes, donde escuchaba la radio y los oyentes hablaban por las frases del Indio, ¿no? Y yo iba tomando notas, y bueno, vencedores vencidos, violencia es mentir, todo precio es político. Y otra que aparecía muchas veces era, cuanto más alto trepa el monito, el culo más se le ve.
0: Así es la vida, el culo más se le ve.
1: Claro, bueno, o sea, que, sí, porque sí, claro. En realidad no usaban el así es la vida, que es lo que dice exactamente, claro, la canción Juguetes Perdidos. Y yo dije, ahí está lo del punto de vista. El Indio, al escribir esa letra, se paraba abajo, con la mayoría de todos, como nos paramos todos nosotros. Y entonces me confirmó de esa manera. Y rápidamente, la tercera etapa aparece el domingo, con el legado, cuando ya la mayoría de las personas que estuvieron en Avellaneda empezaban a hablar al Indio con sus propias palabras. Y ahí rescato, era el dios de los rotos, ¿no? Eso me parece que empieza a aparecer. Ya está empezando a aparecer el legado, como apareció recién en lo que leíste vos.
0: En algún vivo hablaba de los cassettes piratas con alguna risa, afirmando que alguno de los que estaba en aquella escena ya lo tenía y lo había escuchado, aunque esta canción de Patricio Rey y sus Redonditos de Ricota, Rodando, un himno, no ha estado en ningún disco. Mientras vamos a, por supuesto, repasar una cuestión importante, ¿no? Antes de seguir escuchando música, que la idea hoy, quizás atípica, es que todo el tiempo suene Patricio Rey y sus Redonditos de Ricota. Claro. El Indio Solari, lo van a escuchar de cortina, y es lógico que esto ocurra en el primer miércoles sin el Indio. Y Rodando dice así.

0: Siempre estoy marchándome, esto no me va a embrujar. Me tomé el atrevimiento de pedirle al indio desde algún lugar que me ayude a no quebrarme o a que no se notara tanto cuando leía las primeras palabras. Y digo esto porque es una mezcla de sensaciones, este programa claramente. Por un lado, estoy muy contento de la charla que vamos a tener a continuación y agradezco además la valentía en este momento de Rogelio el Chino Rodríguez, una persona de máxima confianza de la familia Solari, alguien a quien creo debemos agradecerle, ha cuidado mucho del indio, su custodio y pongo, por supuesto, como ya lo hice en primer lugar, esa amistad. Y me gustaría preguntarle, además de cómo está, que también me parece que sana, ¿no?, hablar de eso, preguntarle algunas cosas del míster. Te saluda Patricio Barrio, Carlos Prado y Daniel Cholaquian. Chino, ¿cómo estás? ¿Chino? Bueno, ahora vamos a intentar comunicarnos nuevamente con el chino. Y bueno, vuelvo a reafirmar esta idea, ¿no?, mientras nos acomodamos, de que es lógicamente especial esta noche. Y ahora sí creo que nos está escuchando el chino, ¿verdad? ¿Cómo estás, chino?
1: Hola, hola. Hola, Patricio. Un gusto charlar con ustedes. Ya el nombre lo dice todo, la tribu. Sí.
0: Exactamente.
1: Un gusto, Patricio.
0: Chino, muchísimas gracias por el tiempo. Decirte además que lo siento mucho, como millones de personas. Y que, bueno, para iniciar me gustaría que brevemente cuentes cómo empieza tu historia con el indio.
1: Con indio. Sí, estamos pasando un momento muy, muy difícil para todos, así que le mando un abrazo, un cariño a todos, porque recíproco, porque siempre ellos, viste que en todo momento siempre están y nos saludan y bueno. Sí, fue un momento, ¿cómo llegué a indio? Yo ya estaba trabajando con una productora en La Plata y ya veníamos trabajando, ya me venía baqueteando mucho con todas las bandas y en el año 92, 2000, hasta el 2000, había trabajado tanto como el rock, como el folclore y como la cumbia. Así que era una productora que trabajamos casi todas las semanas y en esa época, yo me acuerdo, en esa época estaba el CD o el... No existía tanto las redes sociales. Entonces cada claro. artista que sacaba o un músico sacaba un disco, había que hacer la gira, agarraba a la productora y salíamos de gira, hacíamos Buenos Aires, La Plata, Tandil, Bahía Blanca, Comodoro, y después volvíamos con todos los artistas. No hubo uno que me faltaba. Y entonces así era la historia como venía. Y una vez sale la productora y me comenta de que había posibilidades. Y digo yo, ¿qué? ¿Posibilidades de qué? Que Indio volviera a tocar. Yo digo, Indio, bueno, pero yo nunca había ido a escuchar a Los Redondos, no lo tenía muy bien a Indio tampoco, la imagen, fue algo loco, algo medio extraño, y bueno, me convencieron porque justo me estaba por retirarme, porque ya había muchos años que ya venía trabajando, me encantaba porque estaba en la parte de producción, seguridad, hacíamos de todo esa época. Era cuando ibas 15, 20 días a un predio, a armar todo, y después los últimos 3 días que eran ya los detalles, ¿viste? Entonces nos tocó que Indio 2 y 13, creo que era en noviembre de 2005, ¿no? Si no recuerdo, Estadio Único. Y bueno, digo, yo estuve a cargo de la seguridad en ese momento, yo me hacía cargo casi de juntar, porque hicimos una selección de toda la República Argentina de seguridad. Entonces, como andaba yo de gira, entonces agarraba 3 de allá, 4 de allá, estos chicos de Bahía Blanca, de todos lados. Entonces ese día se convocó todo y pudimos armar lo que era la productora del Estadio Único, que tocó 2 y 13, me acuerdo, en noviembre. Y bueno, digo yo, lo voy a conocer de lejos a Indio. Bueno, le voy a tratar de ver de 5, 6 metros. Ya que un día, 3 días antes de la prueba de sonido, llega el manager y me dice, Chino, mirá, quiero charlar con vos, qué sé yo. Me llaman, yo estaba en un trabajo, me llaman al estadio porque estábamos armando todo, qué sé yo. Salimos a caminar hacia el campo, mirábamos, yo digo, ¿qué me va a preguntar este hombre? Me dice, mirá, Chino, Indio te ha elegido para, para estar. Y yo digo, mide 1,65 m, 1,70 m, ¿qué va a pedir a mí? ¿Entendés? Pero bueno, yo venía con una experiencia, con una trayectoria ya de que trabajé con la banda, con el Bocha, con el Papo, con todo, con la Rega, que hacía 7, 8 años venía trabajando con ellos. Entonces yo el vínculo que tenía con la gente era diferente. Y antes era el boca a boca, los músicos iban comunicando o me llamaban, ¿me entendés? Era muy... Y yo era mucho de la gente, entonces era como que cuidaba más la gente que realmente pagaba una entrada. Entonces, bueno, aparentemente venía por ahí, después me enteré. Y entonces me dice, mirá, Chino Indio tiene un par, hay una lista grande, pero te eligió vos, ¿qué te parece? Si vos... Y yo digo, bueno, digo, sí. Sí, le dije, porque en ese momento me pasaron varios. ¿Viste? Cuando te falta en el álbum la figura difícil. Sí. Era el único tipo que me faltaba laburar. Y yo digo, ¿qué le digo a mi pareja que voy a seguir un par de años más? ¿Viste? Es decir, ni me preocupé. Dije, ¿qué hago? Y digo, sí, bueno. Y era como que tener la de Messi y la de Maradona, pero te faltaba, ¿viste? La del Indio, tal cual. Uh-huh. Y entonces, y ahí fue un vínculo lindo. Entonces, en el día del ensayo que él viene, de la prueba de sonido, digo, bueno, lo voy a ver por primera vez, lo tenía que esperar, y de ahí ya era como la idea que no me tenía que despegar más, estar, y bueno, yo ya estaba acostumbrado igual que los artistas. Y en ese momento se baja de la combi y se larga así corriendo de la combi en un trotecito, y habíamos varios, habíamos hecho un pasillo así, camarines, pre-camarines, otros camarines, y se me viene directo caminando a mí así. Y cuando se viene directo, yo ni te estuve. Además dije, ¿cuál es el Indio? Yo digo, ya veo que el líder tiene que ser un líder que viene adelante, ¿viste? Porque había estado mirando figuritas, digo yo, porque andaba empapado en el rock, pero no era muy, ¿viste?, de fan de los Yedodes. Y cuando viene, me estrecha la mano, y cuando el primer encuentro nos estrechamos la mano, entonces yo le aprovecho y le digo, un gusto trabajar con usted. Y él me dice, llamame Indio. Y sin soltarme la mano, me mira y me dice, no me había sacado la vista de encima de los ojos, me dice, el gusto es mío, Chino. Y ya ahí fue como que, ahí hubo una conexión, viste, muy linda, porque ahí te das cuenta de la fidelidad que tenía el hombre. Además me encantó trabajar, era un profesional grande. Además que coincidíamos, yo soy de la Guardia Vieja, ya tengo 57 años, pero la honestidad, el respeto y la confianza, más que nada el respeto, los unía a nosotros. Claro. Y después hizo una amistad hermosa que, bueno.
2: Te digo que la pude ver esa escena, Chino, ¿eh? Creo que a Carlos y a Daniel le pasó lo mismo. La vimos, y lo que yo quería preguntarte a partir de este puntapié es, ¿cómo te ganás la confianza de un tipo que ha sido tan hermético? Yo ahora veo archivos, ¿me entendés?, de fotos tuyas. Seguramente lo que esté en tu cabeza tenga todavía mucho más valor, pero digo, hablaban de vos de maravilla, hablan de maravilla, digo, se notaba el cariño. ¿Cómo era el tipo fuera de las luces, ¿no?, de lo que uno conoce también?
1: No, terrible, porque un momento hermoso tengo y me recuerdo, y iba seguido a la casa, y cada vez que iba charlábamos de... En el principio él se iba al otro día que yo terminaba, que toda la gente llegaba. Después empezó a quedar un día, 2 días. Y digo yo, ¿por qué se queda, no? Y era porque le gustaba la charla conmigo, con otro chico, con el médico, con algo que hacíamos un lobby en los hoteles, y ya había whisky por medio, nos quedábamos. Y casi era el ente yo entre la gente, como él sabía. Él me conocía mucho más a mí que yo a él. Yo a él no lo conocía nada. Él sí me conocía de todo, porque había mucha leyenda, mucho recuerdo, viste, que el boca a boca, cada cuento te agranda, viste. Y yo tenía una trayectoria de andar con todas las bandas y cosas lindas que nos habían pasado. Entonces, en mi trayectoria deportiva, dice, karate, boxeo, fisioculturismo, hacía peleas callejeras. Entonces él se alimentaba con todo eso, que era como una salta para él, sentarnos y contarlo. Y yo creo que lo sacaba del montaje ese del vínculo de la música, también que se hablaba en un momento. Pero teníamos charlas hermosas y se hizo un vínculo muy, muy lindo con Indio.
2: Y bueno, sí, como... Sí, sí. como vos bien marcaste en uno de los textos que he leído, fuiste uno de sus pelusas, ¿no? Digo, una de las características del indio también era tener un sello para todo. Lo que tuviera que ver con lo comunicacional, el indio te lo iba a decir a su manera y lo ibas a anotar, ¿no?
1: Vos lo has dicho, indio, si te decía algo, por algo era, y era un visionario, es decir, él venía trabajando años muy adelantados, entonces vamos a tener indio por mucho, porque van a aparecer cosas como yo lo vi trabajar, a mí también me gusta la pintura, el dibujo, entonces nos comunicamos mucho, che, chino, ¿qué estás pintando? Vos, en mi casa este invierno pinté esto, y yo hice esto, y ya iba, me enseñaba los dibujos, que recién nadie sabía que iba a poner dibujo de acá año atrás. Igual que los temas, baqueteaba los temas, me enseñaba cómo iban a hacer, qué iban. Tuve el honor de escuchar todo, casi la mayoría que iban nos hacía escuchar con mi hijo Nicolás, que también era muy allegado a él, un cariño terrible, porque fue casi padrino, pues, mi hijo estudiaba música, entonces, uy, cuando se juntaron eran dos nenes ahí baqueteando cosas y cómo hice el tema Me Mata el Limón, que lo redondo, que esto, que mirá que estoy haciendo ahora. Nos ha batallado, pero era hermoso, porque yo le contaba mi vivencia y le contaba a los otros, y fue algo muy lindo, que bueno, que uno vive y se gana la confianza, igual que todos los otros artistas. Yo no tengo nada para decir, viste, uno ponía su almero, su respeto, su por trabajo, y en su casa una maravilla, igual que la familia, siempre las puertas abiertas. Además, se enojaba cuando yo le decía, che, yo la llamaba por ahí a Virginia, decía, Virginia, voy ahí. Él me decía, no tenés que llamar, tenés que pasar. O Virginia me decía lo mismo. Yo digo, no, porque el respeto, yo voy, mira, tal día voy, ¿me entendés? Tocá, viste, esas cosas que yo siempre, por más que me diga, mira, no, agarrá, entrás, y, no, y yo por ahí lo jodía con otras.
2: Sí, lo
1: con
2: que
1: otras
2: sí.
1: Cosas que nos reíamos, pero.
2: Te dijo lo que se le decía a los amigos. Rogelio Chino Rodríguez, en el aire de La Tribu FM 88.7. Chino, te agradecemos muchísimo. Y bueno, quería despedirte con un Graciosos y Valientes, ¿no? Que también es una manera de homenajearlo.
1: Sí. Che, le mando un abrazo enorme a todos y mucho cariño. Y como digo siempre, gracias por el cariño a Indio. Un abrazo enorme, los quiero un montón y ojalá que lo sigamos viendo entre nosotros, y indio siempre va a haber indio para siempre, y va su letra, su literatura, su metafórica, va a estar siempre con nosotros. No va a haber un paredón que no diga algo, no va a haber una frase, un tatuaje o algo que la gente también me lo hace llegar, no sé cómo, a veces lo identifican a uno con indio. Yo le decía, indio, no sé por qué la gente me toca ahí, no sé, pregúntale a ellos por qué te toca, será porque estás al lado de un pelado, me decía, y no sé, indio, yo los quiero a todos. Che,
2: hermoso,
1: gracias,
2: chino. Muchas gracias, Patricio, un abrazo muy fuerte.
1: Hay todo un saludo para los chicos de la radio y a todo y a toda tu audiencia, los quiero un montón, abrazo, hasta la próxima.
3: Hasta la próxima.
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48 minutos pasan de las 20 en el aire de La Tribu FM 88.7. Hoy, miércoles 10 de junio, escuchamos La Murga de la Virgencita, Patricio Rey y sus Redonditos de Ricota. En el inicio, Dani hablaba de la autorreferencia y escuché las palabras de un periodista que también en estos momentos en donde nos atraviesan un montón de cuestiones, nos podemos dar ese lujo. Y quiero mandarle un gran saludo a mis padres, ricoteros de ley, que estuvieron en todos los momentos de ese auge. Vamos a hablar en algún momento, antes del cierre, de ese glorioso contexto. Para las bandas, se imaginarán que mi nombre, Patricio, tiene mucho que ver con eso. Y un solo dato de color que doy estando atravesado. Mucho tiempo después, estos mis padres no lo sabían. Yo busqué qué día de octubre, porque nací también en el mes de octubre, había salido el mismo.

0: y me jubilé el día que se murió el indio. O sea, que de esas fechas yo no me voy a olvidar nunca.
1: Atravesado. Y también queremos mencionar que hay un hombre muy ricotero, periodista, productor y guionista de radio, que estaba viajando a Uruguay, por eso no lo tuvimos al teléfono, que escribió una obra muy interesante, que es La última noche de Patricio Rey. Hablamos del amigo Martín Correa, quien le mando un gran abrazo. Tuvo un programa aquí en La Tribu hace muchos años, nada más y nada menos que con Juan Pablo Sorín, tuvo ensayo. Y bueno, se va a hacer presente en este homenaje como se puede, ¿no? Lógicamente, porque son días particulares.
2: Hola amigos de Bajo el Volcán, hola Patricio, soy Martín Correa y aquí estamos, siempre escuchando música. Y vía el Gourmet Musical escribimos. Bueno, es el documento oficial de la última noche en la que Los Redondos, o la plana mayor de Los Redondos, el Indio, Sky y Poli, estuvieron juntos en armonía por última vez. Dio la casualidad o la causalidad de que después de la entrevista que hicimos, era la tercera para la revista La García, esa misma noche se fueron el Indio, Sky y Poli a la casa de estos últimos, de Sky y Poli, que son pareja y siempre vivieron juntos, y allí fue que tuvieron una discusión y la banda se terminó esa misma noche. Por lo tanto, los últimos que vieron a Los Redondos juntos fuimos nosotros, los autores del libro. Y por eso, lo que me acuerdo de los encuentros es todo. Era muy extraordinario encontrarse o estar con Los Redondos en ese momento, sobre todo con el Indio, al que no era muy difícil acceder. Entonces, fueron 3 encuentros nada menos aparte. Fue como un récord. En menos de 2 años, o en 2 años hicimos 3 entrevistas. Algo muy, muy difícil de lograr, y nosotros pudimos hacerlo. Por eso siempre intenté mantener esos recuerdos muy vivos, y eso también intenta el libro, ¿no? Contar eso, contar por qué nosotros llegamos a hacer esa entrevista, que fue la última, por qué nos atendían, por qué nos recibían. Y bueno, creo que está ahí muy bien reflejado, y para los ricoteros es un documento espectacular porque es la última charla entre ellos, la última charla y encima con los micrófonos encendidos. Así que nada, muchos nos han dicho y nos dicen que es un libro esencial. Bueno, y como cierre me gustaría dejar como mensaje que pongamos al Indio en el lugar en el que lo puso la gente, ¿no? Lo que pasó el domingo en su despedida fue algo histórico, único. Lo vamos a recordar para toda la vida. Un ejemplo de qué es o qué significa que alguien te quiera o que te quiera la gente. Y me gustaría recordarlo así. También que se fue el Indio en paz, que se fue sin enemistades con Sky. Me parece muy importante para los ricoteros saber eso. Y que bueno, eso, que tenemos sus canciones, su música, y que tenemos que pasar el mensaje, hacerle escuchar a cada vez más gente al Indio Solari y a Los Redondos. Un abrazo grande para todos.

0: La tribu FM 88.7, y es una noche especial, sin lugar a dudas, para escuchar, disfrutar, emocionarse. Y tenemos, por supuesto, otra sorpresa y otro gran momento. Una periodista, escritora, alguien que yo defino como quien habita la crónica. Hay personas que habitan la crónica y en su forma de escribir nos hacen ver que muchas veces es todavía más importante que contar. Está del otro lado la querida Vera Land y, por supuesto, la ansiedad de viajar con su palabra a ciertos momentos y ciertos sectores, mientras escuchamos precisamente un tema lanzado en el año 1985. Te saluda Patricio Barrio. Vera, ¿cómo estás?
1: Hola, ¿cómo te va?
0: Muchísimas gracias por la comunicación. Y bueno, entre algunas cosas que leía, que habías publicado, hablabas de una visita, ¿no?, hace muchos años al Stud Free Pub. Y cómo te preparabas. Yo me moría por preguntarte qué estaba pasando en ese momento, porque no tuve la suerte, Vera, de estar por ahí.
1: Viste, fue muy loco porque empecé como a tener recuerdos y, bueno, precisamente ese del Stud lo tenía bastante fresco porque justamente había elegido esa foto para el libro mío que salió el año pasado. Porque a veces pensaba que está como esa cosa de cómo era esa época, ¿no? Y entonces, claro, yo no tengo una foto en el Stud, pero bueno, tengo esa foto que es antes de salir de mi casa. Yo vivía todavía con mi mamá, mi papá, mi hermana, tenía 18 años. Y estaba esa cuestión del volumen del pelo, fundamentalmente. Creo que eso era lo que más nos preocupaba antes de salir, que el pelo tenía que... Yo tengo el pelo muy lacio, así que no era tan fácil lograr batirlo,
0: claro,
1: como para que quedara bien alto, ¿no? Así que, bueno, nada, yo usaba un spray. Sí, en general usaba o sea, me lo batía... y después me ponía un spray así. Y después, obviamente, mientras transcurría la noche, todo el peinado se iba desarmando y quedaba perfecto. Pero bueno, nada, esos preparativos, toda esa cosa que tenía ir al Stud, como de buscar ropa elegante, pero también retro, que nos gustaba mucho, ¿no? Usar cosas retro, cosas antiguas, mezclar, combinar... texturas, bueno, eso de esa cuestión. Y que, bueno, pues, afortunadamente mi papá, que era fotógrafo y que siempre le gustaba mi forma de ser y mi forma de vestirme, me pidió unos minutos antes de que me fuera para hacer esas fotos, y por eso me quedó ese recuerdo.
0: Y pensaba mientras te escuchaba, ¿no?, a esa Vera de pelo batido y demás, ¿qué le voló la cabeza de Los Redondos? ¿Qué tenía de distinto los Redondos para aquel momento y ese cantante tan, tan particular también, ¿no?, en su forma?
1: Yo creo que las letras siempre fueron importantes, y creo que también a veces se da una especie de comunicación, de comprensión, que intelectual sí, emocional también, y como que hay también un plano ahí más misterioso. Sí. ¿No?
0: Sí, o sea, sí, totalmente.
1: Hay un plano que es más misterioso y que en general en la comunicación, o sea, es como cuando te enamoras de alguien, ¿no? No sé, supongamos, te gustan sus ojos, te gusta algo que dijo, y hay como un plano más misterioso siempre. Y creo que con Los Redondos sí pasa algo así, donde a uno, por supuesto, llegaba, las letras siempre fueron importantes, la música obviamente que también, esa cosa de mucha personalidad en que siempre tuvieron Los Redondos, del sonido, siempre fue una... También, bueno, hay cosas que quizás son como peculiaridades muy muy de, no sé, por ejemplo, a mí me pasó que yo escuché primero Los Redondos y después escuché Television, ¿no? Sí. Entonces, cuando escuché, que es anterior, lógicamente, pero bueno, en mi historia me pasó también con Sumo, ¿no? Que escuché primero Sumo y después escuché Joy Division. Entonces, esas cosas que son como peculiaridades de nuestro lugar, de nuestra geografía, ¿no? Que hace que determinadas cosas estén o estaban más lejos y otras más cerca, otras estaban en el barrio. Bueno, de todas maneras Los Redondos siempre tuvieron mucha personalidad. Creo que la cuestión de siempre fueron diferentes, ¿no? Y como divertidos, porque eran súper divertidos. Pensá que estamos todavía año 84, cuando yo los empiezo a ver, todavía está esa efervescencia como del rock divertido, ¿no? De que el rock tenía que ser divertido, queríamos bailar, queríamos pasarla bien. Y en ese sentido, Los Redondos cumplían con esas premisas de convocar a vivir el momento, pasarla bien, divertirse y hacer como una especie de ritual de que eso es algo importante, ¿no? Pero a la vez también había las letras y el contenido y la impronta y la cuestión también de que era muy fuerte en ese momento de hacer algo independiente, ¿no?
0: Claro,
1: que eso no, viste, no sé yo cuándo, o sea, hay cosas que no me queda, no sé si tengo tan claro si lo hablábamos en ese momento, pero Los Redondos siempre generaron conversación, ¿no? Creo que esa es una de las cosas súper interesantes como banda, que en estos días lo pudo descubrir eso el país entero, ¿no? Pero bueno, los que escuchamos a Los Redondos desde chicos, sabemos que Los Redondos siempre generaron conversación, conversación de debate, de cosas que estás a favor, cosas que, no sé, siempre generaron como una cultura, algo como es que es para Redondos, es algo que está como, que lo envuelve, que es como más grande que simplemente pensar en una banda de rock o ir a un show, si bien eso por supuesto era central.
0: Claro, pensaba cuando hablabas del año, ¿no? Podés corregirme porque es tu historia, pero a uno también le gusta contar historias que lo conmueven. Vos en el 84, si mal no recuerdo, ves Las Cerdos y Peces en un puesto de revistas y al poco tiempo estabas escribiendo. Si bien vos escribiste en Fin de Siglo, en La Maga, hay que mencionar que Las Cerdos y Peces ha llegado a tener alrededor de 20.000 lectores por mes. Digo, ¿qué décadas y qué años para vos, no? Entraba mucha información, pasaba mucho.
1: Sí, tremendo, tal cual, sí. Claro, yo empiezo a escuchar primero a Los Redondos y yo a Sims no lo veía en los shows. Yo creo que porque él debía abrir. Entonces, yo siempre llegaba como un poquito tarde porque esto que te contaba de que me tenía que batir el pelo... entonces llegaba con el show empezado y no lo conocía a Sims, ¿viste? Fui muchos años, muchos shows a ver a Los Redondos, iba prácticamente todas las semanas y no lo conocía a Sims. La primera vez que lo escuché fue en La Esquina del Sol, que se ve que ese día llegué temprano o que él estuvo en el intervalo. La cuestión es que escuché un monólogo de él que no me gustó, como que me sacó de la onda, porque era como esa cosa, viste, como muy agresiva.
0: Sí.
1: Y uno estaba como en una situación más festiva y me cortó, me pareció como que me cortaba la onda de la noche, no me gustó para nada. Que lo relacioné de todas maneras, me pareció que me hizo pensar en Ferlinghetti. Yo leía mucha poesía en esos años. Y de todas formas el texto que él, que era un texto de él, por supuesto, un monólogo de él, pero me remitió a Ferlinghetti, a los poetas beatniks, ¿no? Aparte también su aspecto. Sí. Perfectamente me remitió ahí, por eso siempre me sorprendió que lo catalogaran como emparentado con Bukowski, que yo no le veo nada en la escritura.
0: Bueno,
1: para mí no.
0: Buen dato ese. Me parece muy bien.
1: Entonces,
0: Sí.
1: Son dos escrituras que no tienen absolutamente nada que ver, ni en la forma, ni en la respiración, ni en la puntuación, ni en, o sea, son escrituras que no están emparentadas.
0: Sin duda.
1: Para mí. O sea, pero bueno, así que sí, tal como decís, sí, compré la. Yo iba caminando por la avenida Córdoba y vi la Cerros y Peces colgada en el kiosco, el número uno, el del punk, y me llamó la atención, me interesó y la compré. Y después me pasó lo mismo que me había pasado un poco eso, que hubo muchas cosas de la revista que no me gustaron, eso me pasó siempre con las Cerros y Peces, y otras que sí. O sea, me gustó, por ejemplo, me llegó mucho el texto editorial. Uh-huh. Me impactó y dije, ah, mira, y estaba la... No lo relacioné con Los Redondos para nada, eran como algo que... Lo vi ahí, estaba la foto de Enrique con su barba, su pelo largo, y que él siempre parecía más grande, o sea, tenía 40 años en ese momento, pero parecía, bueno, para mí yo lo vi como un hombre grande. Yo tenía, sí, bueno, no, ni siquiera tenía 40 él en ese momento, tendría 38, no sé, bueno, pero tenía aspecto de ser alguien mayor, ¿viste? Y pensé, ah, mira, alguien de la generación... como de mis padres, ponele, que me sentí como que entendía a la generación nuestra, ¿no?
0: Claro.
1: Así que me gustó el texto editorial de él de ese momento, y me gustaron algunas cosas de la revista. Me acuerdo que había una nota muy jugada para ese momento, que era sobre las dificultades que tenían las personas gays si en sus trabajos se llegaban a enterar de su...
0: Uf.
1: Y las fotos estaban como cubriéndose las caras y los nombres no aparecían, ¿no? Y me acuerdo que me interesó mucho esa nota, me pareció como algo que nunca me había puesto a pensar y que me llevó a eso, ¿no? A reflexionar sobre ese tema.
0: Sí, claro.
1: Vera, y me pareció súper interesante. Sí.
0: Discúlpame que te interrumpa, tengo que decirte algo. Nos queda un minuto de programa, nos vamos a ir con vos. No sabés lo que lamento.
2: Pero
0: interrumpir
2: yo quiero,
0: esta charla.
2: Yo quiero decir algo. Hola, Vera Cultura. Daniel te saluda.
1: Hola.
2: Yo estuve en Cemento el día que presentaron Gulp. Y yo era, porque estaban ahí todos, una movida, eran todas, había muchas movidas. Entre otros estábamos los que veníamos de la facultad, éramos, no teníamos, o sea, vestiditos como señores formales. Yo de hecho laburaba con saco y corbata y caí con saco y corbata. Y me volvió loco el rock. Que eran, porque traían el rock de nuevo, y había una cosa de rock en la música que a mí me fascinaba, entre la voz del indio y la guitarra de Sky, me rompieron la cabeza. Pero quiero decir otra cosa, quiero decir que Vera Land, como la conocimos muchos de nuestra generación, soy más grande que ella, es Andrea Álvarez Mujica, y tiene una editorial que tiene mucho rock.
0: Sí,
2: que
0: sí.
1: Gracias.
2: Que es Hormigas Negras, donde publica mi amiga... Gaby Radice, colega y amiga, que sabes una cosa, que es un chisme de barrio, pero Gaby y yo cumplimos el mismo día, que es el día que se murió el indio.
0: Sí, ahí el caleidoscopio que hubo.
2: Y para mí fue fuertísimo, más que se muera el día de mi cumpleaños, que se muera el día del cumpleaños de Gaby, porque es la periodista que más rock tiene de todas y que escribe como los dioses y que publica en Hormigas Negras.